Señor, gracias por levantarme, gracias por darme victoria. Gracias, Señor, por ser maravilloso. Señor, gracias por quitarme apegos, esclavitudes, enfermedades. Gracias, Señor, porque me has hecho libre. Soy libre en ti.

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4: Ninguna de las palabras del Señor dejó de cumplirse. Josué 21:45. Dios cumple sus promesas, confía en su palabra.

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2: Proclama la palabra, insiste a tiempo y a destiempo. Segunda de Timoteo 4:2. Porque la palabra que te salvó, no puedes guardarla. Anúnciala.

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ninguna de las palabras del Señor dejó de cumplirse. Josué 21:45. Dios cumple sus promesas, confía en su palabra.

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1: Un saludo en los corazones de Jesús y María. Les habla Carmen Lucía Rincón. Ya conocen muy bien este espacio, un espacio evangelizador, un espacio que lleva el amor del Señor, la unción del Espíritu y el acompañamiento de la Santísima Virgen María. Como siempre, llevando a ustedes personas que nos regalan este testimonio de vida de conversión, de un camino, de sumisión. Y esto es una ayuda mutua, la verdad, porque crecemos unidos, como nos enseñó el Papa Francisco. Crecer unidos a partir de las diferencias, a partir de las dificultades y de todo lo que se va presentando que nos trae la vida. Bueno, yo les presento a los invitados de hoy. Como les dije, son personas muy lindas, pero antes vamos a ir abriendo el camino del tema que trataremos hoy. Ellos son personas que hacen parte de los equipos de Nuestra Señora, que es un movimiento católico de espiritualidad conyugal formado principalmente por matrimonios unidos por el sacramento del matrimonio. Su centro es Jesucristo y María, acompaña e intercede por las parejas. ¿Qué buscan los equipos de Nuestra Señora? Su finalidad es ayudar a los esposos a vivir la riqueza de su sacramento, crecer en espiritualidad conyugal y caminar hacia la santidad en pareja. Este movimiento nació alrededor del acompañamiento del padre Henry Caffarel a matrimonios que buscaban vivir su amor a la luz de Cristo. Ya ellos ahondarán en el tema y llegaremos de verdad a conocer mucho más, más profundamente estos equipos que hacen parte también de la riqueza de nuestra Iglesia Católica que muchas veces desconocemos. Entonces nos acompañan, son muy, muy especiales, se hacen una pareja muy linda. De hecho, Juliana Gamba es la asesora o coordinadora de ese mismo equipo, pero para jóvenes. Está con nosotros, ¿el nombre tuyo es?
2: María del Pilar Gutiérrez.
1: ¿Y tú?
3: Juan Carlos Gama.
1: Ok. Juan Carlos es ingeniero de petróleos y la señora es psicóloga. Tiene 10 años de estar en los equipos de Nuestra Señora y tiene 3 hijos. Juan, Juliana y Valentina. Bueno, yo los presento. Ustedes, por favor, terminen de presentarse. Cada uno, tú en tu parte de como psicóloga, tú como ingeniero de petróleo. Sí, más que todo en este camino espiritual que han llevado. Y primero se presentan y luego hablamos de ese camino, cómo nace, en qué familia, cómo eran sus familias, hasta llegar a él aquel ahora.
2: Bueno, mi nombre es María del Pilar Gutiérrez. Gracias por la invitación tan especial que nos hacen hoy. Nosotros con Juan Carlos pertenecemos a los equipos de Nuestra Señora. Yo soy psicóloga, me especialicé en educación, también estudié preescolar y problemas de aprendizaje. A través de toda la, digamos, la vivencia que tuve en mi carrera, trabajé con algunos colegios, con parejas, pero pues la vida me llevó a trabajar y dedicarle el tiempo a nuestros hijos, sencillamente porque tuve como un periodo en mi vida que perdí un hijo por la vida que estaba llevando, y me presentó Kumon, donde desarrollé verdaderamente mi psicología dedicada a los niños, y además pude aplicar lo que me gustaba, que era poder ayudar a otros, y especialmente a los hijos de otros, pensando en que mis hijos podrían ser bendecidos, y así ha sido hasta el día de hoy. Estoy con Kumon hace ya 22 años y ha sido una bendición porque esta carrera me da para poder estar con mis hijos, acompañarlos en su formación espiritual, en su formación académica, y además también tener la oportunidad de trabajar con otros niños y que sean bendecidos igual que los míos.
3: Bueno, mi nombre es Juan Carlos Gamas, como comentaste, soy ingeniero de petróleos, especializado en higiene y seguridad industrial. Trabajé en multinacionales, en la industria del petróleo. Afortunadamente logré durante toda mi carrera ayudar a la gente a crecer en esa necesidad de cuidarnos, porque como era desde el punto de vista de la seguridad industrial, siempre estuve muy de cerca, pues con el fin de que las personas que realizaban esas labores en el campo, en la operación, realmente lleváramos bien el trabajo y lográramos esos beneficios que en el país hemos obtenido de esa industria. Llevamos 16 años en los equipos de Nuestra Señora. El inicio de ese proceso en los equipos de Nuestra Señora fue algo curioso desde el punto de vista de que yo trabajaba en el exterior, trabajaba en Emiratos Árabes, trabajaba en unos turnos muy extensos, eran 28 días trabajando y 28 días en casa. Y en uno de mis viajes llegué y María del Pilar me invitó a que ese día fuéramos a una reunión. Y simplemente en esa reunión llevamos, que era la información de los equipos de Nuestra Señora, ¿sí? Pero yo en ese momento no era muy, muy católico practicante, ¿sí?
2: Pues yo como que les aclaro un poco, o les cuento más bien. Juan Carlos no era muy espiritual y en realidad a través de toda mi vida mi papá y mi mamá fueron muy de Dios, especialmente mi mamá. Me costaba mucho, de verdad, digamos, ser como lo que era en ese momento. Éramos unos católicos tibios, que íbamos solamente los domingos a la misa. Pero siempre a través de la vida vi que la necesidad de Dios en nuestro hogar y en nuestro matrimonio era muy importante, y buscaba muchas alternativas para que Juan Carlos creciera espiritualmente. Entonces yo digo, me lo llevé a ciegas, y ahorita el cambio que ha tenido ha sido verdad magnífico, porque en este testimonio que llevamos de 15 años, 20 años en los equipos, no, perdón, 15, ha sido un cambio espectacular, y el crecimiento de él hacia Dios ha sido un regalo verdaderamente del Señor hacia nuestro hogar y hacia nuestros hijos. También nos regaló el pertenecer a los equipos de Nuestra Señora jóvenes. Cuando nos ofrecieron, fui yo la que dije, no quiero hacerlo, pero después en un diálogo conyugal, como llaman ahí, hablamos con Juan Carlos y comentamos que era el momento de agradecerle a Dios por los hijos que habíamos tenido, y decidimos ingresar a los equipos jóvenes. Ha sido un caminar muy bonito, pero yo sí quisiera que Juan Carlos contara cómo realmente estaba antes de entrar a los equipos y cómo ha sido, pues, a través de todo este tiempo, su cambio o el cambio en nosotros dos.
1: Me parece importantísimo, además me encantaría que tú nos contaras cómo fue tu infancia, ese primer momento de acercamiento al Señor, de conocimiento, porque uno cuando es niño, Juan Carlos, lo conoce, pero el acercamiento llega con los años, ¿no? Cuando, no sé, suceden cosas que trae la vida, por influencias buenas, influencias de amigos, de personas que nos rodean, hasta llegar, pues, a tener esa experiencia del Señor y cambia radicalmente la vida. ¿Cómo fue tu infancia y cómo llegaste ahora, como nos cuenta tu esposa María del Pilar, a estar en este camino tan hermoso?
3: Estudié toda la vida en un colegio católico, en el colegio Calasanz, con padres escolapios, donde de alguna forma nos obligaban a participar en la Eucaristía, pero era obligado, ¿sí? Y mis padres, como comentaba María del Pilar, íbamos a misa los domingos, pero éramos tibios, ¿sí? No éramos practicantes, simplemente participábamos de la misa dominical o de la Eucaristía dominical, pero no era algo donde realmente estuviéramos involucrados directamente en ese proceso. El ingreso a los equipos de Nuestra Señora nos ha llevado a que de alguna manera empecemos a conocer la belleza de la espiritualidad, y esa espiritualidad conyugal que nos ha llevado a realmente crecer en nuestro matrimonio, crecer como familia y poder ayudar a otros a que conozcan ese proceso que de alguna manera nos llena el corazón, ¿sí? Nos lleva a que conozcamos al Señor de una manera, ahí sí valga la redundancia, espiritual, ¿sí? La espiritualidad conyugal de alguna manera nos lleva a que podamos siempre estar en presencia del Señor cuando tenemos la oportunidad de hacer un diálogo conyugal, que es uno de los puntos concretos de esfuerzo que nos regala el movimiento de Nuestra Señora, con el fin de poder crecer en esa manera de vivir en compañía del Señor.
1: Cuando uno, por ejemplo, como tú, que viviste en Emiratos Árabes, pues todo el mundo sabe lo rico que es Emiratos Árabes. ¿Qué cambio tuvo tu vida cuando dejas toda esa riqueza que viven en la abundancia y llegas a entrar en esa conversión que te cambia totalmente los valores, el sentido de la vida, lo que realmente vale?
3: Realmente el trabajo que yo realicé con esta empresa multinacional que trabajaba en Emiratos Árabes era un trabajo en una planta de gas, pero esa planta de gas quedaba localizada en una zona industrial. Yo vivía en una de las ciudades de Emiratos, en Sharjah, pero tenía que estar a las 6:30 a.m. todos los días en la planta para recibir el turno de las personas que estaban encargadas en la noche, o sea, nosotros estábamos encargados en el día, pero en el camino me tocaba ver cómo habían unos buses que eran unas filas inmensas de personas todas vestidas de naranja, como lo que nosotros hemos visto de las películas cuando muestran esos campos de concentración. Yo lo relacionaba. Entonces, a mí verdaderamente me generó un choque cultural ver eso, de un país que tenía tantos recursos, de que es muy rico, pero tenía una gran cantidad de personas en una pobreza paupérrima, que los tenían, eran hindúes, gente de la India, ¿sí?, donde ellos eran los que trabajaban en toda la industria de construcción, donde los tenían en unas barracas como si estuvieran en unos sitios aislados totalmente. Los sábados, que es el día que ellos descansan, veía cómo ellos jugaban cricket en el desierto, porque pues es una zona muy desértica. Todos salían a jugar cricket, pero no tenían a dónde más ir, no tenían más esparcimiento. Tal vez por eso, de alguna manera, yo le decía a Manuel Pilar, venga, no vale ni la pena ir allá. Yo nunca fueron durante el tiempo que yo trabajaba. Claro, yo cuando trabajaba 28 días de lunes a viernes, o sea, eran los 28 días corridos, yo no tenía ningún día de descanso, sino me tocaba trabajar todo el tiempo.
1: Perfecto, entonces vemos acá, antes de irnos a un corte, el primer corte, vemos como la verdadera riqueza, de acuerdo a lo que tú nos estás diciendo, está en el camino espiritual. La verdadera riqueza no está en lo que acumulamos, poseemos o alcanzamos, sino en lo que Dios va haciendo en nuestro corazón mientras caminamos con Él. El camino espiritual nos transforma poco a poco, nos enseña a amar, a perdonar, a escuchar, a servir y reconocer la presencia de Dios en nuestra vida cotidiana. Y ahora, a nuestro regreso, vamos a hablar de esta riqueza en el matrimonio que se descubre cuando los esposos comprenden que no caminan solo, que caminan hacia Cristo, se sostienen en las dificultades, celebran también las alegrías y se ayudan mutuamente a crecer en santidad, porque estamos llamados a ser santos a partir de ese bautismo, y la gente cree que ser santos es para otros y que yo no, pero yo puedo alcanzar esa santidad de acuerdo a cómo vivo la palabra, a cómo vivo el Evangelio, que es Jesús mismo, acompañados como siempre de la Santísima Virgen María, esa madre que tenemos que es maravillosa y que siempre nos acompaña, nos cubre con su manto, nos llena de amor, nos ayuda a acercarnos más a su Hijo Jesús, porque parte de la intercesión de la Santísima Virgen María es eso, llevarnos a la presencia de su amado Hijo Jesús. Y esa es la invitación que estamos haciendo a través de estos dos grandes invitados, equipos de Nuestra Señora. Pausa y ya regresamos.

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llegado a mi corazón y me ha conmovido y me he sentido otra vez muy colombiano. Y quiero cantar a la Virgen que me ha llenado de gozo ese canto. Vamos a cantarle a la Virgen. Cantémosle.

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0: Porque al final la mayor riqueza no es llegar con las manos llenas, sino llegar al encuentro con Dios con un corazón transformado por el amor. Y esto, repito, es la verdadera riqueza que está en el camino espiritual, en cada paso que nos acerca, en ese acercarnos a Dios, en cada encuentro que nos transforma y en cada amor que nos hace más semejantes a Cristo. Continuamos entonces con esta bellísima pareja que nos acompaña hoy, que nos están enseñando realmente cómo cambia la vida, tanto María del Pilar como Juan Carlos, a partir de ese encuentro con el Señor y de ser parte de un gran equipo como es los equipos de Nuestra Señora. Me gustaría mucho que me dijeran o nos contaran, porque esto va para nuestros queridos oyentes, ¿por qué equipos de Nuestra Señora tienen alguna advocación específica? ¿Por qué el nombre y de dónde viene? Cuéntenos la historia de dónde nacen equipos de Nuestra Señora.
1: Los equipos de Nuestra Señora nacen en Francia a raíz de que una pareja madeleine contactó al padre Henri Caffarel, quien de alguna manera era un párroco normal, ¿sí? Pero este matrimonio tenía la inquietud de tener el acompañamiento de un conciliario, llamado así simplemente como un padre que los guiara espiritualmente. A raíz de esa pregunta que ella le hizo, o esa invitación mejor, que le hizo, el padre Henri Caffarel cuenta la historia que hizo algunas consultas porque no estaba seguro. Él no creía que estaba preparado para hacer ese acompañamiento a matrimonios, porque de pronto no era su fortaleza, como todo en la vida realmente, claro, llega por alguna razón. Y él tomó después de hacer esas consultas a sus acompañantes espirituales, ¿sí?, logró tomar la decisión de acompañar a tres o cuatro parejas que inicialmente querían ese acompañamiento. Iniciaron el proceso de los equipos de Nuestra Señora, y realmente en esos primeros años fue cuando sucedió la Segunda Guerra Mundial, y lamentablemente pues era una situación bien difícil en Europa, pero eso hizo que los equipos de Nuestra Señora crecieran espiritualmente, que ese acompañamiento del Padre realmente fuera más fuerte y lograran dar a luz a un movimiento con un carisma muy especial. Y el carisma muy especial es la espiritualidad conyugal, ¿sí? Es cómo los matrimonios pueden crecer en esa espiritualidad, en ese acompañamiento del Señor, y que nos lleva realmente a la santidad. Y la santidad, de alguna manera, entre dos es más fácil que hacerlo solo, ¿sí? Entonces, el concepto es que siempre estás acompañado y te apoya tu esposo, tu cónyuge, con el fin de que puedas llegar a la santidad. Por eso, de alguna manera, los equipos de Nuestra Señora se han fortalecido en el mundo, porque es un movimiento mundial, ¿sí? Está en los 5 continentes, tenemos parejas en todos los países, en casi todos los países del mundo, donde realmente esa espiritualidad conyugal se vive por el acompañamiento de Nuestra Señora. Tú nos preguntabas que por qué equipos de Nuestra Señora. Nosotros no somos marianos, somos cristocéntricos, pero conocemos que siempre estar o acompañarnos de la madre, de nuestra madre María, nos lleva mucho más fácil a estar con Cristo, sí, con el Hijo. Por eso, de alguna manera, todo el mundo dice, venga, pero ustedes se llaman los equipos de Nuestra Señora, pero no son marianos, sí, y es cómo nosotros vemos desde el movimiento que podemos crecer con la ayuda de Nuestra Señora.
0: Pero sí. Entonces eso es ser marianos de todas maneras.
1: Sí, claro. Sí,
0: al final, porque sí. todos final, somos marianos, sí. Porque sí. Si a través de ella tenemos la claridad que llegamos a nuestro Señor, porque ella nos lleva a su presencia, que obviamente por el nombre no quiere decir que sea un equipo en donde únicamente la protagonista sea Nuestra Señora, sino que el protagonista es Jesús.
1: Exactamente.
0: ¿No? Como siempre en todo. Uh-huh. Y cuando uno es mariano, y indiscutiblemente nos lleva a ser cristocéntricos.
1: Sí, sí.
0: ¿Verdad? Sí. Entonces, qué rico que de esa claridad, porque la gente dirá, uy, ¿cómo así que equipos y que no son marianos? Ajá. Pues todos somos marianos, porque cuando estamos en nuestra iglesia católica sabemos quién es María y cómo es María y qué parte hace de este camino espiritual María.
1: Claro, muy interesante esa claridad que haces, porque realmente todos somos marianos, y es cierto, y realmente todos nos podemos acompañar de la Virgen María, porque ella nos facilita llegar a Cristo, ¿sí? Y ese es el concepto que manejamos específicamente.
0: Y también me gusta mucho eso, ¿por qué? Porque nuestros hermanos, que son muy queridos y que nosotros acogemos fraternamente, consideran que nosotros vamos más detrás de María que de Cristo, y resulta que no, es porque María nos pone en su presencia, pero nosotros somos cristocéntricos. De hecho, los evangelios, los cuatro evangelios, nos hablan del Señor en sus dichos y hechos, y es acercarnos a Él y mostrarnos la salvación. Pues yo soy un amante de la palabra, porque amo a Jesús, y Jesús es la palabra viva, y ahí está todo, cómo salvarnos, cómo llegar nosotros de verdad a reconciliarnos con Dios, con la vida y con nosotros mismos. Sigues tú, mi querida María del Pilar, que te he quitado la palabra como 20 veces.
2: No, tranquila. O sea, en realidad los equipos de Nuestra Señora, creo que ya Juan Carlos y tú lo dejaron muy claro. Lo que sí es importante es que nosotros reconocemos a nuestra mamita María como la mamá que es, como la mamá, la que le dio la vida, la que definitivamente también dio un ejemplo y lo llevó en su camino espiritual a través del Señor. Seguimos siendo, como tú dices, marianos, claro que sí, pero no somos un totalmente mariano, somos cristocéntrico. Y con respecto a pues que los equipos nos da, definitivamente nos ha dado unas herramientas que son muy importantes y muy bellas. Dentro de ellas está el diálogo conyugal, y es que reconocer que cuando hablamos como pareja hablamos sobre lo que podemos mejorar y nunca tratar de atacarnos. Es saber que Dios está en el centro, y cuando Dios está en el centro es Dios el que está al lado. Tengo que mirar a mi esposo como si fuera Dios, y él también. Entonces eso nos ha enseñado los equipos de Nuestra Señora, mucho sobre el diálogo conyugal. La lectura de la palabra, inicialmente nosotros no hacíamos la lectura de la palabra, ahorita escuchamos al padre Pedro Brasesco, porque Juan Carlos, pues en realidad cuando yo le pedía que leyéramos el evangelio, él me decía, no lo entiendo, y con el tiempo él descubrió que el padre Brasesco, que tiene la palabra, tiene como la reflexión, tiene oración y alabanza, le llenó su corazón. De hecho, este evangelio también llega hasta Venezuela, porque lo hacemos llegar hasta Venezuela. Y también escuchamos ahora el padre Sassano, que es el padre que verdaderamente ya nos da una aplicación hacia nuestra vida personal y espiritual. Entonces, estamos diciendo que los equipos trabajan la lectura de la palabra individual, la lectura de la palabra en pareja. También está un retiro espiritual que hacemos la pareja al año, que nos invitan, o sea, nada es obligado, porque todos llegamos con toda la convicción que queremos es crecer espiritualmente y ser mejor con el otro, llegar a una santidad conyugal, que como tú dices, no es fácil, pero tampoco es imposible de alcanzar. El retiro nos ayuda también a conocer más todos los equipos y reflexionar sobre los evangelios, cómo lo podemos aplicar a la vida diaria. Y estaría una regla de vida es algo que yo hago por el otro, para que verdaderamente el otro sea feliz, por ejemplo, con nosotros. una regla de vida sencilla cuando iniciamos en los equipos era que me molestaba que Juan Carlos dejara las medias en el piso. Y él, por ejemplo, yo le comenté y él empezó a cambiar actitudes tan pequeñas, pero que pueden influir tanto en una vida matrimonial. Y así hemos crecido en muchos aspectos en nuestra vida espiritual, con estos puntos que nos regala el movimiento, sin pedir, sino que nosotros pongamos todo nuestro amor y nuestra fe en que verdaderamente podemos llegar a ser santos sin ser santos. Es buscar siempre como mirar a Juan Carlos como lo estoy viendo y ver que en él está reflejado el Señor y tratar de verlo así, y ahí es donde uno verdaderamente empieza a caminar.
0: ¿Cómo es la formación de los equipos de Nuestra Señora? ¿Quién imparte la formación? ¿Y cuántas parejas se reúnen? Porque me imagino que son grupos, por decirlo, de tantas parejas. ¿Y cómo hacen las personas para pertenecer a uno de estos equipos?
2: Bueno, nosotros tenemos en los equipos de Nuestra Señora equipos difusores que van a las iglesias, que van a los encuentros matrimoniales, les cuentan cómo son los equipos, más o menos dan una idea general de los equipos. Ellos buscan, también puede ser una difusión informal, el que yo te cuente, que eso fue lo que nos pasó a nosotros. Una amiga llegó y nos contó, a mí, una amiga compañera del colegio, Cris, llegó y nos contó, esto es esto, y me llamó a mí la atención, estos son los equipos, ¿sí? Y no, a mí me gustó mucho, y eso es una difusión informal. Entonces, nosotros pedimos una información a través de ella y nos contactaron. El otro es el que yo te digo, el de difusión, que van a las iglesias, a los encuentros matrimoniales, están interesados, les mandan un link y ellos ya llegan a una información. Hay una pareja, matrimonio, que son los encargados de dar esta información. Y ahí ya les dicen con profundidad cómo son los equipos, qué bondades puede traer para su vida, y la persona lo elige libremente. O sea, uno entra por elección libre, no porque verdaderamente tiene uno que estar o haya obligación a esto.
0: Como debe ser.
2: Sí, exactamente, sí. Como debe ser. Y ya,
1: ahí, los equipos de Nuestra Señora están conformados por entre 5 y 7 matrimonios y un conciliario, un acompañante espiritual. Los equipos de Nuestra Señora, de alguna manera, estamos reunidos o estamos organizados por sectores. En Bogotá existen 11 sectores. Entonces, simplemente, siempre la formación está acompañada es por matrimonios que hacen parte de los equipos de Nuestra Señora. Tenemos en la región Colombia Centro, por ejemplo, un matrimonio y unos acompañantes de ese matrimonio que están encargados de la formación específica, que es la formación que de alguna manera hacemos con el fin de crecer en esa espiritualidad conyugal. Pero tenemos otra formación, la formación del día a día. Nosotros tenemos reunión mensual con nuestro grupo base, con nuestro equipo base, que son entre 5 y 7 matrimonios, y el conciliario, y tenemos anualmente una cartilla o un libro donde tenemos unos temas específicos con el fin de hacer un tema de estudio, valga la redundancia. Entonces, hacemos, en la reunión tiene unas partes, ¿quieres explicar?
2: No.
1: Tiene tiene unos elementos que siempre desarrollamos, ¿sí? Uno de esos elementos es cómo vamos con esos puntos concretos de esfuerzo que explicaba hace un momento María del Pilar. ¿Cómo voy yo con mi regla de vida? ¿Cómo me estoy yo comportando con la lectura, con el diálogo conyugal, con la oración personal, con el fin de que entre todos nos ayudemos a crecer en esos puntos concretos de esfuerzo, con el fin de mejorar esa comunicación con el Señor, porque todos esos puntos concretos de alguna manera están enfocados al crecimiento de la comunicación, de que podamos realmente comunicarnos adecuadamente con el Señor Jesucristo.
0: Podríamos ser un poquito más específicos, María del Pilar, por ejemplo, un tema formativo, ¿cuál puede ser?
2: Por ejemplo, el año pasado estudiamos sobre la iglesia, ¿sí? Este año estábamos, y digo estudiar porque es estudiar, claro, verdaderamente, claro. El amor es más que el amor. Qué entonces, bonito. En esas reuniones empezamos con una oración siempre del Espíritu Santo. Después hacemos un evangelio que el padre o el conciliario nos acompaña en una reunión preparatoria antes. Y de ahí ya se analizamos y el evangelio lo aplicamos con la lecto divina, sí, que es la lecto divina. Y después ya empezamos a estudiar el tema de estudio. O sea, el tema de estudio son con preguntas muy concretas, muy profundas, donde cada matrimonio expresa cómo lo vivió, y la riqueza de esto es ver que somos diferentes, pero somos todos un complemento uno del otro. Y ya los puntos concretos que hemos hablado, que es como una base fuerte, porque es el cambio que la pareja hace. Esos puntos concretos nos invitan al cambio de la espiritualidad. Después ya hacemos unos puntos, como en todo, que es contar qué hay de nuevo en los equipos, qué se está haciendo, ¿sí? Pero hay una parte muy bonita y muy importante que es el compartir. El compartir es la cena o el desayuno o un brunch, donde ahí estamos todos y expresamos lo que nos ha pasado durante el mes. O sea, vamos contando qué pasó en nuestras familias, qué ha pasado pues en el alrededor de la vida que nos ha llevado en ese mes tan profundo, que puede ser, como digo yo, alguien que nos escuche. O sea, ellos nos escuchan, son nuestros amigos espirituales, se convierten casi que en familia. Entonces ese diálogo, ese compartir nos da la oportunidad de poder decirnos está pasando eso sin que haya una crítica, sin que haya absolutamente nada, sino saber que ellos nos van a dar un consejo, un apoyo desde su corazón. Por eso digo que los equipos, los matrimonios que los conforman, es diferente a todos los otros movimientos, porque va a ser, nosotros llevamos 15 y seguimos como más o menos los mismos, con un cambio, pero en cualquier eventualidad uno recurre a ellos para oración, porque ahí se da mucho la oración, y pues la oración es la base para todo en nuestra vida.
0: Esa persona que maneja, digámoslo así, o que tiene a cargo los equipos, se llama consique.
2: ¿Conciliarios?
1: No, conciliarios. El conciliario, que es el padre que nos acompaña, es un equipista más.
0: Okay.
1: Él no es el que dirige el equipo. Todos los años hay un matrimonio que está encargado de coordinar nuestras reuniones, de coordinar la preparatoria, la preparación que hacemos para la reunión que vamos a tener. En la reunión preparatoria siempre hay dos matrimonios y el conciliario, que organizan, revisan el tema y nos envían una agenda donde está el tema específico que vamos a estudiar, que está basado en, como te decía, en el libro que todos los años los equipos de Nuestra Señora lo imprimen o lo definen en un equipo.
2: El ERI,
1: que es el equipo responsable internacional. Ellos tienen un grupo de apoyo que desarrolla esos temas que vamos a estudiar, y en todo el mundo desarrollamos el mismo tema. Esa es una fortaleza de los equipos, porque todos los equipos en el mundo están mirando los mismos temas y de alguna manera estamos creciendo muy parejos, ¿sí? Claro, no necesariamente todos vamos a crecer de la misma manera, pero por lo menos vamos a ver los mismos temas, por lo tanto, el crecimiento sí es muy parecido en todos los países del mundo.
0: ¿Y ustedes tienen asistencia? Cuando hablamos de asistencia espiritual, siempre uno relaciona un sacerdote, aunque uh-huh. hoy en día, pues cuando las personas han tenido una formación muy importante, importante en cuanto a profundidad, conocimiento, no solamente de la parte

0: Iglesia Católica, ¿sí? Entonces por eso somos muy, muy afines a la Iglesia Católica. Todo lo que hacemos de alguna manera está completamente alineado, como decía, a lo que hace la Iglesia en el mundo.
1: En cuanto a la pregunta que tú haces, el padre, nosotros no lo contactamos, muchas veces llegan también por recomendación. Entonces, el padre puede ser cualquier padre que quiera pertenecer a los equipos y que verdaderamente quiera apoyar a matrimonios. Cuando el padre ya decide ingresar, ya existe otro, un padre que se conoce más del, digamos, del movimiento, y le explica un poco cómo es eso, y él decide si sí puede y tiene el tiempo de acompañarnos. O sea, cualquier padre puede entrar. Es más, invitamos, si hay algún padre que nos quiera acompañar, estamos muy abiertos a que verdaderamente nos guíe con su sabiduría, que nos guíe con todo lo que ellos pueden darnos y enseñarnos.
2: Perfecto, ustedes quedan invitados para el próximo programa, porque como siempre quedamos ávidos de conocer más y profundizar más sobre estos equipos y el tema que estamos hablando, que es la espiritualidad del matrimonio, espiritualidad como pareja, y equipos de Nuestra Señora nos han enseñado en este tiempo, en este momento que tuvimos en este espacio, algo de la importancia de seguir creciendo, porque seguir a Cristo es aprender a amar con el alma y con Él, porque solo Él nos enseña a amar con el alma. Cuando Jesús ocupa el centro de nuestra vida, nuestras relaciones comienzan a transformarse y aprendemos a escuchar, perdonar, comprender, servir y caminar juntos. Yo insisto mucho en el caminar juntos y hago referencia siempre al Papa Francisco, que nos dejó. Él fue un gran pastoralista y eso de caminar juntos tiene una profundidad inmensa, y no se trata de tener relaciones perfectas, sino de poner nuestras relaciones en las manos de Dios y permitir que Él las sane, las fortalezca y las conduzca, porque todos necesitamos esa fortaleza y necesitamos también sanar muchas heridas que vienen desde la infancia y que muchas veces nosotros no hemos identificado. Pero en pareja vamos caminando diferente, nos vamos conociendo más y vamos viendo que la salvación se da también en una comunidad, y la primera comunidad es la familia, como la primera iglesia doméstica. Bueno, les agradezco a ustedes por habernos acompañado. Siguen con nosotros, gracias a don Fernando Puerto, y a ustedes, queridos oyentes, no se los olvide, 3 de octubre, Radio Minutón, Plaza de Banderas.

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Hola, ¿qué tal? Un saludo muy, pero muy especial. Este es Más Fe, Más Vida y estamos a través de la Radio Minuto de Dios. Y bueno, es para nosotros siempre una inmensa alegría podernos encontrar en esta hora para que juntos le demos gracias a nuestro Creador, para que estemos más cerca de Dios, más cerca de Él. Qué bueno estar, como dice en su palabra, bajo sus alas, protegidos, como aquella gallinita que quiso acoger en sus alas, bajo sus alas a los polluelos. Estar bajo las alas de nuestro Dios, qué bueno poder descansar en Él, qué bueno poder reposar en Él. Y esta noche es una noche, claro que sí, para amarlo, para dejarnos amar por Él, obviamente. Pero qué bueno que puedas entregarle al Señor antes de iniciar en esta hora el cansancio, puedas entregarle allí aquello que te cuesta, que te pesa. ¿Cómo ha estado este día para ti? ¿Cómo ha estado este día? Si deseas incluso escribirlos, escribirlo allí en los comentarios, a través del WhatsApp también. Bueno, ¿cómo ha estado este día? ¿Cómo ha estado este tiempo para ti? Que sea un tiempo entonces de encuentro con el Señor. Si puedes hacerlo allí, cierra tus ojos y dile: Señor, hoy quiero más de tu presencia. Quiero más de tu presencia.

junto a ti es tenerte junto a mí. 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

toma el control de mis pensamientos. Entrégale toda carga, toda ansiedad a Él en esta hora.

0: Espíritu. Dile, ven Espíritu Santo. Dile gracias, Señor. Gracias, tú eres bueno. Tú eres bueno.
1: Llénanos, Señor, de tu Santo Espíritu. Guíanos y guárdanos, Señor, en tu presencia. Abrázanos con tu misericordia en esta noche y permite que el Espíritu Santo haga nuestros corazones dóciles a tu mensaje, dóciles a tu palabra. A ti que nos estás escuchando allí, bienvenidos a este espacio Más Fe, Más Vida, donde la fe se hace vida. Un espacio en el que alimentamos el alma, en el que fortalecemos nuestra fe y en el que nos unimos en oración a través de un mismo Espíritu.
0: Claro que sí, un tiempo para estar con el Señor, un tiempo para estar con Jesús. Qué bueno, qué alegría poder experimentar esa presencia de Dios, saber que no estás solo, que no estás sola, saber que donde tú estés está esa compañía preciosa, hermosa de tu Dios, de nuestro Dios, quien protege, quien abraza, quien defiende, quien justamente está allí con su mano poderosa para levantarnos. Estamos hablando acerca de la ansiedad, estamos hablando acerca de la angustia también. ¿Por qué tocamos este tema? Porque se ha comprobado, según los estudios de muchos psicólogos también, que, bueno, y científicos, que es una de las crisis, de las enfermedades, digámoslo de esta manera, aunque la palabra es muy fuerte, enfermedad, pero de las realidades de este ciclo, la ansiedad, ese exceso de futuro, también ese exceso de pasado que termina deprimiendo, que termina en algún momento encerrándonos como en una cueva, como le ocurrió a Elías. Pero también Jesús experimentó angustia, Jesús también experimentó esa realidad y tuvo que ser consolado en un momento dado. Pero bueno, vamos a mirar paso a paso qué es lo que sucedió allí, porque hay algo que es profundamente consolador para nosotros en el Evangelio, y es saber que Jesús es verdadero hombre, que lo que Él vivió también, bueno, que lo que tú vives más bien, también lo experimentó Jesús. Y mira, Marcos 14, versículo 34 dice, es la voz de Jesús la que habla allí: siento en mi alma una tristeza de muerte. Siento en mi alma una tristeza de muerte. ¿Tú te imaginas a Jesús, quien vino a la tierra para consolar, quien vino a la tierra para acompañar, para sanar, lo que sentía en su alma? Una tristeza de muerte, o sea, no cualquier tipo de tristeza, una tristeza que oscurece, una tristeza que baja, que nos tira hacia abajo más bien, una tristeza que en algún momento se convierte en esa agonía. Y fue lo que Jesús experimentó en Getsemaní, ante la realidad, ante la presencia de sus propios discípulos. Estoy angustiado. Cuando tú pronuncias estas palabras, después de escuchar lo que oíste allí de labios de Jesús, ¿crees que Jesús te entiende? ¿Sí o no? ¿Crees que es lícito en algún momento sentir lo que tú estás sintiendo, experimentar lo que tú estás experimentando delante de Jesús? Y qué bueno que en este momento tú le puedas expresar a Jesús con tus propias palabras, si es tu caso. Señor, siento una tristeza que es tristeza de muerte, una tristeza muy fuerte en mi alma, tengo un sinsentido. Díselo. Y Él, que es poderoso, Él que es misericordioso, ¿crees tú que Él estará en este momento extendiendo sus brazos hacia ti? Él es el Dios sanador, Él es el Dios consolador, Él es el Dios de las misericordias nuevas.
1: Así es, y qué belleza, qué alegría para nosotros, y qué esperanzador el mensaje que tú nos das, porque ante todo tenemos que tener la certeza de que Dios cuida a sus hijos, y sobre todo en este tema acerca de la ansiedad. ¿Qué ocurre con la ansiedad? Tiene varias amenazas, presenta varias amenazas para nosotros. Una de esas amenazas, tú la mencionaste hace un momento, exceso de futuro, lo que se traduce en preocupaciones. Y vivimos en un tiempo en el que el factor común es la preocupación. Preocupación por el futuro, por la salud, por el trabajo, por la familia, por la economía, por las decisiones que debemos tomar. Y esas preocupaciones empiezan a dominar nuestra mente, nuestro corazón. La amenaza, como lo decía hace un momento, está cuando la preocupación es mayor a la confianza que tenemos en Dios. Cuando tal vez nuestro problema es mucho mayor para nosotros, lo percibimos mucho mayor que lo que percibimos a Dios en nuestras vidas, el poder de Dios en nuestras vidas. Esa es una de las grandes amenazas que tenemos en el tema de la ansiedad. Y otra gran amenaza que tenemos y que muchas veces tal vez es algo inconsciente, es que quisiéramos controlar absolutamente todo en nuestra vida, en la vida de los demás, en la vida de nuestros hijos, en la vida de nuestra familia, anticiparnos a todo lo que vendrá, resolverlo todo nosotros, todo en nuestras fuerzas. Y esto, las preocupaciones, el exceso de preocupaciones que no podemos gestionar y el exceso de control en todo lo que hacemos empieza a agotarnos y obviamente empieza a minar nuestra mente, y es allí cuando esa ansiedad, esa preocupación, esa dificultad se expresa en su mayor potencialidad.
0: Así es. Bueno, recuerda que es importante acudir a Dios. Primero que todo, abrir tu corazón, dejarlo en manos de Él, confiar en Él. Y obviamente también acercarte a personas de fe, personas que en tu comunidad, tu grupo de oración te pueden apoyar, decirles, bueno, oren por mí. Y está bien buscar esa ayuda. No es falta de fe. El acudir a ayuda no es falta de fe. Y qué alegría también el saber que hay psicólogos, justamente psicólogos católicos también, que te puedan atender, acompañar. Puedes escribir, llamar acá directamente a la emisora, o aquí comunicarte, digamos, a través de las mismas redes, Fe Más Vida. Bueno, acercarte y buscar esa ayuda. Y seguro que esta mano de Dios, también extendida a través del psicólogo, a la psicóloga, va a ser una bendición para tu vida. No es falta de fe. Podemos orar y sentir ansiedad. Podemos ir a misa y al mismo tiempo estar sintiendo esa ansiedad. Podemos estar con Dios y aún así sentir esa angustia en ese momento. Es lícito, o sea, es una realidad. Mira, es más, escucha esta canción y deja que el Espíritu Santo te toque a través de esta canción en este momento y suelta en Él todo aquello que te está cargando.

0: Ven Espíritu Santo y dale vida a nuestra vida. Y piensa allí por un momento qué se ha muerto en tu vida. Tal vez los sueños, las motivaciones, tal vez algunos sentimientos, tal vez sientes que se ha agotado el amor en tu corazón. ¿Qué se ha muerto? ¿Qué sientes que está seco como esos huesos secos de los que habla la palabra de Dios? Y vamos a entregarle todas esas situaciones hoy al Señor y le vamos a decir al Espíritu Santo: ven Espíritu Santo, ven y dame nueva vida, ven Espíritu Santo y sopla sobre mí ese espíritu de resurrección que soplaste sobre Jesús. Ven Espíritu Santo y resucita mis sueños, mis motivaciones, mis anhelos. Ven Espíritu Santo, dale una nueva vida al propósito que Dios ha escrito en mi vida. Ven Espíritu Santo, sopla, vivifícame, restáurame. Ven Espíritu Santo y que todo lo que se haya muerto en mí, que todo lo que esté seco en mí, que todo lo que esté muerto en mi familia, resucite por tu gracia. Señor, gracias por tu misericordia. Gracias, Señor, porque eres tú quien nos sostienes. Ilumina nuestro camino. Permítenos, Señor, estar en tu presencia y guarda nuestro corazón en ti. Amén.
1: Maravilloso, maravilloso. Dile qué bueno eres tú, Señor. Dile qué grande, qué poderoso. Dile a quién más podré ir, a quién más podré acudir. Si tú eres mi creador, dile, tú eres mi creador, mi hacedor, el Dios que me ve, el Dios que me ama. Este es Más Fe, Más Vida, Radio Minuto de Dios. Vamos a ir a unos comerciales y ya regresamos. No te vayas.
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0: Hola, estamos de vuelta. Este es Más Fe, Más Vida. Estamos a través de la radio Minuto de Dios, 107.9 FM. Bueno, ya sabes. 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Bueno, estamos hablando acerca de la ansiedad, y la palabra del Señor trae respuestas tan preciosas, tan perfectas, tan bonitas. Y qué bueno saber que Dios allí, en medio de estas realidades, nos acompaña, que no estamos solos. Vamos a recordar en este momento lo que nos dice justamente el Evangelio, Marcos capítulo 14, versículo 34. Siento en mi alma una tristeza de muerte. El mismo Jesús experimentó esa realidad tan fuerte, tan desafiante. Así que si tú en algún momento elevas una oración diciendo: Señor, mira, yo no debería sentir eso. Jesús dice: yo conozco ese camino. Yo ya lo viví, lo experimenté. Yo estoy contigo. Y qué bueno que muchas respuestas también en la palabra de Dios las tiene el Señor a través de San Pablo. Vamos a escuchar a través de este capítulo, bueno, a través de esta sección de vidas que iluminan, un poco acerca de la vida de San Pablo. Esposita, háblanos entonces en Vidas que Iluminan, este invitado tan pero tan especial.
1: En nuestra sección Vidas que Iluminan, Historias que Inspiran, hoy vamos a tener un invitado muy especial, San Pablo. San Pablo antes se llamaba Saulo. Él fue un gran apóstol de nuestra iglesia, es más, es uno de los pilares de nuestra iglesia católica. Sin embargo, antes de ser ese gran apóstol que conocemos por escribir las famosas cartas paulinas, la carta a los romanos, la carta a los efesios, la carta a los gálatas, él era un perseguidor a muerte de los cristianos y estaba completamente convencido que perseguirlos era hacer la voluntad de Dios. ¿Por qué? Porque Pablo era un hombre fariseo, un hombre que veía al cristianismo como una secta, como un peligro para la verdadera religión. Pero hubo un momento en el que Saulo se encontró con Dios, camino a Damasco, iba justamente a perseguir a los cristianos y tuvo ese momento de encuentro y le dice: Jesús, yo soy Jesús a quien tú persigues. Por eso la principal lucha que tuvo San Pablo fue consigo mismo, dejar morir al hombre viejo, es decir, a ese Saulo, a ese hombre orgulloso, a ese hombre soberbio, enceguecido por el conocimiento. Y tal vez muchos de nosotros llevamos en el corazón un pequeño Saulo, orgulloso, soberbio, que quiere ver las cosas y hacerlas a su modo, pensando que son la voluntad del Señor cuando son un capricho personal. Pero bueno, también Pablo tuvo, después de su conversión, que enfrentarse al rechazo de los que antes eran sus amigos. También se tuvo que enfrentar a la desconfianza de los discípulos, porque imagínate tú, un hombre que perseguía a muerte a los cristianos, después dice que es un seguidor de Cristo. ¿Creerías tú en Pablo? Y muchas de las discusiones que tenían los discípulos era precisamente por ello. Y vamos a nombrar tres grandes lecciones que nos deja la vida de Pablo. Primera lección: nadie está demasiado lejos para la misericordia de Dios. Vemos cómo Dios pudo transformar a un perseguidor de la iglesia en un gran santo. Y ante ese pensamiento de que ya se han cometido muchos errores, que hay muchas faltas, que ya no hay posibilidad de cambio, que como decimos comúnmente, el loro viejo no aprende a hablar, pues hoy San Pablo nos da una gran lección. Todo puede transformarse. En Dios siempre hay esperanza. Por eso no podemos nosotros juzgarnos a nosotros mismos, ni tampoco condenar a las demás personas. Cuando el corazón está en manos del Señor, Él puede hacer obras maravillosas. Como nos dice el mismo San Pablo: donde abundó el pecado, sobreabundó la gracia. El mayor pecador el peor pecador puede convertirse en las manos del Señor en un gran santo. Por eso no podemos dar a ninguna persona por perdida. Tampoco podemos pensar que el Señor no va a poder perdonar aquellas faltas que hemos cometido, porque quien tiene la última palabra no es nuestro error, no somos nosotros mismos, no son nuestras fuerzas. La última palabra siempre la tiene la misericordia del Señor, por eso confiemos en ella. Otra lección que nos deja la vida de San Pablo, ese encuentro personal con el Señor puede transformar toda dureza en dulzura. Por eso, la conversión de Pablo no fue simplemente un cambio en sus ideas o un cambio en su manera de ver el mundo. Esa conversión de Pablo se dio como fruto de un verdadero encuentro personal. Por eso tú y yo debemos anhelar también ese encuentro con el Señor a través de la palabra de Dios, a través de la Eucaristía, a través de la oración, porque eso es lo que realmente viene a transformar nuestra vida. Nos lo dice el mismo San Pablo: el que está en Cristo es una nueva creación. ¿Quieres tú ser una nueva persona? ¿Quieres tú que las cosas viejas pasen y que empieces una nueva vida? Pues la solución nos la da San Pablo en estas palabras: debemos estar unidos a Cristo, aceptarlo en nuestra vida. No basta con saber de Jesús, no basta con saber quién es Jesús, necesitamos conocerlo, como dije hace un momento, personalmente, porque Él viene a cambiar nuestra manera de pensar, nuestra manera de sentir y nuestra manera de vivir. Así que no perdamos un minuto en la presencia del Señor. Aprovechemos cada instante de nuestra vida para estar más cerca de Él. Y la tercera gran lección que nos deja San Pablo es que debemos hacer que nuestra vida valga la pena, porque una vida vivida para nosotros mismos es una vida vacía. Pero cuando descubrimos el propósito que Dios tiene para nosotros, entonces no temeremos en entregarnos a Él, en entregar nuestro camino a Él, para que sea Él quien dirija nuestros pasos, como lo hizo con San Pablo. Por eso llevemos a la práctica esta cita que él mismo nos enseña: todo lo puedo en Cristo que me fortalece. ¿Tienes algún temor? ¿Tienes algún miedo? ¿Sientes que tus fuerzas no son suficientes? Ten la certeza de lo que nos dice la Biblia: todo lo puedo en aquel que me fortalece.
0: Así es, todo lo puedo en aquel que me fortalece. Qué bueno que puedas repetir esa frase, guardarla en tu corazón otra vez: todo lo puedo en aquel que me fortalece, todo lo puedo en aquel que me fortalece, porque Dios es todopoderoso. Entonces, si estamos en Él, todo lo podemos. Y qué bueno que esas palabras justamente sanan todo lo que en algún momento escuchamos en nuestra mente: tú no sirves para nada. Bueno, escucha, es que son palabras que a veces quedan allí en el profundo del corazón, que realmente no las voy a repetir en este momento, pero esa palabra de Dios tan poderosa sana esas palabras, frases: tú no sirves, tú no puedes. Bueno, dilo otra vez: todo lo puedo en Cristo que me fortalece, todo lo puedo en Cristo que me fortalece.
1: Así es, y Santa Teresa de Jesús también tenía muy claro esto que dice San Pablo, tanto que ella escribe: nada te turbe, nada te espante, todo se pasa. Dios no se muda, la paciencia todo lo alcanza. Quien a Dios tiene, nada le falta, solo Dios basta. Cuando nuestro corazón está unido al corazón del Señor, podemos encontrar la plenitud, la fuerza y la paz para superar todas aquellas dificultades que van a venir con el transcurrir de la vida.
0: Es cierto, pero lo más hermoso es saber que tenemos un Dios que está siempre con nosotros, que nunca nos abandona. Y qué bueno entonces terminar esta hora, terminar esta noche dándole gracias a Dios, orar, descansar, confiar en Él. Qué bueno que puedas depositar en el Señor todo lo que te preocupa, toda ansiedad, toda angustia. Si puedes hacerlo allí, ponte cómodo y disponte pues para este momento en el que estamos descansando justamente en nuestro Dios.

Espíritu Santo fluye,

incienso de ustedes, un agua que los purificará de todas sus inmundicias e idolatrías, y los he de purificar. Les daré un corazón nuevo y les infundiré un espíritu nuevo. Arrancaré de su carne el corazón de piedra y les daré un corazón de carne. Les infundiré mi espíritu y haré que caminen según mis mandatos, y que guarden y cumplan mi palabra, mis mandamientos, y habitarán en la tierra que di a sus padres. Ezequiel capítulo 36. Señor, derrama sobre nosotros en esta hora esa agua santa, esa agua pura que nos lave. Danos un corazón nuevo, Señor. Purifícanos. Eso, abre tus manos y le ven, Espíritu Santo.

entregar al Señor en esta hora todo lo que Él te esté presentando, todo lo que recuerdes, enojo, cansancio, rencor, resentimiento, temores, todo aquello que te pesa, todo aquello que te cuesta.

0: 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Dile gracias, Jesús. 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
3: Nosotros estamos llamados a dar gracias. San Pablo, en uno de sus textos, nos va a decir, den gracias por todo. Y el dar gracias por todo es todo, lo bueno y lo no tan bueno, lo grande y lo pequeño. Den gracias por todo, dirá San Pablo, porque eso es bueno, eso es lo agradable. Eso es lo que el Señor nos pide, que seamos nosotros fuente de alabanza, fuente de acción de gracias. Y si entendemos que el agradecimiento dice, uy, ¿yo por qué tengo que agradecer? Si nosotros hiciéramos un balance de la vida, sacáramos cuentas o tomáramos una lista de todas las bendiciones que Dios nos regala diariamente, estaríamos muy endeudados en esa acción de gracias. Muy, muy endeudados. Porque es grande las maravillas que Dios tiene. A veces nos enfocamos en los problemas. A veces nos enfocamos en las dificultades. En ocasiones nos enfocamos en las situaciones difíciles. Pero nos descuidamos de lo grande que Dios ha sido con nosotros. De lo maravilloso que existe. De las cosas maravillosas y los regalos de Dios en nuestra vida. Claro, lo que pasa es que a veces nos aturde más y nos desvía de la mirada de Dios esos problemas, esas dificultades, esas situaciones complejas y difíciles. Eso nos desvía de lo que Dios quiere para nuestra vida, que es mirarlo a Él, verlo a Él y tener el corazón ahí conectado con Él. Y las tormentas puede que sean muy grandes. Y yo te comparto, Padre Javier, y les comparto a los oyentes de la misma Minuto de Dios, no han sido meses fáciles, o sea, no han sido meses sencillos, pero hemos visto la obra de Dios en medio de, hemos visto la acción de Dios en medio de, y yo estoy más agradecido que cualquier otra cosa. Lo que en mi corazón hay es agradecimiento y alabanza, porque en medio de las dificultades, en medio de los problemas, en medio de las vicisitudes que podemos estar viviendo y que la emisora puede estar viviendo, Dios sigue obrando en nuestra vida y en nuestro corazón. Y es una alabanza y una acción de gracias la de que elevamos todos los días a Dios por esta bendita emisora Minuto de Dios, Bogotá, Medellín, Barranquilla y Cartagena. Esta red de emisoras Minuto de Dios está para alabar y bendecir y dar gracias al Señor. Y el Señor ya no es un turista, el Señor habita aquí. Y gracias a todos por los que oran por esta red de emisoras Minuto de Dios. Gracias por sus oraciones, por su cariño. Y ahí estaremos en el Radio Minutón 2026 para darle la gloria y la honra al Señor.
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2: Le damos la bienvenida al padre Wilson Moreno Cubides, doctor en teología bíblica, profesor de Sagrada Escritura y director espiritual en el Seminario San Carlos Borromeo de San Gil. Padre Wilson Moreno, bienvenido y con ansias deseamos escucharlo.
3: Es una alegría poder compartir con ustedes este espacio en relación y en torno pues a la palabra, que es aquello que nos une en este momento y en esta noche. Hoy hablaremos sobre la oración del nonato de Isabel y de María, evocando el texto de primera del Evangelio de Lucas, capítulo 1, versículos 39 al 56, que nos introduce en un tema muy importante, que es el tema de la oración. De hecho, pues ocupa un lugar importante en la vida de un católico, la oración. La oración establece un vínculo directo de unidad íntimo con Dios, y pues ese vínculo hay que buscarlo siempre. Hay que buscar el vínculo de la oración en las ceremonias litúrgicas, en los encuentros parroquiales, en las catequesis, en los encuentros bíblicos como este, ciertamente. En toda la actividad pastoral hay que buscar ese vínculo de la oración. De hecho, toda la vida debe ser oración, pues con ella tengo la posibilidad de entrar en diálogo con Dios, para hablar con Él, para comunicarle mis deseos, mis preocupaciones, mis angustias, y pues también para elevar la acción de gracias a Dios. Entonces la oración nos une, nos ayuda a caminar juntos, a no sentirnos lejanos el uno del otro, nos ayuda a generar comunidad, a caminar juntos. La oración entonces no es solo un instrumento para comunicarme con Dios, también para comunicarme con los hermanos, porque la oración nos une con Dios y nos une entre nosotros. En otras palabras, la oración nos une y nos reúne para sentirnos una sola familia que se abandona en los brazos del único Padre. Precisamente el Papa Francisco, en preparación del jubileo del año 2025, ha invitado a todas las diócesis del mundo a reflexionar sobre la centralidad en la oración, en la vida personal y en la vida comunitaria. Estamos entonces en el año 2024, que justamente se llama el año de la oración. El Papa Francisco ha elaborado una serie de catequesis que ha venido comunicándonos desde el 6 de mayo del año 2020 y que las mantuvo hasta el 16 de junio del 2021. Son 38 catequesis que ustedes pueden acceder porque están disponibles en la web, en la página del Vaticano. Las puede buscar en el icono de la Audiencia General. Así que estamos en este ámbito de la oración. Pero la mejor manera de celebrar el año de la oración es orando. Así que comencemos este momento también orando. Hagámoslo con esta bella oración que propone la segunda edición del 2010 de nuestra Sagrada Biblia, que fue publicada con ocasión de la quinta Conferencia General del Episcopado Latinoamericano y del Caribe en Aparecida, Brasil, en mayo del 2007. Allí, los que están unidos en este momento a esta transmisión, podemos orarla juntos, orémosla juntos. Digamos todos allí: Jesús, Maestro, ¿qué has dicho? Donde están dos o tres reunidos en mi nombre, allí estoy yo en medio de ellos. Quédate con nosotros que estamos reunidos para meditar y comulgar tu palabra. Tú eres el Maestro y la verdad. Ilumínanos para que comprendamos mejor las Sagradas Escrituras. Tú eres la guía y el camino. Haz que seamos dóciles en tu seguimiento. Tú eres la vida. Haz que nuestros corazones sean la buena tierra, donde la semilla de tu palabra produzca frutos abundantes de santidad y apostolado. Jesús, Maestro, camino, verdad y vida, ten piedad de nosotros. Amén. Que el Señor nos ayude y nos acompañe en este momento, en el nombre del Padre, y del Hijo, y del Espíritu Santo. Amén. Muy bien, ahora sí, comencemos. Conviene entonces recordar que este tema de la oración es importante, pero ¿qué es eso de la oración? La palabra oración viene del latín oratio, orationis, que significa literalmente discurso. De hecho, antiguamente a quien sabía hablar y elaborar un discurso en público se le llamaba orador. Pues bien, la oración es el discurso con el que me dirijo a Dios y solo a Él. pero no hablo con él como hablo con las demás personas. De hecho, la oración nos pide un momento de intimidad con Dios. A él se le cuenta todo con naturalidad, sin sentir vergüenza. A veces ni siquiera sin sentir vergüenza de nuestros pecados. Efectivamente, a través de la oración podemos expresarnos libremente, expresar los pensamientos, expresar lo que tengo en mi corazón. Pero también a través de la oración podemos abrir el corazón y escuchar la voz silenciosa de Dios que nos manifiesta en nuestro interior, su divina voluntad. Si oración significa discurso, significa que hay que aprender a hablar con Dios. Y solo se puede aprender a hablar como hace un niño, practicando. Aprender a orar se aprende orando. Por eso, si se ora, se fortalece la fe, se cultiva la confianza en la providencia divina y se experimenta una mayor cercanía con Dios en la vida cotidiana. A la oración constante y perseverante, ciertamente nos puede transformar el corazón y la mente, nos puede conformar más plenamente con Cristo. A la oración debemos acercarnos entonces sin miedo, con sencillez, con espontaneidad, porque para hablar con el amado no se necesita sacar cita, se necesita simplemente abrir los labios y el corazón. Dios espera que lleguemos hacia Él con nuestra vida, no con fórmulas memorizadas. Bien lo expresa también el Papa Francisco cuando dice en la Plaza de San Pedro el 28 de septiembre del 2022, al hablar de la oración, dice lo siguiente: la oración es saber ir más allá de los pensamientos, entrar en intimidad con el Señor, con una espontaneidad afectuosa. El secreto de la vida de los santos es la familiaridad y la confidencia con Dios, que crece en ellos y hace cada vez más fácil reconocer lo que a él le agrada. La oración verdadera es familiaridad y confidencia con Dios. No es recitar oraciones como un loro, bla, bla, bla, bla, no. La verdadera oración es esta espontaneidad y afecto con el Señor. Qué bella definición de lo que es oración, porque justamente encaja con la visita de María a Isabel, una visita espontánea. No se trató de una visita litúrgica, de una visita, diplomática, se trató de una visita espontánea, de una prima a su prima. Pues con este preámbulo, entonces, acerquémonos a la Sagrada Escritura, que tiene muchísimos textos también que nos hablan de oración. Antes de adentrarnos en el tema de la visita, vamos a ver, a dejar algunos flash que también durante el mes de la Sagrada Escritura iremos profundizando acerca de la oración. Por ejemplo, de Filipenses capítulo 4, versículos 4 al 7. Estén siempre alegres en el Señor, se lo repito, estén alegres y den gracias y den a todos muestras de un espíritu muy abierto. El Señor está cerca, no se inquieten por nada, antes bien, en toda ocasión presenten sus peticiones a Dios y junten la acción de gracias a la súplica. Y la paz de Dios, que es mayor de lo que se puede imaginar, les guardará sus corazones y sus pensamientos en Cristo Jesús. Qué hermoso texto. Y miremos otro texto. Mateo capítulo 6, versículos 7 al 8. Y al orar, no hablen solo por hablar como hacen los gentiles, porque ellos se imaginan que por su palabrería serán escuchados. No sean como ellos, porque su Padre sabe lo que ustedes necesitan antes de pedírselo. Espontaneidad, espontaneidad. El mismo texto del Padre Nuestro, Mateo capítulo 6, 9 al 13. Jesús nos invita, cuando quieran orar, sean espontáneos, comiencen diciendo Padre, la cercanía. Juan 14, 13 al 14. Y todo lo que pidan en mi nombre, yo lo haré para que el Padre sea glorificado en el Hijo. Si me piden algo en mi nombre, yo lo haré. El mismo Jesús se mantiene en actitud de oración y él ora por nosotros. Juan 17, 9. Por ellos ruego, por ellos oro. No ruego por el mundo, sino por los que tú me has dado, porque son tuyos. Padre Santo, cuida en tu nombre a los que me has dado, para que sean uno como nosotros. Juan 17, 11. No te pido que los retires del mundo, sino que los guardes del maligno. Juan 17, 15. Jesús que ora por nosotros. Juan 17, 20 al 21. No ruego solo por estos, sino también por aquellos que por medio de su palabra creerán en mí, es decir, todos nosotros, para que todos sean uno, como tú, Padre, en mí y yo en ti, que ellos también sean uno en nosotros, para que el mundo crea que tú me has enviado. Como ven, Jesús ora por nosotros y ora con sencillez, con espontaneidad, sin fórmulas buscadas. La oración de Jesús es sencilla. Pues también Jesús, así como ora por nosotros, también María ora por nosotros. Ella es modelo de oración. Por eso acerquémonos al texto bíblico de Lucas capítulo 1, versículo 39 al 56, la oración del nonato de Isabel y de María, un texto que tiene que ver justamente con la oración. Pero comencemos leyendo el texto. Vamos a acercarnos a la lectura del texto. Dice así: En aquellos días se levantó María y se fue con prontitud a la región montañosa, a una ciudad de Judá. Entró en casa de Zacarías y saludó a Isabel. Y sucedió que en cuanto oyó Isabel el saludo de María, saltó de gozo el niño en su seno, e Isabel quedó llena del Espíritu Santo. Y exclamando con gran voz dijo: Bendita tú entre las mujeres y bendito el fruto de tu seno. ¿Y de dónde a mí que la madre de mi Señor venga a mí? Porque apenas llegó a mis oídos la voz de tu saludo, saltó de gozo el niño en mi seno. Feliz la que ha creído que se cumplirían las cosas que le fueron dichas de parte del Señor. Y dijo María: Engrandece mi alma al Señor, y mi espíritu se alegra en Dios mi Salvador, porque ha puesto los ojos en la humildad de su esclava. Por eso desde ahora todas las generaciones me llamarán bienaventurada, porque ha hecho en mi favor maravillas el poderoso. Santo es su nombre, y su misericordia alcanza de generación en generación a los que le temen. Desplegó la fuerza de su brazo, dispersó a los que son soberbios en su propio corazón, derribó a los potentados de sus tronos y exaltó a los humildes. A los hambrientos colmó de bienes y despidió a los ricos sin nada. Acogió a Israel su siervo acordándose de la misericordia, como había anunciado a nuestros padres, en favor de Abraham y de su linaje por los siglos. María permaneció con ella unos 3 meses y se volvió a su casa. Palabra del Señor. Gloria a ti, Señor Jesús. Bien, tenemos aquí este texto bíblico, Lucas capítulo 1, versículos 39 al 56, que lo podemos organizar en cinco partes muy precisas. El primero, el visitar de María. El segundo, el orar del nonato. El tercero, el orar de Isabel. El cuarto, el orar de María. Y el quinto, el permanecer de María. Todo tiene que ver con la oración. Pues bien, ahondemos en cada una de estas partes. Y vamos con la primera parte, el visitar de María. El texto bíblico dice: En aquellos días se levantó María y se fue con prontitud a la región montañosa, a una ciudad de Judá. Entró en casa de Zacarías y saludó a Isabel. El primer tema que se introduce en este texto bíblico es el de la visita. Se fue con prontitud. Un tema que es bastante importante en el pueblo de Israel. De hecho, el Salmo 65:9 dice: Tú visitas la tierra y la haces rebosar, la colmas de riqueza. También con la llegada del profeta Samuel, que fue el último juez de Israel, pues el texto de 1 Samuel 2:21 nos recuerda: En efecto, el Señor visitó a Ana, que concibió y dio a luz 3 hijos y 2 hijas. Como ven, la visita del Señor trae buenas noticias, como por ejemplo la alegría del nacimiento, del próximo nacimiento de un hijo. Asimismo, es todo el Evangelio de Lucas. Todo el Evangelio de Lucas nos habla del tiempo de la visita. Dios ha querido visitar a su pueblo. Y la primera testigo de esa visita, pues es María, pues la visita de Dios a la humanidad se cristaliza en Jesús, a quien María recibe en su vientre. La visita de Dios a María. Por eso a María se le reconoce como la primera que acoge a Jesús y la primera que lo anuncia, la primera misionera. Dios, entonces, en el Evangelio de Lucas se nos va revelando a través del aspecto de la visita. Pensemos, por ejemplo, en Lucas capítulo 1, 68. Bendito sea el Señor Dios de Israel. Y dice el texto: Joti epeskepsa tokai epoyes en litros intola o autú, que literalmente se podría traducir como porque ha visitado y ha hecho redención a su pueblo. Pues ahora Dios ha querido visitar a su pueblo a través de Jesús. Así también lo manifiesta Lucas 1, 60, 78. Por la entrañable misericordia de nuestro Dios, nos visitará el sol que nace de lo alto. Lucas es categórico al afirmar que los discípulos y una gran muchedumbre de personas que lo seguían, al verlo resucitar al hijo muerto de una viuda en Naín, reconocen en las acciones de Jesús la visita de Dios. Reconocen que Dios los ha visitado. Y Lucas 7:16 dice así: el temor se apoderó de todos y glorificaban a Dios diciendo: un gran profeta se levantó entre nosotros. Y agregan: Episkepsa tojoteos ton laona utu. Dios ha visitado a su pueblo. Dios ha visitado. Así que recibir la visita de Dios es importante. De hecho, la visita de Dios trae vida. Recibir la visita de Dios es recibir la vida. Aceptar la visita de Dios es recibir la vida. Mientras rechazar la visita de Dios significa encontrar muerte, ¿no? El rechazo a la visita de Dios trae muerte. Jesús, hablándole a Jerusalén, le dice lo siguiente: te estrellarán contra el suelo a ti y a tus hijos que estén dentro de ti, y no dejarán en ti piedra sobre piedra. Agrega el texto en griego: huk egnoston kairon tes episkopes hu, porque no has conocido el tiempo de tu visita, el tiempo de la visita. Entonces, la visita de María es una visita que trae vida, que celebra la vida. La del bebé Juan, ciertamente, que está en el vientre de Isabel, la del bebé Jesús, que está en el vientre de María, ambos en el vientre de sus madres. La oración es también entonces un modo de visita. Cuando yo visito a mi hermano, también oro por él. La oración es un modo de visitar al hermano, de visitar a quien pasa, por ejemplo, con dificultades. Se le visita con la oración. De visitar al niño no nacido. Orar es también un hermoso modo de hacer presente a Dios en la vida de las personas, incluso cuando no están cercanos a mí. María nos enseña que hay que orar por los demás y permitir que a través de nosotros Dios siga visitando a su pueblo. De hecho, la iglesia, cuando ora el Santo Rosario, a este misterio lo llama la visitación. Así se llama. Para realizar la visita, se necesita entonces salir de sí mismo. María ha recibido el anuncio del ángel Gabriel y ha aceptado la misión de ser la madre de Jesús, la madre del Salvador. Pero también el ángel le ha comunicado a Isabel que estaba embarazada y que ya estaba de 6 meses, la que llamaban estéril. Esto deja entender que María no se había enterado antes de que el ángel hablara con ella. María no sabía del embarazo de su propia prima. Pero no es por la ausencia de Facebook, ¿no? Donde se pueden publicar fácilmente las noticias, o WhatsApp, o cualquier otro red social, no, sino porque Isabel había guardado silencio. María no sabía porque Isabel había guardado silencio. Lucas 1, versículo 5 al 25, recuerdan que Isabel duró 5 meses sin salir de casa, es decir, sin contar la noticia. Isabel guardaba ese secreto y también Zacarías guardaba ese secreto porque Zacarías estaba mudo. Isabel no le contó a María, el que le dio la buena noticia del nacimiento de un nuevo hijo para Isabel, de un hijo para Isabel, fue el ángel Gabriel. María también guardaba un secreto, ¿sí? No le había contado a nadie que estaba embarazada. De ahí la sorpresa de Isabel al ver a María. Ella no le había hecho saber nada y de arrancada descubre que la visita de María pues ha sido obra del Señor. E inmediatamente, inspirada por el Espíritu Santo, reconoce que María está embarazada y que es la madre del Señor. Qué cosa tan bonita. Pero es que así actúa Dios. Él cuadra las coincidencias. Por eso algunos prefieren hablar de diocidencias, ¿no? Para que se den esas diocidencias, esas coincidencias, se necesita salir de sí mismos. ¿Cómo lo hizo María? Ella vivía, por ejemplo, a 150 kilómetros de la casa de Isabel, ¿sí? De hecho, se desplaza desde Nazaret a la región montañosa en una ciudad de Judá, muy lejos, vivía lejos, a 150 kilómetros más o menos. Pero para caminar esos kilómetros se necesita un gran esfuerzo. En esa época no estaba el autobús, no había avión. Efectivamente, de Nazaret hasta Jerusalén se necesitaban más o menos unas 35 horas seguidas caminando sin descanso. Pero si caminas por el desierto 8 horas diarias, que no se podría caminar más, pues necesitarías más o menos de 4 días y medio para llegar allí. Aquí hay que sumarle una cosa, que María era una mujer embarazada, así que seguramente caminaría más despacio porque tenía que cuidar de sí misma y del bebé. Entonces podría ser entre 5 y 6 días caminando para llegar hasta donde su prima Isabel. Pero María no tuvo miedo de estas cosas, ¿sí? María no tuvo miedo de estas cosas. Aquí en la diapositiva tenemos el desplazamiento desde Nazaret hasta Jerusalén. Pero María no tuvo miedo de estas cosas. Simplemente salió de sí misma y pensó en su prima Isabel, que vivía, según la tradición, a 8 kilómetros de Jerusalén, en Ain Karem, cerca de Jerusalén. A ella pensó en transmitirle la noticia de su embarazo, pero ya de persona. Pero el Espíritu se les adelantó a las dos, porque María supo antes de que Isabel le contara, e Isabel también sintió la noticia antes de que María le contara. ¿Quién les ayudó? El Espíritu. El Espíritu se le adelantó a las dos. Para dejar actuar el Espíritu Santo en la vida de las personas, entonces se necesita salir de sí mismos, salir del propio conformismo, salir del propio egoísmo, no pensar primero en sí mismo, sino en el bienestar de los demás. El Papa Francisco también nos invita a salir de nosotros mismos, a ir a buscar al hermano, sin esperar que sea el hermano quien venga a visitarnos, tal como hizo María, que dio el primer paso en amar. No esperó a que Isabel fuera a visitarla a ella, sino que ella dio el primer paso. No esperó que le llegaran, por ejemplo, con el chisme. Recuerden que los chismes vuelan más rápido que el viento, ¿sí? Y además hacen mucho daño. Lamentablemente, demoramos las buenas noticias, pero las malas noticias sí las contamos así, y los chismes pues más rápido todavía. Así que con esta visita de María a Isabel, el Señor nos invita a que seamos comunicadores de buenas noticias y no de chismes. Seamos como María, transmitamos a Dios con nuestra vida, salgamos de nosotros mismos y permitamos que Dios siga visitando a los hermanos a través de nosotros. Hagamos presente al Señor con nuestra vida y seamos esa visita de Dios para los hermanos. El viaje de María ocurre con velocidad. Dice el texto que se fue con prontitud, un aspecto que reclama la urgencia de la oración también y también la urgencia de la acción. San Benedicto decía, ora et labora. Es decir, estamos invitados a orar y a actuar con prontitud, a hacer algo, pero no esperar mucho tiempo pensando, ¿sí? No, que no nos quedemos diciendo, ¿y será que hago algo por esa persona? ¿Será que lo ayudo? ¿Será que la ayudo? Hay que orar inmediatamente y a la vez actuar con prontitud, como lo hizo María, que supo la noticia del embarazo de Isabel y no se quedó allá pensando, ay, que Diosito la ayude, que ojalá alguien la pueda visitar. No, se fue y la visitó, oró y actuó a la vez con prontitud. Así lo hizo María. Pidamos a Dios esa gracia también para nosotros, que podamos actuar con prontitud. María lo hizo así, fue con prontitud a ayudarle también en las cosas prácticas a su prima Isabel. Seguramente asistirla en el parto y en los primeros días de dieta y de purificación, según lo que manda la ley de los judíos. Y luego el texto dice, continuamos con el texto. En ese visitar de María, versículo 40, entró en casa de Zacarías y saludó a Isabel. Es un aspecto importante. No podemos entonces quedarnos como espectadores, mirando desde fuera. Hay que entrar también en la casa, es decir, en la vida de las personas, pero para llevarles a Jesús, como lo hizo María, no para comunicarnos a nosotros mismos, sino para comunicar a Jesús, llevar el Evangelio, pero no para que se quede afuera de la casa, sino para que entre en la casa, en el hogar, en la familia. Así debe ser pensada también nuestra pastoral. De hecho, lo primero que hace María es saludar. El saludo hebreo del momento y también el de ahora en el mundo judío era shalom, que literalmente significa paz. Aún hoy en día los judíos siguen saludando así. Pues bien, no podría María decir otro saludo diferente de shalom, porque es que Jesús es el príncipe de la paz, que es un título mesiánico. El camino de la paz es el bien mesiánico por excelencia. El camino de la paz está abierto para todos y todos tienen la posibilidad de caminar por él. Ese camino se llama Jesucristo. Así lo afirmará Zacarías en el capítulo 1 de San Lucas, versículo 79, para iluminar a los que viven en tiniebla y en sombra de muerte y para guiar nuestros pasos por el camino de la paz. La oración entonces conduce a la paz, porque la oración conduce a Jesús. Y si nos encontramos con Jesús, encontramos la paz. Entonces, fíjense todo lo que se desprende de este primer punto del visitar de María. Vamos con el segundo, el orar del nonato. Lucas 1, 41. Es el segundo momento. El versículo dice: Y sucedió que en cuanto oyó Isabel el saludo de María, saltó de gozo el niño en su seno, e Isabel quedó llena de Espíritu Santo. La primera acción ante el anuncio y la visita del Evangelio a través de María fue el salto del niño. Esa es la primera acción, el salto del niño, el salto en el vientre de su madre. Conviene aquí leer simbólicamente este versículo, teniendo en cuenta varios aspectos. Juan el Bautista se le reconoce como el último de los profetas, por tanto, aquel que anuncia y recuerda las promesas de Dios. Jesús, en cambio, es aquel que cumple las promesas de Dios. Entonces, en ese encuentro entre Juan y Jesús, hay un encuentro entre la promesa a través de Juan y el cumplimiento a través de Jesús. Este encuentro es el que hace saltar de alegría en el vientre al nonato y lo que hace que Isabel quede llena del Espíritu Santo. Las promesas de Dios se han cumplido. Las promesas de Dios se han cumplido en Jesús. Lo imposible se ha hecho posible, porque era Dios el que visitaba en ese momento, y pues para Dios no hay nada imposible.
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5: El encuentro con Jesús siempre nos lleva entonces a un encuentro también con el Espíritu, a un Pentecostés. Encontrarnos con Cristo nos deja a todos llenos del Espíritu Santo, como sucede con Isabel. Juan, es interesante aquí también el orar del nonato. Juan el Bautista, en el vientre de su madre, habla sin hablar, ¿sí? Su comunicación es una oración a través de un gesto. Se comunica a través de un salto. Qué importante es acoger también a los que no pueden hablar, a los que tienen algo que decir pero no pueden hablar, los no nacidos, los no natos, los aún no nacidos, los que están en el vientre de su madre, porque ellos también tienen algo por decir. Así que hay que escucharlos y ciertamente hay que también defenderlos, sin dudarlo. Defender al que trata de comunicarse, pero que aún no tiene voz. ¿Cómo se comunica? Con sus pataditas, con los mareos que le produce a la madre. En fin, se comunica. Este texto, siempre que sea leído por un cristiano, ha de llevarlo a pensar en el rechazo al aborto. No se acepta el aborto, lo rechazamos completamente. El cristiano escucha la súplica del no nacido y lo defiende. Lo protege. Mejor aún, celebra su vida. El cristiano nunca impedirá el salto de un bebé en el vientre de su madre. El cristiano nunca impedirá el salto de un bebé en el vientre de su madre. Todo lo contrario, hará como María, ayudará a que nazca y lo protegerá. El bebé ora dando saltos en el vientre. De esta manera, da gracias a Dios por la vida y da gracias a Dios también por la madre que lo protege. Salta. Ahora es un salto de gozo. Salta de gozo. Es una frase que se repite dos veces. En griego se dice esquirtesen, literalmente danzar de alegría. ¿Por qué? La reacción del bebé se ocasiona al escuchar la voz de María. Efectivamente, escuchar a María es escuchar a Jesús que visita a través de ella. La alegría que experimenta el bebé en el vientre es tan grande que danza, que baila, ¿sí? Danza de alegría. La acción dice mucho de la unidad que hay también entre Juan y su madre Isabel, Porque si ese niño quería bailar, pues la mamá también quería bailar de alegría, ya que es la que le transmite la voz de María al bebé. La que escucha la voz de María es Isabel, y por lo tanto es ella la que le transmite la alegría a su propio hijo y genera la danza. Sepamos entonces comunicar alegrías a los demás. Que ustedes, padres de familia que están escuchando esta noche, este momento, sean comunicadores de alegrías a sus hijos. Entre hermanos, comuniquémonos alegría. Entre vecinos, comuniquemos alegría. Y no hay mayor alegría que la de Jesús. Que bailemos de alegría por recibir el anuncio del Evangelio y que no nos retorzamos de la rabia por tener que hablarle de Dios a un hermano. Que saltemos del gusto por ver al otro y no del susto porque nos visita. Estamos invitados a cambiar de actitud con los hermanos y a buscar proporcionarles más alegrías y menos tristezas. Alegrías y no sustos. Alegrías y no rabias. La mejor manera es la que utilizó María, llevando a que los demás se encuentren con Jesús. El bebé, no nacido aún, ora, y su oración está dirigida a Jesús a través de ese salto. Su manera de dialogar es manifestarse vivo, porque los vivos son los que saltan. El bebé ora con lo que provoca en su madre, ¿sí? Ora con los saltos, con los movimientos, las pataditas, los mareos, el vómito, los dolores de cabeza, los dolores de espalda, los movimientos en el vientre, en fin. Que nuestra oración también sea por aquellos que aún no han nacido, que no se pueden defender por sí solos y que nos tienen a nosotros para que los defendamos. Oremos por los no nacidos. Dios escucha la oración del no nacido. El bebé en el vientre de su madre también ora. Escuchemos como católicos esa oración. Y pasemos ahora sí al siguiente, el orar de Isabel. Y exclamando, dice el texto, con gran voz dijo: bendita tú entre las mujeres y bendito el fruto de tu seno. Ahora viene el orar de Isabel. Ella, más que hablar, ora y hace a través del bendecirlo, hace a través del bendecir esa oración. Recordemos que bendecir significa literalmente decir bien, es decir, hablar el bien, comunicar el bien, orar bien. La palabra proviene del latín bene, que significa bien, y dicere, que significa decir. Maldecir significa lo contrario, comunicar el mal, desear el mal al otro. Todos estamos invitados a bendecir, no solo los padrecitos como el padre Francisco Kendo, como yo. Todos los católicos estamos invitados a bendecir. Todos los cristianos estamos invitados a bendecir. Pues aquí Isabel dice bien, es decir, comunica dos cosas buenas. La primera, bendita tú entre las mujeres, precisamente porque su bendición es la obediencia de María a las palabras del ángel, la disposición de María para cumplir la voluntad de Dios. Bendita por eso. Somos también nosotros benditos cuando cumplimos como María la voluntad de Dios, cuando seguimos el ejemplo de María y cumplimos la voluntad de Dios. La segunda bendición es: bendito el fruto de tu seno. Y ese fruto del vientre de María es Jesús. María bendice a Jesús porque él es la fuente de toda bendición. Es la bendición, ese bebé es la fuente de toda bendición. El encuentro con Jesús trae bendición, no maldición. Que también quienes se encuentren con nosotros los cristianos reciban bendición de parte nuestra y no maldición, porque estamos hechos para bendecir. En el hablar de Isabel, no solo bendice, también felicita, proclama que María es feliz y por eso dice: feliz la que ha creído. La felicidad de María consiste en creer. Ella es la creyente por excelencia. Ella cree a las palabras del ángel. Ella cree en la misión que Dios le encomienda de ser madre del Salvador. Estamos invitados también a encontrar nuestra felicidad en la fe que juntos profesamos. Seamos felices y sintámonos felices de creer. Y de creer como lo hace María. Creer en Jesús, creer en el cumplimiento de la palabra. En el Evangelio de Juan se trata de una bienaventuranza referida a los creyentes, aquella que Jesús le comunica al apóstol Tomás en Juan capítulo 2, versículo 29. Porque me has visto, has creído. Y dice la bienaventuranza, bienaventurados o dichosos los que no han visto y han creído. La oración también nos lleva a la fe. La oración nos lleva a creer. María creyó, Isabel creyó. Nosotros también, a través de nuestra oración, estamos invitados a creer. La oración de Isabel nos lleva a la fe. Bien, ya tenemos la oración del no nacido, la oración de Isabel. Vamos con la oración de María, el orar de María. Lucas capítulo 1, versículos 46 al 55. El orar de María viene expresado a través de un himno que, al ser cantado por la primera comunidad cristiana, se cree que sea un himno prelucano. Lo que hace Lucas es entonces escribir el himno que se cantaba en la comunidad reunida en oración. Se trata de una oración cantada. Se le conoce habitualmente como el Magnificat, porque en la Biblia latina de la Vulgata, que está escrito en latín justamente, el himno comienza así: Magnificat anima mea dominum. Así comienza: magnifica anima mea dominum. En griego suena hípnicamente. Para que suene del mismo modo en español, pues se requiere de una traducción litúrgica, es decir, que conserve un poco la rima rítmica. Por eso en la Biblia, en las diferentes versiones de la Biblia, a veces aparece ligeramente diferente de como lo solemos orar en la liturgia, porque en la liturgia está escrito para poderlo cantar. Por eso en la liturgia comienza: proclama mi alma la grandeza del Señor, para poderlo cantar. Es un himno de alabanza y a la vez de acción de gracias por la salvación de los pobres. Jesús, pobre, ha venido a salvar a los pobres. El cántico es un mosaico de recuerdos y de alusiones bíblicas que han sido puestas de manera rítmica. Tiene, por tanto, como está compuesto de manera rítmica, dos estrofas, ¿sí? La primera de los versículos 46 al 50 y la segunda de los versículos 51 al 55. El jesuita Silvano Fausti nos recuerda que la primera estrofa es la acción de gracias de María por lo que Dios ha realizado en ella, mientras la segunda estrofa es la acción de gracias por lo que Dios ha realizado por todos los hombres. Padre Silvano Fausti, ya fallecido, ¿no? En el 2015. Veamos, aquí lo tenemos, el padre Silvano Fausti. Veamos entonces las dos partes. La primera parte, Lucas 1, 46 al 50. Acción de gracias de María por lo que Dios ha realizado en ella. María se regocija. El texto dice: caí egalaiasen, que es un indicativo auristo activo de la tercera persona del singular del verbo agaliao, que significa regocijarse o exaltarse. Entonces ella dice: kai egalaiasen toneuma mu epitote oto soterimu. El verbo al auristo egalaiasen indica que ese gozo de María la ha acompañado desde el principio, no la abandona. Ese gozo la acompaña. Su principal gozo es el cumplimiento de las promesas de Dios, a las cuales ella simplemente ha ofrecido su disponibilidad. Da su sí para que las promesas de Dios se realicen. El sí dado a Dios es aquello que produce la alegría más grande, porque decirle sí al ángel es decirle sí a Dios, es decirle sí al Salvador. En la oración, el cristiano también repite constantemente su sí a la voluntad de Dios. La grandeza del cristiano es aquella misma grandeza de María, hacer la voluntad de Dios. No se trata de la grandeza nuestra, sino de la grandeza de Dios. De hecho, María dirá que la grandeza de Dios se manifiesta en la humildad de su esclava. Cada vez que buscamos hacer la voluntad de Dios, en el momento presente de nuestra vida, estamos permitiendo que Dios muestre al mundo su grandeza a través de nuestra pequeñez. Nuestra grandeza está entonces en dejar transparentar la grandeza de Dios, ¿sí? La grandeza de Dios. a través de todo lo que Él pueda realizar a través de nuestra pequeñez, como lo hizo María. Lucas 1, 48 al 49 dirá, porque ha puesto los ojos en la humildad de su esclavo. Por eso desde ahora todas las generaciones me llamarán bienaventurada, porque ha hecho en mi favor maravillas el poderoso y santo es su nombre. Versículo 48 afirma, y dugar apó, tu niun macariusin me pasai hai geneai. Literalmente, vean en efecto desde ahora, feliz me dirán todas las generaciones. Los dos verbos presentes en esta frase son idú. Se trata de un aoristo medio imperativo de eidon, que a su vez proviene del verbo orao. Luego entonces la primera invitación es a creer en María como aquella a la que hay que llamar feliz. Mientras el segundo verbo es makariusin, justamente un indicativo futuro activo, tercera persona del singular, cuyo verbo base es makaritzo, que significa considerar feliz o afortunada. La humilde esclava ahora será llamada feliz o afortunada, beata. La pequeñez de María es exaltada por la grandeza de Dios. En efecto, el versículo 49 dice, Joti epoyes en moi megaleia, jodiunatos kai hagion to onomautu. Literalmente, porque ha hecho en mí grandes cosas el poderoso y santo es su nombre. Lucas 1:50 dice, y su misericordia alcanza de generación en generación a los que le temen. En este último versículo de esta primera estrofa, concluye diciendo, utilizando la palabra griega eleos, que en hebreo existen dos palabras para decir eleos, hesed, que significa compasión, y rahamin, que significa uterinidad, es decir, amar con las entrañas. Literalmente, nosotros al español lo traducimos como misericordia, que también es la misma palabra con la que concluye la segunda estrofa, eleos. La primera estrofa termina diciendo, Caito eleos autu eis geneas, cai geneas tois fobúmenois auton. Literalmente, su misericordia para generaciones y generaciones a quienes le temen. Es decir, su misericordia continúa de generación en generación con todos los que le temen, con todos los fieles. La segunda estrofa termina diciendo ante la beto, Israel paidos autub nesten ayeleus, literalmente socorre o ayuda a Israel, su siervo, que también esa palabra podía significar su niño, recordando su misericordia. Los que temen al Señor, es decir, los siervos o los niños del Señor, son los pobres con quienes particularmente, no exclusivamente, sino particularmente, el Señor Jesús se transforma en la manifestación definitiva de la misericordia del Padre. La oración ha de llevarnos entonces a experimentar la misericordia. Este texto nos lleva a eso, a que la oración nos lleve a experimentar la misericordia. No el juicio, la misericordia. No el rencor y el odio, la misericordia y no la venganza. Recordemos las palabras del profeta Oseas, misericordia quiero y no sacrificios, Oseas 6:6, una expresión que recordará también Jesús en Mateo 9:13. Que lo que transmitamos entonces en nuestra pastoral sea misericordia, que lo que transmitamos en las familias sea misericordia, porque la misericordia ha de vivirse de generación en generación. Dios no se cansa de ser misericordioso con nosotros, pues tampoco nosotros nos cansemos de ser misericordiosos con el hermano. Y vamos a la segunda parte, las siete acciones divinas que están presentes en Lucas 1, versículos 51 al 55. En la segunda estrofa, siete acciones divinas que están presentes en estas estrofas y que están escritas en verbos al aoristo. La idea es ayudar al lector a comprender la acción divina como una intervención que hoy cumple la historia de salvación iniciada con Israel y que desde Abraham se extiende hacia todos por siempre, ¿no? O de generación en generación, por la eternidad, por los siglos. Son acciones que se han venido cumpliendo y que se seguirán cumpliendo. Dios no cambia su amor, Dios mantiene su amor y lo mantiene también por nosotros. No es que no quiera a los ricos, por ejemplo, no, todo lo contrario. los invita a que también se preocupen por los necesitados, a que compartan lo que tienen. Lo que hace es una preferencia, no una exclusividad. Prefiere a los pobres. La lista de los versículos 51 al 53 habla de los soberbios, habla de los poderosos, los ricos. Los ricos, estos tres, por ejemplo, en contraposición con los humildes y hambrientos. Para Lucas, pertenecer a los pobres de Dios no tiene... Para pertenecer a los pobres de Dios no tiene que ver con la posición social ni con la herencia étnica. La invitación lucana es a que los ricos deben compartir también sus bienes, ayudar en la construcción de la paz, perdonar a sus enemigos, en fin, en otras palabras, hacerse pobre. Pues si quiere compartir sus bienes, tendrá que desprenderse de ellos, tendrá que perdonar sus deudas. Lucas 18, 25, por ejemplo, nos dice lo siguiente, Lucas 18, 25, porque es más fácil que un camello pase por el ojo de una aguja que el que un rico entre en el reino de Dios, justamente porque si no se despoja, si no comparte lo que tiene con el que no tiene, si no comparte con el pobre, pues entonces no podrá entrar en el reino de los cielos. Pero no es que no pueda por ser rico, sino porque no se despoja. La invitación es a compartir lo poco o lo mucho que se tenga. Lucas 1:55 confirma que todas esas promesas son promesas que Dios ha hecho a Abraham y a nuestros padres Isaac y Jacob. Ahora se cumplen en favor de toda su descendencia, entre los cuales también estamos nosotros, pues también somos hijos de Abraham. Y de hecho, aún hoy todos los cristianos llamamos a Abraham nuestro padre. Entonces, aquí tenemos la oración de María, una oración que es concreta y que se hace concreta a favor de los más necesitados. Como María nos enseña que en la oración de nada vale el orgullo, de nada vale el dinero, de nada vale el poder. No, todo lo contrario, la sencillez, la humildad, el hacerse pobre. Y así llegamos a la última parte, el permanecer de María. El último versículo nos habla de la expresión griega emeinem, que proviene del verbo meno, traducido al latín como permanere, cuyo significado se origina tras la unión del prefijo per, que significa

La misma vida tiene que ser oración permanente. Se ora, por lo tanto, cuando se vive, y se vive cuando se ora. Oración y vida deben estar estrechamente unidas. Recordemos lo que dice Primera de Juan, capítulo 4, versículo 20. Primera de Juan, capítulo 4, versículo 20. Si alguno dice, amo a Dios y aborrece a su hermano, es un mentiroso, pues quien no ama a su hermano a quien ve, no puede amar a quien no ve. No puede amar a Dios a quien no ve. Así que orar significa amar. Orar por el hermano significa también amar al hermano. Permanecer en oración, por tanto, significa permanecer en el amor. El Evangelio de Mateo también nos recuerda que no todo el que me dice Señor, Señor entrará en el reino de los cielos, sino el que hace la voluntad de mi Padre que está en los cielos. Mateo 7, 21. Permanecer en la oración significa también permanecer haciendo la voluntad de Dios. Y la voluntad de Dios es amarnos los unos a los otros como Él nos ha amado. No basta entonces con decir, se necesita también hacer. Y así es la oración. La oración no basta solo con decirla, se necesita también hacer. María permaneció con Isabel, se quedó por completo, es decir, no se quedó como espectadora, sino como hermana, se quedó para ayudar, para acompañarla en los últimos meses del embarazo, para acompañar el parto, para ayudarle en la purificación, algo parecido a lo que llamaríamos hoy la dieta, ¿no? Pero pues con un carácter religioso. María se quedó para hacer algo, para observar la situación y ayudar a Isabel. No solamente como una espectadora, sino como una actora. Actuó. Nuestra vida de oración también debe ser concreta. No basta solo con decir, hay que actuar, se necesita hacer. Esta debe ser la actitud del cristiano. De hecho, es algo que Jesús alaba en sus discípulos. Lucas 22, 28 dice, ustedes son los que han permanecido conmigo compartiendo mis pruebas. Quedarse significa también acompañar al hermano en las buenas y en las difíciles. Cuando alguien le dice al otro, no, es que yo lo acompaño con mi oración. Eso no significa solo acompañarlo con las palabras, significa afirmarle que cuenta conmigo, que sí puedo ciertamente acompañarlo con mi oración, pero no solo con palabras, sino que cuenta conmigo, que puedo hacer algo concreto y que si puedo, lo voy a hacer. Que si está en mis posibilidades, voy a ayudarlo, voy a hacer algo. No tenemos que contentarnos con el decir, ay, ore por mí o oraré por ti y no hacer nada. No, hay que actuar. La oración debe ir acompañada de la acción. Así nos lo testimonió María, que decidió inmediatamente, después de orar, quedarse con Isabel en el tiempo que más necesitaba ayuda. Luego sí volvió a casa. No podemos regresar entonces a casa sin haber primero ayudado al hermano. Luego sí volver a casa para comunicar también a nuestra familia la alegría de haber hecho lo que Dios quería, con la alegría de poder comunicar a todos que hemos hecho lo que teníamos que hacer como siervo de Dios y que le hemos obedecido. Así que el que ora, a ejemplo de María, permanece en Dios y con los hermanos. El que ora se queda. El que ora no se va. Esto también sucede en la iglesia. El que ora se queda en ella. El que ora no se va. El que ora aprende a caminar con los hermanos. Siente que la iglesia no le es ajena. Siente propia su comunidad. La oración nos arregla el caminado porque guía nuestros pasos, porque une nuestros pasos en una misma dirección. La oración nos ayuda a caminar juntos. Los invito entonces a que sigamos aprendiendo a orar como lo hace un bebé que confía en su madre. Así también nosotros confiamos en María, nuestra madre, y en Jesús, nuestro Señor. Sigamos aprendiendo a orar como lo hace María, que comunica a Jesús con sus palabras y sus acciones. Sigamos orando como lo hace Isabel, que manifiesta su alegría por la visita del Señor y bendice a quien se encuentra en su camino. Para la oración no hay detector. Solo tu corazón y tu constancia. Así que animémonos a orar más y constantemente. Animémonos a permanecer en Dios y a permanecer en oración. Les propongo entonces para la meditación personal, para que puedan después continuar reflexionando este texto, estas tres preguntas. ¿Cómo permanecer en actitud de oración en la vida parroquial? ¿Cómo promover

0: y defender en la parroquia la oración del aún no nato? ¿Cómo imitar a María, que aboga por los más necesitados? ¿Y cómo imitar a Isabel viviendo el constante bendecir? Los invito a que finalicemos este momento con una oración que justamente nos la ofrece el padre Santiago Alberione para orar después de haber leído y meditado la Sagrada Escritura. Los invito para que entre todos allí que estamos viendo la diapositiva en la pantalla, nos unamos desde sus casas con esta oración. Repitamos allá en nuestros hogares cada uno. Jesús Maestro, tú has dicho que la vida eterna es conocerte a ti, Padre, y al Padre. Envía sobre nosotros la abundancia del Espíritu Santo, que nos ilumine, guíe y fortalezca en tu seguimiento, pues tú eres el único camino al Padre. Haz que crezcamos en el amor para que seamos, como Pablo, testigos vivientes de tu evangelio. Con María, Madre, Maestra y Reina de los Apóstoles, conservaremos tu palabra y la meditaremos en nuestro corazón. Jesús, Maestro, Camino, Verdad y Vida, ten piedad de nosotros. Amén. Bien, muchísimas gracias a todos por la escucha.
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1: Gracias, Jesús. Gracias, Señor. Pobres de nosotros, Señor. Pobres de nosotros cuando estamos lejos de ti. Pobres de nosotros que hemos estado tanto tiempo lejos de ti. Queremos pedirte perdón, Señor. Perdón por tantas veces que nos hemos separado de ti. Perdón, Señor, por no haberte amado y venerado como el verdadero Dios por quien se vive. Perdón por tener falsos dioses, falsos ídolos delante de nosotros. Perdón por no tener tiempo para ti, mi Señor. Perdón, Señor, por no cumplir tus mandamientos. Perdón, Señor, por quebrantar tus leyes. En este momento, Padre bueno y misericordioso, en la presencia de tu Hijo Jesucristo, nuestro Señor, queremos pedirte perdón. Queremos humillarnos a tus pies. Queremos restituir la gracia contigo, en ti y junto a ti. Perdón, Señor. Perdón.
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Pedid y se os dará. Buscad y hallaréis. Llamad a la puerta y se os abrirá. Si un padre da todo por sus hijos, ¿cuánto más Dios que está en el cielo no dará cosas buenas a quienes le aman con sincero corazón? Ay, Señor, si yo confiara en ti.

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1: Vuélvase usted admirador del hombre, respetuoso de él. Usted debe vivir haciendo el bien, pero no pregunte nada. No encontrará ninguna respuesta. Ni Aristóteles, ni Einstein, ni Pascal, ni Platón, nadie le puede dar una respuesta de lo importante. De lo secundario hay respuestas y medidas y datos, pero lo importante, de eso no hay respuesta. Así es la vida. El hombre que piensa tiene momentos de tristeza ante su gran ignorancia. El hombre puede amar, el hombre debe servir, pero no preguntar. No encontrará la menor respuesta.
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9: Hermano, no se dejen comer el cerebro. Tengan sus valores. Mire, es mejor una casa sencilla, con un televisor en blanco y negro, con un pedazo de pan y un vaso de agua, pero donde hay amor, ternura, comunicación y oración. Eso es mucho mejor que esos palacetes que nosotros hemos creado, donde todo el mundo es extraño. Hay que rezar en familia. Hay que rezar esto en familia, porque la familia que reza unida permanece unida. A tu hijo, ponle un crucifijo en la cama. Rocíe esa cama con agua bendita y encomiéndale tu hijo a Dios. Pero qué bonito es que cuando tú lo hagas, mamá, lo hagas de mano de tu marido.
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2: Hermano, hermana, acepta en este momento tu pecado. Acepta en este momento tu imposibilidad de curarte por ti mismo. Acepta en este momento que solo Jesús puede hacer algo por ti. Abre las puertas de tu corazón. Abre las puertas de tu entendimiento, de tu razón. Y deja que impere allí la luz maravillosa, el amor espléndido de Jesucristo. Oh, preciosa sangre de Cristo. Oh, poderosa sangre de Cristo. Reprende ese espíritu de mal carácter que pueda tener este hermano y esta hermana. Edifica. Cada día una nueva criatura en este hermano y esta hermana, para que de mortificación pase a ser bendición para los seres queridos con quien comparte en esta oportunidad. Amado Jesús, quiero suplicarte también que le concedas la promesa del Padre, el Espíritu Santo, para que venga a ser donado con los frutos que vienen del Espíritu Santo.
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0: de tristeza ante su gran ignorancia. El hombre puede amar, el hombre debe servir, pero no preguntar, no encontrará la menor respuesta.
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2: Vamos entonces a ponernos en la presencia del Señor, nos vamos a dejar ayudar por San Juan Eudes, un santo amante de la palabra de Dios, que nos ofrece a través de estos cuatro momentos de oración unas disposiciones para la lectura de la palabra. No podemos avanzar en nuestro encuentro de hoy sin primero ponernos ante el Señor, ante su palabra, como discípulos de oído atento y de corazón dócil, para que esta palabra en nosotros sea eficaz, sea fructífera. Entonces nos apoyamos en esta oración, yo la voy haciendo paso a paso y cada uno va también ya a través de esta oración disponiendo el corazón. Adoremos a Jesús, palabra eterna del Padre, y acojamos sus designios sobre nosotros. Agradezcamos a nuestro Señor Jesús por habernos dado su palabra y por las luces y gracias dadas a su Iglesia mediante ella. Adoremos al Padre Celestial, pues su palabra es para nosotros principio de vida. Pidamos al Espíritu Santo que haga de nosotros un evangelio vivo del Señor Jesús. Para iniciar entonces el desarrollo de nuestro tema, avanzamos en las diapositivas, vamos a primero acercarnos a algunas premisas que considero importantes para profundizar paso a paso en la oración en el apóstol Pablo. Entonces, en primer lugar, recordemos que esta iniciativa de la Conferencia Episcopal nace en respuesta también a la invitación del Papa Francisco de vivir el año 2024 como el año de la oración. En este camino de preparación de la Iglesia hacia el jubileo de la esperanza en el año 2025. Entonces, en ese marco del año de la oración vivimos hoy este último encuentro nacional. Lo llamo nacional porque es iniciativa de la Conferencia Episcopal, en el mes de la palabra, con un acercamiento a la experiencia orante de Pablo. Queremos conocer la experiencia de oración de Pablo y sumergirnos en ella. De Pablo, en segundo lugar, en segunda premisa, hay que decirlo de entrada, hay dos fuentes en la Escritura. Del apóstol Pablo hay dos posibilidades de acceso. A través de la Escritura, a través, en primer lugar, del libro de los Hechos de los Apóstoles, que la tradición atribuye a Lucas, y por lo tanto lo que ahí se lee de Pablo es lo que de Pablo habla Lucas. Entonces, si uno lee el libro de los Hechos de la mano de su autor, tenemos datos sobre Pablo. Nos da la figura de Pablo según el pensamiento de Lucas, del autor del libro de los Hechos. Hay una segunda fuente, las cartas de Pablo, las que él escribe, las que la tradición conserva como de autoría paulina. Y esa segunda fuente de Pablo nos acerca a Pablo por sí mismo, a la persona por sí misma. Es lo que Pablo dice de sí mismo, o al menos como Pablo en el desarrollo de sus cartas se da a conocer. Nosotros vamos, evidentemente, para entrar en la experiencia de oración de Pablo, nos vamos a ceñir a las cartas de Pablo. Es decir, vamos a conocer a Pablo por sí mismo en su experiencia orante. O mejor, la experiencia de oración de Pablo, cómo se percibe contada por sí mismo en sus cartas. Y en tercer lugar, entonces, de las cartas debemos decir esto. Es un principio muy importante, una premisa muy importante para nuestro acercamiento a las cartas paulinas. Estas cartas, las cartas de Pablo, no son un tratado de teología. No desarrollan teorías de Pablo sobre la fe. No son escritos concebidos por un escritor de escritorio, valga la cacofonía. no es un intelectual de la fe, un académico de la fe, que se sienta a escribir especulaciones sobre la fe. No, las cartas de Pablo no son ese tipo de documentos de fe, no son tratados de teología. Si uno va a una librería, por ejemplo, y quiere saber qué han publicado los teólogos, los últimos teólogos sobre la iglesia, lo llevan enseguida a uno a la librería, una sección que tiene por título Eclesiología. Y ahí están tratados teológicos sobre la iglesia. Las cartas de Pablo no son eso. Las cartas de Pablo no son tratados académicos de teología. Son más bien escritos nacidos de su encuentro con Cristo, continuamente asimilado en su corazón y de su igualmente intensa y permanente actividad apostólica. Es decir, las cartas, al no ser escritos específicamente académicos, son más bien escritos que nacen de la vida de Pablo, de su encuentro con Cristo y de su actividad apostólica en medio de las comunidades. Por lo tanto, siempre que nos acercamos a las cartas de Pablo, debemos hacerlo no como curiosos de doctrina teológica, sino como creyentes que se dejan inspirar por el testimonio creyente del autor de estas cartas, de Pablo, y por lo tanto, para entrar en sintonía con ellas, no vamos apenas en búsqueda de grandes definiciones de la fe, sino de experiencia de fe dilatada, rumiada, asimilada en la vida de Pablo, que puede también inspirar y suscitar en mí una experiencia de fe igualmente profunda. Avanzamos. Por tanto, al leer las cartas de Pablo, no estamos, eso es bueno tenerlo en cuenta, ante unos tratados sobre temas de fe, digo, en coherencia con lo dicho antes, sino que entramos en contacto con alguien, Pablo, que es decir, en las cartas no entramos en contacto con un libro o con unos libros, sino con una persona, con alguien que ha vivido una profunda experiencia de Cristo y la ha asimilado en modo consciente y constante. Es decir, las cartas de Pablo presuponen en su lector una experiencia de fe en Jesucristo, una búsqueda de profundización de esta misma experiencia, de asimilación en la vida toda. Y entonces sí, tendremos, si asumimos esa actitud, la actitud adecuada para sumergirnos en los textos paulinos. Y esto aplica, este principio que hemos dicho, aplica para todas las cartas de Pablo. En ellas, entonces, lo que decíamos al inicio, vida y doctrina están profundamente entrelazadas. Pablo no es un académico de la fe, que solamente habla de la fe a partir de los libros. Tampoco es apenas un crédulo que habla apenas de la experiencia de Jesús, prescindiendo de la profundidad académica. No, es uno, en cambio, en el que se entrelazan vida y doctrina. La profunda doctrina de Pablo, podríamos decirlo en estos términos, proviene de su profunda experiencia de Cristo. Y la profunda experiencia de Cristo alcanza un desarrollo tal en Pablo que se expresa también en una enseñanza profunda, en una doctrina profunda. De manera que, podríamos decir, ese entrelazamiento entre vida y doctrina se da porque lo que Pablo vivió lo marcó hondamente y lo que enseñó fue expresión de lo vivido. Así que, otra vez, al buscar en sus cartas su enseñanza sobre la oración, ¿no? Decíamos que nuestro interés en este último encuentro de la conferencia episcopal sería la oración en San Pablo, pero hasta aquí hemos llegado con las premisas previas para decir que al hablar nosotros de la enseñanza de Pablo sobre la oración, de qué es la oración en Pablo, lo que estamos buscando en las cartas no es apenas un tratado sobre la oración, para yo ser entonces un experto en oración de Pablo y poder decir y explicar y enseñar y dar clases y ser un catedrático de Pablo. No. En realidad, al buscar en las cartas la enseñanza de Pablo sobre la oración, lo primero que hay que hacer es reconocer su experiencia orante. Entonces, en cierto modo, lo que yo trataré de recrear durante estos días perdón, durante esta noche, lo que trataré de recrear será algunos aspectos. Imagínense si pudiéramos ser exhaustivos en poco tiempo, no podemos serlo, pero vamos a acercarnos a algunos aspectos de la experiencia orante de Pablo y por lo tanto de su enseñanza que brota de su vida misma de oración. Y entonces, eso sí, si reconocemos la experiencia orante de Pablo en primer lugar, estaremos también en condición de comprender que de esta experiencia vital con el Señor, de su encuentro con Cristo, brota su enseñanza sobre la oración. Entonces, seguimos. Entonces vamos al punto de partida de todo. El punto de partida es el encuentro con Cristo. Esa es la raíz de todo en Pablo. Él mismo lo dice cuando en la carta a los Gálatas al inicio abre su corazón y comparte la raíz de su vida cristiana. La vida de Pablo se transforma por el encuentro con Cristo. Y eso sucede en un momento fundamental de su existencia. Lo llamamos el acontecimiento de Damasco, inspirados en el relato, en los tres relatos de Hechos de los Apóstoles sobre la conversión de Pablo. Pero diríamos, en cierto modo, Lucas nos sitúa en la ambientación del acontecimiento, que Pablo va hacia Damasco. Hace un asomo, ciertamente profundo también, de lo que sucede en el interior de Pablo en el encuentro con Cristo. Pero según lo dicho antes, es Pablo por sí mismo quien mejor abre su corazón ante nosotros para decirnos, mi vida cambió por el encuentro con Cristo. Y eso lo leemos en Gálatas 1, 15, 16. Dice Pablo, cuando Dios tuvo a bien, el que me escogió desde el vientre de mi madre y me llamó por su gracia, revelar a su Hijo en mí para que lo anunciara a los gentiles. Fíjense, Pablo habla de revelación de Cristo en él. Luego el encuentro con Cristo sucede en lo más íntimo de sí mismo. Pablo no dice que Dios le reveló a su Hijo, se lo mostró, le hizo ver a Jesús allí o allí o allí. No, Pablo habla de un fenómeno interior, lo llama revelar, de una experiencia por dentro que trastornó su existencia, que le dio una nueva orientación. El encuentro con Cristo llegó a ser para Pablo, por eso, desestabilizante, lo llevó a repensar su existencia desde la base, a asumir un nuevo camino de vida. La asimilación de esta experiencia en Pablo resultó determinante. Y él dice, esto fue una gracia de Dios en su vida. Fue él el que lo tuvo a bien, es decir, esto Pablo no lo explica por sí mismo, sino en el plan de Dios. El Señor puso en el camino de su vida a Jesucristo y él, el Padre Dios, y él entonces vivió por el encuentro con Cristo una experiencia de renovación total, de transformación total. El acontecimiento de Damasco, eso que llamamos nosotros la conversión de Pablo, que es en realidad el encuentro con Cristo, es la roca sobre la que todo descansa en la vida de Pablo. Es el fundamento sobre el que se apoya su existencia. Es la fuente de donde todo se origina. Ese encuentro con el resucitado que, como lo decimos, provocó en Pablo un repensamiento total de su existencia. Hay un Pablo antes y un Pablo después del encuentro con Cristo. Cambió su modo de pensar y de vivir y toda esa vida nueva en él brota de Cristo y no de sí mismo. Por eso él dice, es el Señor, el Padre Dios, que quiso transformar mi vida por esta experiencia interior, revelación de su Hijo en mí. Es una experiencia que marca lo más íntimo de Pablo, su interior más profundo, su corazón. Y entonces, a partir de allí, a partir de esta experiencia del Señor, se inició en Pablo un camino de configuración con él. Podemos avanzar. Un camino de configuración con él. Podemos avanzar. Exacto, ahí está bien. A partir de esta experiencia del Señor, entonces en Pablo se inicia, hemos dicho, un camino de configuración con Él. Lo dirá en la misma carta a los Gálatas, en el capítulo 2. Esta vida que yo vivo en la carne, la vivo por la fe de Jesucristo, por la fe en Jesucristo, que me amó y se entregó por mí. Vivo, pero no yo, es Cristo quien vive en mí. Es decir, el encuentro con Cristo, que Él narra en el primer capítulo, como experiencia de transformación radical de su existencia en Cristo, su vida es otra a partir de ese encuentro, pone en movimiento en la vida de Pablo un camino de configuración con Él. La vida de Pablo a partir del encuentro con Cristo fue llegar a ser Cristo en Él. Fue transformar su existencia en la existencia de Cristo. El encuentro con Cristo marcó en Pablo un punto de giro en su vida. Hemos dicho, su vida no fue la misma, pero el cambio interior que produjo en Pablo el encuentro con Cristo significó transformar su propia existencia o darle a su existencia una orientación nueva. A partir del encuentro con Cristo, la vida de Pablo fue configuración con Él, conformación de su existencia con la suya, transformación de su vida en la vida de Cristo, o realización en sí mismo de la vida del Señor. Así entiende Pablo la vida cristiana, como el desarrollo de la gracia del encuentro con Él en una vida toda orientada hacia Cristo. Para Pablo entonces, por eso, la vida cristiana se define como vida en Cristo o de Cristo en mí. De modo tal que mi existencia a partir del encuentro de Cristo se transforma en una experiencia también de formación de Cristo en mí. Es lo que Pablo dice en la carta a los Gálatas, también en el capítulo 4. Hasta que Cristo sea formado en ustedes. La vida cristiana entonces no es apenas asumir un estilo de vida religiosa. La vida cristiana no es tampoco matricularse en la filosofía cristiana. La vida cristiana no es apenas asegurar la matrícula en la institución Iglesia Católica. No. La vida cristiana es fundamentalmente vida en Cristo. O entonces de Cristo en mí. Es una existencia toda que se conforma con la existencia de Cristo, que adquiere la forma de la vida de Cristo. De modo que mis pensamientos, mis sentimientos y mis acciones sean las de Cristo realizadas en mí. Notemos que ese planteamiento da un dinamismo propio a la vida cristiana que digamos, se transforma en una exigencia mucho más profunda que, digamos, que la comprensión regular de vida cristiana como sencillamente aceptar la doctrina de Cristo, como sencillamente conocer la filosofía del cristianismo. No, no es nada. La vida cristiana no se reduce a esa expresión tan, digamos, a esa expresión tan superficial, ¿no? El encuentro con Cristo implica configuración con Él hasta que mi vida sea la vida de Cristo en mí. Como lo dirá un autor espiritual, lo citamos allí, según un autor espiritual, el Señor, cuando nos llama a su seguimiento, no nos llama apenas a ser cristianos, es decir, pertenecientes de una masa genérica de seguidores de Jesús. No, el Señor no nos llama a ser cristianos. El Señor nos llama a ser Cristo, a ser Él. La experiencia de vida cristiana es una experiencia que toca la profundidad del ser, la realidad más íntima de la propia existencia. No es posible llegar a ser cristiano apenas con compromisos parciales o con, hemos dicho, aprendizajes de doctrina. No, es una cuestión que va más a lo profundo de la persona. No basta con ser cristianos, es decir, miembros de una institución, de la institución de los seguidores de Jesús. No, es necesario ser Cristo. La meta fundamental, de la vida cristiana es la reproducción en mí de la vida de Cristo, de sus sentimientos, pensamientos y acciones. Continuamos. Por tanto, la oración en Pablo, como todo en su vida, también solo es comprensible a la luz de este encuentro con Cristo.
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24: Ninguna de las palabras del Señor dejó de cumplirse. Josué 21:45. Dios cumple sus promesas, confía en su palabra.

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11: O sea, la oración de Pablo no es un accesorio de fuera, externo, que se une a otra cosa que llamamos vida cristiana en Pablo. No. El desarrollo de la gracia del encuentro con Cristo se vive en Pablo en una continua, ininterrumpida vinculación, o mejor, en un continuo e ininterrumpido vínculo con el Señor en la oración. Entonces, la experiencia orante en Pablo es la experiencia de Cristo que arraiga en su corazón y que le permite leer todo en su existencia a partir de la vida de Cristo en él. En Pablo, diríamos, el ámbito vital de la vida de Pablo es Cristo mismo. Y el vínculo que alimenta esa vida de Cristo en Pablo es su experiencia orante. Por lo tanto, la oración es como la expresión de la fe y por lo tanto la expresión del encuentro con Cristo. La vida de Cristo en él es vida de oración, es diálogo continuo con el Señor, es toma de conciencia permanente de la vida de Cristo en él y es también cuidado continuo de vivir en sus relaciones vitales la vida de Cristo. De manera que, como todo en la vida de Pablo, lo decimos allí, también su experiencia orante solo es comprensible a la luz del encuentro con Cristo. Toda la vida de Pablo, su experiencia de Cristo y su actividad apostólica brotan y se sostienen en la oración. Hay dos datos elocuentes que confirman eso. Un primer dato, ahí lo tienen. Todas sus cartas comienzan y concluyen con expresiones de oración. Entonces, imaginemos las 13 cartas atribuidas a Pablo. Todas ellas, al comienzo de las cartas, en el comienzo de las cartas hay una oración de Pablo. Y al final de las cartas hay una oración de Pablo. Eso indica que el mismo ejercicio epistolar de Pablo no era puramente funcional. Es decir, Pablo no pensó, vamos a escribir cartas para poner allí todas mis enseñanzas y que esto se las aprendan, que esto las conozcan, que esto las entiendan. No. Pablo traduce en palabras, en sus cartas, su continua maduración en la experiencia de Cristo. Y por eso las enmarca, sus enseñanzas epistolares, en experiencias de oración. Y coloca por eso en sus cartas, tanto al inicio como al final, expresiones de oración. Yo seleccioné allí solo un ejemplo de las cartas, de las 13 cartas atribuidas a Pablo. Entonces, 1 Corintios comienza en el versículo 4 del primer capítulo, después de los 3 capítulos de saludo a la comunidad, del saludo inicial a la comunidad de Corinto a la que dirige la carta. Inmediatamente, en el versículo 4, Pablo desarrolla, escribe una oración de acción de gracias. Doy gracias a Dios continuamente por ustedes, por la gracia del Señor Jesucristo que vive en ustedes, etc. Y luego al final, también hay una expresión de oración en un deseo espiritual. 1 Corintios 16, 23. Pablo cierra la carta con estas palabras: y que la gracia del Señor Jesús esté en ustedes. Ese es el primer dato elocuente. Adelante, veremos el segundo. Hay otro dato elocuente. Digo datos que son en realidad indicios leídos en sus cartas, ¿no? Reconocidos en sus cartas. El primer dato, ya lo dijimos, comienza y termina el desarrollo fundamental de sus cartas con expresiones de oración. Pero hay otro dato. En sus cartas también es posible reconocer una gran riqueza de formas de oración, no de formación, sino de formas de oración. Eso indica cómo en Pablo la experiencia orante era fundamental, era transversal, estaba de comienzo a fin en su jornada y permanentemente presente en su vida y en su actividad apostólica. En 2 Corintios 9:15 encontramos otra acción de gracias, ya citamos una, ¿no? En Filipenses 2:6-11 hay un himno a Cristo. En Efesios 1:3-4 hay una oración de bendición a Dios, porque nos ha concedido toda clase de dones espirituales y celestiales en el cielo, en la tierra, etc. En Filipenses 1:9 hay una súplica de Pablo a la comunidad de Filipos para que crezcan cada vez más en el Señor, al que ya conocen, pero dice Pablo, suplico al Señor que los haga crecer en el conocimiento de su palabra, etc. Alabanzas en Efesios 3:14-15. Doblo mis rodillas ante el Señor porque su amor es grande, su amor habita en nosotros. Y peticiones también en Colosenses 3:3. Eso para indicar apenas con esta visión de conjunto, cómo por todas las cartas de Pablo es posible reconocer expresiones orantes. Pablo no es uno que dice, bueno, primero vamos a enseñar la fe. Entonces, prepárense, voy a hacer aquí un tratado sobre la fe. Ahora terminemos el tratado sobre la fe. Y ahora vamos a cerrar nuestros ojos y a ponernos en oración. Ahora vamos a orar al Señor. No, no, no. En las cartas de Pablo uno está leyendo doctrina profunda de Cristo y de repente Pablo lo introduce a uno en su vida misma de oración y coloca expresiones orantes. Eso lo vemos, por ejemplo, en el libro, en la carta a los romanos. Pablo divide la carta en 3 grandes partes. Digamos esto, aunque sea de paso. Son 16 capítulos. Está dividida en 3 grandes partes. Del capítulo 1 al 8, del capítulo 9 al 11 y del capítulo 12 al 16. ¿Cómo Pablo da indicios al lector de que termina una parte y comienza otra? Con expresiones de oración. de alabanza, de doxologías al Señor por su gran sabiduría, o porque está con nosotros, en fin, por su presencia entre nosotros, por su amor que todo lo realiza en nosotros y todo lo podemos en el amor de Dios, etcétera, en el amor de Cristo. Él pone allí estratégicamente expresiones de oración. No avisa, no interrumpe, no dice, ya hasta aquí voy a dejar de escribir mis afirmaciones sobre Cristo y ahora voy a comenzar a hacer una oración. No, es la espontaneidad de un hombre que vive la oración como su ámbito vital, como el aliento de su vida. Seguimos entonces. Con Pablo, por eso, tenemos que hacernos la pregunta. Que si entramos en la enseñanza de Pablo sobre la oración, ¿qué es lo que pretendemos? ¿Aprender una oración de Pablo? Es decir, aprender las oraciones que Pablo pronunció y transformar entonces nuestro acercamiento a la oración en Pablo a una recolección de nuevas fórmulas de oración para yo incorporar a las otras que tengo y simplemente repetirlas cada día. No. Con Pablo, si entramos en su experiencia orante, no aprendemos una oración, aprendemos a orar. Es decir, aprendemos a sintonizar con su experiencia de encuentro con el Señor en la oración y de él aprenderemos, como en una escuela, a orar. Es decir, si queremos entrar en la oración de Pablo en sus cartas, casi que de manera fluida y espontánea nos veremos sumergidos en una auténtica escuela de oración. Con Pablo aprendemos a orar. Así que al revisar algunos textos del apóstol sobre la oración, lo adecuado es asumir la actitud de quien entra en una escuela de oración. Otra vez les digo, no de quien está buscando en Pablo otras nuevas fórmulas de oración. No, con Pablo más bien entramos en sus cartas como llevados de su mano en un aprendizaje de la oración. Por medio del acercamiento que nos ofrece este encuentro nuestro que vamos a hacer, que estamos realizando ahora, dejémonos guiar por una pregunta. Leyendo a Pablo, es decir, conociéndolo por sí mismo en sus cartas, preguntémonos, ¿qué es orar? ¿Cómo oramos? ¿Qué hacemos al orar? Eso es lo que vamos a vivir paso a paso en 5 momentos. Pudieran ser 10, 15, 20, pero pues por razones de tiempo y para enfocarnos bien en nuestro ejercicio de manera que nos resulte verdaderamente provechoso para nuestra experiencia de oración, vamos a fijarnos en 5 puntos. Primer punto, veámoslo. La oración es acción del Espíritu en nosotros. Es decir, si entramos en la escuela de oración de Pablo y le preguntamos, Pablo, ¿qué es orar? ¿Qué debo hacer yo para orar? Concretemos aún más la pregunta, siguiendo un poco nuestra mentalidad moderna. Si tuviéramos a Pablo frente a nosotros, seguramente preocupados por aprender a orar, le preguntaríamos, Pablo, ¿conoces alguna técnica para orar? Enséñamela. Tú oras tan bonito, tu oración es tan fecunda, tu oración es muy visible en tu vida, en fin. ¿Cuál es la técnica de oración que tú aplicaste? Y Pablo nos dirá, no hay técnicas de oración. Y quien pretenda aprender a orar con técnicas de oración, desenfoca un poco el asunto. Lo primero, en cambio, que nos dice Pablo sobre la oración es esto. La oración es acción del Espíritu Santo en nosotros. En el fondo, como lo decimos allí al final, toda oración, si es auténticamente cristiana, si es oración que brota del encuentro con Cristo, es oración en el Espíritu, es un movimiento del Espíritu en nosotros. Lo dice Pablo en Romanos 8:26. El Espíritu acude en ayuda de nuestra debilidad. Se refiere a la debilidad, a la fragilidad humana para desarrollar en niveles profundos el encuentro con Cristo. El Espíritu acude en ayuda de nuestra debilidad, pues nosotros no sabemos orar como conviene. Pero el Espíritu mismo intercede por nosotros con gemidos inefables. Luego, la oración en Pablo es obra del Espíritu Santo en nuestra frágil humanidad. Él mismo, el Espíritu Santo, se hace cargo de nuestra debilidad estructural, digamos, de nuestra condición creatural. Para nosotros, por sí mismos, es imposible ir al Señor, ir al encuentro de Dios, vivir la experiencia de Cristo. Es el Señor el que viene en ayuda nuestra. Él, por la acción de su Espíritu, se hace cargo de nuestra debilidad. Nos pone en relación con Dios, suscita en nosotros pensamientos y palabras para nutrir nuestro encuentro con Él. Por tanto, desde esta perspectiva, en Pablo, toda oración es oración en el Espíritu. Luego, la primera preocupación del orante en la escuela de oración de Pablo no es qué hago para orar. La primera preocupación del orante es esta actitud pasiva, digamos, pero profundamente fructuosa, fecunda, de ponerse en la presencia del Señor, de someterse, por decirlo de alguna forma, al dinamismo del Espíritu, de exponerse en su propia debilidad ante el Señor, para que la fuerza de su Espíritu sea el impulso de la oración. De modo que el encuentro con el Señor no sea tampoco fruto de nuestra fantasía o de nuestro esfuerzo, sino don de Dios, o para decirlo en términos de Pablo, revelación de su Hijo en nosotros. Ese es el punto de partida en la escuela de oración de Pablo. En segundo lugar, la oración es relación personal con Dios. Y por lo tanto, si es relación personal, involucra toda la vida. Esto significa que la oración en Pablo, que es siempre oración del Espíritu en nosotros, no es apenas un ejercicio mental, no es una meditación trascendental, por usar términos de que son comunes en nuestro tiempo. Tampoco es fruto de un esfuerzo de introspección o de autorreflexión, no, o de mirada sobre sí mismo, o de aislamiento del mundo, una alienación total de las realidades temporales para yo, como poniendo mi mente en una especie de tábula rasa, allí entonces sí suscito yo por mi propio esfuerzo mental trascendental el encuentro con Dios. No, la oración es fruto del Espíritu, punto de partida. Y en el orante pide compromiso total de sí mismo. La oración pide involucrar la existencia toda, la vida toda. Mis pensamientos, mis sentimientos, mis acciones, mis proyectos, mis necesidades, mis alegrías, mi vida laboral, mi vida sentimental, mis relaciones, todo. Todo entra en acción en la experiencia orante. Y nos apoyamos ahora en dos textos de Pablo, en Gálatas 4:6 y en Romanos 8:5. ¿Que involucra toda la vida la experiencia de oración? Sí, porque es la oración, desde esta perspectiva de Pablo, relación personal con Dios. Es decir, la persona toda entra en relación con Dios. Y hay dos textos de Pablo que leemos a propósito. Gálatas 4:6, como son hijos, dice Pablo en Gálatas, Dios envió a nuestros corazones el Espíritu de su Hijo que clama Abba, Padre. Eso es, que clama Abba, Padre. Dios envía a nuestros corazones el Espíritu de su Hijo que clama Abba, Padre. El Espíritu clama Abba, Padre. Y Romanos 8:15. Ustedes han recibido un Espíritu de hijos de adopción en el que clamamos Abba, Padre. Clama el Espíritu, clamamos nosotros. La oración es siempre oración en el Espíritu. Ese clamor en el Espíritu se hace nuestro clamor. Cuando se logra por la continua experiencia de oración una tal sintonía vital existencial del creyente con Dios, que el clamor del Espíritu es mi propio clamor. El clamor del Espíritu Espíritu, a Dios, Abba, Padre, es mi clamor, cuando por la profundización de la experiencia orante, mi vida toda es movida por el Espíritu. Mi vida toda llega a ser una auténtica vida espiritual. La oración para Pablo, por eso, decimos allí, no es un ejercicio piadoso separado del resto de las dimensiones de la existencia. Me explico. La oración para Pablo no es, ahora estoy viendo televisión, ahora estoy trabajando, ahora estoy hablando con una persona, ahora me separo de todo eso y tomo un librito de oración, de fórmulas de oración, y comienzo a hacer oración. No. Esas separaciones bruscas, esas separaciones, llamémoslas, de fragmentación de nuestra existencia, no son compatibles con la experiencia cristiana en Pablo y, por lo tanto, con la experiencia orante en Pablo, que es, hemos dicho, un componente esencial de la vida cristiana, o una expresión esencial de la vida cristiana, mejor decirlo en esas palabras. No, Pablo no es uno que separa la vida en fragmentos aislados y no conectados entre sí. Fíjense, este punto es trascendental, porque podríamos ser un poco, ¿qué diríamos?, osados al decirlo, pero muchos de nuestros cristianos católicos que con buena fe participan, por ejemplo, en la Eucaristía Dominical, pueden estar viviendo en modo, ¿qué diríamos?, insuficiente su experiencia de fe, si, por ejemplo, ellos entendieran, por eso digo que es arriesgado el juicio, yo lo digo ahora como un principio más bien de autoevaluación para cada uno de nosotros, pero digo, si un cristiano va a misa el domingo pensando, bueno, tengo que cumplir el precepto, voy a la misa, y en la misa permanece indiferente, solamente como asegurando la asistencia a un culto religioso, y sale del templo, y bueno, tiene que tomar unas decisiones sobre su empresa, que al día siguiente tendrá que hacer un acuerdo con los trabajadores para disminuirle el salario porque están bajando los rendimientos de la empresa, y llama al contador y le dice, bueno, haz una trampita allí de manera que podamos hacer esto. Uno dice, aseguró su participación en la asistencia religiosa a la celebración eucarística, a la celebración de la misa, pero no es todavía la vida espiritual, es decir, el encuentro con Cristo y la relación viva con Cristo, el valor determinante de todas las decisiones de su vida, incluso esas.
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1: El amor echa fuera el temor. Quien se siente amado no tiene miedo. Confía, es capaz de creer que su hoy y su mañana serán mejor. El amor echa fuera el temor.

amor echa fuera el temor. Uno no tiene en el corazón miedo, porque uno sabe que pase lo que pase, el Señor está con uno para sacarlo adelante.

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2: Quiero decirles a todos ustedes que aprendamos a dar gracias, porque Dios nos rodea de su amor y de sus bienes. ¿Quién te pudiera amar, Dios mío? ¿Quién pudiera cumplir tu voluntad momento tras momento? ¿Quién pudiera no olvidarte? ¿Quién pudiera hacerlo todo por ti? No alejar el pensamiento de ti. ¿Quién pudiera tener una idea clara de ti? Todo lo demás es nada. Todo lo demás no llena. Todo lo demás da nostalgia. Pero cuando yo pienso en ti, me siento satisfecho y colmado. Nos hace falta tu amor.
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2: Quizá tú dices, que yo no tengo que perdonar. Quizá tú tienes que perdonar a tu mamá, porque la ha ofendido mucho, le ha dicho muchas palabras feas. Y a pesar de que tú dices que no llevas rencor, quizá eso está metido en tu corazón. Quizá tú dices que no tienes que perdonar a tu hijo o a tu hija, pero ¿cuántas veces tú le has dicho una palabra fea a tu hijo o a tu hija? Y por eso tu hija se fue a la droga, o se fue a la prostitución, tu hijo se fue a esto. Porque le dijiste una palabra fea de desprecio a tu hijo o a tu hija, tú se lo dijiste. Y no te das cuenta que lo está maldiciendo. Y no te das cuenta que esas palabras cayeron en su corazón. Y él lleva ese resentimiento, esa herida profunda. Y no te das cuenta que tu hijo o tu hija se ha ido a la droga, a la prostitución, porque tú un día la rechazaste desde el vientre de tu madre. No deseaba ese hijo tuyo, no lo deseaba ese hijo. Y ese hijo nació y quería un día en determinado momento abortarlo. También tiene que perdonar a ese hijo. También tiene que perdonar a esa hija. Y no te das cuenta que el día que tú tuviste una relación con tu esposo, no deseaba ese hijo, no deseaba esa hija. Y ese hijo nació. Y ese hijo nació sin amor porque no fue deseada. También tienes que pedir perdón por eso.
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Es hermoso reconocer la presencia de Dios en nuestra vida. Es hermoso entender que cuando creemos en Dios, que cuando confiamos en Dios, Dios no se va, sino que o no experimentamos que está lejos, sino que siempre lo experimentaremos cerca. Un Dios que está ahí para darnos las manos cuando las necesitamos. En este día de hoy, yo no sé por qué situación tú estás pasando, por qué momento duro estás pasando, o sencillamente por qué momento de oscuridad, de confusión, de duda estás pasando, o qué es lo que te asalta en el día de hoy que no te permite tranquilidad, que no te da paz porque te sientes desanimado, te sientes derrotado, o sientes que la vida te dio muy duro, o el golpe que está pasando te duele mucho, etcétera. Eso como que no te permite mirar lejos, que no te permite entender la gracia y la presencia de Dios en tu vida. Y hay momentos que nos sentimos así, sí, aturdido por un dolor, aturdido por una enfermedad, aturdido por una situación que nos envuelve, y a veces eso nos quita el ánimo, nos quita el deseo de seguir, nos quita el deseo de ser más. Yo quiero hoy indicarte, querido hermano y querida hermana, que no puedes desanimarte porque te pasen situaciones. Si tú eres un hombre o una mujer de Dios que crees y que confías en Él, entonces algo va a tener que pasar contigo en este momento. Bendito sea mi Señor, porque Dios está ahí y Él no se muda. Si tú confiaste en Él, bendito mi Señor, y ahora te sientes derrumbado, yo quiero animarte a que te levantes. Si tú sabes y entiendes que el problema es muy duro, que la enfermedad está ahí y que el médico te dijo que ya, yo quiero pedirte que te levantes en el día de hoy, que aprendas a creerles en fe a Dios, que aprendas tú a darle altura a la palabra de Dios y a entender que Dios te quiere hablar ahora. Bendito sea mi Señor. Si te sientes derrotado por una situación que tú crees que ya llegó hasta el final y que tú crees que ya eso te va a destruir, no sea así en ti. Bendito mi Señor, créele a Dios, cree que Dios está aquí y que Dios te está hablando ahora por este mensaje, para que te levantes. Bendito sea mi Señor, para que sigas adelante, para que no temas aunque tú veas que la montaña es muy alta. Que no temas, aunque tú creas que la enfermedad es muy fuerte, para que tú creas, aunque te están como contradiciendo, no tengas miedo. Bendito sea mi Señor, que Dios te promete compañía, que Dios te está dando realmente su presencia, que Dios te está diciendo en el día de hoy, que aunque eso sea difícil, que tú aprendas a creer y a confiar en Él. Dice el Salmo 23, versículos 4. Aunque cruces por cañadas oscuras, no temerás ningún mal. Bendito sea mi Señor. Como diciendo, es que yo estoy ahí. Es que es Dios que tú le estás diciendo. No creas a ese mal. No creas a ese que te persigue. No le creas a esa enfermedad. No le creas a esa palabra que te derrumbó. No le creas. Créele a Dios. Y sigue diciendo este versículo 4. Porque tú estás conmigo, tu vara y tu bastón me infunden confianza, como indicando, Dios es mi confianza, Dios es mi protector, Dios siempre va conmigo, Dios no me deja solo. Atención, querido hermano y hermana, Él no te deja solo. En este día yo te invito a creer en Él, a confiar en Él. Bendito sea mi Señor. Señor, tú conoces y tú sabes, esos que están ahí, que están necesitados de ti, dale la gracia que hoy están esperando de ti. Dale la fuerza que hoy están esperando de ti. Señor, entra donde está ese dolor, esa tristeza, esa desolación, esa soledad. Ahí entra, Señor, y haz tú la obra que de ti están esperando. Bendito sea mi Señor. Hermano, en este día de hoy, agárrate de Dios. Créele a Dios. Bendito sea Jesús. Y en el momento menos esperado, sentirá las manos que te sostienen. Sentirá las manos que te levantan. Sentirá las manos que te agarran para indicarte, bendito sea Jesús, que tú no vas solo, sino que Él va delante de ti. Que Dios te fortalezca. Que Dios te bendiga en este día de hoy. Anda, no tenga miedo, que Dios está ahí cerca de ti.

Hazte acompañar de la presencia de Dios durante toda tu vida, cada día, cada momento. Hazte sentir que Dios va contigo, que Dios te acompaña, que Dios no te abandona. Claro, eso, hacer conciencia, significa que tú vas a evitar malas compañías, que vas a evitar malos espacios, malos lugares, que va a evitar malas palabras, que va a evitar malos pensamientos y que va a evitar lo que pueda entrar por tus oídos, que pueda dañar tu vida, dañar tu corazón, dañar tu alma y dañar tu encuentro con Dios. Por lo tanto, caminar en presencia de Dios significa siempre vivir para Dios, estar para Dios, en todo momento ser de Dios, como indicar que nada te separe, que nada te aleje, que nada te aparte de Dios y que nada te quite la gracia para tu caminar en presencia de Dios. Es hermoso poder percibir y poder como permitir que Dios sea el que vaya dirigiéndome, que Dios sea el que vaya guiándome, iluminándome durante toda la vida, indicando esto, que donde quiera que yo pise, ahí estará la presencia de Dios. Donde quiera que yo mire, ahí miraré la presencia de Dios. Que donde quiera que yo esté, ahí esté la presencia de Dios. Entonces, esto te permitirá siempre vivir lleno de Dios. Te permitirá siempre estar en presencia de Dios. En cada ambiente que tú habites o que tú estés, siempre Dios va a estar, porque tú proporcionas esa compañía. Porque tú proporcionas ese dulce momento para Dios. Porque tú proporcionas que Dios no se aleje, que Dios no se aparte, que Dios siempre esté contigo. Pero eso hay que proporcionarlo. Mire, usted tiene que permitirse usted mismo que Dios siempre sea esa compañía agradable, que vaya con usted. Y entonces eso va a permitir que por donde quiera que se dirija usted, donde quiera que usted vaya, como que Dios vaya abriendo camino y que Dios sea su director, sea su guía, sea su protector, sea su escudo. Dice el Salmo 23, versículo 6, que tu bondad y tu gracia me acompañen a lo largo de mi vida. ¡Qué bonito! Y eso va a permitir que siempre estés en paz, que siempre vaya por los caminos rectos, que siempre sea justo, que no maltrate a nadie, que no sea lugar o signo, símbolo de pecado para nadie, que no escandalice a nadie, sino que seas tú un gran instrumento de Dios, un hombre o una mujer de Dios, que donde quiera que vayas, vaya la presencia de Dios y que los demás se den cuenta que tú eres un gran instrumento de Dios, un gran instrumento de Dios, una gracia, una presencia de Él, donde quiera que vaya. Que Dios te fortalezca, que Dios te bendiga en este día de hoy. Proponte ser de Dios donde quiera que tú estés. Proponte ser de Dios donde quiera que tú vayas. Proponte ser de Dios en los ambientes que te desenvuelva, en tu casa, en tu trabajo, en la calle. Proponte ser de Dios y eso la gente también lo va a captar.

Siempre creemos que cuando nos iniciamos en la presencia de Dios, en el camino de Dios, en una familia, terminaremos con una base sólida, como los hijos. Terminaremos hablando de Dios, creyendo en Dios. Cuando los padres nos enseñan a caminar en la presencia de Dios, vamos todo el día y constantemente a caminar en la presencia de Dios. Cuando los padres nos enseñan a beber a Dios desde pequeño, nos enseñan a comer a Dios desde pequeño, eso siempre lo vamos a hablar, lo vamos a decir, vamos a hablar de Él donde quiera que vayamos. Vamos a hablar a través de la fe. La fe será nuestro sostén. Dios estará presente en nuestra vida y siempre nos mantendrá en el camino. Por eso, la familia, papá, mamá, inicia a tus hijos siempre en el camino de Dios. Hay tanta familia que uno la mira y que uno se da cuenta que están desnuda de Dios, que no está Dios por ningún lado, que esos hijos van creciendo y desde que van creciendo se dejan llenar de vanidades, de porquería de este mundo, se dejan llenar de basura de este mundo, porque no le dieron a conocer a Dios. Le dieron a conocer una buena computadora, le dieron a conocer un buen televisor, le dieron a conocer un buen restaurante, le dieron a conocer una buena tienda, pero a Dios no le dieron a conocer, y van formándose lleno de vanidad, van formándose lleno de basura, de podredumbre, porque no conocieron a Dios, ni le dieron a Dios, y por lo tanto tampoco conocerán a Dios, porque no le dieron la base de Dios. Cuando una familia se forma en Dios, va creciendo en Dios. Por eso yo siempre insisto a los padres: enseñen a los hijos a hablar de Dios, enséñenle a los hijos lo que significa Dios, enséñenle a los hijos lo que significa la fe, para que no caminen huérfanos de Dios, para que no crezcan sin Dios, para que no caminen sin Dios. Si tú cada día enseñas a tus hijos a acostarse con Dios con una sencilla oración, o a levantarse con Dios con una sencilla oración, si tú lo enseñas a ir a la iglesia, a la Eucaristía, a ir a la catequesis, esos hijos serán robustos en la fe, serán grandes en la fe, serán hombres y mujeres de Dios que caminarán en la presencia de Dios, y nadie los apartará de Dios, y vendrán las tormentas contra Dios y se mantendrán, y vendrán los azotes contra Dios y se mantendrán, y vendrán la persecución contra la fe y se mantendrán, y le hablarán mal de Dios y se mantendrán, porque su base es sólida, porque se formaron en la presencia de Dios y caminaron en la presencia de Dios. Dice la palabra en Proverbios capítulo 22, versículos 6. Inicia al niño en el camino que debe seguir, y ni siquiera en su vejez se apartará de él. Oiga, como indicando, toda su vida, ese niño que lo formaron en la fe, crecerá en la fe. Mire, se mantendrá en la fe y hasta en la vejez mantendrá su fe, y nadie lo apartará de Dios, porque así se formó, así se crió, así lo formaron. Y entonces, al formarlo así, son enseñanzas que se viven en el corazón, son enseñanzas que llegan al corazón y echan raíces profundas, y esas raíces profundas vendrán los tormentos grandes y las tormentas y los huracanes, y no lo moverán, porque como un árbol plantado en lo profundo de la tierra, en tierra buena, y echa raíces profundas, y nadie lo puede mover.

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2: Amigos, familia, qué bueno compartir este espacio con cariño, qué bueno compartir este espacio con todo el amor del mundo. Hoy necesitamos, dentro del contexto de la vida y de la familia, ir saliendo siempre adelante para que busquemos de muchas maneras cómo podemos enfocarnos en esa realidad llamada vida que nos permita a cada uno de nosotros decir: aquí estoy, aquí estoy. Quisiera compartir con ustedes el texto del Ben Sirah, el texto del libro del Eclesiástico, un texto que nos va a mostrar a nosotros por dónde debemos ir enfocando nuestra vida. No olvidemos que con Jesús Ben Sirah llegamos a un ejercicio profesional del saber practicado en una escuela. Según sus confesiones en el libro, el autor se ha dedicado al estudio, a la enseñanza, a la exposición de lo que era tradicionalmente la sabiduría, la sensatez y la prudencia. Este libro del Eclesiástico es un libro que mantiene como fuente el saber y la experiencia, la observación y la reflexión. Y por eso es un libro que a lo largo de sus capítulos nos va a resaltar la tradición. Al final del libro se ofrece un brevísimo resumen de historia en forma de un tratado de vidas ilustres. Pero aquí es concentrarnos en su doctrina, en la sabiduría que nos lleva a esa reverencia ante Dios y que nos invita al cumplimiento de la ley y a ser fieles a la voluntad de Dios en todo momento. Por eso, al comenzar el libro del Eclesiástico, se empieza a hablar de la sabiduría, porque este libro del Eclesiástico es un libro bellamente extenso que es la antesala al libro de la sabiduría. Y por eso usted va a encontrar en este libro del Eclesiástico 51 capítulos que nos van a mostrar lo cuán bella es la vida cuando en la vida Dios es el protagonista absolutamente de todo. Una historia sin Dios está vacía y una historia con Dios es la puerta de la sabiduría. Así que entonces, miren cómo empieza este texto, libro del Eclesiástico, capítulo 1, versículo 1 y siguientes. Toda sabiduría viene del Señor y está con Él eternamente. La arena de las playas, las gotas de la lluvia, los días de los siglos, ¿quién los contará? La altura del cielo, la anchura de la tierra, la profundidad de los abismos, ¿quién las medirá? La sabiduría fue creada antes que todo lo demás, la inteligencia y la prudencia antes de los siglos. La raíz de la sabiduría, ¿a quién se reveló? Los secretos de sus obras, ¿quién los conoció? Uno solo es sabio e impone respeto, el Señor que está sentado en su trono. Ahí es donde uno va viendo, mi querido amigo y mi querida familia, que uno necesita de la sabiduría, la inteligencia, la prudencia, para poderle dar gobierno al hogar y para poderle dar gobierno a la casa. Este programa de la familia nos está diciendo, no estamos solos. Este programa de la familia nos está pidiendo que entendamos que cada uno, si se lo propone, tiene la posibilidad de levantarse, tiene la posibilidad de servir y tiene la posibilidad de valorar lo que en su corazón usted tiene. Su experiencia es valiosa. Su experiencia nos ayuda a entender que no somos efímeros. La experiencia nos permite valorar la vida y contemplar día a día las grandezas de la gloria de Dios. Por eso hay que vencer tensiones. Hay que poner la experiencia para que se imponga ante muchas situaciones que van llegando en el día a día. Experiencia mata dolor. Experiencia supera tensión. Experiencia supera miedo. Experiencia muestra por dónde se debe caminar. Por eso nosotros debemos acercarnos a la experiencia de la vida y a ir venciendo esas incapacidades o esas estructuras efímeras que no llevan a nada bueno. A la vida hay que ponerle esfuerzos, mi querido amigo, y la familia se hace de continuos esfuerzos. Uno de los grandes pensadores cristianos de comienzos del siglo, Maurice Blondel, que dedicó gran parte de su vida a reflexionar sobre la misteriosa aspiración del hombre a lo infinito, escribía: "Nos sentimos obligados a querer convertirnos en lo que por nosotros mismos no podemos ni alcanzar ni poseer, porque tengo la ambición de ser infinitamente, siento mi impotencia. Yo no me he hecho, no puedo lo que quiero, estoy obligado a superarme". Maurice Blondel, en ese libro de la acción, lo que nos está diciendo es: yo tengo que entender que tengo la ambición de ser infinitamente. La ambición de ser infinitamente. Que sentimos impotencia, todos. Que hay veces nos sentimos que podemos dar más y las cosas no me resultan, todos. Que tenemos en nuestra vida esa situación y esa realidad donde uno pareciera como estar amarrado. Todos, ustedes y yo, todos lo sentimos. Pero si hay algo importante, y en esto nos tiene que educar la familia, es que todos nos debemos sentir obligados a querernos convertir en lo que nosotros, por nuestros propios medios, no podemos alcanzar ni poseer. Hay cosas que uno las va viviendo y que las vamos evidenciando. Y es verdad que hay cosas que yo quisiera alcanzar, pero lo veo difícil. Pero yo a eso le tengo que poner mis cinco sentidos. Porque cuando yo me obligo a crecer, a alcanzar, a poseer, a luchar, lo logro. Porque tengo la ambición de ser infinitamente. ¿Qué significa tengo la ambición de ser infinitamente? Yo tengo que marcar diferencia. Yo tengo que marcar roles. Yo tengo que hacer cosas distintas. Yo no puedo sentir que ya llegué a mi límite o a mi tope. yo no me he hecho. No puedo lo que quiero. Estoy, decía Maurice Blondel, estoy obligado a superarme. Estoy obligado a superarme. Entonces, ustedes, papás, cuando un hijo quiera ser infinitamente, cuando usted vea que su hijo de pronto se le está estancando, usted tiene que entrar y ayudarle a que se supere. Usted tiene que llegar y darle la mano para que salga adelante. Uno como papá va leyendo la historia de cada hijo. Hay unos más versátiles, otros menos. Hay unos más capaces, otros menos. Y estamos en un momento de la historia donde las situaciones allá afuera están más complejas. Las oportunidades laborales no son las mismas. Los recursos no son los mismos. Y estos muchachos quieren aventurarse y quieren luchar y quieren construir y quieren conquistar, y hay que ayudarles. ¿Qué tal que no? Hay que ayudarles. Y por eso, papás, hay que estar en la jugada con los hijos. Porque soy un convencido que cuando uno lo que busca es ayudarle a sus hijos a superarse, uno no mide ni tiempo, uno no mide ni recursos, porque uno quiere que los hijos puedan salir y salir adelante. Y en ese orden, usted tiene que decirle a esto, hombre, venga, hijo, usted no está solo. Oye, hijo, aquí estoy. Oye, hijo, cuente con nosotros. Oye, hijo, entonces, ¿para qué es una familia? Porque cuando un hijo se llena de orgullo y quiere superarse, y en esa superación lo que quiere hacer es él solo, solo y únicamente y exclusivamente él, esto no funciona. Pero cuando uno ve en el orden de la casa que uno puede darse la mano y uno puede leer la oportunidad y uno puede acompañar a los suyos, eso es algo maravilloso. Y muchachos, hijos, yo sé que uno para superarse quiere como salir lejos de todos y demostrarles que yo sí soy capaz, muy heroico, muy bueno. Pero entiéndalo, todo comienzo siempre necesita del apoyo, del respaldo, de la mano amiga, del corazón amigo, de la familia, de la familia. Entonces, el que usted salga adelante es una maravilla y es una oportunidad feliz. Pero tenga en cuenta que cuando uno se aventura, uno tiene que salir con el respaldo, con la bendición, con la mano amiga, con la luz necesaria para enfrentar y enfocar los tantos desiertos que hay en la vida. Por eso esta expresión de Maurice Blondel es muy feliz y es muy bella. Nos sentimos obligados a querer convertirnos en lo que por nosotros mismos no podemos ni alcanzar ni poseer. Porque tengo la ambición de ser infinitamente, siento mi impotencia. Yo no me he hecho. No puedo lo que quiero. Estoy obligado a superarme. Maurice Blondel en este libro La Acción, allí en París en el año 1982, en la página 354, nos regala este relato. Y es un relato que nos está diciendo, venga, solos no. Yo no puedo ubicarme como esa gráfica que hay por ahí de un elefante sentado en una banca mirando el océano. Yo no puedo estar por ahí como mirando un horizonte sin metas claras. Yo tengo que soltarla toda, absolutamente toda, y soltarla con amor y con convicción. Entonces, compréndalo, cuando el hombre en lo concreto de la existencia percibe esta impotencia radical que lo caracteriza, se descubre solo, en una soledad profunda y que no puede llenarse. Se descubre solo, en una soledad profunda y que no puede llenarse. Se trata de una soledad originaria que le viene de la conciencia aguda y a veces dramática, de que nadie, ni él, ni ninguno de sus semejantes puede responder definitivamente a su necesidad y satisfacer su deseo. Y es entonces cuando terminan aislándose, y es entonces cuando terminan saliendo de la casa, y es entonces cuando terminan empacando y cogiendo otra dirección. No. En lo concreto de la existencia, todos, usted y yo, tenemos que luchar la vida, y la estamos luchando, pero no nos podemos ante ella percibir como personas impotentes o personas incapaces. Nosotros no podemos ante esto pensar que ya no vale la pena luchar la vida. No, esto hay que lucharlo como debe de ser. Entonces, sin dramatismos, sin soledades, sin aislamientos, es el tiempo de superarnos. Estamos obligados a superarnos. Y tenga también claro usted, papá y mamá, y usted, muchacho, joven, hijo, que está ya en casa, la solidaridad con el otro se convierte más propiamente en el encuentro con el otro por medio de las diversas expresiones existenciales que caracterizan las relaciones humanas. La relación afectiva hace parte de la vida y se tiene que vivir con amor, con verdadero amor. El tener los juicios de los otros hace parte de la vida y se deben recibir con sabiduría y con paciencia, sin alterarnos, sin perder la esencia de lo que somos, porque los juicios de valor siempre influirán en nuestra forma de vivir y en nuestra forma de ser. Entiéndanlo, la inteligencia, la voluntad y la sensibilidad son presupuestos humanos. Y cuando yo actúo inteligentemente, cuando yo le pongo la fuerza de voluntad a todo y cuando soy sensible a aquello que ha de ser importante, yo voy por muy buen camino. Pero esto es sin carreras, sin aceleres. No nos podemos equivocar que porque yo quiero ser alguien importante en la vida, me va a llegar una caneca llena de dinero al patio de la casa. No, señores, esto hay que lucharlo con mucha sabiduría, pero siempre con paciencia, poniendo los pies en la tierra y viviendo con radicalidad la oportunidad y desde mi intimidad ir leyendo mi relación familiar y mi relación con Dios, sin dolores, sin descalificarme, con mi naturaleza puesta siempre en función de lo que ha de ser importante. Entonces, hay que coger esa experiencia que tenemos y vivirla en comunión, en familia. Tenemos que construir primero la familia para poder luego construir la sociedad. Tenemos que llevar esa convivencia ordenada para poderle mostrar a los demás lo cuán importante es el que entre todos nos solidaricemos, nos juntemos y empecemos a construir verdaderamente esa sociedad del mañana, pero en familia y siempre con la convicción de que podemos hacer algo diferente y mejor. Me encanta cuando Maurice Blondel en el libro La Acción nos está diciendo, venga, esto hay que trabajarlo, venga, esto hay que lucharlo, esto hay que ponerlo siempre en función de lo que ha de ser importante para todos. Y así es como nosotros empezamos a entender que la vida nos está regalando una oportunidad maravillosa, vivir, vivir. Y la vida hay que vivirla. Que nos equivocamos, hay que vivirla. Que tuvimos logros, hay que vivirla. Que soñamos, hay que vivirla. Que tenemos retos, hay que vivirlos. Todo lo que haya por delante, vívalo. Todo lo que haya por delante, vívalo. Pero vívalo, y vívalo con amor, pero vívalo y vívalo con esperanza, pero vívalo y vívalo en familia. Entonces no es tiempo de aislarnos, no es tiempo de anularnos, no es tiempo de descalificarnos, es tiempo de decir soy capaz. La familia me tiene que enseñar a decir soy capaz. Que Dios me los bendiga en el nombre del Padre, del Hijo y del Espíritu Santo. Amén.
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2: Nosotros estamos llamados a dar gracias. San Pablo, en uno de sus textos, va a decir, den gracias por todo. Y el dar gracias por todo es todo, lo bueno y lo no tan bueno, lo grande y lo pequeño. Den gracias por todo, dirá San Pablo, porque eso es bueno, eso es lo agradable. Eso es lo que el Señor nos pide, que seamos nosotros fuente de alabanza, fuente de acción de gracias. Y si entendemos que el agradecimiento dice, uy, ¿yo por qué tengo que agradecer? Si nosotros hiciéramos un balance de la vida, sacáramos cuentas o tomáramos una lista de todas las bendiciones que Dios nos regala diariamente, estaríamos muy endeudados en esa acción de gracias. Muy, muy endeudados. Porque es grande las maravillas que Dios tiene. A veces nos enfocamos en los problemas. A veces nos enfocamos en las dificultades. En ocasiones nos enfocamos en las situaciones difíciles. Pero nos descuidamos de lo grande que Dios ha sido con nosotros. De lo maravilloso que existe. De las cosas maravillosas y los regalos de Dios en nuestra vida. Claro, lo que pasa es que a veces nos aturde más y nos desvía de la mirada de Dios esos problemas, esas dificultades, esas situaciones complejas y difíciles. Eso nos desvía de lo que Dios quiere para nuestra vida, que es mirarlo a Él, verlo a Él y tener el corazón ahí conectado con Él. Y las tormentas puede que sean muy grandes. Y yo te comparto, Padre Javier, y les comparto a los oyentes de la misma Minuto de Dios, no han sido meses fáciles, o sea, no han sido meses sencillos, pero hemos visto la obra de Dios en medio de, hemos visto la acción de Dios en medio de, y yo estoy más agradecido que cualquier otra cosa. Lo que en mi corazón hay es agradecimiento y alabanza, porque en medio de las dificultades, en medio de los problemas, en medio de las vicisitudes que podemos estar viviendo y que la emisora puede estar viviendo, Dios sigue obrando en nuestra vida y en nuestro corazón. Y es una alabanza y una acción de gracias la de que elevamos todos los días a Dios por esta bendita emisora Minuto de Dios, Bogotá, Medellín, Barranquilla y Cartagena. Esta red de emisoras Minuto de Dios está para alabar y bendecir y dar gracias al Señor. Y el Señor ya no es un turista, el Señor habita aquí. Y gracias a todos por los que oran por esta red de emisoras Minuto de Dios. Gracias por sus oraciones, por su cariño. Y ahí estaremos en el Radio Minutón 2026 para darle la gloria y la honra al Señor.

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0: Los invito a que recemos el rosario. Los misterios que vamos a considerar hoy son los luminosos. En el nombre del Padre, del Hijo y del Espíritu Santo. Amén. Podemos hacer un acto de contrición pidiéndole al Señor perdón de nuestras culpas. Señor mío Jesucristo, Dios y hombre verdadero, Creador, Padre y Redentor mío, por ser quien eres y porque te amo sobre todas las cosas, me pesa de todo corazón haberte ofendido. Propongo firmemente nunca más pecar, apartarme de todas las ocasiones de ofenderte, confesarme y cumplir la penitencia que me sea impuesta. Ofrezco, Señor, mi vida, obras y trabajos en satisfacción de todos mis pecados. Y así como te lo suplico, así confío en tu bondad y misericordia infinitas, que los perdonarás por los méritos de tu preciosa sangre, pasión y muerte, y me darás gracia para enmendarme y perseverar en tu santo amor y servicio hasta el fin de mi vida. Amén.
1: Primer misterio luminoso: el bautismo de Jesús en el río Jordán. Bautizado Jesús, se abrió el cielo y bajó sobre él el Espíritu Santo en forma corporal, como una paloma. Lucas 3, 21-22.
0: Virgen María, queremos invocar tu protección durante el rezo de esta decena del Rosario, en la que pensaremos en el bautismo que recibió Jesús en el río Jordán. Él acababa de salir de tu hogar en Nazaret. Tú sabías que había terminado esa etapa como de 30 años, cuando él compartía sus sueños, sus anhelos, sus proyectos contigo en la aldea de su infancia. Entonces él viajó, como muchos de su pueblo, a donde Juan Bautista, su primo, que estaba invitando a la conversión cerca del río Jordán. Juan era un profeta que motivaba a sus oyentes al cambio de vida, a ser honrados, a ser pacíficos, a enderezar los caminos para el Señor. A Juan se le ha llamado el precursor, porque anduvo delante del Señor para prepararle los caminos, mientras anunciaba la salvación y el perdón de los pecados. Jesús bajó a las aguas del río para hacerse bautizar. Él no tenía culpa alguna de qué arrepentirse, pero quiso compartir nuestra situación de pecadores. Bajó al río, como bajaría más tarde al seno de la tierra, muriendo por nosotros. Cuando Jesús recibía el baño del Jordán, estaba orando. Fue cuando se desgarraron las nubes, cuando el Espíritu Santo lo bautizó en su amor. Bajó sobre él, como si fuera una paloma que desea anidar. Se posó sobre él, permaneció sobre él. En adelante, el Espíritu lo impulsaría por doquiera, lo acompañaría en el desierto, le daría fuerza para sanar a los enfermos, para abrir prisiones, para expulsar demonios, para alabar al Padre del Cielo, para llegar valientemente hasta la cruz. Virgen María, tú que también fuiste colmada de Espíritu Santo, intercede por nosotros, para que también nosotros seamos bautizados por ese Espíritu que descendió sobre Jesús. Padre nuestro que estás en el cielo, santificado sea tu nombre. Venga a nosotros tu reino. Hágase tu voluntad en la tierra como en el cielo.
2: Danos hoy nuestro pan de cada día. Perdona nuestras ofensas, como también nosotros perdonamos a los que nos ofenden. No nos dejes caer en la tentación y líbranos del mal. Amén.
0: Dios te salve María, llena eres de gracia. El Señor es contigo. Bendita tú eres entre todas las mujeres y bendito es el fruto de tu vientre, Jesús.
2: Santa María, Madre de Dios, ruega por nosotros pecadores, ahora y en la hora de nuestra muerte. Amén.
0: Dios te salve María, llena eres de gracia, el Señor es contigo. Bendita tú eres entre todas las mujeres, y bendito es el fruto de tu vientre, Jesús.
2: Santa María, Madre de Dios, ruega por nosotros pecadores, ahora y en la hora de nuestra muerte. Amén.
0: Dios te salve María, llena eres de gracia, el Señor es contigo. Bendita tú eres entre todas las mujeres, y bendito es el fruto de tu vientre, Jesús.
2: Santa María, Madre de Dios, ruega por nosotros pecadores, ahora y en la hora de nuestra muerte. Amén.
0: Dios te salve María, llena eres de gracia, el Señor es contigo. Bendita tú eres entre todas las mujeres, y bendito es el fruto de tu vientre, Jesús.
2: Santa María, Madre de Dios, ruega por nosotros pecadores, ahora y en la hora de nuestra muerte. Amén.
0: Dios te salve María, llena eres de gracia, el Señor es contigo. Bendita tú eres entre todas las mujeres, y bendito es el fruto de tu vientre, Jesús.
2: Santa María, Madre de Dios, ruega por nosotros pecadores, ahora y en la hora de nuestra muerte. Amén.
0: Dios te salve María, llena eres de gracia, el Señor es contigo. Bendita tú eres entre todas las mujeres, y bendito es el fruto de tu vientre, Jesús.
2: Santa María, Madre de Dios, ruega por nosotros pecadores, ahora y en la hora de nuestra muerte. Amén.
0: Dios te salve María, llena eres de gracia, el Señor es contigo. Bendita tú eres entre todas las mujeres, y bendito es el fruto de tu vientre, Jesús.
2: Santa María, Madre de Dios, ruega por nosotros pecadores, ahora y en la hora de nuestra muerte. Amén.
0: Dios te salve María, llena eres de gracia, el Señor es contigo. Bendita tú eres entre todas las mujeres, y bendito es el fruto de tu vientre, Jesús.
2: Santa María, Madre de Dios, ruega por nosotros pecadores, ahora y en la hora de nuestra muerte. Amén.
0: Dios te salve María, llena eres de gracia, el Señor es contigo. Bendita tú eres entre todas las mujeres, y bendito es el fruto de tu vientre, Jesús.
2: Santa María, Madre de Dios, ruega por nosotros pecadores, ahora y en la hora de nuestra muerte. Amén.
0: Dios te salve María, llena eres de gracia, el Señor es contigo. Bendita tú eres entre todas las mujeres, y bendito es el fruto de tu vientre, Jesús.
2: Santa María, Madre de Dios, ruega por nosotros pecadores, ahora y en la hora de nuestra muerte. Amén.
0: Gloria al Padre, y al Hijo, y al Espíritu Santo.
2: Como era en el principio, ahora y siempre, y por los siglos de los siglos. Amén.
1: Segundo misterio luminoso, la autorrevelación de Jesús en las bodas de Caná. En Caná de Galilea, dio Jesús comienzo a sus señales, manifestó su gloria, y creyeron en él sus discípulos. Juan 2, 11.
0: María intercesora, así queremos saludarte hoy. A ti, la que descubriste que en la fiesta de Caná, a la que asistías con tu Hijo Jesús y con sus discípulos, se había acabado el vino. María, la que sabes darte cuenta discretamente de nuestras necesidades, la que percibes cuando nos falta el vino de la alegría, el vino de la salud, el vino de la presencia del Espíritu Santo. Tú sabes interceder, María. Tú sabes decirle a Jesús lo que nos falta. Y tú sabes decir, hagan lo que Él les diga, con la seguridad de que Él dirá siempre lo mejor para nosotros, lo que más nos conviene. Él nos dirá que para tener el gozo y la paz debemos amar. Él nos dirá que debemos perdonar. Nos dirá que debemos servir. Él nos dirá que para ser los primeros debemos esperar los últimos lugares. Y que para poseer debemos dar. Y que para ser exaltados debemos abajarnos. Y que para resucitar debemos morir. Él nos dirá que para tener el abundante vino de la fiesta debemos llenar de agua los cántaros. Y que para nutrir a la muchedumbre debemos dar nuestro pequeño tesoro de 5 panes. Y que para recoger una pesca milagrosa debemos confiar en su palabra y lanzar la red, aunque toda la noche hayamos trabajado en vano. Jesús se reveló con signos. Ese fue el primero, y sus discípulos creyeron en él.
2: Padre nuestro que estás en el cielo, santificado sea tu nombre. Venga a nosotros tu reino. Hágase tu voluntad en la tierra como en el cielo.
0: Danos hoy nuestro pan de cada día. Perdona nuestras ofensas, como también nosotros perdonamos a los que nos ofenden. No nos dejes caer en tentación y líbranos del mal. Amén.
2: Dios te salve María, llena eres de gracia, el Señor es contigo, bendita tú eres entre todas las mujeres, y bendito es el fruto de tu vientre, Jesús.
0: Santa María, Madre de Dios, ruega por nosotros, pecadores, ahora y en la hora de nuestra muerte. Amén.
2: Dios te salve María, llena eres de gracia, el Señor es contigo, bendita tú eres entre todas las mujeres, y bendito es el fruto de tu vientre, Jesús.
0: Santa María, Madre de Dios, ruega por nosotros, pecadores, ahora y en la hora de nuestra muerte. Amén.
2: Dios te salve María, llena eres de gracia, el Señor es contigo, bendita tú eres entre todas las mujeres, y bendito es el fruto de tu vientre, Jesús.
0: Santa María, Madre de Dios, ruega por nosotros, pecadores, ahora y en la hora de nuestra muerte. Amén.
2: Dios te salve María, llena eres de gracia, el Señor es contigo, bendita tú eres entre todas las mujeres, y bendito es el fruto de tu vientre, Jesús.
0: Santa María, Madre de Dios, ruega por nosotros, pecadores, ahora y en la hora de nuestra muerte. Amén.
2: Dios te salve María, llena eres de gracia, el Señor es contigo, bendita tú eres entre todas las mujeres, y bendito es el fruto de tu vientre, Jesús.
0: Santa María, Madre de Dios, ruega por nosotros, pecadores, ahora y en la hora de nuestra muerte. Amén.
2: Dios te salve María, llena eres de gracia, el Señor es contigo, bendita tú eres entre todas las mujeres, y bendito es el fruto de tu vientre, Jesús.
0: Santa María, Madre de Dios, ruega por nosotros, pecadores, ahora y en la hora de nuestra muerte. Amén.
2: Dios te salve María, llena eres de gracia, el Señor es contigo, bendita tú eres entre todas las mujeres, y bendito es el fruto de tu vientre, Jesús.
0: Santa María, Madre de Dios, ruega por nosotros, pecadores, ahora y en la hora de nuestra muerte. Amén.
2: Dios te salve María, llena eres de gracia, el Señor es contigo, bendita tú eres entre todas las mujeres, y bendito es el fruto de tu vientre, Jesús.
0: Santa María, Madre de Dios, ruega por nosotros, pecadores, ahora y en la hora de nuestra muerte. Amén.
2: Dios te salve María, llena eres de gracia, el Señor es contigo, bendita tú eres entre todas las mujeres, y bendito es el fruto de tu vientre, Jesús.
0: Santa María, Madre de Dios, ruega por nosotros, pecadores, ahora y en la hora de nuestra muerte. Amén.
2: Dios te salve María, llena eres de gracia, el Señor es contigo, bendita tú eres entre todas las mujeres, y bendito es el fruto de tu vientre, Jesús.
0: Santa María, Madre de Dios, ruega por nosotros, pecadores, ahora y en la hora de nuestra muerte. Amén.
2: Gloria al Padre, y al Hijo, y al Espíritu Santo.
0: Como era en el principio, ahora y siempre, por los siglos de los siglos. Amén.
1: Tercer misterio luminoso, el anuncio del reino de Dios. Jesús comenzó a predicar y a decir: conviértanse, porque el reino de los cielos ha llegado. Mateo 4, 17.
0: Jesús, nuestro Señor, fue el enviado de Dios, la palabra del Padre. Dios había hablado a su pueblo en muchas ocasiones y de múltiples maneras, pero al llegar la plenitud de los tiempos, nos envió como mensajero del Evangelio y heraldo de estupendas noticias a su propio Hijo. Él era la palabra que existía desde siempre, vuelto hacia el rostro de su Padre. Por él habían sido hechas todas las cosas, pero movido por el amor, para que el mundo no se perdiese, sino que fuera salvado, plantó su tienda entre los hombres. El mundo de pecado y egoísmo y ambición no lo quiso recibir. Más aún, procuró apagar la luz que estaba disipando las tinieblas. Pero él venció la oscuridad. Él difundió su mensaje de conversión, anunciando la cercanía del reino de Dios, que era el mismo, y que era su espíritu en los corazones. Jesús anduvo por todos los caminos de su tierra, predicando el amor a Dios y la salvación que él mismo estaba trayendo al mundo. Predicó Jesús el amor entre los hombres y la necesidad del perdón. Predicó el servicio desinteresado a los demás. Predicó la salvación del pecado, del dolor y de la muerte. Jesús anunció la vida nueva y la resurrección de los muertos. Alrededor de él se congregaron numerosos discípulos que, bautizados por el Espíritu, configuran la iglesia que sigue estando centrada en Jesús y en su palabra. Padre nuestro que estás en el cielo, santificado sea tu nombre. Venga a nosotros tu reino. Hágase tu voluntad en la tierra como en el cielo.
2: Danos hoy nuestro pan de cada día. Perdona nuestras ofensas, como también nosotros perdonamos a los que nos ofenden. No nos dejes caer en la tentación y líbranos del mal. Amén.
0: Dios te salve María, llena eres de gracia. El Señor es contigo. Bendita tú eres entre todas las mujeres y bendito es el fruto de tu vientre, Jesús.
2: Santa María, Madre de Dios, ruega por nosotros pecadores, ahora y en la hora de nuestra muerte. Amén.
0: Dios te salve María, llena eres de gracia, el Señor es contigo. Bendita tú eres entre todas las mujeres, y bendito es el fruto de tu vientre, Jesús.
2: Santa María, Madre de Dios, ruega por nosotros pecadores, ahora y en la hora de nuestra muerte. Amén.
0: Dios te salve María, llena eres de gracia, el Señor es contigo. Bendita tú eres entre todas las mujeres, y bendito es el fruto de tu vientre, Jesús.
2: Santa María, Madre de Dios, ruega por nosotros pecadores, ahora y en la hora de nuestra muerte. Amén.
0: Dios te salve María, llena eres de gracia, el Señor es contigo. Bendita tú eres entre todas las mujeres, y bendito es el fruto de tu vientre, Jesús.
2: Santa María, Madre de Dios, ruega por nosotros pecadores, ahora y en la hora de nuestra muerte. Amén.
0: Dios te salve María, llena eres de gracia, el Señor es contigo. Bendita tú eres entre todas las mujeres, y bendito es el fruto de tu vientre, Jesús.
2: Santa María, Madre de Dios, ruega por nosotros pecadores, ahora y en la hora de nuestra muerte. Amén.
0: Dios te salve María, llena eres de gracia, el Señor es contigo. Bendita tú eres entre todas las mujeres, y bendito es el fruto de tu vientre, Jesús.
2: Santa María, Madre de Dios, ruega por nosotros pecadores, ahora y en la hora de nuestra muerte. Amén.
0: Dios te salve María, llena eres de gracia, el Señor es contigo. Bendita tú eres entre todas las mujeres, y bendito es el fruto de tu vientre, Jesús.
2: Santa María, Madre de Dios, ruega por nosotros pecadores, ahora y en la hora de nuestra muerte. Amén.
0: Dios te salve María, llena eres de gracia, el Señor es contigo. Bendita tú eres entre todas las mujeres, y bendito es el fruto de tu vientre, Jesús.
2: Santa María, Madre de Dios, ruega por nosotros pecadores, ahora y en la hora de nuestra muerte. Amén.
0: Dios te salve María, llena eres de gracia, el Señor es contigo. Bendita tú eres entre todas las mujeres, y bendito es el fruto de tu vientre, Jesús.
2: Santa María, Madre de Dios, ruega por nosotros pecadores, ahora y en la hora de nuestra muerte. Amén.
0: Dios te salve María, llena eres de gracia, el Señor es contigo. Bendita tú eres entre todas las mujeres, y bendito es el fruto de tu vientre, Jesús.
2: Santa María, Madre de Dios, ruega por nosotros pecadores, ahora y en la hora de nuestra muerte. Amén.
0: Gloria al Padre, y al Hijo, y al Espíritu Santo.
2: Como era en el principio, ahora y siempre, y por los siglos de los siglos. Amén.
1: Cuarto misterio luminoso, la transfiguración de Jesús. Se formó una nube que los cubrió con su sombra, y vino una voz desde la nube: Este es mi Hijo amado, escúchenlo. Marcos 9, 7.
0: María, ahora queremos suplicarte nos enseñes a orar con la fe, con el fervor, con el amor con que lo hacías tú, como lo hacía tu Hijo Jesús. Cuando Él oraba, se sumergía en el amor del Padre y en la nube gloriosa del Espíritu. El Padre Celestial se le revelaba, le daba a conocer que Él lo tenía por Hijo de sus complacencias, por el enviado a quien los hombres debían escuchar. Cuando Jesús oraba, se cumplían los anuncios de la ley y los profetas, de Moisés y de Elías, y se difundía el gozo del Señor, de modo que hasta los discípulos querían permanecer en la montaña. Cuando Jesús oraba, su rostro se transfiguraba y dejaba percibir ese misterio de amor que se escondía en su corazón y que hacía que su rostro brillara como brillaba el rostro de Moisés cuando subía a la montaña a dialogar con Dios. Virgen María, permite que el tesoro que llevamos oculto en vasos de barro también se manifieste, que lo sepamos apreciar, que cuando hablamos con el Padre del Cielo descubramos todos ese misterio que se manifestará un día, aunque ahora esté velado por la opacidad de nuestro cuerpo y por la nube del Espíritu.
2: Padre nuestro que estás en el cielo, santificado sea tu nombre. Venga a nosotros tu reino. Hágase tu voluntad en la tierra como en el cielo.
0: Danos hoy nuestro pan de cada día. Perdona nuestras ofensas, como también nosotros perdonamos a los que nos ofenden. No nos dejes caer en tentación y líbranos del mal. Amén.
2: Dios te salve María, llena eres de gracia, el Señor es contigo. Bendita tú eres entre todas las mujeres y bendito es el fruto de tu vientre, Jesús.
0: Santa María, Madre de Dios, ruega por nosotros, pecadores, ahora y en la hora de nuestra muerte. Amén.
2: Dios te salve María, llena eres de gracia, el Señor es contigo. Bendita tú eres entre todas las mujeres, y bendito es el fruto de tu vientre, Jesús.
0: Santa María, Madre de Dios, ruega por nosotros, pecadores, ahora y en la hora de nuestra muerte. Amén.
2: Dios te salve María, llena eres de gracia, el Señor es contigo. Bendita tú eres entre todas las mujeres, y bendito es el fruto de tu vientre, Jesús.
0: Santa María, Madre de Dios, ruega por nosotros, pecadores, ahora y en la hora de nuestra muerte. Amén.
2: Dios te salve María, llena eres de gracia, el Señor es contigo. Bendita tú eres entre todas las mujeres, y bendito es el fruto de tu vientre, Jesús.
0: Santa María, Madre de Dios, ruega por nosotros, pecadores, ahora y en la hora de nuestra muerte. Amén.
2: Dios te salve María, llena eres de gracia, el Señor es contigo. Bendita tú eres entre todas las mujeres, y bendito es el fruto de tu vientre, Jesús.
0: Santa María, Madre de Dios, ruega por nosotros, pecadores, ahora y en la hora de nuestra muerte. Amén.
2: Dios te salve María, llena eres de gracia, el Señor es contigo. Bendita tú eres entre todas las mujeres, y bendito es el fruto de tu vientre, Jesús.
0: Santa María, Madre de Dios, ruega por nosotros, pecadores, ahora y en la hora de nuestra muerte. Amén.
2: Dios te salve María, llena eres de gracia, el Señor es contigo. Bendita tú eres entre todas las mujeres, y bendito es el fruto de tu vientre, Jesús.
0: Santa María, Madre de Dios, ruega por nosotros, pecadores, ahora y en la hora de nuestra muerte. Amén.
2: Dios te salve María, llena eres de gracia, el Señor es contigo. Bendita tú eres entre todas las mujeres, y bendito es el fruto de tu vientre, Jesús.
0: Santa María, Madre de Dios, ruega por nosotros, pecadores, ahora y en la hora de nuestra muerte. Amén.
2: Dios te salve María, llena eres de gracia, el Señor es contigo. Bendita tú eres entre todas las mujeres, y bendito es el fruto de tu vientre, Jesús.
0: Santa María, Madre de Dios, ruega por nosotros, pecadores, ahora y en la hora de nuestra muerte. Amén.
2: Dios te salve María, llena eres de gracia, el Señor es contigo. Bendita tú eres entre todas las mujeres, y bendito es el fruto de tu vientre, Jesús.
0: Santa María, Madre de Dios, ruega por nosotros, pecadores, ahora y en la hora de nuestra muerte. Amén.
2: Gloria al Padre, y al Hijo, y al Espíritu Santo.
0: Como era en el principio, ahora y siempre, por los siglos de los siglos. Amén.
1: Quinto Misterio Luminoso, la institución de la Eucaristía. Cada vez que coman este pan y beban esta copa, anuncian la muerte del Señor hasta que vuelva. Primera de Corintios 11:26.
0: Virgen María, tú viviste en función de tu Hijo. El cuerpo bendito de Jesús se formó en tus entrañas, y de tu cuerpo y de tu sangre tomó sus células germinales. Los rasgos físicos del Señor dentro de su ser de hombre debían recordar tus rasgos de madre y de mujer. También tú marcaste los rasgos del cuerpo de Cristo, que es la Iglesia, porque tú eres la madre y la hija primogénita de la Iglesia. La fe, la esperanza, el amor de la Iglesia y todo el cortejo de virtudes que la caracterizan son copia y reflejo de tus propias virtudes, Virgen Santa. Por eso en ti vemos el modelo de lo que debe ser nuestra devoción eucarística: atención a la palabra, fervor en la oración, adoración en la presencia del Redentor, invocación al Espíritu que hace maravillas, unión plena con Jesús presente en el altar, fe en el misterio del altar, meditación silenciosa ante Jesús sacramentalmente presente. Tú que lo acogiste en tus entrañas y lo tuviste en el corazón, enséñanos a recibirlo en el sacramento del altar. Él fue la vida tuya, tu corazón, la razón de tu existir. Él también puede ser nuestra vida. Quien se alimenta de Él y de su palabra y de su cuerpo y de su sangre será resucitado en el último día. Padre nuestro que estás en el cielo, santificado sea tu nombre. Venga a nosotros tu reino. Hágase tu voluntad en la tierra como en el cielo.
2: Danos hoy nuestro pan de cada día. Perdona nuestras ofensas, como también nosotros perdonamos a los que nos ofenden. No nos dejes caer en la tentación y líbranos del mal. Amén.
0: Dios te salve María, llena eres de gracia, el Señor es contigo. Bendita tú eres entre todas las mujeres, y bendito es el fruto de tu vientre, Jesús.
2: Santa María, Madre de Dios, ruega por nosotros pecadores, ahora y en la hora de nuestra muerte. Amén.
0: Dios te salve María, llena eres de gracia, el Señor es contigo. Bendita tú eres entre todas las mujeres, y bendito es el fruto de tu vientre, Jesús.
2: Santa María, Madre de Dios, ruega por nosotros pecadores, ahora y en la hora de nuestra muerte. Amén.
0: Dios te salve María, llena eres de gracia, el Señor es contigo. Bendita tú eres entre todas las mujeres, y bendito es el fruto de tu vientre, Jesús.
2: Santa María, Madre de Dios, ruega por nosotros pecadores, ahora y en la hora de nuestra muerte. Amén.
0: Dios te salve María, llena eres de gracia, el Señor es contigo. Bendita tú eres entre todas las mujeres, y bendito es el fruto de tu vientre, Jesús.
2: Santa María, Madre de Dios, ruega por nosotros pecadores, ahora y en la hora de nuestra muerte. Amén.
0: Dios te salve María, llena eres de gracia, el Señor es contigo. Bendita tú eres entre todas las mujeres, y bendito es el fruto de tu vientre, Jesús.
2: Santa María, Madre de Dios, ruega por nosotros pecadores, ahora y en la hora de nuestra muerte. Amén.
0: Dios te salve María, llena eres de gracia, el Señor es contigo. Bendita tú eres entre todas las mujeres, y bendito es el fruto de tu vientre, Jesús.
2: Santa María, Madre de Dios, ruega por nosotros pecadores, ahora y en la hora de nuestra muerte. Amén.
0: Dios te salve María, llena eres de gracia, el Señor es contigo. Bendita tú eres entre todas las mujeres, y bendito es el fruto de tu vientre, Jesús.
2: Santa María, Madre de Dios, ruega por nosotros pecadores, ahora y en la hora de nuestra muerte. Amén.
0: Dios te salve María, llena eres de gracia, el Señor es contigo. Bendita tú eres entre todas las mujeres, y bendito es el fruto de tu vientre, Jesús.
2: Santa María, Madre de Dios, ruega por nosotros pecadores, ahora y en la hora de nuestra muerte. Amén.
0: Dios te salve María, llena eres de gracia, el Señor es contigo. Bendita tú eres entre todas las mujeres, y bendito es el fruto de tu vientre, Jesús.
2: Santa María, Madre de Dios, ruega por nosotros pecadores, ahora y en la hora de nuestra muerte. Amén.
0: Dios te salve María, llena eres de gracia, el Señor es contigo. Bendita tú eres entre todas las mujeres, y bendito es el fruto de tu vientre, Jesús.
2: Santa María, Madre de Dios, ruega por nosotros pecadores, ahora y en la hora de nuestra muerte. Amén.
0: Gloria al Padre, y al Hijo, y al Espíritu Santo.
2: Como era en el principio, ahora y siempre, y por los siglos de los siglos. Amén.
0: Señor,
2: ten piedad de nosotros.
0: Cristo,
2: ten piedad de nosotros.
0: Señor,
2: ten piedad de nosotros.
0: Cristo,
2: óyenos.
0: Cristo,
2: escúchanos.
0: Dios Padre Celestial,
2: ten piedad de nosotros.
0: Dios Hijo Redentor del mundo,
2: ten piedad de nosotros.
0: Dios Espíritu Santo,
2: ten piedad de nosotros.
0: Santa Trinidad, un solo Dios,
2: ten piedad de nosotros.
0: Santa María,
2: ruega por nosotros.
0: Santa Madre de Dios,
2: ruega por nosotros.
0: Santa Virgen de las Vírgenes,
2: ruega por nosotros.
0: Madre de Cristo,
2: ruega por nosotros.
0: Madre de la Iglesia,
2: ruega por nosotros.
0: Madre de la Divina Gracia,
2: ruega por nosotros.
0: Madre Purísima,
2: ruega por nosotros.
0: Madre Castísima,
2: ruega por nosotros.
0: Madre y Virgen,
2: ruega por nosotros.
0: Madre sin mancha,
2: ruega por nosotros.
0: Madre Inmaculada,
2: ruega por nosotros.
0: Madre Amable,
2: ruega por nosotros.
0: Madre Admirable,
2: ruega por nosotros.
0: Madre del Buen Consejo,
2: ruega por nosotros.
0: Madre del Creador,
2: ruega por nosotros.
0: Madre del Salvador,
2: ruega por nosotros.
0: Virgen Prudentísima,
2: ruega por nosotros.
0: Virgen Venerada,
2: ruega por nosotros.
0: Virgen Laudable,
2: ruega por nosotros.
0: Virgen Poderosa,
2: ruega por nosotros.
0: Virgen Clemente,
2: ruega por nosotros.
0: Virgen Fiel,
2: ruega por nosotros.
0: Espejo de Justicia,
2: ruega por nosotros.
0: Sede de Sabiduría,
2: ruega por nosotros.
0: Causa de nuestra alegría,
2: ruega por nosotros.
0: Vaso Espiritual,
2: ruega por nosotros.
0: Vaso Honorable,
2: ruega por nosotros.
0: Vaso Insigne de Devoción,
2: ruega por nosotros.
0: Rosa Mística,
2: ruega por nosotros.
0: Torre de David,
2: ruega por nosotros.
0: Torre de Marfil,
2: ruega por nosotros.
0: Casa de Oro,
2: ruega por nosotros.
0: Arca de la Alianza,
2: ruega por nosotros.
0: Puerta del Cielo,
2: ruega por nosotros.
0: Estrella de la Mañana,
2: ruega por nosotros.
0: Salud de los Enfermos,
2: ruega por nosotros.
0: Refugio de los Pecadores,
2: ruega por nosotros.
0: Consuelo de los Afligidos,
2: ruega por nosotros.
0: Auxilio de los Cristianos,
2: ruega por nosotros.
0: Reina de los Ángeles,
2: ruega por nosotros.
0: Reina de los Patriarcas,
2: ruega por nosotros.
0: Reina de los Profetas,
2: ruega por nosotros.
0: Reina de los Apóstoles,
2: ruega por nosotros.
0: Reina de los Mártires,
2: ruega por nosotros.
0: Reina de los Confesores,
2: ruega por nosotros.
0: Reina de las Vírgenes,
2: ruega por nosotros.
0: Reina de todos los santos,
2: ruega por nosotros.
0: Reina concebida sin pecado original,
2: ruega por nosotros.
0: Reina llevada al cielo,
2: ruega por nosotros.
0: Reina del Santísimo Rosario,
2: ruega por nosotros.
0: Reina de la Paz,
2: ruega por nosotros.
0: Cordero de Dios, que quitas el pecado del mundo,
2: perdónanos, Señor.
0: Cordero de Dios, que quitas el pecado del mundo,
2: escúchanos, Señor.
0: Cordero de Dios, que quitas el pecado del mundo,
2: ten piedad de nosotros.
0: En el nombre del Padre, y del Hijo, y del Espíritu Santo. Amén.
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Vamos a leer el Evangelio según San Lucas, en el capítulo 9, versículos 7 al 9. En aquel tiempo, el tetrarca Herodes se enteró de lo que pasaba sobre Jesús, y no sabía a qué atenerse, porque unos decían que Juan había resucitado de entre los muertos, otros, en cambio, que había aparecido Elías, y otros que había vuelto a la vida uno de los antiguos profetas. Herodes se decía: a Juan lo mandé a decapitar yo. ¿Quién es este de quien oigo semejantes cosas? Y tenía ganas de verlo. Palabra del Señor. Gloria a ti, Señor Jesús. Tenemos hoy una pequeña escena que prepara el terreno para la confesión de fe de Pedro, que viene ya dentro de poco. Su foco es el interrogatorio de Herodes Antipas a propósito de la identidad de Jesús. Él, a través de una serie de preguntas, saca a la luz su interés por entender quién es Jesús. Y al mismo tiempo, aquí viene la relectura del texto, saca a la luz el por qué nosotros también buscamos a Jesús. ¿Por qué nos interesa? ¿Es mera curiosidad o es una señal de apertura real para descubrirlo a fondo? Pues resulta que la pregunta por la identidad de Jesús, ¿quién es realmente Él?, ya había resonado antes en boca de los adversarios, cuando Jesús comenzó a hacer cosas diferentes, cuando Jesús comía con pecadores y publicanos. También la pregunta ha salido en el capítulo 7, primero en el capítulo 5, versículo 21, luego en el capítulo 7, versículo 49, y también en el capítulo 8, versículo 25. Los discípulos en medio del lago preguntan quién es este. Por parte de Herodes Antipas, vemos que resultan tres opiniones que llegan de fuera, de parte de la boca del pueblo, hasta él, y que se focalizan en la estatura profética de Jesús. No es Juan Bautista que haya resucitado. De alguna manera es un nuevo Elías. Recordemos la resurrección del hijo de la viuda, que asemeja a Jesús a Elías. Tampoco es un antiguo profeta que haya regresado del mundo de los muertos. Entonces, ¿quién es Jesús? Quien viene leyendo el Evangelio de Lucas ya conoce la identidad de Jesús y tiene materia suficiente para dar una buena respuesta. Desde el relato de la anunciación del ángel Gabriel a María, se ha dicho quién es Jesús. En Lucas 1, 32 y 35 se ha dicho que es el Mesías Rey, pero también es el Hijo del Altísimo, el Hijo de Dios, el Santo. Sin embargo, el intento de la gente por identificar a Jesús con Juan Bautista, con Elías o con uno de los profetas, siempre un método comparativo, lo que logra es intrigar más a lo largo de este relato, pero deja abierta la pregunta: ¿quién es realmente Jesús? Es la pregunta más importante, es lo que llamamos hoy en los estudios bíblicos la pregunta cristológica. Y es que, a partir de las enseñanzas, de las sanaciones, del acercamiento de Jesús a un mundo dolorido, la multitud no puede menos que concluir que al menos es un profeta. Claro, Jesús mismo también ya se había presentado como profeta.
en Nazaret, en la sinagoga. Cuando dijo que un profeta no era bien recibido en su tierra, estaba hablando de él. Y no es incorrecto decir que Jesús sea un profeta. Pero él es mucho más, y es aquí donde la cuestión va abriendo cada vez más y más el horizonte. Pues bien, los tres pareceres acerca de Jesús que se colocan sobre la mesa que tiene al frente Herodes Antipas se van a repetir antes de la confesión de fe de Pedro en este mismo capítulo 9, en el versículo 19. El punto es que el evangelista Lucas nos dice que Herodes Antipas estaba perplejo y que esto lo llevó a querer ver a Jesús. Él quería entonces comprobar en directo lo que se decía de Jesús, quería ver a Jesús. Pero esto no va a ocurrir sino hasta la pasión de Cristo, en el capítulo 23, versículo 8 de este evangelio. Pero va a servir de poco, ¿saben? Porque Jesús delante de él se va a quedar callado y no va a satisfacer su curiosidad. Herodes le va a pedir que le haga milagros, que le haga, y Jesús se queda quieto. Esto va a desesperar a Herodes el Grande, quien reacciona con violencia y le hace mofa y finalmente le pone un vestido blanco brillante, que es casi un vestido de carnaval, es una burla, y lo manda para atrás, donde Pilato. Bueno, con todo y esto, volviendo a nuestro pasaje de hoy, en este punto el retrato de Herodes queda como que en suspenso. El narrador de Lucas evita entrometerse y dar cualquier calificativo sobre el sentido de la búsqueda personal de Herodes, colocándole adjetivos o adverbios. Como los demás, también el rey se interroga a propósito de Jesús, se deja inquietar por Jesús, y esto es lo que finalmente importa. Pero pienso, si me permiten, que esto podríamos todavía analizarlo un poquito más. ¿Qué enseñanza nos deja este breve pasaje de hoy? Subrayemos la pregunta. La pregunta de Herodes, retomemos. Entonces, ¿quién es este? Después de hacer el repaso de las posibilidades, ¿quién es este? Es la pregunta que surge de cada encuentro que relata el Evangelio. Y en este sentido, Herodes también nos personifica a nosotros. También ocurre que de vez en cuando yo mismo me encuentro haciendo preguntas e intentando respuestas cuando veo lo que Jesús dice y hace. Es lo que le ha ocurrido a los discípulos cuando descubren los rasgos de su maestro, rasgos que inmediatamente escapan a su comprensión. Es lo que ocurre con la muchedumbre que rodea a Jesús y que asiste a los milagros. Esta muchedumbre que es beneficiaria de gestos que curan heridas, que sacian el hambre, o cuando escuchan de él palabras que sugieren una nueva forma de ver las cosas. Es lo que le ocurre al mismo Juan Bautista, cuando percibe que Jesús no confirma sus expectativas. ¿Eres tú el Mesías?, le manda a preguntar. Pregunta extraña porque él lo había bautizado, ya lo había indicado. Entonces, cuando uno repasa el Evangelio, uno descubre que la forma de preguntar es parecida. ¿Quién es este Jesús? Pero las respuestas, los resultados, mejor, no son los mismos. Herodes lo expresa animado por una actitud de curiosidad, nos dice Lucas. Una curiosidad, un tipo de curiosidad, que por cierto, se queda solamente en eso, curiosidad. No le permite introducirse en la comprensión profunda de este hombre de quien oye cosas extraordinarias. Y es que no basta con ser curioso,
para crear las condiciones para un verdadero encuentro con Jesús. Lo sabemos bien, porque nos ocurre también lo mismo en nuestras relaciones. La última línea del Evangelio nos deja a nosotros también una inquietud. Dice el narrador, y Herodes estaba tratando de ver a Jesús. Intentaba verlo. Pero atención, ¿quién lo quiere ver? Es el rey. Y lo hace por necesidad de ejercer el control, de asegurarse de que nada se escape a su alcance como gobernante. Herodes simplemente no se siente cómodo con Jesús. No se siente bien cuando algo o alguien golpea su delirio de omnipotencia. Podríamos compararlo con otro hombre que más adelante va a intentar hacer lo mismo, que quiere ver quién es Jesús. Se llama Zaqueo. Los términos en el Evangelio son los mismos. Lo mismo que se dice de Herodes se dice de Zaqueo. Ambos querían ver a Jesús. Pero ¿qué diferencia hay entre el deseo de uno y el interés del otro? En el caso de Herodes, aún gotea de las manos la muerte de Juan Bautista, una cabeza cortada. Él quiere ver a Jesús, pero en el fondo le golpea todavía la conciencia del asesinato de un profeta. A este mismo Herodes, Antipas, Jesús, en el capítulo 13, lo va a señalar como un zorro. Vayan y díganle a este zorro. Es la razón que Jesús manda a través de los fariseos que llegaron allá a decir, mira, Herodes está buscando. Y Jesús dice, vayan y díganle a ese zorro. Cuando él se sintió acusado, denunciado, cuando el gobernante se sintió acusado por el profeta, ¿qué hizo? Lo mandó decapitar, aniquilar, destruir. Es triste. Tú tenías la oportunidad de convertirte, de cambiar de actitud para el bien tuyo y del de todos. ¿Y qué haces? Borrar de por medio aquel que te denuncia. Y cuando aparece ahora de nuevo alguien que atormenta su conciencia, se pregunta, ¿quién será ese nuevo enemigo que le está pisando los talones? Y posteriormente, como ya lo recordábamos, durante la pasión, tendrá la oportunidad de mirar a Jesús de cerca. Pero no será esa mirada que capta en profundidad a Jesús. Él simplemente ve a un enemigo. Él ve sin comprender, sin abrirse, sin descubrir. En esa circunstancia incluso lo va a tratar como a una cosa, como a un objeto. Le va a pedir que satisfaga sus ganas de ver milagros. Hágame un milagrito. Y Jesús, nada. Nada, se queda quieto, calladito. Lo que Herodes quiere es algo de lo que él pueda disponer según su voluntad. Un gobernante controlador. Y Jesús, en ese Viernes Santo, en la mañanita de ese Viernes Santo, en su presencia, no le da ninguna respuesta. No le satisface la curiosidad. Porque lo que hay en Herodes es solamente un picor de novedad, no una señal de voluntad de cambio de vida. Él no está interesado en renovarse. Solo quería prodigios, no salvación. Ni siquiera teniéndolo al frente, ni siquiera teniéndolo delante de su nariz, va a descubrir quién es Jesús realmente. Herodes está intrigado por este hombre, pero no puede ir más allá del dicen, más allá de los decires, de los rumores.
es incapaz de descender del trono de sus suposiciones para dar el paso de ir realmente hacia el otro. En esto reproduce, y no poco, los rasgos de su papá, Herodes el Grande, aquel que envió a los magos a comprobar si aquel niño recién nacido era el rey, y les pedía que lo mantuvieran informado. Esto es terrible. La información, un control a través de la información. Y es la actitud de quien está informado sobre los hechos, pero no para ayudar, sino para matar. Herodes, sin embargo, siente que este tipo de acercamiento a Jesús no es suficiente. Compararlo con otros, como hace la gente, Juan Bautista, profeta, resucitado, nuevo Elías, todo esto simplemente lo acerca un poquito, pero no lo lleva a descubrir la novedad, la identidad propia de Jesús. Solo releerlo de acuerdo con categorías pasadas, como se hicieron algunos y como se ha hecho siempre, confundiéndolo con otros. Se parece a, pero no llega al realmente quién es. Jesús de Nazaret, al fin y al cabo, debe leerse no desde el pasado, sino desde el presente, desde su aquí y ahora, desde su novedad absoluta. Herodes comienza a hacerlo, trata de hacerlo, pero sin la voluntad de recibirlo como Jesús es. Es que a él no le interesa a Jesús. Lo que le interesa es la fama que rodea a Jesús y de la cual él quisiera apropiarse. Herodes tiene miedo de que Jesús empañe su personalidad haciéndolo ensombrecer. Tiene miedo de que uno le diga la verdad como gobernante corrupto. Una vez más, está preocupado Herodes por el ejercicio de su poder, al igual que su papá, hijo de tigre sale pintado, dicen por ahí. Un poder que la gente parece otorgar en términos de popularidad a este maestro de Galilea, y de lo cual Herodes ahora quiere apropiarse. Herodes es la figura de quien tiene una verdadera dificultad para encontrarse a sí mismo en su verdad y para dejarse encontrar por Jesús y su evangelio. Él está en un estado de confusión. Es el retrato, la caracterización que hace el evangelio de hoy. Un hombre en estado de confusión que oscila entre el no saber qué pensar y el intentar ver. Bueno, todo esto es para que nos hagamos también nosotros la pregunta. Hoy hemos hablado harto de Herodes, pero este evangelio nos habla de nosotros. Y yo, ¿por qué busco al Señor? ¿Quién es Jesús realmente para mí? ¿Soy sencillamente un curioso? ¿O realmente quiero entrar a fondo en el misterio de Jesús de Nazaret que me transforma y me salva? Que el Señor los bendiga en el nombre del Padre y del Hijo.

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0: Son las 6 en punto.
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0: A punto de comenzar nuestras laudes en este jueves, acogemos el nuevo día con la confianza de sabernos sostenidos por la oración. La Gospa, en su mensaje del 25 de enero de 2022, nos recuerda una verdad urgente. Dice: hoy os invito a regresar a la oración personal. Hijos míos, no olvidéis que Satanás es fuerte y quiere atraer hacia sí mismo cuantas almas sea posible. Por eso, estad vigilantes en la oración y decididos en el bien. La oración de la mañana, la alabanza al comenzar el día, no es una costumbre piadosa más. Es un escudo, una declaración de lucha, un acto de amor hacia Dios que despierta en nosotros la conciencia de quiénes somos y hacia dónde caminamos. Es el primer paso para tomar decisiones buenas, libres, luminosas. Que estas laudes no sean solo palabras dichas al alba, sino un verdadero acto de vigilancia espiritual, de comunión con el cielo y de fortaleza contra las sombras del día. Oremos. Dios mío, ven en mi auxilio.
1: Señor, date prisa en socorrerme.
0: Gloria al Padre, y al Hijo, y al Espíritu Santo.
1: Como era en el principio, ahora y siempre, por los siglos de los siglos. Amén. Aleluya.

0: El Salmo 56 es un canto de confianza en medio del peligro. El orante se siente amenazado por enemigos, pero eleva su corazón hacia Dios con la certeza de que Él lo sostendrá. La súplica se transforma en alabanza. Dice: «Despierta, alma mía, despertaré a la aurora. Te daré gracias, Señor, en medio de los pueblos». Benedicto XVI, en su encíclica Deus Caritas Est, recuerda que la vida del creyente es siempre un dinamismo entre ascenso y descenso, como en la visión de Jacob, donde los ángeles subían y bajaban por la escalera que unía la tierra y el cielo. El amor que busca a Dios, Eros, y el amor que desciende como don, Agapé, forman una unidad inseparable. Así fue la vida de los grandes pastores como Moisés y Pablo, que subían a la contemplación para luego bajar al servicio de su pueblo. Este salmo nos invita a vivir también ese doble movimiento, elevar nuestra oración a Dios en medio de las pruebas y desde esa experiencia volver al mundo con un corazón renovado para amar y servir. Oremos.
1: 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Despertaré a la aurora.
2: Misericordia, Dios mío, misericordia. Que mi alma se refugie en ti. Me refugio a la sombra de tus alas, mientras pasa la calamidad. Invoco al Dios Altísimo, al Dios que hace tanto por mí. Desde el cielo me enviará la salvación. Confundirá a los que ansían matarme. Enviará su gracia y su lealtad. Estoy echado entre leones devoradores de hombres. Sus dientes son lanzas y flechas. Su lengua es una espada afilada. Elévate sobre el cielo, Dios mío, y llene la tierra tu gloria. Han tendido una red a mis pasos para que sucumbiera. Me han cavado delante una fosa, pero han caído en ella. Mi corazón está firme, Dios mío, mi corazón está firme. Voy a cantar y a tocar. Despierta, gloria mía. Despertad, cítara y arpa. Despertaré a la aurora. Te daré gracias ante los pueblos, Señor. Tocaré para ti ante las naciones. Por tu bondad, que es más grande que los cielos. Por tu fidelidad, que alcanza a las nubes. Elévate sobre el cielo, Dios mío, y llene la tierra tu gloria.
1: Gloria al Padre, y al Hijo, y al Espíritu Santo.
2: Como era en el principio, ahora y siempre, por los siglos de los siglos. Amén.
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0: A continuación, oraremos con el cántico del profeta Jeremías, capítulo 31, versos 10 al 14. Este es un canto de esperanza dirigido a un pueblo que ha sufrido el destierro y la desolación. Dios, a través de Jeremías, asegura que reunirá a su pueblo, lo cuidará como un pastor a su rebaño y lo saciará con abundancia. Es una promesa de consuelo, de alegría y vida nueva. El llanto se convertirá en danza, la tristeza en gozo y el hambre en banquete. Este cántico es un recordatorio de que el amor fiel de Dios es capaz de transformar la historia y de renovar el corazón abatido. La Virgen María, en su mensaje del 25 de marzo de 2023, nos dice simplemente: «Queridos hijos, que este tiempo sea para vosotros tiempo de oración». Aunque breve, es un llamado profundo que se une al cántico de Jeremías. Para recibir la abundancia y la alegría que Dios quiere regalarnos, necesitamos abrirle espacio en nuestra vida a través de la oración. Solo así nuestro corazón puede llenarse de la paz y del gozo que Él promete. Antes de escuchar este cántico, haz silencio en tu interior y ofrece al Señor este momento como tiempo de oración. Deja que las palabras de Jeremías se conviertan en alimento para tu alma y en semilla de esperanza para tu vida. Oremos.
2: Mi pueblo se saciará de mis bienes, dice el Señor,

0: Gloria al Padre, y al Hijo, y al Espíritu Santo.
1: Como era en el principio, ahora y siempre, por los siglos de los siglos. Amén.
0: Mi pueblo se saciará de mis bienes, dice el Señor.
2: El Salmo 47 proclama la grandeza del Señor que reina desde Sión, la ciudad santa donde todos los pueblos encuentran refugio y alegría. Es un canto de confianza en un Dios que no abandona a su pueblo, que lo protege y lo guía con amor fiel. Al escuchar este salmo, resuena en nosotros la invitación que el Papa León XIV dirigió a los comunicadores: desarmar la palabra, purificar la comunicación de todo odio y agresividad y transformarla en instrumento de paz y de unidad. Porque sólo cuando la verdad se busca con amor y se transmite con respeto y responsabilidad, se construye una sociedad fundada en la justicia. Así como Jerusalén es signo de la presencia de Dios en medio de su pueblo, también nuestra palabra y nuestro modo de comunicar pueden ser signo de su paz. El Señor nos convoca a ser testigos de una comunicación nueva, que no divide sino que une, que no hiere sino que cura, que no encierra en torres de Babel sino que abre espacios de encuentro y de fraternidad. Cantemos el Salmo 47 como una acción de gracias al Dios que reina sobre la tierra con justicia, y pidamos la gracia de convertirnos en portadores de una comunicación desarmada, capaz de sembrar en el mundo la paz que tanto necesitamos. Oremos.
0: Grande es el Señor, y muy digno de alabanza en la ciudad de nuestro Dios.
1: Su monte santo, altura hermosa, alegría de toda la tierra. El monte Sión, vértice del cielo, ciudad del gran rey. Entre sus palacios, Dios descuella como un alcázar. Mirad, los reyes se aliaron para atacarla juntos, pero al verla quedaron aterrados y huyeron despavoridos. Allí los agarró un temblor y dolores como de parto, como un viento del desierto que destroza las naves de Tarsis. Lo que habíamos oído lo hemos visto en la ciudad del Señor de los ejércitos, en la ciudad de nuestro Dios, que Dios la ha fundado para siempre. Oh Dios, meditamos tu misericordia en medio de tu templo. Como tu renombre, oh Dios, tu alabanza llega al confín de la tierra. Tu diestra está llena de justicia. El monte Sión se alegra, las ciudades de Judá se gozan con tus sentencias. Dad la vuelta en torno a Sión, contando sus torreones. Fijaos en sus baluartes, observad sus palacios, para poder decirle a la próxima generación: este es el Señor nuestro Dios, Él nos guiará por siempre jamás.
0: Gloria al Padre, y al Hijo, y al Espíritu Santo.
1: Como era en el principio, ahora y siempre, por los siglos de los siglos. Amén.
0: Grande es el Señor, y muy digno de alabanza en la ciudad de nuestro Dios.
2: Escuchemos ahora la lectura breve.
1: Así dice el Señor: el cielo es mi trono, y la tierra el estrado de mis pies. ¿Qué templo podréis construirme? ¿O qué lugar para mi descanso? Todo esto lo hicieron mis manos, todo es mío, oráculo del Señor. En ese pondré mis ojos, en el humilde y el abatido que se estremece ante mis palabras.
2: Acabamos de escuchar la lectura breve tomada del libro del profeta Isaías. El pueblo al que Isaías dirigía estas palabras acababa de volver del exilio. Soñaban con reconstruir el templo y pensaban que, al tener de nuevo un lugar grande y hermoso para Dios, todo estaría resuelto. Pero el profeta les recuerda que el Señor no necesita un templo de piedra, porque el cielo entero es su trono. Lo que Dios busca es algo más profundo, un corazón humilde, un espíritu dócil, alguien que escucha su palabra y la cumple. Y ahí podemos unir lo que la Gospa nos dijo el 25 de septiembre de 2024. Dijo: queridos hijos, por amor hacia ustedes, Dios me ha enviado para amarlos y animarlos a la oración y a la conversión, por la paz en ustedes, en sus familias y en el mundo. Hijitos, no olviden que la verdadera paz solo viene a través de la oración. Que Dios es su paz. Gracias por haber respondido a mi llamado. La Virgen nos recuerda lo mismo que Isaías. La verdadera paz no está en las cosas externas, ni en lo que podamos construir con nuestras fuerzas, sino en el corazón que se abre a Dios en la oración. El Señor viene a morar en nosotros, no en templos vacíos de vida. Hoy la palabra nos invita a preguntarnos, ¿qué templo estoy construyendo en mi vida? ¿Uno de apariencias y de rutinas, o un espacio interior donde Dios encuentre humildad, oración y conversión? Si dejamos que su paz habite en nuestro corazón, también habrá paz en nuestras familias y poco a poco en el mundo.
1: Te invoco de todo corazón, respóndeme, Señor.
0: Te invoco de todo corazón, respóndeme, Señor.
1: Guardaré tus leyes.
0: Respóndeme, Señor.
1: Gloria al Padre, y al Hijo, y al Espíritu Santo.
0: Te invoco de todo corazón, respóndeme, Señor.
1: Sirvamos al Señor con santidad, y nos librará de la mano de nuestros enemigos.
0: Bendito sea el Señor, Dios de Israel, porque ha visitado y redimido a su pueblo, suscitándonos una fuerza de salvación en la casa de David, su siervo, según lo había predicho desde antiguo por boca de sus santos profetas. Es la salvación que nos libra de nuestros enemigos y de la mano de todos los que nos odian. Ha realizado así la misericordia que tuvo con nuestros padres, recordando su santa alianza y el juramento que juró a nuestro padre Abraham, para concedernos que, libres de temor, arrancados de la mano de los enemigos, le sirvamos con santidad y justicia, en su presencia todos nuestros días. Y a ti, niño, te llamarán profeta del Altísimo, porque irás delante del Señor a preparar sus caminos, anunciando a su pueblo la salvación, el perdón de sus pecados. Por la entrañable misericordia de nuestro Dios, nos visitará el sol que nace de lo alto, para iluminar a los que viven en tiniebla y en sombra de muerte, para guiar nuestros pasos por el camino de la paz.
1: Gloria al Padre, y al Hijo, y al Espíritu Santo.
0: Como era en el principio, ahora y siempre, por los siglos de los siglos. Amén.
1: Sirvamos al Señor con santidad, y nos librará de la mano de nuestros enemigos.
2: Demos gracias a Cristo que nos ha dado la luz del día, y supliquémosle diciendo, bendícenos y santifícanos, Señor.
1: Tú que te entregaste como víctima por nuestros pecados, acepta los deseos y las acciones de este día.
0: Bendícenos y santifícanos, Señor.
1: Tú que nos alegras con la claridad del nuevo día, sé tú mismo el lucero brillante de nuestros corazones.
0: Bendícenos y santifícanos, Señor.
1: Haz que seamos bondadosos y comprensivos con los que nos rodean, para que logremos así ser imágenes de tu bondad.
0: Bendícenos y santifícanos, Señor.
1: En la mañana, haznos escuchar tu gracia, y que tu gozo sea hoy nuestra fortaleza.
0: Bendícenos y santifícanos, Señor.
2: Este es el momento en el que, desde tu corazón, puedes pedir a Dios lo que necesites o agradecer aquello que ya se te ha concedido.

0: Bendícenos y santifícanos, Señor.
1: Fieles a la recomendación del Salvador, digamos llenos de confianza filial:
2: Padre nuestro que estás en el cielo, santificado sea tu nombre. Venga a nosotros tu reino. Hágase tu voluntad en la tierra como en el cielo. Danos hoy nuestro pan de cada día. Perdona nuestras ofensas, como también nosotros perdonamos a los que nos ofenden. No nos dejes caer en la tentación y líbranos del mal. Amén.
1: Dios Todopoderoso y Eterno, humildemente acudimos a ti al empezar el día, a media jornada y al atardecer, para pedirte que, alejando de nosotros las tinieblas del pecado, nos hagas alcanzar la luz verdadera que es Cristo, que vive y reina contigo en la unidad del Espíritu Santo y es Dios por los siglos de los siglos.
3: Amén.
1: El Señor esté con ustedes.
2: Y con tu espíritu.
1: Y que la paz de Dios, que sobrepasa todo anhelo y esfuerzo humano, custodie su corazón y su inteligencia en el conocimiento de Dios y de su Hijo Jesucristo nuestro Señor.
3: Amén.
1: Y la bendición de Dios Todopoderoso, Padre, Hijo y Espíritu Santo, descienda sobre ustedes.
3: Amén.
1: Bendigamos al Señor.
2: Demos gracias a Dios.
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11: ¿Cómo poner en práctica la palabra de Dios? Esto es un despertar con Dios. La palabra de Dios nos ha sido dada no solamente para ser escuchada, sino para ponerla en práctica. La palabra de Dios es acción. La palabra de Dios es un verbo transformador y vivificador. Por eso hoy quiero compartirte algunas claves, algunos puntos que nos ayuden a todos a poner en práctica la palabra de Dios nuestro Señor. Y comenzamos con Santiago capítulo 1, verso 22, donde dice: poned en práctica la palabra y no os contentéis solo con escucharla. Nos queda claro aquí que la palabra no es solo para escucharla. Podemos ser muy buenos oidores de la palabra, pero no es suficiente. Necesitamos convertirnos en hacedores de la palabra, de oidores a hacedores de la palabra. Alguien que no hace la palabra, alguien que no pone en práctica la palabra, no la está escuchando bien, porque la escucha de la palabra nos lleva siempre a la acción, nos lleva siempre a la práctica. Recordemos a Jesús en su parábola de la casa bien fundada y la mal fundada, la casa que no se hundió a pesar de las tormentas, que representa al hombre que escuchó y supo poner en práctica las palabras de Dios, mientras que la casa que se hundió por las tormentas y las pruebas representa al hombre que escuchó pero no practicó, escuchó pero no puso en práctica las palabras de Dios. Nosotros tenemos un peligro y es vivir una vida espiritual solo de oídas o solo de conceptos o solo de ideas, de saber las cosas pero no practicarlas. Y resulta que el camino de Dios es ante todo un camino de práctica, es un camino de acción. Dios es un Dios que actúa permanentemente y quien está en Dios también actúa. Jesús dijo, mi Padre trabaja y yo siempre trabajo. Como que Dios siempre está en acción, Dios siempre está haciendo su obra. El cristiano, el creyente, el Hijo de Dios también está siempre en acción, también está siempre trabajando por Dios, por el reino de Dios, y esto lo hace basado en la palabra de Dios. Nos queda claro entonces que de nada nos sirve escuchar la palabra si no la ponemos en práctica. Tal vez podríamos decir, de nada nos sirve escuchar la palabra si no cambiamos. ¿De qué nos sirve tener la Biblia abierta en el Salmo 91 si nunca lo leemos y oramos con él y si no lo ponemos en práctica? Lo que está mal no es tenerla abierta la Biblia, qué bueno que la tengamos. Así, lo que está mal es no leerla asiduamente y no poner en práctica lo que ella nos está enseñando. Bienaventurados, dice Jesús, los que escuchan la palabra de Dios y la cumplen. Jesús nos enseña un secreto de la felicidad, la palabra. Escuchar la palabra trae felicidad. Practicar la palabra trae felicidad. Escuchar la palabra y practicarla nos hace felices, nos hace bienaventurados. ¿Cuánta necesidad tenemos hoy entonces de la palabra de Dios? Hemos visto propuestas en el mundo de dinero, de placer, de poder, de tener muchas cosas, pero no siempre tenemos testimonios de vidas felices, de vidas realizadas. Muchas veces encontramos frustraciones, amarguras, grandes vacíos, ansiedades, vemos en personas en situaciones límite en su existencia sin encontrar el sentido o el propósito a su vida, porque ahí falta la palabra, porque ahí hay una carencia de Dios, de su amor, de su palabra en su vida. El apóstol Santiago también nos habla de esto, de que no es suficiente escuchar sino practicar, y utiliza una imagen muy fuerte. Dice que quien escucha la palabra pero no la pone en práctica es como alguien que se mira en un espejo, se observa y se marcha, pero enseguida se le olvida cómo era. La palabra de Dios es ciertamente como un espejo en el que podemos vernos a nosotros mismos. La palabra de Dios deja ver mis intenciones. La palabra de Dios deja ver mi corazón. La palabra de Dios deja ver lo que hay dentro de mí y lo que yo soy. La palabra de Dios es como un espejo donde cada uno de nosotros podemos vernos. Pero si yo solamente la escucho y no la practico, soy como el que se ve en el espejo y se va. No se peina, no se arregla, no se pone mejor. Si me estoy viendo en el espejo de la palabra, es para ver dónde tengo que arreglar cosas en mi vida, donde tengo que hacer cambios, ajustes, transformaciones de acuerdo a la palabra de Dios. La palabra es como un espejo espiritual que me muestra quién soy yo, me muestra mi corazón, me muestra mis heridas, me muestra mis sentimientos y mis intenciones, y a la vez me muestra lo que Dios quiere para mí, me muestra el camino y la voluntad de Dios para mi vida. Si yo quiero ser transformado por la palabra de Dios, si yo quiero poner en práctica la palabra de Dios, puedo hacer lo siguiente. Primero, escuchar la palabra, porque la fe viene del oír y lo que se oye es la palabra de Dios. Necesitamos escuchar la palabra. Romanos 10:17, la fe viene por el oír y lo que se oye es la palabra de Dios. Señor, ¿qué quieres decirme hoy? Señor, háblame hoy. Entrar en diálogo con el Señor. El Señor nos habla en la palabra y nosotros le hablamos en la oración. Primero, escuchar a Dios. Segundo, acoger esa palabra en nuestro corazón. Jesús habla de la palabra a partir de la parábola del sembrador y nos muestra diferentes terrenos donde es sembrada la misma semilla en distintos campos, pero esa semilla tiene poder de dar fruto. Esa palabra de Dios llega ahora a nuestro corazón, a nuestra vida, y allí debe ser acogida. Allí es donde nosotros le debemos decir al Señor: Señor, creo en tu palabra, quiero guardar tu palabra. Señor, que tu palabra me sane, que tu palabra me transforme, que tu palabra llegue a lo profundo de mi ser. Esto significa fundar nuestra vida en la palabra, dejar que la palabra del Señor realmente transforme nuestro corazón y nuestra vida, que la creamos. Dice el apóstol Pablo que cerca está la palabra, está en la boca y está en el corazón, que con el corazón creemos y con la boca proclamamos para alcanzar la salvación. Entonces, esa palabra no solamente hay que proclamarla, sino que hay que creerla en el corazón. Y no solamente hay que creerla en el corazón, sino que hay que proclamarla con la boca, decirla de corazón, y veremos la salvación de Dios en nuestra vida. Y finalmente, esa palabra hay que obedecerla, hay que ponerla en práctica. Jesús dice en Juan 14:15, si me amáis, guardaréis mis mandamientos. El que ama, guarda la palabra. El que ama a Dios, guarda la palabra de Dios. Y esto se demuestra en acciones concretas. Si Dios es amor y me envía a amar a todos, esto es lo que yo debo hacer. Si Dios me perdona y me pide que perdone, esta es la acción que debo realizar, perdonar. Si el Señor me dice no juzguen y no serán juzgados y no condenen y no serán condenados, esto es lo que debo practicar, no juzgar y no condenar. La palabra de Dios siempre será una acción, siempre nos llevará a una obra concreta. Si es orar, a orar. Si es a perdonar, a perdonar. Si es a servir, a servir. Si es anunciar, anunciar. Si es a dar testimonio, dando el testimonio. ¿Cuáles serán las palabras que más nos cuesta vivir? Hagamos oración, examinemos nuestro corazón y con humildad presentémonos ante Dios en oración, pidiéndole que nos ayude a vivir la palabra. Y oremos para que por la acción del Espíritu Santo podamos decidirnos de corazón por Cristo, decidirnos de corazón por la palabra y edificar y construir nuestra vida en la palabra de Dios. La palabra de Dios tiene vida, tiene poder para darnos vida a todos. No solamente hay que escucharla, hay que practicarla, hay que ponerla por obra. Y cuando la practicamos y la ponemos por obra, vemos a Dios obrando, vemos a Dios salvando, vemos a Dios sanando, vemos a Dios glorificándose en la vida de nosotros y de los otros. Dios quiere glorificarse en ti y en mí a través de su palabra. Gracias, Señor, por tu palabra y por el poder que nos manifiestas a través de ella. Que tu palabra llegue hoy a cada corazón, a cada vida, sanando, iluminando, transformando la vida. Gracias, Señor, por el don maravilloso de tu palabra. Que tu bendición nos acompañe ahora y siempre, Padre, Hijo y Espíritu Santo. Amén.
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Déjame, Señor, ir ante ti, a tu presencia. Permíteme descansar a tus pies y deleitarme de tu paz y de tu amor.

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El que escucha la palabra y la entiende, da fruto. Mateo 13:23. No dejes que la palabra pase de largo. Escúchala, recíbela y produce fruto.

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1: Siempre tenemos a Jesucristo, amado.

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0: 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En la emisora Minuto de Dios son las...
1: En la emisora Minuto de Dios son las 7 de la mañana en punto. Los saluda su operadora máster de confianza, Tania Reyes, deseándoles un día excelente. Hoy jueves 24 de septiembre. Yo les invito a que en ese momento dispongamos nuestro corazón porque llega la celebración culmen de nuestra fe, nuestra Santa Eucaristía. Hoy preside el Padre Leonard Vega.
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Mientras comían, Jesús tomó pan y habiéndolo bendecido, lo partió. Y dándoselo a los discípulos, dijo: tomen, coman, esto es mi cuerpo. Tomando una copa y habiendo dado gracias, se la dio diciendo: beban todos de ella, porque esto es mi sangre del nuevo pacto, que es derramada por muchos para el perdón.

0: Queridos hermanos y hermanas de la emisora Minuto de Dios, queremos darle gracias al Señor junto con ustedes por este nuevo día que Él nos regala, por esta bendición de celebrar la Santa Eucaristía. Qué mejor manera de iniciar nuestra jornada y es entregarle al Señor lo que somos, lo que hay en el corazón y todo lo que a través de su infinita misericordia podamos realizar en el día de hoy. En el nombre del Padre, y del Hijo, y del Espíritu Santo.
1: Amén.
0: El Señor esté con ustedes.
1: Y con su Espíritu.
0: Para celebrar dignamente estos sagrados misterios, reconozcamos delante del Señor nuestros pecados. Digamos, yo confieso
1: ante Dios Todopoderoso y ante ustedes, hermanos, que he pecado mucho de pensamiento, palabra, obra y omisión. Por mi culpa, por mi culpa, por mi gran culpa. Por eso ruego a Santa María, siempre Virgen, a los ángeles, a los santos y a ustedes, hermanos, que intercedan por mí ante Dios nuestro Señor. Dios Todopoderoso tenga misericordia de nosotros, perdone nuestros pecados y nos lleve a la vida eterna. Amén.

0: Oremos. Acoge complacido, Señor, las ofrendas de tu pueblo, y haz que por estos, oh Dios, que pusiste toda la plenitud de la ley sagrada en el amor a ti y al prójimo, concédenos que cumpliendo tus preceptos podamos alcanzar la vida eterna. Por nuestro Señor Jesucristo, tu Hijo, que vive y reina contigo en la unidad del Espíritu Santo y es Dios por los siglos de los siglos.
1: Amén.
0: Escuchamos con atención la palabra de Dios.

0: Vanidad de vanidades. Dice Coelet, vanidad de vanidades. Todo es vanidad. ¿Qué saca el hombre de todos los afanes con que se afana bajo el sol? Una generación se va, otra generación viene, pero la tierra siempre permanece. Sale el sol, se pone el sol. Se afana por llegar a su puesto y de allí vuelve a salir. Sopla hacia el sur, gira al norte, gira que te gira el viento y vuelve el viento a girar. Todos los ríos se encaminan al mar y el mar nunca se llena, pero siempre se encaminan los ríos al mismo sitio. Todas las cosas cansan y nadie es capaz de explicarlas. No se sacian los ojos de ver, ni se hartan los oídos de oír. Lo que pasó volverá a pasar, lo que ocurrió volverá a ocurrir. Nada hay nuevo bajo el sol. De algunas cosas se dice, mira, esto es nuevo. Sin embargo, ya sucedió en otros tiempos, mucho antes de nosotros. Nadie se acuerda de los antiguos, y lo mismo pasará con los que vengan. Sus sucesores no se acordarán de ellos. Palabra de Dios.
1: Te alabamos, Señor.
2: Señor, tú has sido nuestro refugio de generación en generación.
1: Señor, tú has sido nuestro refugio de generación en generación.
2: Tú reduces el hombre a polvo diciendo, retornen hijos de Adán. 1,000 años en tu presencia son un ayer que pasó, una vela nocturna.
1: Señor, tú has sido nuestro refugio de generación en generación.
2: Si tú lo retiras, son como un sueño, como hierba que se renueva, que florece y se renueva por la mañana y por la tarde la ciegan y se seca.
1: Señor, tú has sido nuestro refugio de generación en generación.
2: Enséñanos a calcular nuestros años para que adquiramos un corazón sensato. Vuélvete, Señor, ¿hasta cuándo? Ten compasión de tus siervos.
1: Señor, tú has sido nuestro refugio de generación en generación.
2: Por la mañana, sácianos de tu misericordia, y toda nuestra vida será alegría y júbilo. Bajen a nosotros la bondad del Señor y haga prosperar las obras de nuestras manos. Sí, haga prosperar las obras de nuestras manos.
1: Señor, tú has sido nuestro refugio de generación en generación.

0: Señor esté con ustedes.
1: Y con su espíritu.
0: Lectura del Santo Evangelio según San Lucas.
1: Gloria a ti, Señor.
0: En aquel tiempo, el tetrarca Herodes se enteró de lo que pasaba sobre Jesús, y no sabía a qué atenerse, porque unos decían que Juan había resucitado de entre los muertos. Otros, en cambio, que había aparecido Elías, y otros que había vuelto a la vida uno de los antiguos profetas. Herodes se decía, a Juan lo mandé decapitar yo. ¿Quién es este de quien oigo semejantes cosas? Y tenía ganas de verlo. Palabra del Señor.
1: Gloria a ti, Señor Jesús.
0: Hay una pregunta de Herodes que pareciera sencilla en este texto del Evangelio de Lucas, pero que en realidad creo que también atraviesa, ¿por qué no?, el corazón del Evangelio, en esa búsqueda del Maestro y de conocerlo, ¿no?, pero de conocerlo realmente. ¿Quién es este de quien oigo semejantes cosas? Pues es la pregunta que inquieta, al parecer, al tetrarca Herodes, ya que ha oído precisamente por boca de otros hablar de ese tal Jesús, ¿no?, que lo ha inquietado. E inclusive le ha hecho recordar también sus pecados, entre esos el haber decapitado o enviado decapitar precisamente a Juan. ¿Qué sabe de Jesús? Lo que otros dicen. ¿Qué dice la gente? Que es Juan, que es Elías, que es un antiguo profeta. Es decir, es lo que hay en el parecer de la muchedumbre. Tiene información, Herodes, conoce rumores, pero nada real. Y Lucas termina con una frase inquietante. ¿Qué es lo que quiere Herodes? Verlo. Trataba de verlo. Había escuchado sobre él, pero ahora desea verlo. Y aquí el problema, ¿cuál es? El problema de Herodes no es que tenga un real interés por Jesús. Ese no es el deseo de Herodes. El problema es que quiere verlo sin permitir que Jesús entre realmente en su vida. Yo creo que eso ya nos va dando a nosotros algunas orientaciones acerca de lo que es realmente ver a Jesús o desear ver al Señor. Y aquí el Evangelio creo que se vuelve profundamente nuestro, porque también nosotros podemos caer en la misma trampa o en la misma, digamos, acción de Herodes, y es pasar años oyendo simplemente hablar de Jesús. Pues por las experiencias de otros, lo que otro cuenta, lo que otro enseña, lo que otro vive, pero podemos pasarnos tal vez en ello, simplemente escuchar e inclusive ir más allá, celebrar la Eucaristía, hacer lectura de la palabra de Dios, ¿no?, e inclusive atrevernos a predicar acerca de Jesús y conservar todavía zonas del corazón donde Cristo es alguien de quien sabemos mucho, pero a quien no hemos permitido entrar realmente en el corazón. Podemos saber sobre Jesús, aprender sobre Jesús, estudiar sobre Jesús, trabajar por Jesús, pero paradójicamente decir esto, no existir un encuentro real con Él. Yo creo que eso lo cambia todo. Papa Francisco, de feliz memoria, precisamente comentando este evangelio, ¿no?, decía que a Jesús no se le conoce solamente acumulando conocimiento sobre él. No solamente se le conoce de esa manera, ¿no? Es una forma, pero no la única. Es necesario hablar con él, con Jesús, y caminar con él siguiéndolo. Por lo tanto, aquí hay algo importante y definitivo. No solo conocer sobre Jesús, no solo aprender sobre Jesús, porque creo que es importante dar algunas bases, ¿verdad? Pero no solamente debemos quedarnos allí en la acumulación de conocimiento sobre Él, sino que es necesario hablar con Él. ¿Y cuál es la mejor manera de hablar con Él? A través de la oración. A través de la oración. Porque una cosa es saber cosas de Cristo, y otra muy distinta, haber sido alcanzados por Cristo. Nos lo va a recordar precisamente el Papa Francisco. Además, podemos nosotros, ¿por qué no también agregar algo? Hay una herida detrás de esa curiosidad de Herodes. A Juan lo mandé a decapitar yo. Ese rumor de la palabra de Jesús le hace recordar eso que está todavía vigente allí. Algo que no ha hecho para nada bien, ¿no? Su pregunta nace también de una conciencia que no está en paz. El hablar de Jesús también le recuerda su pecado, le recuerda su maldad. E insisto, el Papa Francisco decía al comentar nuevamente pues este pasaje, que existe una inquietud que viene del Espíritu Santo y nos empuja hacia Dios, y otra que nace de una conciencia que intenta huir de la verdad. Dos cosas muy diferentes. El Espíritu Santo, ¿verdad?, que genera en nosotros una inquietud, y esa inquietud nos hace ¿qué? Ir hacia Dios. Pero también hay otra que nace, insisto, de una conciencia que intenta huir de la verdad. Y quizá por eso Herodes quiere ver a Jesús, pero no quiere que Jesús lo vea por dentro. Y esa puede ser también nuestra resistencia más profunda. Queremos un Dios al que podamos mirar, pero prevención de que Dios nos mire y que entre al corazón y que entre al interior. Y ese miedo de entregarle las cosas al Señor y decirle a Él, Señor, he fallado, Señor, las cosas no han estado tan bien, Señor, todavía esto me cuesta, Señor, esto todavía es difícil para mí, no he entregado esto, no he perdonado esto, sigo cometiendo estas mismas acciones y hechos. Pero es más fácil ver a Dios, saber que está allí, conocer sobre Él, pero qué difícil es realmente permitir que Él se acerque y nos ayude a develar todo lo que hay aquí adentro y que hay que sanar y que hay que entregar y que hay que hacer a un lado también. Y creo que aquí está esta paradoja impresionante. ¿Por qué? Porque Herodes finalmente conseguirá ver a Jesús, lo que deseaba. Eso precisamente pues nos lo recuerda el relato de la pasión. Lucas dice que se alegró mucho porque hacía tiempo que quería verlo, ¿no? En todo el tema pasado vivido por el Señor en la pasión, por fin Jesús está delante de sus ojos, pero aún así Herodes no descubre quién es. Espera de Jesús un milagro, espera de Jesús un espectáculo, espera del Señor alguna respuesta extraordinaria, que Jesús, no sé, aparezca delante de él como algo fascinante, algo que sirva para su distracción, para acallar su morbo, su deseo de ver quién es ese del que tanto hablan y que él deseaba conocer. Pero, ¿de qué manera? Jesús, recuerden, en el relato de la pasión, guarda silencio, ¿verdad? ¿Y qué sucede? Herodes termina despreciándolo, porque las expectativas que tenía no se ven cumplidas. Hermanos, pidámosle al Señor que realmente la atracción que vivimos o debemos vivir hacia Jesús sea real, sea auténtica. Un deseo de conocer al Señor para transformar nuestra vida toda. Un deseo de conocer y de ver a Jesús no simplemente para acallar o simplemente para responder a inquietudes sobre lo que otros dicen, sobre lo que otros comentan, sino que también hay un deseo profundo de conocer al Señor porque mi vida quiere cambiar, porque deseo trabajar de manera real en mi proceso de conversión, y porque toda vez que quien conoce a Jesús de manera real, su vida no es la misma. Quien vive o quien puede vivir o realmente se abre una experiencia real con Jesús, su vida no es igual, queda totalmente transformada. Pidámosle eso al Señor. Que nuestro encuentro con Jesús en la oración sea real, que nuestro encuentro con Jesús en la Eucaristía, en los sacramentos, sea real, que nuestro encuentro con Jesús en la comunidad sea real, que nuestro encuentro con Jesús en el servicio sea real. Sea real. No un ejercicio externo, sino una vida realmente tocada por Dios. Amén.
1: Amén.

0: Oren para que este sacrificio mío y suyo sea agradable a Dios Padre Todopoderoso.
1: El Señor reciba de tus manos este sacrificio para alabanza y gloria de su nombre, para nuestro bien y el de toda su santa Iglesia.
0: Acoge complacido, Señor, las ofrendas de tu pueblo y haz que por estos sacramentos celestiales consiga lo que su ardiente fe proclama, por Jesucristo nuestro Señor.
1: Amén.
0: El Señor esté con ustedes.
1: Y con su espíritu.
0: Levantemos el corazón.
1: Lo tenemos levantado hacia el Señor.
0: Demos gracias al Señor nuestro Dios.
1: Es justo y necesario.
0: En verdad es justo y necesario, es nuestro deber y salvación, darte gracias, Padre Santo, siempre y en todo lugar, por Jesucristo, tu Hijo amado. Por Él, que es tu palabra, hiciste todas las cosas. Tú nos lo enviaste para que, hecho hombre por obra del Espíritu Santo y nacido de María la Virgen, fuera nuestro Salvador y Redentor. En cumplimiento de tu voluntad, para destruir la muerte y manifestar la resurrección, Él extendió sus brazos en la cruz y así adquirió para ti un pueblo santo. Por eso, con los ángeles y con todos los santos, proclamamos a una voz tu gloria, diciendo:

Santo eres en verdad, Señor, fuente de toda santidad. Por eso te pedimos que santifiques estos dones con la efusión de tu Espíritu, de manera que se conviertan para nosotros en el cuerpo y la sangre de Jesucristo nuestro Señor, el cual, cuando iba a ser entregado a su pasión voluntariamente aceptada, tomó pan. Dándote gracias, lo partió y lo dio a sus discípulos, diciendo: Tomen y coman todos de él, porque esto es mi cuerpo que será entregado por ustedes.

Del mismo modo, acabada la cena, tomó el cáliz, y dándote gracias de nuevo, lo pasó a sus discípulos, diciendo: Tomen y beban todos de él, porque este es el cáliz de mi sangre, sangre de la alianza nueva y eterna, que será derramada por ustedes y por muchos para el perdón de los pecados. Hagan esto en conmemoración mía.

0: Este es el sacramento de nuestra fe.
1: Anunciamos tu muerte, proclamamos tu resurrección. Ven, Señor Jesús.
0: Así pues, Padre, al celebrar ahora el memorial de la muerte y resurrección de tu Hijo, te ofrecemos el pan de vida y el cáliz de salvación y te damos gracias porque nos haces dignos de servirte en tu presencia. Te pedimos humildemente que el Espíritu Santo congregue en la unidad a cuantos participamos del cuerpo y la sangre de Cristo. Acuérdate, Señor, de tu Iglesia extendida por toda la tierra, y con el Papa León, con nuestro Obispo Germán, y todos los pastores que cuidan de tu pueblo, llévala a su perfección por la caridad. Acuérdate también de nuestros hermanos que durmieron en la esperanza de la resurrección, y de todos los que han muerto en tu misericordia, admítelos a contemplar la luz de tu rostro. Ten misericordia de todos nosotros, y así con María, la Virgen, Madre de Dios, San José, su esposo, los apóstoles, San Juan Eudes y cuantos vivieron en tu amistad a través de los tiempos, merezcamos por tu Hijo Jesucristo compartir la vida eterna y cantar tus alabanzas. Por Cristo, con Él y en Él, a ti Dios Padre omnipotente, en la unidad del Espíritu Santo, todo honor y toda gloria por los siglos de los siglos.
1: Amén.
0: El amor de Dios ha sido derramado en nuestros corazones con el Espíritu Santo que se nos ha dado. Digamos con fe y esperanza. Padre nuestro que estás en el cielo,
1: santificado sea tu nombre. Venga a nosotros tu reino. Hágase tu voluntad en la tierra como en el cielo. Danos hoy nuestro pan de cada día. Perdona nuestras ofensas, como también nosotros perdonamos a los que nos ofenden. No nos dejes caer en la tentación y líbranos del mal.
0: Líbranos de todos los males, Señor, y concédenos la paz en nuestros días, para que, ayudados por tu misericordia, vivamos siempre libres de pecado y protegidos de toda perturbación, mientras esperamos la gloriosa venida de nuestro Salvador Jesucristo.
1: Tuyo es el reino, tuyo el poder y la gloria por siempre, Señor.
0: Señor Jesucristo, que dijiste a tus apóstoles, la paz les dejo, mi paz les doy. No tengas en cuenta nuestros pecados, sino la fe de tu Iglesia. Y, conforme a tu palabra, concédele la paz y la unidad. Tú que vives y reinas por los siglos de los siglos.
1: Amén.
0: La paz del Señor esté siempre con ustedes.
1: Y con su espíritu.
0: Como hermanos, dense fraternalmente la paz.

0: Este es el Cordero de Dios que quita el pecado del mundo. Dichosos los invitados a la cena del Señor.
1: Señor, no soy digna de que entres en mi casa, pero una palabra tuya bastará para sanarnos. Comunión espiritual. Creo, Señor mío, que estás realmente presente en el Santísimo Sacramento del altar. Te amo sobre todas las cosas y deseo ardientemente recibirte dentro de mi alma. Pero no pudiendo hacerlo ahora sacramentalmente, ven al menos espiritualmente a mi corazón. Y como si te hubiese recibido, te abrazo y me uno todo a ti. Oh Señor, no permitas que me separe de ti. Amén.

0: Oremos. Acompaña benigno, Señor, con tus continuos auxilios a quienes alimentas con tus sacramentos, para que en tus misterios y en nuestra vida recibamos los frutos de tu redención. Por Jesucristo nuestro Señor.
1: Amén.
0: Dios te salve María, llena eres de gracia, el Señor es contigo. Bendita tú eres entre todas las mujeres, y bendito es el fruto de tu vientre, Jesús. Santa María, Madre de Dios, ruega por nosotros, pecadores, ahora y en la hora de nuestra muerte. Amén. El Señor esté con ustedes.
1: Y con su espíritu.
0: Y la bendición de Dios Todopoderoso, Padre, Hijo y Espíritu Santo, descienda sobre ustedes, sobre sus familias y permanezca siempre.
1: Amén.
0: Bajo el amparo de la Santísima Virgen María de San José, pueden ir en paz.
1: Demos gracias a Dios.
0: Que tengan todos un hermoso día.

día, don de amor, poderte recibir dentro de mí, en esa hostia consagrada, tu cuerpo, tu sangre, tu divinidad.

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Ven Espíritu Divino, manda tu luz desde el cielo. Padre amoroso del pobre, don en tus dones espléndido, luz que penetra las almas, fuente del mayor consuelo. Ven, dulce huésped del alma, descanso de nuestro esfuerzo, tregua en el duro trabajo, brisa en las horas de fuego, gozo que enjuga las lágrimas y reconforta en los duelos. Entra hasta el fondo del alma, divina luz, y enriquécenos. Mira el vacío del hombre si tú le faltas por dentro. Mira el poder del pecado cuando no envías tu aliento. Riega la tierra en sequía, sana el corazón enfermo, lava las manchas y funde calor de vida en el hielo. Toma el espíritu indómito, guía al que fuerza el sendero. Reparte tus siete dones según la fe de tus siervos. Por tu bondad y tu gracia, dale al esfuerzo tu mérito. Salva al que busca salvarse y danos tu gozo eterno. Amén.

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2: El que escucha la palabra y la entiende, da fruto. 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

0: Aleluya, Jesucristo es el Señor, Jesucristo es nuestra esperanza, una esperanza de gloria. Bienvenidos amigos y hermanos, estamos levantados con poder.
1: Espíritu Santo.
0: Hoy es jueves 24 de septiembre del 2026, soy el Padre Javier Riveros, les saludo, les bendigo. Nuestro tema del día de hoy será un corazón abierto para comprender el misterio de Jesús. Hoy es jueves eucarístico, jueves sacerdotal, un jueves muy eclesial, un jueves para sentirnos parte de la iglesia, hijos todos de Dios, amados por el Señor, pero un día también para adentrarnos en el corazón de Jesucristo, el Señor, experimentar su amor, su gracia, su presencia entre nosotros. Hoy también es el Día Nacional de los Reclusos, de nuestros hermanos privados de la libertad. Se hace memoria de Nuestra Señora de las Mercedes, esta advocación mariana venerada en esta fecha de hoy, 24 de septiembre. La tradición señala que la Virgen se le apareció a San Pedro Nolasco en 1218 para pedirle la fundación de una orden religiosa dedicada a rescatar a los cristianos cautivos. Con el apoyo de San Raimundo de Peñafort y el rey Jaime I el Conquistador, nació la Orden de la Merced, los Mercedarios. Su significado ciertamente es misericordia, ayuda, caridad. Es un día entonces especial para considerar a la Virgen María como patrona de los prisioneros y cautivos debido a este carisma, a este don especial. Así que hoy pues saludamos a la Santísima Virgen María en esta advocación de Nuestra Señora de las Mercedes y oramos por todos nuestros hermanos privados de la libertad para que todos ellos experimenten el amor de Dios, la gracia de Jesucristo, la salvación y la esperanza que el Señor nos da a todos. Bueno, y para este día de hoy, con este tema del corazón abierto para comprender el misterio de Jesús, nos acompañan dos hermanas muy especiales de la Congregación de Siervas de Cristo Sacerdote. Estamos aquí con la hermana Ana Rincón y la hermana Elizabeth Saldarriaga. La hermana Ana Rincón es la superiora principal de esta Congregación de Siervas de Cristo Sacerdote. Hermana Ana, feliz día y bienvenida aquí a Levantados con Poder en Minuto de Dios Radio.
2: Gracias, Padre. Muy buenos días. Gracias por la invitación a compartir este espacio.
0: Pues muy felices de que tú nos acompañes, de que hoy podamos compartir ese carisma, esa misión, esa espiritualidad maravillosa que el Señor les ha regalado para la iglesia. También a la hermana Elizabeth, un saludo y bienvenida.
3: Padre, buenos días y buenos días también a todas las personas que nos escuchan a esta hora. Gracias por la invitación, gracias por permitirnos estar hoy aquí con ustedes.
0: Bueno, muy contentos de la compañía de ustedes. ¿Cuánto tiempo, hermana Ana y hermana Elizabeth, en la vida religiosa?
2: Yo sí, ya estoy perdiendo la cuenta. El próximo año, Dios mediante, cumpliré bodas de oro de mi primera profesión.
0: ¡Qué bien! ¡Qué maravilla! Pues nos alegramos y te felicitamos por eso, porque gracias. Es un don del Señor.
2: Sí, ha sido una vida súper disfrutada. Todos los días le doy gracias que Él me hubiese llamado a este estilo de vida y con ese carisma especial que nos ha regalado.
0: ¿Qué es de lo más hermoso que has vivido en estos 50 años de vida religiosa?
2: Ay, no son tantas cosas que yo digo, voy a enumerar.
0: Sí.
2: Es decir, es la satisfacción del desarrollo del proyecto de vida.
0: Ajá.
2: Que cada día siento que es muy poquito para disfrutar todo lo que Él me ha dado.
0: Mira, qué interesante esto. Algo muy grande que supera incluso el tiempo, que no alcanza el tiempo y eso has tenido 50 años.
2: Ya, voy a cumplir.
0: Esto dice mucho. Sí, qué bueno, fantástico. ¿Qué dice la hermana? ¿Tú cuántos años llevas de...?
3: Bueno, desde que ingresé a la congregación, sí. 18 años.
0: 18 años, mira.
3: Sí, señor.
0: Ya llevas también tu tiempo, pero te ves bastante joven. ¿Ah? Empezaste jovencita. Muy jovencita.
3: Sí, señor, ingresé a los 18 años.
0: Qué bueno. ¿Y qué ha sido lo más bonito de esta vida, de estos años?
3: Pues la plenitud del servicio en cada uno de los lugares donde el Señor me ha puesto. Entonces, el servir, la entrega, nuestra misión y poderla desarrollar con las personas que el Señor nos pone en el camino es algo muy bonito.
0: Bueno, muy bien. Gracias por compartirnos, hermanas, este testimonio que nos llena de alegría a todos. Hoy vamos a hablar del corazón abierto para comprender el misterio de Jesús y de un apostolado muy grande que ustedes están haciendo, muy importante, a veces poco conocido por las personas, pero hoy qué bueno que lo compartamos acá. Y es sobre algo que podríamos llamar como la pastoral sacerdotal, la pastoral de acompañamiento a los sacerdotes. Ese tema que a veces no lo tocamos porque pensamos que los sacerdotes ya son perfectos, que los sacerdotes ya son santos, que los sacerdotes ya son ángeles, o no sé qué es lo que pensamos a veces de los sacerdotes, que tal vez no necesitan oración ni necesitan nada porque ya lo tienen todo. Y resulta que no, no es así, y es también reconocer también toda esa dimensión humana del sacerdote que a veces se desconoce, se ignora, o también del religioso o la religiosa, y que qué bueno que estamos tomando mayor conciencia de este aspecto humano, redescubrir esta dimensión humana a nivel de iglesia, pues para que juntos, ahí sí como dice, realicemos mejor nuestros proyectos de vida.
2: Sí, es que es un carisma que Dios dio a la iglesia a través de la fundadora y que es lo que estamos haciendo hoy, actualizando y dinamizando este carisma, que es donar nuestra vida al servicio de la humanidad por la santificación de los ministros para la gloria de Cristo, sumo y eterno sacerdote. Entonces, todo
0: casi
2: es,
0: nada, ¿no? Donar la vida.
2: Donar la vida. Entonces, cuando uno logra entender a qué me llamó mi Dios, cuál es mi tarea, cuál es el propósito, yo digo, tengo que donar la vida, y entonces, pero no es que estoy donando la vida únicamente arrodillada orando por los sacerdotes, no, me estoy gastando en el servicio de la humanidad. Y ese desgaste, ese sufrimiento diario, toda esa lucha, porque hay que, para todo proyecto hay que luchar mucho para sacarlo, pero todo eso sabe uno que la está donando para que los ministros, por su santidad, y hoy más que nunca. Y entonces en ese momento lo que estamos haciendo es poniendo nuestro carisma como la danza. La danza todo el tiempo tiene la misma música, pero va buscando nuevas expresiones. Y es lo que estamos buscando con el carisma, que en la virtualidad nuestro espiritual y carisma se transforme, vaya abriendo fronteras como el proyecto que estamos desarrollando ya.
0: Una actualización del carisma, sí, a las realidades y a los desafíos de hoy.
2: Tal cual.
0: Pues grandioso, por eso que importante que ustedes hoy nos estén acompañando, y además yo adelanto a nuestros oyentes que dentro de los cambios que hemos hecho en la programación de la emisora Minuto de Dios, que los hemos venido haciendo en una perspectiva muy eclesial, muy de iglesia sinodal, y esto es todos juntos caminando en el espíritu con diversidad de carismas, de diversidad de dones y de ministerios que enriquecen la iglesia con diferentes miradas, formas, estilos, pero todos siguiendo a un único Señor que es Jesucristo y viviendo una sola buena nueva que es el Evangelio de nuestro Señor Jesucristo, pues tenemos diferentes servicios y posibilidades en la iglesia. Dentro de eso, tenemos programas ahora que en la franja de las 4 de la tarde, los lunes, por ejemplo, está el tema de la pastoral de la salud, todo el tema de atención a los enfermos, del acompañamiento en la realidad del sufrimiento humano. Los martes tenemos formación bíblica, animación bíblica. Los lunes en el tema de salud con los padres Camilos. Los martes la formación y animación bíblica con la conferencia episcopal y su director de animación bíblica a nivel nacional, que es el padre Francisco Oquendo, un extraordinario sacerdote. Los miércoles estamos trabajando y se está gestando uno en el tema social, la parte social de la iglesia con el Monseñor Juan Carlos Barreto de la diócesis de Soacha, que es el animador nacional del tema de pastoral social desde la Conferencia Episcopal de Colombia. Y los jueves la idea es que tengamos aquí a nuestras queridas hermanas con esa pastoral, digámoslo, sacerdotal, para que vayamos viendo esa perspectiva de toda la iglesia. Mira, están los enfermos, está la formación, está el tema social, está el tema sacerdotal. Los viernes tenemos a los diáconos con el programa Servidores del Reino, y ahí tenemos diáconos permanentes que están haciendo este programa a las 4 de la tarde los viernes. Entonces le estoy hablando a nuestros oyentes, a todos ustedes, de esa franja de las 4 de la tarde acá en la emisora, que está muy en esa línea así eclesial, muy, muy sinodal, y con unas perspectivas y unos carismas muy particulares que enriquecen a la iglesia. Entonces las vamos a tener acá, hermanas, en la emisora Minuto de Dios, y estamos felices por eso y les damos la bienvenida.
2: Muchas gracias. Sí, es un medio muy valioso contar con él para la extensión de nuestro carisma, que la sociedad, que la comunidad en general vaya conociendo esta pastoral sacerdotal en pro de los ministros, porque los sacerdotes hoy más que nunca necesitan nuestra oración, nuestra compañía, nuestra comprensión, nuestra cercanía.
0: Bueno, exactamente, qué bueno, y esto es para toda la comunidad. O sea, si acompañamos bien a los sacerdotes y tenemos buenos sacerdotes, pues también estos sacerdotes van a poder acompañar bien a su comunidad, y tener buenas comunidades es mutuo, es justamente eso. Es crear una cultura de encuentro, de comunión, de solidaridad, de apoyo, de intercesión mutua. Bueno, de todo esto vamos a hablar hoy, que es un tema bien importante. 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
0: Vamos a la lectura y reflexión del Evangelio del día de hoy, que es el que nos da vida, es el que nos da poder, es el que nos transforma realmente. Amado Señor, gracias por la buena nueva de tu palabra. Gracias por evangelizarnos día tras día, por compartirnos tu palabra, Señor. Nos entregamos a ti, nos ponemos en tus manos, rogamos, nos regales una fresca unción del Espíritu Santo. Nos regales una nueva y fresca revelación del Espíritu Santo y de tu palabra para comprender tus caminos, para hacer tu voluntad. Sopla tu Espíritu, Señor, sobre toda la iglesia, sobre nosotros. Danos la unción del Espíritu Santo, danos una nueva y fresca revelación y unción de tu palabra, fresca revelación del Espíritu Santo para compartir tu palabra y para que podamos vivirla y ponerla en práctica hoy y siempre. Gracias, Señor. Bendito seas, Jesús. A ti la gloria, la alabanza y el poder por los siglos de los siglos. Amén. El Evangelio del día está tomado según San Lucas en el capítulo 9, verso 7 al 9. Dice así: en aquel tiempo el rey Herodes se enteró de todos los prodigios que Jesús hacía y no sabía a qué atenerse, porque unos decían que Juan había resucitado, otros que había regresado Elías, y otros que había vuelto a la vida uno de los antiguos profetas. Pero Herodes decía: a Juan yo lo mandé decapitar. ¿Quién será pues este del que oigo semejantes cosas? Y tenía curiosidad de ver a Jesús. Palabra del Señor. Gloria a ti, Señor Jesús. Bueno, estos días hemos escuchado cómo los discípulos enviados por el Señor están en la misión, hacen todo tipo de curaciones, de signos, de la llegada del reino de Dios, y la fama, el conocimiento de Jesús se va esparciendo por todas partes. Llega incluso esto al rey Herodes, es lo que nos cuenta el Evangelio de hoy, cómo el rey de Herodes se entera de los prodigios que Jesús hacía. Pero ojo, dice, él no sabía qué atenerse. Como que él no veía el prodigio, no pensaba el por qué el prodigio, cuál era el significado de esto, para qué el propósito, sino que estaba era pensando en sí mismo, como diciendo, ¿y yo qué? ¿Y mi poder qué? ¿Y mi reino qué? Esto era lo que le pasaba aquí al rey Herodes, y no sabía qué hacer respecto de Jesús, porque unos entonces decían que Juan había resucitado. Y es que sabemos que Juan había ya sido decapitado, ya había pasado por el martirio. Otros decían, no, es que ha regresado el profeta Elías. Y entonces, claro, no sabía exactamente qué hacer, pero Herodes dice aquí el Evangelio, tenía curiosidad de ver a Jesús, inquietud de ver a Jesús. ¿Cómo interpretamos ese Evangelio, hermanas? ¿Cómo lo ven ustedes? ¿Qué?
2: Bueno, hay muchas miradas, muchas lecturas, muchas posturas, sí, frente a este texto. Yo veo que la preocupación de Herodes es, para él se sentía el mayor, el grande, el poderoso. Uh-huh. Pero había escuchado de Jesús y eso lo incomodaba, porque decía, bueno, ¿quién es? ¿Será que me va a quitar el poder? ¿Será que me va a desplazar? Entonces, para Herodes en el momento, pues fue un momento complicado. Y entonces el afán dice, pues decía, pero no es Juan, porque yo lo mandé decapitar, no es. Entonces, como que él miraba, veía el panorama, que si Jesús llegaba con otro poder distinto, él salía del camino. Entonces, en el fondo, no había una preocupación de conocer a Jesús por lo que era Jesús, sino la preocupación así primaria y fuerte de Herodes era que no le fueran a quitar el poder, su puesto, su liderazgo, que es bien triste, pero esa fue la mirada que en ese momento pienso que fue lo que lo hacía sufrir, el poder.
0: El poder, el ansia de poder,
2: el ansia,
0: ¿no?
2: Ansia del poder, sí.
0: De dominar. ¿Qué piensas tú, hermana?
3: Bueno, en este evangelio vemos en esa figura de Herodes una figura muy humana, es el pensamiento de muchos. De pronto es la curiosidad de conocerlo, de mirar qué pasa. Pero como no conocía a Jesús, entonces solamente era algo muy superfluo. Y esto nos representa a muchas personas, de querer ver algo por curiosidad y no entrar en esa presencia del Señor. Veo en esta figura que nos presenta el Evangelio en Herodes, primero algo muy humano, y segundo, que podemos como dar ese paso. Bueno, hay que conocerlo para poder hablar de Jesús. Porque Herodes solamente quería, bueno, ¿qué pasa con esta persona que están hablando, que están mencionando? ¿Quién es ese Jesús? Pero lo vemos como ahí, como en la distancia, como en la periferia. Este texto nos debe llevar como a dejarnos entrar en la persona de Jesús, en conocerle. No quedarnos ahí solamente como en el chisme y la curiosidad, sino, bueno, conocerlo.
0: Uh-huh. Conocer a Jesús, ir más allá, no quedarnos en lo superfluo.
3: Sí, señor.
0: Bueno, creo que esa es la invitación del Evangelio hoy, ¿no? A conocer a Jesús, a no quedarnos solamente en el prodigio o en la admiración del prodigio, que el Señor lo hace. Todo el tiempo hace muchos prodigios. Pero hay que ir más allá, hay que conocer al autor de los prodigios, al Señor de los prodigios.
2: Y a experimentar a ese Señor.
0: Y experimentarlo.
2: Porque pronto hay un conocimiento solo de...
0: Teórico, de ideas.
2: Pero no pasa nada en mi vida. Entonces, si yo lo experimento, puedo decir que lo conozco.
0: Exactamente. Y para eso estamos acá en la iglesia, en este camino de seguimiento de Jesucristo, para encontrarnos con Él, para experimentarlo a Él, su amor, su palabra, su presencia viva. Yo creo que esto es el corazón de la iglesia, es que no seguimos una idea, no seguimos un dato, no seguimos una ideología, no, estamos viviendo la experiencia de encuentro con una persona viva, que podemos experimentarla, resucitado, vivo entre nosotros, que es Jesús nuestro Señor. Pues que este evangelio de hoy sea para nosotros una buena nueva, de conocer a Jesús, de adentrarnos en el misterio de Él, que es un misterio de amor, de gracia, de esperanza, de vida nueva para todos. 8:29 minutos de la mañana, estamos levantados con poder con el Evangelio del día. Vamos a un pequeño corte comercial y ya regresamos con nuestro tema y con información y sorpresas que tenemos para nuestros oyentes el día de hoy.
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5: Un saludo muy especial a todos nuestros queridos oyentes de parte del Grupo Sabaoth. Hoy vamos a hablar acerca de las herencias. ¿Cómo hacemos para evitar esos inconvenientes familiares que se presentan a la hora de tener que enfrentarnos ante una sucesión? Bueno, resulta que en Colombia hay una cantidad de dificultades cuando se genera una sucesión, cuando hay una herencia, porque las familias se dividen, porque los hermanos se dejan de hablar, porque prefieren en muchos casos enfrentarse a unos procesos judiciales largos en vez de solucionar las cosas de una mejor manera. Hay una forma de enfrentar una sucesión con una planeación estratégica y la mejor manera de hacerlo es a través de un testamento. Claramente hay otros mecanismos legales, pero hoy vamos a hablar del testamento. El testamento le permite a la persona establecer no solamente los herederos, sino también las personas a quien quiera favorecer. Recordemos que la ley establece que hay una media que es de asignación forzosa, es decir, la mitad de su herencia tiene que ser obligatoriamente para sus herederos, y estoy hablando en el escenario de un testamento, y la otra mitad usted la puede establecer a quien usted disponga, que se llama la media de libre disposición. Pero esto solamente es a través de testamento, por eso es tan importante planear y organizarnos. Entonces, si tenemos una persona que hace un testamento, pues se puede establecer de qué manera quiere dejar ese 50% de libre disposición, a quién lo quiere dejar, de qué manera. No necesariamente tiene que ser a sus herederos forzosos, porque por eso se llama 50% de libre disposición. Esto le va a evitar a la persona que sus herederos tengan que enfrentarse a pleitos jurídicos largos, extensos, cuando ya hay un testamento que perfectamente puede dejar organizadas las cosas, y asimismo pues usted también dejar establecida de qué manera quiere que respeten su voluntad en la hora de la repartición de sus bienes. Así que si usted está interesado en un testamento, desea tener mayor información sobre ese tema, desea también Asimismo, recibir una asesoría de qué puede y qué no puede dejar organizado, qué personas pueden quedar incluidas, cómo sería la repartición de las bienes, pues comuníquese con nosotros para que le podamos colaborar. 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

0: Gracias, Señor, te damos, bendito Dios. Qué buena canción esta de Escuela de Alabanza, este clásico. Va a haber un avivamiento y así es, va a haberlo, lo está sucediendo y va a suceder ese avivamiento del Espíritu Santo en nuestra vida. Hoy quiero recordarle a todos nuestros oyentes, se estrena en las salas de cine de Colombia la película Día 8, El Soplo del Espíritu, una película que nos presenta la vida y ministerio del padre Emiliano Tardif, sacerdote carismático de la Renovación Carismática, que vivió una dura enfermedad, tuberculosis, y el Señor lo curó a través de la oración de un grupo de hermanos misioneros de la Renovación Carismática. Y a partir de él empezó, de ahí empezó una renovación en el espíritu de este sacerdote y todo un ministerio de evangelización, de sanación por el mundo entero. Visitó más de 70 países en diferentes congresos, retiros, encuentros. Muchos de nosotros pudimos conocerle en algún momento dado y sé que otros apenas escuchan este nombre, pero pueden buscarlo en internet del padre Emiliano Tardif y encontrarán predicaciones de él, oraciones de él. Y ahora pues está esta película inspirada en la vida del padre Emiliano Tardif, El Soplo del Espíritu. Está en las salas de cine de Cinemar Colombia y es una película presentada por el Festival Internacional de Cine Católico. Apoyemos el cine católico, que es una forma también muy importante de la evangelización. Esta película es un fenómeno espiritual, o más bien el fenómeno espiritual que el Señor le regaló también al padre Emiliano Tardif, llega a nosotros a través de esta película. Invitemos a la familia, a los amigos, a los grupos de oración, a las comunidades. Nosotros pudimos estar con un grupo de personas el martes en el estreno, digamos en una, ¿cómo llaman eso?, una presentación sí, especial de la película, y pude verla. Realmente es muy evangelizadora la película, tiene una trama bien interesante que es como un testimonio de lo que el Señor hace. Está ahí el testimonio del padre Emiliano Tardif y lo que es la acción de Dios en la vida de las personas para sanar, para curar, para transformar, para dar esperanza a todos. Así que invitados todos a cine a ver esta película sobre la vida y ministerio del padre Emiliano Tardif. Y bueno, nuestro tema del día de hoy es un corazón abierto para comprender el misterio de Jesús. En Lucas capítulo 24 verso 25, a propósito del camino de Emaús, dice que el Señor le abrió el entendimiento a los discípulos para comprender las escrituras. Y aquí pues tenemos algo muy claro, que es la necesidad de que se nos abra el entendimiento para conocer el misterio de Dios. Esa palabra misterio en la Biblia no es en el sentido que nosotros solemos darle como de suspenso y de miedo o de terror, sino más bien de revelación del plan de Dios. El misterio es Cristo y el misterio es el plan de Dios, es el designio de Dios oculto pero ahora revelado para toda la humanidad en Cristo es el Señor. Por ejemplo, en Colosenses 1:26 dice que el misterio escondido desde los siglos y las generaciones ha sido ahora manifestado a los santos. Colosenses 1:26. Y en Colosenses 1:27, Cristo es la esperanza de la gloria. Por eso el misterio cristiano no consiste, como estábamos diciendo, en informaciones, en conceptos, en ideas, sino en una persona que es Cristo Jesús, el Señor, y su revelación. Por eso, pues hablar hoy de este corazón abierto para comprender este misterio es comprender esta revelación del plan de Dios, esta revelación de la persona de Jesús para nuestra vida. Una pregunta para todos nuestros oyentes y para nosotros aquí en la mesa es si tenemos el corazón abierto a Jesucristo, o si es solamente la mente la que se nos abre como para recibir datos, conocimientos, saber cosas, aprender cosas. Pero en este caso necesitamos no solamente que se abra la mente, sino que también se abra el corazón. ¿Qué piensan ustedes de esto, hermanas? Abrir la mente y abrir el corazón a Jesucristo.
1: Es un proceso. Yo, para conocer a Jesucristo, sí, debo abrir la mente para entender qué estoy leyendo, a quién me estoy acercando, cómo debo llegar. Pero no me debo quedar ahí jamás, porque es como si me quedara aprendiendo una lección de cualquier otro tema. Entonces, tengo que acercarme cada día a ahondar de la mano del Espíritu Santo, que me lleve a interiorizar esta palabra, para que esa palabra se vaya entrando en mi vida y me vaya permeando mis sentimientos, mi mente, mi corazón. Es como una esponja cuando se va permeando, se va humedeciendo, cosa que mi vida ya va teniendo otro sabor, va teniendo una característica particular, que esa divinidad que hay en mí la estoy dejando aflorar por ese conocimiento que tengo de Él, esa experiencia de Él. Mientras no haya experiencia, somos como una caña seca. Uh-huh. Y mi vida no. Mi vida es desierta, mi vida es insatisfecha, mi vida es añorando algo que no encuentro. Uno ha vivido esas experiencias. Y gracias también a una experiencia de sequedad, Él mismo no nos deja con la mano extendida, porque se le pide de corazón: quiero vivirlo, quiero experimentarlo, dame las gracias y la metodología de poderlo adquirir. Y eso se va dando en el caminar de la vida.
0: Muy bien, hermana Elizabeth, ¿qué significa para ti tener el corazón abierto para Jesús?
2: Bueno, un corazón abierto para Jesús significa, para mí, dejarme sorprender por Él. Cada día. ¿Por qué? Porque es que Dios se manifiesta en cosas pequeñas, en cosas concretas, en lo cotidiano. Entonces, tener un corazón abierto para dejarme sorprender cada instante por Él.
0: ¿Y cómo tener esa experiencia de la que habla la hermana Ana y lo que tú nos estás hablando del corazón abierto? ¿Cómo podemos tener hoy esa experiencia de encuentro con Jesús o de conocimiento de la persona de Jesús? Yo recuerdo que a mí, recién cuando me empezaron a evangelizar, un amigo, él la manera que me evangelizó fue diciéndome que me invitaba a conocer a Jesús personalmente. Y yo le decía: ¿pero se puede personalmente? Me dijo: sí. Y claro, yo le decía: ¿pero lo voy a poder ver? Y él me decía: sí, lo va a ver. Y yo: pues esto, qué cosa tan rara. Y así llegué yo a encontrarme con el Señor acá en los grupos de oración del Minuto de Dios, como buscando un encuentro personal con Jesús vivo, real, y lo tuve. Y ahí empezó ciertamente un cambio. Pero hoy, ¿cómo hacemos nosotros hoy para encontrarnos con Jesús? ¿Es posible encontrarnos con Él?
2: Sí, es posible encontrarnos con Jesús. O sea, no solamente nos encontramos con Jesús cuando vamos a la iglesia, cuando vamos a un espacio de oración. Sí. Nos encontramos con Jesús en cada hermano. Y si yo lo reconozco, que está presente en mi hermano, en el que sufre, en el que se acerca a mí pidiéndome un consejo, una ayuda. Si yo tengo esa disposición, encuentro ya a Jesús. Entonces, no solo lo voy a encontrar allá en la capilla o en la iglesia, lo encuentro en mi hermano, en el que está a mi lado, en el que de pronto no me dice nada, no me lo expresa, pero veo que tiene algún sufrimiento, algún dolor. En cada uno de ellos encontramos a la persona de Jesús, y qué bueno es poderlo descubrir en ellos, no solo como lo digo en la iglesia, porque sí, está presente ahí, pero también está presente en cada persona.
0: Uh-huh. Bueno, importante eso, descubrir a Jesús no solamente en los eventos religiosos, que también obviamente está ahí, sino en todas partes, ¿no? En la vida cotidiana. ¿Qué, cómo más podemos conocer al Señor, hermana?
1: Tal vez lo que ya lo expresé en un momento, conocer a Jesús no es una frase. Uh-huh. Conocer a Jesús, yo lo conozco y lo he venido conociendo a través de, desde mi familia, la semilla que ellos me sembraron de la vida cristiana, en la práctica de los sacramentos. Y ya cuando uno va descubriendo a ese Jesús resucitado, porque es un Jesús vivo, resucitado, es un Jesús que está ahí, que no me abandona, y como acaba de decir Sor Elizabeth, yo lo tengo que descubrir en la cotidianidad. Uh-huh. En el caso nuestro, una manera así directa en la vida fraterna.
0: Sí.
1: Una manera así directa, nosotros que estamos liderando procesos con nuestros colaboradores, nuestros funcionarios, yo tengo que saber que en cada uno de ellos es portador de Jesús y lo tengo que respetar porque cada uno de ellos es un sagrario donde está Jesús. Entonces, en esa medida que yo, mi relación con el otro, sea sabiendo que no es solo lo humano, sino que es lo divino porque ahí está Jesús, esa relación tiene que ser a la altura. Estoy frente al dador de vida, al hombre que vino a redimirnos, al resucitado, a la razón de nuestro ser. Porque yo digo, el ser humano, en ninguna parte del mundo se puede pensar que puede solo sin Jesús. Entonces, tenemos que nosotros hacer que se vaya volviendo esto una cultura en nuestro radio de acción, en el diario vivir, desde el saludo que yo le doy a mi hermana cuando por la mañana me encuentro. Si yo la saludo sabiendo que es portadora, es sagrario vivo de Jesús, yo no solo me le arrodillo allá en el tabernáculo, sino que me le arrodillo a mi hermana, a mi hermano, al colaborador, y ahí día a día voy conociendo y experimentándolo a él.
0: Bueno, entonces ahí hay diferentes posibilidades de encuentro con el Señor en la vida cotidiana, en la comunidad y la fraternidad, la oración, la palabra, los sacramentos, la vida de iglesia, pero la vida de familia, la vida de trabajo. En todas partes podemos encontrarnos con él.
1: En la oficina, si uno está en el ejercicio diario, en una oficina, tratando con mucha gente, yo tengo que, ahí estoy conociendo a Jesús, ahí lo estoy descubriendo. En la familia, una familia sin Jesús en el seno familiar, es una familia muy accidentada, hablando así. De que hacen la lectura de todos los acontecimientos desde lo humano, sin pedir esa ayuda, ese auxilio de él. Entonces se maneja solo a lo humano, entonces van saliendo las cosas regular tendiendo a mal. Y entonces se empiezan a cuestionar, ¿y por qué nos va tan mal? Empecemos a mirar con qué ojos estoy viendo a mi hermano. Voy viendo esta, manejando esta situación, esta dificultad, esta justicia, injusticia. ¿Estoy mirando solo con los ojos humanos? Uh-huh. ¿O ya tengo integrado y estoy mirando, razonando, actuando, generando la justicia desde el querer de él?
0: Jesús en los evangelios nos dice: el que quiera seguirme, que tome su cruz, que se niegue a sí mismo y me siga. Uh-huh. Es en este seguimiento de Jesús que lo vamos conociendo cada vez más, pero él habla ahí de cruz, ¿no? Habla de cruz. Y claro, nosotros sabemos que él murió por nosotros y que ahora como que hay un morir de nosotros para que él viva.
1: Y es que la cruz está en toda parte.
0: La cruz está en toda parte, ¿no? No podemos escapar de la cruz.
1: No podemos, porque pensamos, cruces para mí, cruces todo lo que a mi modo de ver no me está haciendo feliz. Y yo tengo que morir porque no me está haciendo feliz eso. Yo digo, tengo que morir a algo para poder
0: vivir, resucitar.
1: Para poder vivir, resucitar. Si es en una familia, el relacionar de la pareja, el papá, el hijo. Todo el mundo pensamos distinto, nuestros gustos son distintos. Pero yo tengo que morir para lograr la armonía, que es lo que quiere Jesús. Entonces la cruz me invita a un morir todos los días. Y algo valioso que uno va logrando a través de la vida es descubrir qué me falta morir hoy.
0: Eso, mira, qué bello eso que estás diciendo, porque es cada día preguntarnos hoy a qué debo morir.
1: ¿A qué debo morir?
0: ¿Qué necesita morir hoy en mí para que viva el Señor? Es algo muy bello de nuestra vida cristiana, porque no es en una perspectiva negativa, sino muy positiva. Y es, hoy necesito morir, ¿a qué? Pero para que Dios viva en mí. No es para quedarme muerto, no es para darle culto a la muerte, sino es un paso necesario, pero para que Él viva. Muero yo, pero para que Él viva. Muero yo, pero para que Dios viva en mí. Y eso es todo. Ahí está todo, que Dios viva en mí y que Dios viva en nosotros y que Dios viva en todos. Y si eso es así, entonces ahí

0: no solo a título personal, comunitario, a nivel de empresa, a nivel de del círculo donde me encuentro. Pero todos los días tenemos que morir. Y una gracia, yo le doy infinitamente gracias a Dios cuando me hizo caer en cuenta que todos los días tengo mucho a que morir para que esa armonía que es él,
1: sí,
0: que esa armonía que es él se dé en el trabajo, se dé allí donde estoy.
1: Pues qué bueno hoy redescubrir este morir que necesitamos todos, no en un sentido negativo, sino muy más positivo, de mucha esperanza, morir hoy a todo lo que no nos deja ser libres, ser felices, ser santos, estar en comunión con Dios, morir a eso, pero para vivir en Dios y para Dios. Eso es lo más grande que le puede pasar al ser humano. Entonces, hoy un bello momento para pensar en eso. 8:56 minutos de la mañana, estamos levantados con poder en días de Radio Minutón. 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Vamos a un pequeño corte comercial y ya regresamos.

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3: Ninguna de las palabras del Señor dejó de cumplirse. Josué 21:45. Dios cumple sus promesas, confía en su palabra.

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0: Yo sé que estás aquí, Señor, tú estás aquí, tú estás con nosotros, tú nos acompañas siempre y queremos conocerte y amarte cada día más. Gracias, Jesús, por estar aquí con nosotros. Háblanos, enséñanos, regálanos tu espíritu, Señor, y cada vez más amor y fe en ti, bendito Dios. Gracias, Señor. Esta canción se llama Hay una unción y ahí está interpretada por Darwin Lecher, bendito Dios. Pues continuamos con nuestro tema de hoy, que es abrirle nuestro corazón a Jesús, al misterio de Jesús. Y estamos con las hermanas Ana y Elizabeth. Pero yo quisiera avanzar ahora, ya que hablamos de cómo podemos encontrarnos con el Señor, tener la experiencia de Él y todo. Pero quisiera avanzar un poco a la misión que el Señor les ha dado a ustedes, el carisma que les ha regalado, por la importancia que esto tiene para toda la iglesia, para toda la iglesia. Todos somos el pueblo de Dios, todos somos hijos de Dios y todos somos un pueblo sacerdotal. Tenemos el sacerdocio por el bautismo, sacerdocio común, y también tenemos un sacerdocio ministerial, los que son ordenados como presbíteros en la iglesia para ser pastores de la comunidad, ¿no? Y el Señor les ha regalado a ustedes un carisma muy importante como para la oración y el acompañamiento de sacerdotes. Y esto tal vez no lo hablamos tanto y aquí la gran mayoría no son sacerdotes sino oyentes de la emisora, aunque también hay sacerdotes. Pero qué bueno que hablemos esto porque a veces no nos detenemos en el tema de los sacerdotes y hay muchas realidades allí humanas. Que hay que asumir, que hay que acompañar, que hay que evangelizar y también que hay que apoyar. Tristemente se han dado noticias, sobre todo últimamente, a veces de sacerdotes que dejan el ministerio, también o sacerdotes que están sumidos en la depresión o en la tristeza, o a veces enfermos y solos, o a veces sin recursos materiales, olvidados. Entonces, todo eso son realidades humanas que son duras, que muchas veces no se hablan, porque pues las evitamos, pero que realmente sí hay que hablarlas, hay que iluminarlas, y hacen parte de la evangelización, y por ahí hasta escuchamos en alguna parte. Hemos oído del mundo de algún sacerdote que se quitó la vida porque llegó a una situación extrema pues en su vida, pero nadie le preguntó, nadie habló con él aparentemente, porque como era el sacerdote, entonces todos pensaban, no, ese no tiene problemas, o ese no hay que ayudarlo, no hay que orar por él ni nada, y esto es todo lo contrario, ¿no? Es que aprendamos a ver eso. Ese es como el contexto un poco también de la importancia de este tema y la compañía hoy de las hermanas que nos hablen de ese mundo que yo sé que algunos oyentes lo conocen, pero muchos otros no lo conocen, y es algo importante en la iglesia, porque en la iglesia estamos caminando juntos todos, y todos somos seres humanos y todos somos hijos de Dios, con llamados y ministerios y dones particulares, sí, pero todos humanos y todos hijos de Dios y todos en camino de seguimiento, pero también de transformación. Entonces, no estamos hechos, estamos en camino, e incluso los sacerdotes. Entonces, háblanos un poco de esto, hermana Ana, también hermana Elizabeth, de esta pastoral sacerdotal. Esto, ¿de qué se trata? Contextualicemos muy bien a los oyentes que todos entiendan, porque todos tenemos a un párroco o un sacerdote conocido o en la familia o amigo o el obispo, conocemos al obispo o al sacerdote, el que me bautizó o me casó, etcétera, el párroco aquí del barrio, y ahí hay una realidad que evangelizar. Cuéntanos de eso.
1: Bueno, para hablar de este tema toca ir, como se dice, al Génesis de este don, de este regalo, como usted ha dicho, a la iglesia. Dios regaló a una mujer, que es nuestra fundadora, Margarita Fonseca Silvestre, un carisma.
0: Sí.
1: Ese carisma y una espiritualidad, que es nuestra espiritualidad sacerdotal mariana.
0: Sí.
1: Él le regaló a ella para que ella lo administrara y lo difundiera en su familia religiosa. Entonces, ese carisma no es propiedad de las siervas, es de la iglesia. Mm. Las siervas somos administradoras de esa riqueza, de este don, de ese carisma. Entonces, ¿en qué consiste en la esencia? Es la santificación de los sacerdotes, porque el sacerdote es un ser humano, que sufre, pero todo para la gloria de Cristo sacerdote. Pero eso no quiere decir que en nuestra vida les estemos sirviendo a ustedes operativamente, sino que nuestro desgaste en la misión en este momento específico es dignificando a la mujer, sirviendo a los pobres, pero ese desgaste, esa entrega diaria está ofrecida y está donada por la santificación de ustedes.
0: Entonces, muy importante esto, la santificación de los sacerdotes. Sí. Solemos decir, Señor, danos sacerdotes, muchos sacerdotes, danos santos sacerdotes, muchos sacerdotes santos. Queremos la santidad de los sacerdotes. La verdad, pues, es que todos estamos llamados a la santidad y todos somos pecadores y vamos haciendo un camino. Pero qué felicidad y qué bendición de Dios un sacerdote santo, ¿no? Uh-huh. Y eso es lo que deberíamos trabajar. Eso por un lado, de lo que nos estás diciendo, para que pensemos en eso, la santidad de los sacerdotes. Pero por otro lado, estás hablando de que no es una cosa operativa.
1: No estamos nosotros sirviéndole en la casa cural al sacerdote.
0: Ajá.
1: Entonces, en la congregación se hizo en algún momento, apoyábamos las pastorales parroquial de esa manera.
0: Pero ya entendieron que es de otra manera.
1: No, haciendo la lectura de hoy, de los signos de los tiempos, ya no somos tantas religiosas y no podemos dejar que ese carisma muera en nuestras manos. Entonces, mirando, como se dice, el horizonte, vimos la posibilidad de la virtualidad.
0: Ajá.
1: Para abrir fronteras, como se llama el proyecto,
0: sí,
1: que nuestra espiritualidad vaya allá a la China, a través de un foro digital que contiene 3 segmentos con distintas temáticas. Todo en pro del bienestar, de la santidad, del bienestar del sacerdote, todo. Uh-huh. Pero nuestra vida donada del día a día...
0: La ofrecen por esa santificación.
1: No solamente oramos, porque por carisma lo tenemos que hacer todos los días.
0: Sí.
1: Pero no solamente oramos por la santidad, sino que, Señor, te ofrezco este día, tú sabes que es por tus ministros. El sufrimiento, la dificultad, el corre-corre, el día a día en unas obras sociales como tenemos, que son fuertes y hoy más que nunca, pero sí ha estado nada.
0: Uh-huh.
1: Eso le da a uno una satisfacción increíble, porque no está quedando en el aire.
0: Sí.
1: Se desgaste, no, mi vida no se está cambiando ni por un título, sino por vidas santificadas. Uh-huh.
0: Vidas santificadas y eso, y ustedes ofreciendo sus vidas por
1: nuestra
0: esa santificación.
1: Vida, del desgaste como el cirio que se consume ante el sagrario, nos gastamos por...
0: Pues
1: por
0: muy eso. Bello eso, porque es ustedes ofreciéndose por Jesucristo y por Cristo sacerdote en el sacerdote humano.
1: En
0: por
1: el
0: decirlo
1: sacerdote
0: así,
1: humano.
0: Ofreciéndose. Y es que eso debemos ser todos, ¿no? Un pueblo que se ofrece. Así como el sacerdote se ofrece por la comunidad, pues entonces la comunidad también debería ofrecerse por el sacerdote y
1: ¿sí?
0: su santificación. Y tal vez es lo que no siempre decimos, lo que no siempre hacemos consciente, ¿no?
1: Porque es decir, está como lejos lo que hablábamos al inicio.
0: Sí.
1: Tenemos frases concebidas, tenemos frases. Pero otra cosa es el ofrecimiento del Señor todos los días en la Eucaristía, que se dona, es lo nuestro, tiene que ser ese, corresponderle a ese desgaste de Él, a esa entrega de Él por nosotros. Y nosotros nos estamos entregando por su ministerio, por el bien. Y nuestra parte de nuestro proceso es crear una cultura, no solamente que seamos las siervas, que sean los sacerdotes, no, que la comunidad entera vaya adquiriendo una cultura, claro, donde de verdad no solamente oremos, lo acompañemos, los comprendamos, caminemos con ellos en el buen sentido para que ellos logren vivir su sacerdocio.
0: Me encanta esto porque esto que vale para este carisma particular de apoyo a los sacerdotes, vale para todos los carismas. Nadie es dueño de ningún carisma. Todos los carismas son del Espíritu Santo, son de Dios y están en el pueblo de Dios para compartírselo a todo el pueblo de Dios, a toda la iglesia. Esta comprensión es muy bella, todo lo que tú nos estás diciendo. Hermana Elizabeth, ¿cómo lo ves tú toda esta parte entonces de este carisma? ¿En qué consiste? ¿De qué se trata? ¿Cuál es esa experiencia? La hermana incluso hablaba de una espiritualidad que se comparte.
2: Sí, padre, mire, en nuestra congregación, en nuestro carisma, está esa parte tan bonita de orar por los sacerdotes. Y nosotros ahora que impulsamos este nuevo proyecto, lo hacemos también con esa visión, como lo decía Sor Ana Inés. Ya somos pocas religiosas en la congregación y no podemos estar compartiendo de cerca en una parroquia o con los obispos donde el Señor nos ha puesto. Pero nos ha llamado a vivirlo de una manera distinta, sí. Y nos ha llamado a vivir ese sacerdocio no solo en nuestra vida cotidiana cuando nos donamos por ellos en nuestra misión, sino que abriendo fronteras desde la humanidad sacerdotal, como hemos llamado este proyecto, vemos esa cercanía y esa experiencia de poder mostrarles a otros, a un sacerdote cercano, a un sacerdote humano. Uh-huh. Y queremos que esa experiencia no solo la vivamos nosotros como congregación, sino que todos están llamados a vivirla dentro de los segmentos que nosotros tenemos y que se han abierto en este proyecto. Es un podcast, es un webinar y también es la parte multimedia. Y desde allí, que todos juntos podamos orar por nuestros sacerdotes, que podamos compartir esa humanidad. El sacerdote es humano y pocas veces pensamos en ese sacerdote humano, que siente, que le duele, que se enferma, que tiene necesidad de ser escuchado también. Entonces, por eso nosotros hemos dado como ese giro y queremos poder aportar desde nuestro carisma un granito de arena para que también nuestros sacerdotes se sientan acogidos, acompañados, que oramos por ellos y que podemos de una u otra forma contribuir a su bienestar.
0: Es decir, a ver, me surge esta pregunta. Primero, en relación con el propio sacerdote. El propio sacerdote que necesita una ayuda, ¿el qué hace? ¿La busca? ¿La pide? ¿Se conecta con ustedes? ¿De qué manera? Y eso desde el punto de vista del sacerdote. Y desde el punto de vista de la comunidad, de todos los oyentes que tenemos aquí, que dicen, ¿nosotros qué tenemos que hacer? ¿Cómo participamos de ese carisma? ¿Cómo sería eso?
1: Muy buena la pregunta, sí. Padre. En la primera, ¿cómo se comunica un sacerdote ante una necesidad?
0: Sí.
1: Nosotros estamos hablando del foro, contiene tres segmentos. Un sonoro digital que tiene un podcast y que se están haciendo alianza con las emisoras, sonoro digital. Luego viene un webinar y un multimedia. El webinar es donde el último martes de cada mes tenemos un tema que aporte al sacerdote según la realidad que estamos viendo. Por ejemplo, ahorita el martes, Dios mediante, el próximo martes, que es 29, vamos a tener, el tema va a ser el manejo de la digitalidad, bien o mal, al sacerdote. Porque ahorita estamos viendo otros fenómenos con la digitalidad, sabiendo que es muy buena, también está haciendo daño, y no es que se vaya a convivir. Entonces hay dos expertos en este tema sobre el manejo de la digitalidad. Sí. Entonces ahí en ese webinar existe internamente un botón donde el sacerdote que esté interesado, por decir, habló, siempre el webinar tiene expertos, son médicos, psiquiatras, psicólogos, sacerdotes, expertos en temas. Entonces, un sacerdote se interesó en el tema que desarrolló X personaje. Entonces, él llama y dice, por el interno, dice, a mí me gustaría comunicarme con fulano de tal que expresó tal tema. Y entonces, internamente, se conectan para que él haga la pregunta a ese especialista según su interés.
0: Buenísimo.
1: Entonces, claro. Eso se está manejando así. Y luego ya, ¿cómo se puede participar de este carisma, que es nuestro afán, que una riqueza tan grande de iglesia se nos vaya a quedar encerrado solo en la congregación, en las siervas? Es un abanico de posibilidades para participar del carisma. Uh-huh. Entonces, por ejemplo, ante todos estos medios, tanto el podcast, en las emisoras, el webinar, el multimedia, participa mucha gente y la idea es ir adquiriendo esa cultura, irse comprometiendo como bautizado con la responsabilidad de acompañar al sacerdote aquí o si allá en la China nos están escuchando, un laico allá dice, ve, yo sin estar en la comunidad puedo ayudar a ese sacerdote. Uh-huh. Así en cualquier parte del universo.
0: Porque ya tiene esa conciencia.
1: Sí. Bueno, esa es una manera. Uh-huh. Otra manera es, por ejemplo, ustedes no solamente ser oyentes de nuestros programas, sino sí, invitar a otros, divulgar a otros y empezar a hacer lo nuestro.
0: Esa ya es la parte de los oyentes, de todos aquí. Es decir, sí, sí. Yo también puedo ayudar a los sacerdotes y también puedo invitar a que otras personas divulguen esto.
1: Sí, no solo que escuchen, sino que también, ve, a mí me gustaría participar en uno de esos programas también. Otra posibilidad es, la comunidad está formando a los laicos con nuestra espiritualidad sacerdotal mariana. Entonces, que muchos laicos digan, de allá de Europa, de allá de no sé dónde, yo quiero participar de su espiritualidad, ¿cómo hago para formarme?
2: Para eso está el multimedia.
1: Sí.
0: El multimedia, entonces, es para esa formación, ¿cómo sería, hermana?
2: Sí, está en la parte del multimedia, que lo encontramos en nuestra página web de Siervas de Cristo Sacerdote, y allí van saliendo diferentes temas sacerdotales, formativos, humanos, que van ayudando a los laicos a eso, a formarse, a conocer y poder también hacer parte de nuestro carisma, de que este carisma que el Señor nos ha regalado no solo a nosotros se extienda y lo conozcan y lo podamos vivir, que es lo más importante.
1: Y ya los laicos que están caminando con nosotros, ellos también ya se están retando a ellos formar centros formativos virtual para que ellos lo que han recibido lo puedan extender a otros que no pueden estar acá en Colombia. Entonces, es decir, el carisma es para que se difunda en el universo eclesial. Entonces, como oyentes, como participantes de los programas, como en el grupo laical, o también porque jóvenes, chicas que digan, ve, esa comunidad tan interesante, yo quiero ser sierva de Cristo sacerdote, porque mi debilidad es orar, gastarme por los sacerdotes. O sea, es un carisma.
0: Otra forma, claro.
1: Es un carisma.
0: Para compartirlo y para ponerlo al servicio y al
1: porque
0: bien.
1: Somos convencidas que eso no lo podemos
0: esconder,
1: aprisionar, sino que vuele. Uh-huh.
0: Pues fantástico, hermanas. Gracias por estar compartiéndonos en toda esta belleza del espíritu en la iglesia que nos ayuda a abrir fronteras y acompañar a los sacerdotes que son humanos. Se llama el proyecto Abrir Fronteras.
2: Desde la humanidad sacerdotal.
0: Desde la humanidad sacerdotal.
1: Abriendo fronteras.
0: Abriendo fronteras desde la humanidad sacerdotal. Ese es el punto para que lo tengamos claro. Desde la humanidad sacerdotal. Sí. Lo el sacerdote es humano, pero ese humano es sacerdote.
1: Es sacerdote.
0: Entonces, están unidos, están juntos los dos, ¿no?
1: Y no lo podemos
0: separar, está ahí.
1: Para ni idealizar y dejarlo solo, sí, que se abogue. Porque
0: por eso todo lo bueno y bello que ustedes ven en un sacerdote es de Jesucristo. Y cuando ven todo lo malo que tenemos, eso es lo de nosotros.
1: Y ahí es donde nosotros queremos aportar,
0: sí,
1: para que esa humanidad,
0: sí,
1: se vaya fortaleciendo al estilo de Jesús. Y no es, sí, para... No, es para aportar, para dignificar, para...
0: Para dignificar, eso. Mira, hoy que hablamos tanto de la dignidad humana, por el Papa León, por el Magisterio de la Iglesia, por la magnífica humanidad, magnífica, habitada por Dios, es hablar, oiga, sí, la dignidad del pobre, de todas las personas, pero la dignidad también del sacerdote, la dignidad del sacerdote, de la religiosa, como del laico, es la dignidad de todos, no solo de unos, sino la dignidad de todos, la de un obispo, que también pienso, a veces si vive soledad el sacerdote, ¿cuánto más el obispo? ¿Y quién piensa a veces en los obispos? Pues no pensamos, porque ya decimos, no, como son obispos, ya son perfectos,
1: son
0: ya están
1: santos.
0: Esos son santos.
1: La humanidad sigue ahí, viva.
0: ¡Oh, qué gran descubrimiento hoy aquí! Claro, es verdad. Entonces, ese es el punto. Conciencia de eso, y por eso esto es desde la humanidad sacerdotal. Bueno, vamos a un pequeño corte comercial. Estamos levantados con poder. Ya regresamos.

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0: y sigo con bendiciones, con alabanzas y bendiciones, con sed de Cristo. Qué buen midley de alabanza del Ministerio Israel a esta hora de la mañana acá en Minuto de Dios Radio. Hoy hablando un tema pues muy valioso, muy muy importante, que hace parte de nuestro camino humano, el de todos. Todos somos humanos y todos llamados por el Señor. Y hoy estamos hablando de los de la pastoral sacerdotal, pero desde esa humanidad sacerdotal y lo que podemos hacer todos en la iglesia por los sacerdotes, así como los sacerdotes debemos hacer todo por la iglesia y todo por nuestros hermanos. ¿Por qué a veces esperamos que el sacerdote sea fuerte todo el tiempo y no le permitimos mostrar su fragilidad? ¿Qué piensan ustedes, hermanos?
1: Bueno, ahí también implican muchas cosas. Es cultural. Por la idea que tenemos y que el universo entero cree que el sacerdote, una vez consagrado, deja de ser humano. Entonces, como hay esa cultura y que el sacerdote ya no tiene derecho a equivocarse, ni a sufrir.
0: Eso, no hay derecho a equivocarse, ni nada.
1: Nada, nada. Entonces, pero entonces olvidamos que somos humanos divinos. Y el hecho de ser consagrado no es que la humanidad se le borre. Lo que hace es que esa humanidad se dignifica, pero sigue siendo humana.
0: Sí.
1: Sigue siendo humana. Entonces, ahí es lo duro o lo difícil o el afán que tenemos que hacer que tener que el sacerdote, para lograr el 100%, tiene que restituir su humanidad y la pueda conjugar con la divinidad, cosa que actúe, pero no quiere decir que la humanidad, al estar asumida, ya no tiene sufrimiento, sigue siendo humana, como sabemos. Entonces, el sacerdote puede tener un momento de nostalgia, puede tener una soledad, una incomprensión, sufrir una injusticia donde va a sufrir marras. Y si su temperamento de pronto es parejo, va guardando cosas y se va enfermando más. Porque cuando el temperamento es más como se dice, primario, de una vez va saliendo y no va guardando tanto. Y sí, y hay que pensar que el sacerdote, por su humanidad y para mantener el nivel de exigencia con su consagración sacerdotal, debemos orar, apoyar, acompañar, darle la mano, la comprensión, la acogida, y no ser en el camino un obstáculo, jamás.
0: ¿Cómo puede un sacerdote cuidar su propia humanidad sin perder la, digamos, la radicalidad de su propia vocación?
2: ¿Cómo la puede cuidar?
0: Sí.
2: Bueno, siendo consciente de que es un ser humano, de que también tiene fortalezas y debilidades, yo pienso que en todos los aspectos hay que cuidarse, en la salud, en los excesos, ¿sí? O sea, siendo consciente de la libertad que se tiene como ser humano, pero sabiendo ponerle límites a muchas cosas.
0: Bueno, por ejemplo, ¿qué lugar tienen en este proceso o en este reconocimiento de la humanidad del sacerdote el descanso, la amistad, la recreación, la familia?
1: Sí, en toda la temática que se están desarrollando en los distintos segmentos,
0: sí.
1: Puede haber tip de buscar espacios para que el sacerdote deje de pensar que es una máquina que tiene que estar dando frutos, tiene que entregar productos, y que tenga la necesidad, sienta esa responsabilidad de ese espacio, tanto espiritual, humano, tanto cosa que no se desarraigue. Porque ¿qué pasa muchos sacerdotes? Con el afán de hacer, de hacer, de hacer, y buscar la santidad como una máquina, es cuando puede estar cayendo, porque descuidó una relación bonita familiar, descuidó un compartir con sus compañeros sacerdotes, poder tener un espacio de recreación, de deporte, de unas vacaciones, y la conciencia de que en todos esos espacios alimenten fortalecer su humanidad y no debilidad. Ahí se requiere mucho la responsabilidad de su consagración. Pero no es que su consagración le vaya a quitar estar en el mar, estar en el deporte, estar en el evento de fiesta. No, tiene hay que manejar con esa libertad madura, decir hasta dónde llego, pero utilizar esos medios para que humanamente se sienta realizado. Porque es que no, yo no sé, puede que se oiga reiterativo, pero están las dos partes, lo humano y lo divino. Y la parte divina se está fortaleciendo con toda su consagración y con lo que es la Eucaristía, todo. Pero la parte humana la tiene que ir llevando y la sosteniendo.
0: Claro, pueden haber heridas en el sacerdote que afecten su vida pastoral, su ministerio.
1: Muchas heridas.
0: También muy importante eso, porque pensamos, no, él como es sacerdote no tiene heridas, no tiene historia de vida dolorosa, no tiene nada.
1: Y hay heridas pequeñas, medianas y grandes.
0: Hay de todo, ¿no?
1: Hay de todo, porque, por ejemplo, en una comunidad parroquial, los mismos grupos apostólicos generan pequeñas heridas en su sacerdote. Uh-huh. ¿Por qué? Porque hay muchos intereses, como el evangelio de hoy. Uh-huh. Entonces no dejan fluir muchos procesos. Entonces el sacerdote empieza un poco frustrado, acá como que no se puede hablar, no es que uno cree que eso va quedando desapercibido. No, todo eso va creando debilidades en el interior del ser humano, y él eso lo vive, y así procesualmente otras heridas de otros, en otros campos, con sus mismos jefes, con sus mismos colegas, se generan heridas.
0: Aquí estamos hablando de cosas que normalmente no se hablan, pero como destapando algo que está ahí siempre.
1: Sí, es que...
0: y es eso, incomprensiones, heridas,
1: injusticias,
0: desgastes, cansancios, soledades, fracasos pastorales también, también sensación de no ser apreciado, no ser valorado. Sí criticado, sí juzgado, sí señalado. Son todo tipo de realidades muy humanas que no hacemos conscientes, que no las tomamos en cuenta, pero que están ahí. Están ahí en ese sacerdote, en ese párroco, en ese servidor. ¿Qué pasa cuando un sacerdote se dedica tanto a cuidar de los demás, pero se olvida de sí mismo, del cuidado de sí mismo? ¿Y qué pasa cuando una comunidad le exige y le pide tanto al sacerdote, pero a la vez no cuida de él?
1: Cuando se exige y no se da él lo que requiere, viene un desgaste y de pronto un enfriamiento en la vocación.
0: Sí.
1: Sin el de pronto.
0: Sin el de pronto. Está bien, sí.
1: ¿Por qué? Un sacerdote recién ordenado a veces salen con una energía, pues,
0: claro,
1: que dan y dan y dan, y llega un momento que están cansados, rendidos, y hablando humanamente sin ninguna retribución, hablando humanamente.
0: Humanamente, sí.
1: Humanamente sin ninguna retribución, y entonces empiezan a pensar, mi hermano se hizo arquitecto, por decir.
0: Sí.
1: Y tiene esto y esto y esto. Y es y yo, mira, me gasté y ¿qué tengo? Desde lo humano viene un fracaso salvaje. ¿Pero por qué? Porque descuido el no pensar en él, sino solamente darse como una máquina.
0: Claro.
1: Y la vida hay que irla cuidando como una planta. La agüita, el abono, el estar continuamente removiendo, buscando y evaluándose uno. ¿Este cansancio tiene sentido? Pero si no hago eso, no hago nada de eso por mí, viene una desilusión y de pronto un abandono del ministerio. Uh-huh. Sí.
0: Entonces, ahí está uno de las consecuencias que puede haber de ese descuido.
1: Sí.
0: Y puede ser abandono del sacerdocio, del ministerio, puede ser también, o vivirlo, pero ya rutinariamente.
1: Sí, y ahí falta que ya ahorita la iglesia se está retomando mucho. En varias diócesis y arquidiócesis tienen muy, están fortaleciendo la pastoral sacerdotal. ¿Por qué? Porque ya se están interesando por ellos. En cuando el lanzamiento, hubo un webinar en el lanzamiento del proyecto.
0: Sí.
1: Y una pregunta que hacían era, ¿cómo cuando hay una visita pastoral, el vicario o el obispo va y le pregunta al sacerdote, son resultados, cuánto ha hecho, cuánto ha hecho, cuánto ha hecho, cuánto ha hecho?
0: Sí.
1: ¿Y le ha preguntado cómo está su salud? ¿Cómo está su vocación? ¿Cuál fue la experiencia de estos 5, 6 o 10 años humanamente? Eso no existía. Gracias a Dios ahorita se está fortaleciendo y hay que retomarlo.
0: Hay todo un camino allí por recorrer, porque se ha ignorado y se ha desconocido esto por mucho tiempo.
1: Y la decepción somos responsables muchos, no solo el sacerdote directamente.
0: Claro, somos todos, la iglesia, la comunidad. Pues qué bueno hoy estar hablando de este tema, de abrir fronteras, desde una perspectiva humana del ministerio sacerdotal, y por extensión podríamos pensar de la vida consagrada y de la vida religiosa, porque pienso, claro, no es solo cuidar a los sacerdotes, también cuidar a las religiosas como ustedes, lo mismo, nos puede hacer lo mismo. Entonces, no, como es la monjita, como yo la veo con su hábito y todo, ya, esa ya, mejor dicho, ya está glorificada, no le pasa nada, y no es así, es ver eso. Pasa con la monjita, pasa con el sacerdote, pasa con el obispo, que yo creo que todos ahí como que nos cimbroneamos. Uy, ¿cómo así el obispo? Pues claro.
2: También es humano.
0: También es humano, es un ser humano, solo que más entregado, más consagrado, pero por eso mismo a veces más probado y a veces más desafiado o hasta a veces más tentado. Pero está con la gracia del Señor, más gracia de Dios. Entonces es eso, tomar conciencia de esa realidad, y eso también a todos nosotros bautizados también ya nos también nos ayuda a vernos a nosotros como bautizados, ¿no? Yo soy un bautizado, yo soy de Cristo, yo estoy llamado a la santidad, pero no dejo de ser humano. Y ese ser humano no es que sea algo negativo, sino que es algo que debo asumir, reconocer, integrar dentro de mi vocación cristiana, dentro de mi llamado en Cristo.
1: Trabajar esa parte humana.
0: Todos tenemos que trabajar esta parte humana.
1: El papá, la mamá, el hijo, la esposa, todos tenemos que trabajar.
0: Exactamente. En los problemas de familia o de comunidad salen a flote, son nuestras heridas humanas, son nuestras historias de vida. Es esto lo que pasa en la comunidad, en el movimiento, en el trabajo. Sale a flote la historia de vida de cada uno, los procesos de cada uno, las inmadureces, las heridas, los vacíos de cada uno. Ojalá todo fuera perfecto, ojalá todo fuera glorioso, pues ya, pero no es así. Sí hay muchas cosas gloriosas, hermosas, bellas en la vida de todos nosotros, pero todos también tenemos una realidad humana, con carencias, con vacíos, con heridas, con inmadureces, y que es lo que tenemos que reconocer, asumir, integrar, transformar también, redimir desde Cristo, porque esa es la experiencia del Señor.
2: Es la cruz que hablábamos ahora, es morir cada día a algo.
0: Bueno, exactamente, ahí está esa aplicación concreta de la cruz del Señor en todas estas realidades humanas que pasamos. Pues gracias, yo quiero dar un gracias muy especial hoy a nuestras queridas hermanas Ana y Elizabeth. Gracias por acompañarnos y compartirnos de su vocación, de su carisma, de su ministerio y de esta pastoral sacerdotal. Hoy, si le preguntan de qué hablaron allá en Levantados con Poder hoy, hablemos del pastoral sacerdotal, de abrirle el corazón al Señor en la primera parte,
1: sí.
0: Cómo es importante abrirle el corazón al Señor para el misterio del Señor, pero también de reconocer esa parte humana del sacerdote, del consagrado, de todos, y también del bautizado. Es que es de todos, una perspectiva humana de la vida cristiana, ajá, de la vida sacerdotal y mucho más de la vida, pues sí, consagrada al Señor. Gracias, hermanas, contarle a todos nuestros oyentes que estamos

0: pastor o a ese padre que está ahí, pero que es que yo lo veía solo de una manera y lo juzgaba y le decía y no sé qué, pero yo no me daba cuenta que ese pastor, ese sacerdote, era un ser humano también, con virtudes y con defectos, con potencialidades y limitaciones, con mucho de santidad y mucho de pecado también. Entonces, esa es nuestra realidad. En eso vamos todos. Entonces, qué bueno que cada vez seamos más humanos, más reales, porque Cristo es real y la salvación es real y la santidad es real, y es como todo esto se va volviendo real en nuestra vida, no algo aparente. Esto no puede ser de hipocresías, ni de apariencias, ni de quedar bien, no, sino decir, no, aquí lo que hay es puro barro. ¿De dónde saca eso? No, pues es que el Señor dijo que somos vasijas de barro. Somos vasijas de barro. Entonces es con ese barro, pero el alfarero, el divino alfarero, es el que sabe hacer esa obra maravillosa con ese barro en sus manos. Somos barros, barro en manos del alfarero. Hermanas, gracias. Y aquí es, bienvenidas a la emisora, apoyando esta pastoral, y bienvenidas a la programación también de la emisora.
1: Muchas gracias, Padre.
2: Padre, muchas gracias.
0: Pues Dios las bendiga, las seguiremos escuchando. A todos ustedes gracias por su sintonía y compañía. 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Gracias por su apoyo, por su oración, y todos invitados al Radio Minutón 3 de octubre, Plaza de Banderas del barrio Minuto de Dios, que va a estar poderoso, glorioso, con una unción fresca del Espíritu Santo, con una unción de este tiempo del Señor para nosotros, para todo el pueblo, activando nuestra misión. Vamos a activar la misión que el Señor nos ha dado a todos, los esperamos acá en este Radio Minutón 2026. Soy el Padre Javier Riveros, gracias a Tania en la parte técnica. El Señor los bendiga a todos y quedamos levantados con poder.

0: Hola, hola, ¿qué tal a todos nuestros oyentes del dial de la 107.9 FM? Para mí es un placer saludarlos y poder agradecerles su sintonía. 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
0: Una pregunta muy importante, señor Jorge.
1: Correcto.
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0: 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Muchísimas gracias, doctor Jorge.
1: Un saludo a ti y a todos los oyentes.

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6: Bienaventurados los que escuchan la palabra de Dios y la practican. Lucas 11:28. La palabra no solo se escucha, se vive.

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5: 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En la emisora Minuto de Dios son las...
6: En la emisora Minuto de Dios son las 10 y 29 minutos de la mañana y continuamos aquí en la mejor programación que tiene la mejor emisora de Bogotá y Colombia, el dial de la 107.9 FM. Continuamos con la mejor música en playlist católico en un techno house titulado Canta, Baila, Ríe y Goza.

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0: deja sus cuidados mientras sus manos tejen las distancias. 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
1: 11:02, buenos días, bienvenidos a Renovación Social Sostenible en las emisoras del Minuto de Dios y Uniminuto Radio en este 24 de diciembre. Nuestra imagen sonora, Néstor Adolfo.
2: 24 de septiembre.
1: Yo ya estoy en diciembre. Sí, ¿no? Estamos a 3 meses, ¿no?
3: 3 meses, eso son que 8 semanas.
1: ¿No vieron esa tendencia hoy?
2: ¿A propósito? Sí.
1: Sí, claro, la gente ya está. La gente, hay tendencia en internet, la gente está diciendo, oiga, ya estamos a 3 meses de que celebremos la Navidad.
2: Desde septiembre.
1: Sí. Es 24 de septiembre y estamos escuchando este.

0: La canción. Vamos a hablar hoy de dos momentos de la música colombiana. Siempre abrimos nuestro programa con música a veces de otras latitudes y hoy me pareció importante hacerlo porque resulta que un día como hoy falleció en Medellín el destacado músico y compositor de música andina, Eusebio Ochoa Isaza. Para algunos no dirá mucho, pero él es uno de los primeros, de los pioneros de la música colombiana y es el papá autor de esta canción que se llama Los Caminos de la Vida, uh-huh. ¿Sí? O El Camino de la Vida, es El Camino de la Vida, sí, ¿no? ¿Sí? Y esa es la canción del siglo XX.
1: ¿Ah, sí?
0: Sí, señor. La Academia Colombiana de la Música en los años 90 hizo dos ejercicios de consultarle a la gente que cuál era la mejor canción de todo el siglo. ¿Sí? Participaron La Pollera Colorada, Colombia Tierra Querida, Pueblito Viejo. Fue esta canción de Héctor Ochoa Cárdenas, hijo de Eusebio Ochoa Isaza, ¿sí? La escogida por los colombianos. Es que en 3 minutos la canción describe todo. Tal vez esta versión de Sonolux en los años 80 no le suena familiar, pero si escucha esta que viene a continuación.
1: Claro.
0: Ahí sí ya.
1: No sé si sea más contemporánea, pero sí es mucho más popular, mucho más radiada.
0: Es como de... Sí, es más radiada.
2: Como aquí. El festival de la canción.
0: ¿Saben qué?
1: Suena serenata de Antioquia.
0: El papá le dijo, no sea músico, que ser músico lo lleva a la pobreza. Entonces se dedicó a ser bancario. Trabajó en un banco por años. Y solo fue hasta cuando se pensionó que construyó esta canción.
1: ¿En serio? No, uh-huh. Esa historia si no me la sabía.
0: Sí.
1: ¿Y esta versión de quién es?
0: Es de él mismo, es él cantando.
1: O sea, él ya dijo, voy a recoger lo que ya ha hecho y
0: ¿sí?
1: lo va a reversionar.
0: Así es. Uh-huh. Y entonces, esta es la canción del siglo, fue hecha en un domingo de septiembre, o sea que hay mucho para hablar de este tema porque estamos en el mes de septiembre y pues lo estamos recordando porque su padre murió un día como hoy, hombre que también fue pionero de la música colombiana. Más adelante vamos a hablar de otros pioneros de la música y de los festivales de cultura en Colombia. Por lo pronto, con los buenos días Jaime Alberto Carvajal, una noticia.
3: Jorge Mario, muy buenos días. Sí, señor, por acá estamos.
0: Sí, lo escuchamos, Jaime. ¿Se fue? Vea, se fue Jaime. Bueno, entonces vamos con Iván. Iván, buenos días. Una noticia.
4: Jorge Mario, buenos días. La noticia es que
3: ¿Sigo acá?
0: Ahora sí, ya vamos con usted, Jaime. Permítame un segundo que ya Iván empezó, bueno. Entonces ya vamos con usted. Adelante.
4: Claro que sí. Mujeres y comunidad recuperarán corredor en Ingativá, cercano al humedal Juan Amarillo. La jornada incluirá limpieza, recolección de residuos y una feria de servicios para fortalecer la prevención de violencia contra mujeres en este corredor. Trabaja, pues como tal, la Alcaldía de Bogotá trabaja por espacios públicos seguros para las mujeres y se organiza como tal el evento este sábado 26 de septiembre. Junto a la Secretaría Distrital de la Mujer, la comunidad y varias entidades del distrito y pues que participarán en una jornada de recuperación de un corredor cercano al humedal Juan Amarillo.
1: Acá en Ingativá.
0: Esa es noticia local, ahora sí una noticia nacional. Jaime, buenos días.
3: Noticia nacional e internacional también porque vamos a hablar sobre la intervención que va a tener el día de hoy el vicepresidente José Manuel Restrepo a la 1:45 de la tarde o en la Asamblea de las Naciones Unidas en la ciudad de Nueva York, que va a tratar sobre las relaciones internacionales que va a tener este gobierno. Recordemos que va a ser la primera intervención de Colombia en el nuevo mandato de Abelardo de la Espriella, y lo va a hacer el vicepresidente José Manuel Restrepo allá en las Naciones Unidas. Va a hablar sobre seguridad, sobre relaciones internacionales y sobre el crecimiento económico que ha tenido Colombia en los últimos años y que espera este nuevo gobierno que obviamente se incremente a partir de la inversión extranjera en nuestro país.
0: Gracias, Jaime. Juan David Cáceres, buenos días. Una noticia.
2: Buenos días, Jorge, para usted y para todos nuestros oyentes. La noticia es en la localidad de Tunjuelito. Se fortalece la seguridad con la entrega de 10 motocicletas para la policía. La alcaldía local de Tunjuelito realizó la entrega oficial de 10 motocicletas a la seguridad distrital de seguridad, convenio y justicia como parte de las acciones para fortalecer las capacidades operativas y de vigilancia de la localidad con una inversión de 571 millones de pesos.
0: 571 millones de pesos, divide eso en 10 motocicletas y ahí le sale el promedio de la motocicleta.
2: Sí, señor.
0: O sea, en promedio 50 millones de pesos por...
1: 54 millones.
0: 54 millones de pesos por motocicleta.
4: ¿Qué cilindraje es?
2: Son Honda Sahara 300.
0: ¿Hondas qué?
2: Honda Sahara 300.
0: Sahara 300.
4: Pero si es por ese valor, está bueno.
0: Bueno... sonaba un poquito más, como de más al cilindraje.
4: Sí, claro. Sí.
0: Lo que pasa es que usted sabe que los proyectos siempre tienen un poquito de elevación por el tema de pólizas y otras esas cosas que se cobran más dentro.
4: O de pronto las lucecitas que le ponen y demás.
0: Bueno, 11 y 8, noticia, Néstor, buenos días.
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0: Muy bien, oiga Jaime, como siempre le hago la pregunta a usted, está ahí, ¿cierto?
3: Señor.
0: ¿A usted le gusta la remolacha?
3: Vea que no me gusta, pero sí mi papá le gustaba mucho. La comía en ensalada y coincidía cuando había frijoles y la echaba en los frijoles, lo mezclaba. Oh. Eso en el Valle del Cauca es muy tradicional.
0: Remolacha con frijol. Pero bueno, ¿la consume usted? Yo no lo he visto consumir mucha ensalada. Usted no es hombre de ensaladas, pero le voy a hacer la pregunta. ¿A cuánto la libra de remolacha?
3: La libra de remolacha, me imagino que debe estar en que... ¿En la libra?
0: Aquí le van a ayudar, vea. Tania le va a ayudar.
5: Yo digo que como 7,000 y piquito por ahí.
0: 7,000 y pico. ¿Y Jaime?
3: Yo creo que están unos, que 3,000, 4,000.
0: Oiga, es increíble cómo Jaime, sin conocer los precios, le pega más cerca. Sí, sí está en 4,000 pesos, dependiendo del lugar, pero
3: porque
0: sí.
3: Hago mercado.
0: Okay. Sí, no, sí. Es super papá, yo le creo, sí. Está entre 1,500 y 4,000 pesos, dependiendo donde la compre, la libra de remolacha. Así que, precio del día, gracias a Guillermo Romero, que siempre nos comparte los indicadores. 3,208 pesos el dólar, a eso se cotiza, pero ya hoy está rompiendo la barrera de los 3,300, así que mañana probablemente encontremos un dólar más caro. 20 grados centígrados en Bogotá, es jueves, estamos en este jueves 24 de septiembre y nuestra... septiembre, sí, ya, qué pena. 24 de septiembre.
3: Se acerca diciembre. Sí.
4: Un oyente enviaba caritas riéndose del diciembre.
0: ¿Sí? Ah, bueno, mi saludo para ella. Para vamos con nuestra historia central, Néstor. ¿De qué vamos a hablar hoy?
1: Se trata de quizás un llamado de, no digo de alerta, pero sí un llamado de atención que se nos hace como seguramente adultos y como los que estamos acompañando el crecimiento de la próxima generación. Y tiene que ver con las pruebas PISA que recibimos hace un par de semanas, donde mostraba que Colombia pues ya está bajando de los 400 puntos en este indicador mundial de calidad de la educación. Y resulta que nuestros chicos de colegio no están leyendo y tampoco están comprendiendo lo que están leyendo. Entonces eso es un llamado a atención, sobre todo cuando pues hay programas de acceso a la lectura. Quizás yo creo que este es el momento de la humanidad donde más acceso a información hay, pero entonces esa saturación de información a veces impide que tengamos nuestra atención plena en lo que estamos accediendo a contenidos y a información, a conocimiento.
0: Es el momento en el que mayor información para el conocimiento hay, pero también cuando más estamos desorientados.
1: Entonces nuestra historia central tiene que ver con eso, con el acceso a programas de formación en lectura. Y precisamente en nuestra casa, el Minuto de Dios, acoge a la Fundación Rafael Pombo, que es uno de los grandes promotores de la lectura en niños. Entonces, escuchemos esta historia central que también nos da paso para hablar del segundo tema en Renovación Social Sostenible.
6: El hijo de Rana Rin Rin Renacuajo salió esta mañana muy tieso y muy majo. Y si usted completó este verso en su cabeza, le debe mucho a un bogotano nacido en 1833, Rafael Pombo, poeta, traductor, diplomático y sobre todo, el hombre que le enseñó a leer a Colombia jugando. Sus cuentos y fábulas, El Renacuajo Paseador, La Pobre Viejecita, Simón el Bobito, Mi Ringa Mi Ronga, llevan más de siglo y medio haciendo lo más difícil que existe en la educación, que un niño quiera leer. Y siempre con moraleja, sus historias divierten, pero también forman un carácter. Pues bien, ese legado tiene casa y tiene guardianes. Se trata de la Fundación Rafael Pombo, con una sede en la casa natal del poeta en el barrio La Candelaria. Inaugurada en 1985, lleva décadas fomentando el pensamiento creativo de niños y niñas mediante la promoción del gusto por la lectura, el juego y los lenguajes de expresión artística, con su propia pedagogía de la sensibilidad. Ha trabajado con más de 3 millones de niños, niñas y educadores y es familia nuestra. Hace parte del grupo educativo Minuto de Dios, como lo ha expresado con orgullo la organización, y desde hace años ha tenido experiencias como Pombo el Aprendiz, Pombo en el Multiverso y Pombolandia, dentro del marco de la Feria Internacional del Libro de Bogotá. ¿Y por qué esta misión importa hoy más que nunca? Por una noticia que nos dolió. Hace dos semanas, la OCDE publicó los resultados de las pruebas PISA 2025 y Colombia obtuvo 399 puntos en comprensión lectora frente a 461 del promedio de la OCDE, con una caída frente a los 409 puntos que tuvimos en 2022. Pero el dato más duro no es el puntaje. Apenas el 46% de nuestros estudiantes de 15 años logró identificar la idea principal de un texto de longitud moderada. Dicho sin rodeos, más de la mitad de nuestros jóvenes lee, pero no comprende lo que lee. Y quien no comprende lo que lee, queda en desventaja para estudiar, para trabajar y para ejercer su ciudadanía. ¿Cómo se cambia eso? Los expertos coinciden. No a los 15 años, sino desde la primera infancia. Y no por obligación, sino por gusto. Exactamente lo que Pombo intuyó hace más de 150 años y lo que su fundación practica todos los días. Un niño que descubre que leer es un placer se convierte en un adulto que comprende, imagina y decide. La lectura no es una competencia académica, es una llave para la libertad. Escuchen esta historia. Paola Alejandra Sarmiento Vargas, egresada de nuestra casa, administradora de empresas de profesión, docente de vocación y escritora de corazón, convirtió sus propias batallas en literatura. Sanó de la mano de la escritura, transformando la tristeza, el miedo y el dolor en escritura, transformando la tristeza, el miedo y el dolor en enseñanzas. Y de ahí nació su libro Lo que te apasiona te hace libre. 9 palabras: agradecer, decepción, valentía, perseverancia, felicidad, tiempo, soledad, confianza y compasión, convertidas en guía para descubrir la misión de vida. El resultado, su obra recibió el Premio Internacional Latino Book Awards en 2025, la medalla de plata en la categoría del libro más inspirador de no ficción, una lectora que se hizo escritora, una profesional que se hizo emprendedora de su propia pasión y una colombiana cuyo mensaje ya trasciende fronteras. Ahí está el círculo completo. Pombo sembró el gusto por leer. Su fundación lo cultiva en millones de niñas y niños y en personas como Alejandra, que demuestran a dónde llega quien lee y escribe con pasión. Así que la tarea es de todos. Léale a un niño esta noche. Regale un libro. Visite la casa de Pombo en La Candelaria. Porque un país que comprende lo que lee es un país que nadie engaña. Y porque, como nos lo enseña Alejandra, lo que te apasiona te hace libre. Esto es Renovación Social Sostenible. 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

0: 11:16. Bueno, David, ¿cuál fue el último libro o lectura que hizo en su vida?
1: Actualmente estoy leyendo un libro de fútbol que se llama 80 vueltas al mundo del fútbol. Es de un creador de contenido español que se conoce popularmente como L Fútbol y cuenta varias historias del deporte.
0: Anécdota, Iván.
2: Estoy leyendo Melómanos de Jacobo Zelnik,
0: un
2: músico importante aquí de Colombia, y digamos que recopila crónicas sobre coleccionistas en Colombia.
0: Bueno, parece que aquí al menos con ellos dos estamos haciendo la tarea. Fueron niños a los que les leyeron desde muy temprana edad. Sí.
2: Bueno, no tanto que me hayan leído, pero sí descubrí esa pasión en pandemia.
0: Bueno, ahí estamos haciendo la tarea en esto. ¿Quién está con nosotros para hablar de la promoción de la lectura en Colombia?
3: Nos acompaña María del Pilar Arango, ella es la directora ejecutiva de la Fundación Rafael Pombo, que pues están rescatando todo el legado precisamente de Rafael Pombo y tiene un programa bien interesante de promoción de la lectura, no solo en Feria de Libros, sino cotidianamente. Entonces saludamos a María del Pilar. Hola, Pili, ¿cómo estás? Buenos días. De pronto, si activas tu micrófono, te escuchamos.
4: Bien. Mejor, ¿verdad?
3: Ahora sí, sí te escuchamos. ¿Cómo estás, Pilar?
4: De acuerdo, gracias.

0: Bueno, quiero empezar con una precisión. La Fundación Rafael Pombo ya no tiene su sede en la
1: Es
0: Candelaria.
1: verdad.
0: Esa sede fue comprada por el Ministerio de Cultura hace más de 15 años, allá como y fue rescatada un poco como patrimonio cultural. Durante un tiempo funcionó como museo de nuestro poeta Rafael Pombo, pero ya en este momento está cerrado y hacen algunas otras actividades.
1: Pero
0: Nosotros
1: tenemos una
0: como
1: casa Pombo, ¿no?
0: tenemos ambientes de aprendizaje Pombo,
1: Sí.
0: un poco e itinerantes. Nosotros tenemos nuestra oficina administrativa en el Parque Científico de Innovación Social. Ahí funciona la oficina administrativa, mas no hacemos talleres. Nuestra actividad la realizamos a través de ambientes de aprendizaje que son salas de lectura que instalamos en centros comerciales en donde los niños pueden tener acceso a la programación de la fundación. Y adicional, toda nuestra oferta y línea de experiencia la manejamos con ya directamente llevándola al público. La llevamos a colegios, la llevamos a empresas, la llevamos a centros comerciales, la llevamos a ferias por toda Colombia.
1: Así es.
0: Nos estamos moviendo por todas partes.
1: Pues gracias por la
0: Ahora
1: precisión.
0: sí, buenos días.
1: Ahora sí, también
0: Buenos
1: buenos días
0: días.
1: y gracias de verdad por esa precisión porque pues mucha gente ha visitado precisamente el espacio que tenemos como Minuto de Dios en el Centro Comercial Paseo Villa del Río, donde se encuentran todos
0: Correcto.
1: los personajes de Pombo y que también pues es toda una experiencia. Precisamente queremos que es lo que queremos que nos cuentes. Ese ejercicio que ustedes hacen desde la Fundación Rafael Pombo para promover la lectura.
0: Sí, ok, muy bien. Desde 1985, que fue el año de fundación de la Fundación Rafael Pombo, pues hemos venido trabajando en todo lo que es la lectura, el arte, la tecnología, la creatividad, el descubrimiento, la participación, el ingenio, la lectura, la literatura y la argumentación. Eso lo llevamos haciendo desde hace 41 años. Tenemos una pedagogía propia, que es la pedagogía de la sensibilidad, y donde se invita básicamente como a tener sensibilidad por la lectura a partir del despertar el gusto por la lectura, la sensibilidad para pensar a partir del pensamiento crítico, creativo, la curiosidad, la indagación, la sensibilidad por sentir y aprender, que lo creamos experiencias de entretenimiento, y la sensibilidad para transformar, conectando un poco la literatura, la tecnología con el arte, para que los niños y jóvenes pues desarrollen su potencial y sean protagonistas de todo este aprendizaje.
1: El ejercicio que ustedes saben, me imagino que pues tras 4 décadas está más que comprobado que tiene una efectividad o que tiene un efecto, más que efectividad quiero hablar de la palabra efecto en los niños. Quisiera saber esas metodologías que ustedes trabajan, en las que combinan el mundo físico con el mundo digital, el mundo de las manifestaciones visuales, de los colores, también con el del papel. ¿Qué efectos producen los niños? ¿Y qué adultos son los que de alguna manera crecen una vez han pasado por esas experiencias de los métodos de Pombo?
0: Ok, tú lo llamas efecto, nosotros lo llamamos huella. La huella de la Fundación Rafael Pombo, la huella de aprendizaje de la Fundación Rafael Pombo en todos esos públicos que tú mencionas, pues realmente es muy grande. Nosotros estamos inspirando a los niños, a los adolescentes, como a descubrir ese placer maravilloso de leer, pensar y crear, ¿no? Queremos, por supuesto, también fortalecer esas habilidades lectoras, escritoras, de argumentación y de comprensión. Promovemos pensamiento crítico y creativo. Abrimos como algunas posibilidades adicionales de nuevas formas de aprender menos tradicionales y más lúdicas, y pues a través de ese entretenimiento lo que queremos, ¿sabes?, es como diseñar experiencias que emocionen, ¿no?, que enseñen, que transformen y que al niño le provoquen, le gusten, le hagan un dinamismo diferente, para que cada niño tenga también la posibilidad de desarrollar su potencial y sean ellos como los protagonistas de esas historias.
1: Muy bien, Pilar, permítame unos minuticos en línea. No se nos vaya a ir, vamos a ir a una pausa y
0: No,
1: y
0: aquí
1: al
0: me quedo.
1: regreso desarrollamos un poco más de Pombo y también de nuestra siguiente invitada, que justamente es graduada en un minuto y tiene también un libro que nos quiere provocar a leer. Así que una pausa y volvemos.
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0: de los vals de Antioquia, de los valses de Antioquia, que fue como empezamos nuestro programa. Ahora nos vamos para Valledupar, para recordar una de esas páginas de la música colombiana, ¿verdad? Como Tania, si ustedes vieran la cámara de atrás, Tania se está gozando esta canción. De, ya les digo de quién, pero es que hoy, un día como hoy, un 24 de septiembre, pero de 2001, la guerrilla de las FARC secuestró a Consuelo Araújo Noguera, la cacica.
1: Lo hacía. Castro. ¿Araújo Noguera?
0: Noguera. Noguera.
1: La mamá.
0: ¿Sí?
1: La cacica.
0: La cacica.
1: Sí, señor.
0: La que promovió el Festival de la Leyenda Vallenata.
1: Y que fue ministra de Cultura.
0: Así es. No cantaba, no era intérprete, no componía. La señora no tenía sensibilidad
2: musical.
0: Sí, de la elaboración, pero sí estaba detrás en la promoción,
1: sí,
0: de la cultura.
1: Una de las grandes embajadoras del vallenato a nivel mundial.
0: Sí, lo hizo con Escalona, con el expresidente López Michelsen. Uh-huh. Sí. Un día como hoy, la guerrilla de las FARC la secuestró. Ella perdió la vida después, producto de ese del ataque de la guerrilla, desde un acto de la guerrilla, un acto cobarde, le quitó la vida. Y hoy entonces estamos honrando la memoria de la cacica y lo estamos escuchando con una de las canciones del primer rey vallenato que tuvo Colombia. A ver si Tania lo sabe.
1: Alfredo Gutiérrez.
0: No, no lo sabe. Muy bien.
2: Alejo.
0: Alejandro Durán, Alejo Durán. Gilberto Alejandro Durán. Sí, esta canción se llama Alicia y la estamos recordando aquí en Renova Acción. Querida Alicia, escuchemos un poquito más. Muy bien. Pues ahí dejamos entonces el vallenato, seguimos en nuestra conversación sobre la promoción de la lectura. Gabriel García Márquez, que le encantaba el vallenato, era uno, creo que es el mayor exponente de la promoción de la lectura en lo que tiene que ver Colombia para el mundo. Pero no sé si de pronto Gabriel García Márquez en algún momento se encuentra con el estilo de Pombo y toda la estrategia Pombo, pero aquí estamos hablando, conectando los dos universos, el mundo del universo de la escritura vallenata y el universo de la escritura de la poesía de Pombo y de las escrituras. Iván, usted tiene más preguntas para nuestra invitada.
2: Claro que sí, aprovechando todo el ecosistema de Rafael Pombo, quiero preguntarles si de pronto...

0: identifican cuál es ese tipo de lectura que los niños más disfrutan, como, no sé, de pronto las fábulas o algo que ustedes hayan identificado que son como los preferidos de los niños y las niñas?
1: Bueno, yo creo que las preferencias son como los colores, ¿no? Todos tenemos preferencias distintas. De hecho, cuando tú empezaste o cuando empezaron el programa, que le preguntaron a sus compañeros qué estaban leyendo, uno estaba leyendo de fútbol, el otro estaba leyendo de música, ¿sabes? Yo hoy en este momento estoy leyendo un libro de la biografía de Rafael Pombo. Los gustos son como los colores. Todos tienen gustos distintos, los niños tienen preferencias, a uno le gusta el dinosaurio, al otro le gusta la historia, al otro le gusta el cuento, al otro le gusta las emociones, por ejemplo, los cuentos de emociones. Por eso hay tanta literatura, por eso hay tantos autores y por eso hay tantos libros infantiles por explorar, porque hay muchas experiencias y hay muchas cosas lindas que se encuentran en los libros y claramente cada niño tiene su preferencia. Yo no podría decir, no, definitivamente a los niños solo les gusta esto. No, a los niños les gusta todo lo que tenga que volar con imaginación, todo lo que tenga que soñar, todo lo que les alimente ese espíritu creativo que ellos tienen. Y son miles y miles de temas que no se podrían enmarcar en uno solo. No sé, Juli, si
2: Y
1: tú, sí.
2: también complementando un poco, hola, buenos días, yo soy Juliana Andrade,
0: Hola, Juliana.
2: coordinadora de proyectos de la Fundación, y complementando un poco lo que dice María del Pilar, tenemos que también tener en cuenta los rangos de edades. Cuando tú hablas de la niñez también se divide en ciertas etapas, tanto de crecimiento cognitivo como también de habilidades lectoescrituras. Lectoescritura. Entonces, de ahí también yo creo que se desprenden los gustos, porque no es lo mismo que tú le puedas dar un material de lectura a la primera infancia que a la segunda y a la adolescencia. Entonces, y bueno, también esto varía dependiendo de las modas que se encuentren en tendencia, y ahorita, claro, está mucho la cultura japonesa, oriental. Entonces, bueno, en la parte de inicio de la adolescencia creo que está muy en tendencia esta, pero también en la primera infancia surge como necesidad enmarcarnos en una lectura, como lo menciona Pilar, de emociones, de inteligencia emocional, de cómo también poder ayudarle a los niños y a las niñas tramitar las emociones o el pensamiento emocional.
3: Bueno, y yo quiero hacer una pregunta, pues rescatando el trabajo de la Fundación con los niños de la infancia. Y pues yo quisiera saber si de pronto la Fundación está haciendo algún trabajo o está trabajando junto con algunas entidades educativas públicas o privadas, pues porque el fortalecimiento de la lectura es importante hoy en día y es a la población a la que más se debe, pues, motivar a la lectura.
1: Bueno, puedo contestarte lo siguiente. Nosotros llevamos en la FILBO 39 años, que son los mismos 39 años que lleva la Feria Internacional del Libro. Durante este tiempo nosotros tenemos la posibilidad de incluir como invitados de manera gratuita a muchos colegios. O sea, nosotros tenemos un permiso especial de la Cámara Colombiana del Libro en donde nos permiten el ingreso de más de 15.000 estudiantes durante toda la feria. En condición de gratuidad. Para eso los colegios se inscriben, para eso los colegios tienen una convocatoria inicial que hacemos a partir de enero o febrero, y ahí logramos que muchos de esos colegios de los que tú hablas, que no tienen de pronto la capacidad, condición o posibilidad de tener una propuesta pedagógica específica para ellos, puedan asistir. Asisten y están de manera gratuita, nuevamente lo repito, en los talleres y grupos de la FILBO, de lo que hacemos en la FILBO. Pero ahora, más allá de eso, esos mismos colegios después nos llevan a sus instituciones y ahí realizamos talleres personalizados. Personalizados no me refiero que sea niño por niño, sino para el colegio o para el grupo escolar al cual nos lleven. Entonces, vamos a hacer un taller de lectoescritura para niños de 3 años, para niños de para estudiantes de tercer grado, para estudiantes de cuarto, lo que sea, y nosotros llevamos unas propuestas pedagógicas. Pero adicional a eso, en este momento estamos trabajando en una propuesta muy linda, un proyecto de investigación que tenemos con la Universidad Minuto de Dios, que se llama Beto. Beto es bilingüismo, emociones, tecnología y oralidad. Ustedes, estoy chiviando completamente, es la primera vez que lo menciono al aire, es la primera vez que lo contamos, porque todavía está en proceso de realización. Va a ser el lanzamiento de la Fundación Rafael Pombo en Filbo 2027, ya lo estamos trabajando.
4: Es primicia.
1: Sí, es primicia totalmente, pero es una nueva metodología que, como ustedes ven, envuelve cuatro componentes muy importantes en la educación: el bilingüismo, la tecnología, la oralidad, la argumentación y las emociones, que no las podemos dejar por fuera. Entonces, eso es como la apuesta en la que estamos en este momento, creación de una nueva metodología y bueno, siempre la atención de colegios públicos y privados, no solamente privados, sino toda esa población vulnerable a la cual llegamos con nuestros proyectos y talleres pedagógicos.
4: Pilar, ¿y en la casa qué se debe hacer? Ustedes están con todo el tema pedagógico en colegios y todo esto, pero los padres de familia, esas familias que nos están escuchando para promover lectura en la casa, ¿cómo hacemos?
1: Ejemplo. El ejemplo construye en todos los ámbitos de la vida, ¿no? Si los niños ven a los padres leyendo, si los padres les leen a los niños, es un hábito que se construye. Eso es una cosa que nosotros no podemos delegársela a los otros y a los docentes. Ah, es que mi niño no lee porque en el colegio no le enseñan. No, nosotros tenemos que enseñarles desde el vientre a los niños a leer, a escuchar, a comprender. La lectura en voz alta, yo sigo muchas personas que tienen que ver con literatura y que enseñan y que promueven estos derechos y este amor por la lectura. Y la lectura en voz alta reemplaza miles de cosas escritas, miles de cosas escritas. Entonces, yo creo que no permitir leer con nuestros niños, leerles en voz alta, buscar espacios en familia para lectura en donde papá esté leyendo una cosa, mamá pueda leer otra cosa y el niño pueda leer otra cosa, o leer en conjunto casi como clubes de lectura en casa, definitivamente eso es lo que le marca al niño su hábito y su necesidad de lectura, y siempre va a estar como yo quiero más, yo quiero más. Y la lectura lo que te permite siempre es soñar en unos universos que de otra manera probablemente no conozcamos. Nosotros puede que no lleguemos a miles de partes del mundo, pero con la lectura, a través de la lectura, podemos tener una cultura general impresionante, un bagaje cultural que quizás nuestros recursos económicos no nos permita hacerlo, pero que la lectura nos lo abre.
4: Muy bien, pues ahí está, es María del Pilar, nos atiende en esta mañana aquí en Renovación, nos ha hablado de todo lo que está haciéndose desde esta instancia del Minuto de Dios de Pombo, el aprendiz, el ecosistema de Pombo, que también tiene una oferta para el año 2027, ya nos la compartió aquí también para los oyentes de las emisoras del Minuto de Dios y Minuto Radio. Más tarde esto estará publicado en la página web y daremos cuenta de lo que ha dicho Pilar aquí en Renovación. Muchas gracias a las dos, muy amables.
1: Bueno, un abrazo.
4: Siempre justo, bienvenidas. Gracias. Que estén muy bien.
1: Gracias.
4: Hasta luego.
1: Que estén bien, gracias.
4: 11:41. Vamos con nuestra siguiente invitada, hablando de lectura. Ella es Paola Alejandra Sarmiento Vargas, es egresada del programa de Administración de Empresas y es una emprendedora que se ha destacado por su trayectoria como autora de un libro que ahora nos va a hablar justamente de este tema. Pero primero, antes de hablar del libro, vamos a hablar con ella. Alejandra, bienvenida. Gracias por estar con nosotros en esta mañana.
5: Hola, muy, muy buenos días. Muchísimas gracias por esta invitación. Agradezco el espacio. Muy contenta de poder compartir estos minutos con ustedes y, por supuesto, con Lo que te apasiona te hace libre.
4: Lo que te apasiona te hace libre. Alejandra, ¿usted en qué año se graduó?
5: En el 2017 de administradora de empresas.
4: ¿De qué sede de Colombia de Uniminuto?
5: De Bogotá.
4: ¿De la
5: sede de Bogotá?
4: ¿Y está ahora en Bogotá?
5: Estoy en Bogotá. Sí, llevo toda mi vida, soy bogotanita,
4: Bogotana.
5: rolita,
4: ¿Se puede saber qué edad tiene Alejandra?
5: Sí, señor, tengo 44 años.
4: 44 años. ¿Y cómo combina usted el mundo de la administración de empresas con esto de la promoción de la lectura? ¿Cómo es que se conecta lo uno con lo otro?
5: Bueno, ha sido un paso maravilloso porque después de mi administración de empresas hice mi especialización y mi maestría en docencia universitaria y a través de esa docencia de mis alumnos terminaba yo dando cátedra de vida durante mi clase y con ese detonante de mis alumnos, pues decidí publicar mi libro, Lo que te apasiona te hace libre, un libro inspirador que nos invita a encontrar lo que nos apasiona en la vida y hacerlo realidad a pesar de las dificultades.
4: Entonces lo que entiendo es que a lo que le apasiona a Alejandra es acompañar a los estudiantes y acompañarles, me imagino yo también, que a explotar sus pasiones.
5: Sí, ese es como el propósito y el mensaje. Primero que encuentren su pasión, luego que la lleven a cabo y por supuesto que la cumplan a pesar de los obstáculos que pueda tener la vida. El libro tiene anécdotas, tiene cuentos y tiene poemas precisamente para eso, para encontrar lo que nos apasiona y nos hace libres.
6: Usted en 2025, el año pasado, recibió el premio ILVA, obteniendo la medalla de plata en la categoría El libro más inspirador, lo que nos hace pensar que el libro es absolutamente inspirador y que de alguna forma la liberación y la libertad está ahí. Háblenos precisamente del libro.
5: Sí, pues muy contenta, muy agradecida con ese premio maravilloso, quedó medalla de plata en este premio maravilloso de Estados Unidos que nos dan a los escritores latinoamericanos. El libro tiene 9 capítulos, 9 palabras de vida, trabajé, entonces vamos a hablar de agradecer, de decepción, de perseverancia, valentía, tiempo, soledad, felicidad, confianza y compasión. Todo para encontrar lo que nos apasiona en la vida. El libro tiene anécdotas, tiene cuentos y tiene poemas. Hay una parte muy especial del libro que es su portada. Vamos a contar acá a nuestros oyentes. La portada del libro es Paola Alejandra en su moto. Las motos no tienen reversa. Entonces, ante las dificultades de la vida, la invitación es seguir siempre adelante como las motos, sin reversa. Y la moto está sobre las olas. Las olas representan el sube y baja de la vida. Así que a pesar de los obstáculos, vamos a salir siempre adelante como una moto, sin reversa.
0: Paola, aprovechando lo que nos mencionas y pues tomando como eje fundamental el libro, ¿qué mensaje le podemos transmitir a esos jóvenes o a esas personas que quizás están en esos momentos de la vida y dicen, no, es que pues yo no sirvo para nada, ¿sí? ¿Cómo de pronto impulsarlos o motivarlos a que puedan seguir trabajando o que puedan, sí, como ejercer ciertas actividades para que puedan llegar a esa pasión?
5: Bueno, me encanta esa pregunta, muchísimas gracias. Bueno, a todos nuestros jóvenes, a todos nuestros niños, vamos a empezar a descubrir nuestras habilidades, lo para lo que sí somos buenos. Y quiero compartir con ustedes en unos minutitos, cuando era pequeñita se me dificultaban muchísimo, muchísimo las matemáticas. Eran mi coco todos los días. Pero al descubrir las habilidades por las letras, por esa escritura, ya en este momento como adulto, combiné esa dificultad con esa habilidad para la escritura y mi pasión por la poesía. Y de esas dificultades, descubriendo las habilidades, resultó el siguiente poema cortito que quiero compartir con ustedes. Se titula 11 días. 11 días espero para verte de nuevo. Quisiera encontrar un trébol de 4 hojas que al restar me dé la suerte de tenerte en 7 días. Quisiera encontrar un gato que al restar sus 7 vidas me dé la suerte de verte en 4 días. Quisiera encontrar una estrella de 8 puntas que al restar me dé la fortuna de disfrutar a tu lado en 3 días. Hice tantas restas para descontar los días que decidí dejar de restar y entonces solo sumé uno más uno para verte en 2 días. Pero al final, sea cual sea la ecuación, la triste realidad es que te veré de nuevo en 11 días.
4: Bueno, muy, muy, muy, muy lindo. Muy bonito ese juego de palabras, de números que nos compartes. ¿Este es un libro orientado a qué público y de qué edad?
5: Bueno, está orientado de 18 a 60 años. He tenido la oportunidad de que hay profesoras de primaria que han leído mis cuentos durante su aula y he tenido la oportunidad de experimentar que mi libro se ha leído en geriátricos. Han leído mis cuentos, mis poemas a adultos mayores en geriátricos. Entonces, mis alumnos también lo han leído, adulto, adulto mayor, niños. Es muy variado, se puede leer en cualquier orden. Hoy lees un poema, mañana un cuento, inicias en el último capítulo. Entonces, es muy, muy fácil de leer. Lo hice pensando precisamente en que llegue a todo público, a todo el que necesite, o simplemente hoy necesitas una frase. Entonces, mi libro tiene algunas frases así sueltitas, y simplemente abres el libro en cualquier página y ahí ves como la frase del día, también lo puedes encontrar.
4: Al estilo de Rayuela, de Julio Cortázar.
5: Sí, sí, señor.
4: Alejandra, estamos cerrando esta conversación, pero antes de hacerlo, varias preguntas. La primera, ¿en qué trabaja usted en este momento? ¿A qué se dedica aparte de escribir libros, por supuesto?
5: Bueno, yo soy profe, me dedico a la escritura, me dedico a la poesía. Ahorita estamos trabajando muy fuerte y los invito ahí a la tienda AMA en la Universidad Minuto de Dios, en la calle 80, sede Bogotá, en la tienda de emprendedores AMA, precisamente. Sí. 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Qué bueno. Entonces ahí los van a encontrar en la tienda AMA.
4: Pregunta, su paso por la universidad, ¿qué significó esto de la apuesta misional del Minuto de Dios? ¿Tiene algún sentido en esta vida de la Paola Alejandra, hoy profesional, hoy escritora, docente?
5: Sí, mi universidad Minuto de Dios ha sido para mí mi base total, mi fundamento. La frase de nuestro padre García Herreros, ¿no? Del servicio a los demás, que nadie se quede sin servir. Para mí siempre ha sido muy, muy importante esa frase y la llevo a toda parte donde vaya. Ahorita he tenido la oportunidad, ya llevo 2 años trabajando mi libro, de ir a las ferias, Feria del Libro, ya he participado 2 años en Filbo, estuve el año pasado en la Feria de Guadalajara, Feria de Santa Marta, Feria de Casanare. Entonces, ¿a dónde voy? Voy llevando pues esta bandera de claro, las pasiones y de servir.
4: Bueno, pues finalmente ya nos dijo espacio físico. Aquí en la universidad podemos encontrar el libro en la calle 80 con Avenida Boyacá, pero entiendo que también es un libro que se puede encontrar en internet. ¿Cómo sería para que la gente finalmente, si se siente provocada por esta lectura que usted nos está invitando, pues lo haga a través de la compra digital?
5: Claro que sí, el libro se encuentra publicado en Amazon en formato digital, en formato físico, en buscalibre.com, y si ya desean adquirirlo directamente conmigo a través de mi red social, @paomaestraescritora, en Instagram, @paomaestraescritora, me envía mensajito directo y con mucho gusto yo les voy a enviar su libro con su dedicatoria, un lindo separador y un detallito que tenemos de amor y amistad.
4: Muy bien, pues es Paola Alejandra Sarmiento Vargas, es egresada de esta universidad, de Uniminuto, la Universidad de la Obra del Minuto de Dios, y nos acompaña esta mañana. Gracias, Paola, muy
5: gracias.
4: Amable.
5: Gracias, un saludo a todos.
4: Buena lectura, son las 11:52, nos vamos mañana a las 11, nuevamente Renovación, aquí en las emisoras del Minuto de Dios.

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0: ha sido una bella tradición de la Iglesia saludar a la Virgen María con el Ángelus o anuncio del ángel todos los días, a mediodía y al caer de la tarde. Por eso oremos todos hoy. El ángel del Señor anunció a María.
1: Y ella concibió por obra y gracia del Espíritu Santo.
0: Dios te salve María, llena eres de gracia, el Señor es contigo, bendita tú eres entre todas las mujeres, bendito es el fruto de tu vientre Jesús.
2: Santa María, Madre de Dios, ruega por nosotros pecadores, ahora y en la hora de nuestra muerte. Amén.
0: He aquí la esclava del Señor.
1: Hágase en mí según tu palabra.
0: Dios te salve María, llena eres de gracia, el Señor es contigo, bendita tú eres entre todas las mujeres, bendito es el fruto de tu vientre Jesús.
2: Santa María, Madre de Dios, ruega por nosotros pecadores, ahora y en la hora de nuestra muerte. Amén.
0: El Verbo se hizo carne
1: y habitó entre nosotros.
0: Dios te salve María, llena eres de gracia, el Señor es contigo, bendita tú eres entre todas las mujeres, bendito es el fruto de tu vientre Jesús.
2: Santa María, Madre de Dios, ruega por nosotros pecadores, ahora y en la hora de nuestra muerte. Amén.
0: Ruega por nosotros, Santa Madre de Dios,
1: para que seamos dignos de las promesas de Cristo.
0: Oremos, Señor, derrama tu gracia en nuestros corazones, para que habiendo conocido por la voz del ángel el misterio de la encarnación de tu Hijo, podamos llegar por los méritos de tu cruz y pasión a la gloria de la resurrección. Por el mismo Cristo nuestro Señor.
2: Amén.

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0: Señoras y señores, muy buenas tardes, bienvenidos a La Movida, los saludamos en este día jueves para hablar de la noticia más importante, indudablemente ya el desarrollo de la votación en el Consejo de Bogotá de la aprobación de la reforma tributaria que se llama Por una Ciudad Inteligente. Este proyecto está prácticamente iniciando su aprobación en la plenaria y seguramente pasará a sanción del alcalde Carlos Fernando Galán. ¿Muchas patadas de ahogado de los concejales? Sí, muchas. Pero todo está previsto para que los votos salgan. Por lo menos entre 25 y 29 votos van a ser la constancia de los votos en este momento en el Cabildo Distrital. Hay quórum y están decidiendo. También vamos a hablar de la encuesta que reveló la Secretaría de la Mujer sobre el comportamiento y las cosas que pasan con las mujeres, como también la de confianza de la veeduría distrital, las críticas del señor director de la CAR a los activistas. A los activistas le hablan, por ejemplo, a Susana Mohamed. Es decir, esto y mucho más aquí en La Movida. ¡Bienvenidos!
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0: El Consejo Humberto Papo Amin decidió no aceptar unas recusaciones con la mesa directiva y seguir adelante en la aprobación de la reforma tributaria presentada por el alcalde Carlos Fernando Galán. Esto fue lo que dijo el presidente del Consejo.
6: Una cosa a la plenaria, como presidente. La mesa directiva ya tomó una decisión de rechazar de plano. Pero tampoco podemos caer en el juego de que si estamos discutiendo un proyecto y aquí van a empezar a llegar recusaciones a dos manos, vamos a tener que suspender la votación para que se haga un acta para rechazar esas recusaciones. Hoy estamos amparados en una norma y es que podemos rechazar de plano y podemos seguir adelantando el debate. El debate lo podemos seguir adelantando. La mesa directiva ya nos reunimos y tomamos la decisión. Y si llega otra, aquí estamos sentados y aquí mismo nos reuniremos y tomaremos la decisión. Pero no vamos a frenar un debate. No vamos a frenar un debate. Así que vamos para adelante, diría Rolando.
0: El director jurídico del Consejo de Bogotá hizo además dos aclaraciones. La primera, que se debía votar que se rechazaban las recusaciones, y la segunda, que se unificaran las ponencias, que todas son positivas.
7: Escuchemos al jurídico. Dos temas, presidente y plenaria. El primero tiene que ver con el tema de las recusaciones. Según nuestro reglamento, en las reglas comunes aparece que se deberá rechazar de plano cuando están radicadas con posterioridad al último día donde se programe la fecha para el primer debate en la plenaria. Es decir, como un primer punto se rechazan por extemporáneas, llegaron dos, 9.42 y 9.44. En ambas se tienen las actas. Y entonces se procede, porque no solamente es por ese tema de la extemporaneidad, sino que incluso alguna de las dos carece de los elementos necesarios para determinar si hay o no, porque le traslada la carga probatoria al Consejo de Bogotá de que pruebe los intereses de los concejales, cosa que no tendríamos por qué hacerlo. Eso es un primer punto en cuanto a la recusación. En cuanto al procedimiento, nuestro reglamento no distingue entre primero y segundo debate, por lo tanto es obligatorio proceder a la unificación de las mismas, proceder al sentido de las ponencias y empezar la votación. La concejal María Victoria tiene razón. Si arranca el artículo diciendo que se votará en indicando el sentido de la conclusión de las mismas, pero el parágrafo tercero nos indica que cuando hay varias se le preguntará a los ponentes si deciden unificar. En este caso, el concejal Triana en un primer debate no decidió unificar. Para este debate, pues digamos que no resulta tan trascendental en el sentido de que ya no hay un articulado porque ya viene aprobado de la comisión, entonces podrían unificar las presidentes y proceder en el sentido de las mismas en cuanto a la conclusión. Correcto, así sería.
0: En este momento, el presidente de la corporación, Humberto Papamín, arrancó la votación de la reforma tributaria presentada por el alcalde Galán.
2: Para aclarar las dudas, teniendo las actas, vamos a arrancar a votar el sentido. Sí, teniendo las actas donde ya rechazamos las recusaciones, vamos a votar la unificación de las ponencias positivas, que es el sentido de las ponencias. Vamos a votar la unificación del sentido de las ponencias. Secretario,
8: con gusto, señor presidente.
2: De manera nominal, vamos en el sistema a colocar la votación para que todos los colegas expresen el sentido de su voto. Colega María Victoria.
8: Con su venia, señor presidente, me permito hacer el registro de los honorables concejales Ángel Osquivaldo Turriba de Neira, Juan David Quintero Rubio. Señor presidente, entonces me permito solicitar la grabación y sonido, por favor, habilitar los medios electrónicos para la votación de la unificación de la ponencia positiva con modificaciones, y me permito informarles, señores concejales, que se encuentra habilitado el sistema electrónico para que, por favor, no voten
2: ordinario.
8: Vamos a votar.
0: Entonces comenzó la votación de este proyecto.
2: Señor presidente, solicito grabación y sonido, por favor, habilitar los medios electrónicos para que procedamos a votar la unificación de las ponencias positivas. De igual manera, honorables concejales, les informo que se encuentra habilitado el sistema biométrico para que, por favor, registren su voto por la unificación de las ponencias positivas. Y me permito del honorable concejal Eduardo Aníbal Arias Rubio para que, por favor, nos indique el sentido de su voto.
9: Voto sí, secretario.
0: Y como dicen por ahí, lo que trae el desayuno seguirá en el almuerzo. Entonces, ya 29 votos a favor de las ponencias. Esto significa que esa será la constancia de la votación que se desarrolla en el Consejo. Es decir, esa reforma tiene futuro.
2: Ya votaron todos los colegas. Vamos a cerrar la votación, secretario.
8: Con gusto, señor presidente.
2: Secretario, cerremos la votación y anunciemos el resultado.
8: Con gusto, señor presidente, me permito informar y dejar constancia del resultado de la votación. Se registraron en total 29 votos por el sí, 13 votos por el no. En consecuencia, ha sido aprobada la unificación de la ponencia positiva con modificaciones, señor presidente, dejando constancia del voto en la virtualidad.
0: Vemos que uno de los beneficios que trae este proyecto prácticamente es lo que va a pasar debido a que hay la posibilidad de unos alivios en los tributos. Así lo explicó la doctora Ana María Cadena.
10: Si usted está en mora con Bogotá, este mensaje es para usted. En el proyecto por una ciudad inteligente que presentamos al Consejo, tenemos unos alivios muy importantes para los deudores con Bogotá. Son casi 2 millones de contribuyentes y de ciudadanos que podrían ponerse al día en mejores condiciones. Vamos a ver un ejemplo real. Este es el caso de una persona que tenía que pagar 3 millones de pesos en su predial en el año 2022. Resulta que no los pudo pagar y hoy debe el doble, 6 millones de pesos. ¿Qué pasaría? Ya no tendría que pagar esos 6 millones, sino que pagaría 4 millones 200, porque le descontaríamos el 60% de los intereses. Eso quiere decir un ahorro de 1 millón 800 mil pesos. Esperamos que este acuerdo pueda salir adelante. Esperamos que más de 2 millones de personas se puedan beneficiar de esto, sin olvidar siempre que la mejor opción es pagar a tiempo. Nunca pagar con menos intereses va a ser mejor que pagar a tiempo. Pero para quienes no pudieron hacerlo, esta es una gran oportunidad.
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0: ¿Cómo así, Freddy, que hubo operativo de la policía donde se capturaron falsos agentes de la SIJÍN? ¿Cómo es eso? ¿Qué dice la Policía Metropolitana de Bogotá?
9: Manuel, de nuevo, la denuncia ciudadana permite la captura de estas cuatro personas, entre ellas una mujer que con prendas falsas de la DIGIN y la SIGIN se hacían pasar por uniformados de la Fuerza Pública e ingresaron a vivienda de algunos ciudadanos en la localidad de Tunguelito con la excusa de revisar las cámaras de seguridad. La denuncia, como digo, Manuel, de los ciudadanos permitió que los uniformados que estaban en el CAI de Venecia realizaron un operativo real rápidamente y capturar a estos cuatro delincuentes. Así nos lo contó Julián Cetina, quien es el coronel y comandante ante la estación de policía Tunjuelito.
12: La Policía Nacional, a través de los uniformados adscritos al CAI Venecia de la localidad de Tunjuelito, lograron la captura en flagrancia de cuatro personas por el delito de fabricación, tráfico y porte de armas de fuego. Gracias a la denuncia de la comunidad, que alertó a las patrullas de vigilancia a través de los grupos de mensajería instantánea sobre la presencia de personas sospechosas, quienes al parecer se estaban haciendo pasar por falsos funcionarios de policía judicial. Se iniciaron labores de búsqueda del automóvil en el que se transportaban y tras 20 minutos de seguimiento se logró ubicar el vehículo en el barrio Nuevo Musú. Al interceptarlo, se hallaron en su interior tres hombres y una mujer. Tras una revisión minuciosa del automotor, se hallaron ocultas en la parte delantera dos armas de fuego, un arma cortopunzante, munición y tres celulares. Los capturados, elementos incautados y el vehículo movilizado fueron dejados a disposición de la Fiscalía General de la Nación.
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0: Bajo puentes son una estrategia que se ha aplicado sobre todo a los vehiculares, donde se han montado inclusive canchas de pádel, como fue en la 63 con Boyacá. Pues bien, en la 150 con autopista se hace la primera intervención bajo puente de uno peatonal, la doctora Lucía Bastidas.
14: Estamos desde el bajo puente peatonal, otro formato que tenemos desde la Alcaldía Mayor de Bogotá. Este puente peatonal fue entregado por la Alcaldía Mayor y el IDU hace algunos meses y la idea era que estos espacios también se estén mejorando, también tengan vida, también tengan actividad. Esta vez comercial, vamos a tener aquí 5 locales que estamos entregando hoy a la comunidad está feliz, aprovechamos para mejorar la iluminación, tener kioscos bien organizados, salubres, con los permisos respectivos para mejorar el tránsito de los peatones por este punto de la ciudad. 150 con autopista, este es otro modelo que está desarrollando la Alcaldía Mayor de Bogotá. Así que contáctense con nosotros, seguimos mejorando espacios públicos por todo Bogotá como debe ser.
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0: Freddy, indudablemente hay una encuesta de confianza que hace la veeduría cada año. Esta es midiéndolo del 2025. Ojo que eso hay que tenerlo en cuenta. Pero ¿cómo está la ciudad? ¿Qué revela esta encuesta conocida hoy por parte de la veeduría distrital?
9: Pues así es, Manuel, muy importante estos resultados de lo que es cómo la veeduría distrital identifica avances y alertas en la encuesta de percepción de confianza institucional 2025. Los resultados evidencian una ciudadanía interesada en los asuntos públicos con el 80% de las personas encuestadas, así lo manifiestó esta encuesta que realiza la veeduría por las 20 localidades. Cifras importantes es que la satisfacción con Bogotá como lugar para vivir aumentó un 44% en 2024 a 46% en el 2025. El 57% de encuestas señalan que el cumplimiento de los planes, programas y proyectos es uno de los factores que más genera confianza en las instituciones, mientras que el 56% destaca la importancia de comunicar los resultados de manera clara y periódica sobre cómo avanza Bogotá. Pues bien, aquí está la doctora Adriana Córdoba entregando los detalles de esta encuesta.
15: Nuestra segunda medición sobre la percepción ciudadana frente a la gestión pública y las instituciones de Bogotá. Participaron más de 3.600 personas de todas las localidades de Bogotá, entre mujeres, hombres y otras identidades de género. Los resultados muestran algunos avances respecto a la encuesta del 2024. el 52.1% de los encuestados tiene una percepción positiva sobre la gestión del alcalde mayor. Asimismo, la confianza en los servidores públicos del distrito aumentó del 33.4% al 38.3%. Además, el 42.7% considera que la administración cumple sus compromisos. También mejoró la percepción de Bogotá como lugar para vivir, que pasa del 44.8 al 46.6. La percepción de corrupción continúa siendo uno de los factores que afectan la confianza institucional. El 37% de los encuestados considera que la corrupción se presenta en muchos casos, mientras que el 53.7% señala que se presenta solo en algunos casos y un 9.3% de los encuestados considera que la corrupción no ocurre en ningún caso en Bogotá. La seguridad sigue preocupando a los ciudadanos. El 76.6% se siente inseguro en Bogotá y el 41.5% manifestó haber sido víctima de un delito durante 2025. En participación ciudadana también hay desafíos. Aunque el 80.6% de los encuestados tiene interés en los asuntos públicos, el 66.5% no participa en estos espacios y el 85.5% nunca ha participado en ejercicios de control social. En cuanto a los servicios públicos domiciliarios, el precio es el principal motivo de inconformidad, ya que solo el 8.2% considera que las tarifas son justas.
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0: Este fin de semana es el FED Festival, pero también hay una buena noticia para los vendedores informales en la plaza del 20 de julio, y es que prácticamente hay una salida para 1.700 millones de pesos que deben, ¿o no, Freddy Bonilla? ¿Cuál es la decisión que ha tomado el IPES?
9: Pues Manuel, en la localidad de San Cristóbal se encuentra en un predio del distrito, el recinto Feria 20 de Julio, justamente al lado del portal Transmilenio en la localidad. Durante más de una década, este recinto fue arrendado por el Instituto para la Economía Informal a una cooperativa de vendedores y vendedoras informales para ejercer sus actividades económicas, quienes firmaron acuerdos con el distrito para establecerse allí. Sin embargo, 10 años después, no se realizaron los pagos correspondientes por el arrendamiento de los espacios y tampoco servicios públicos. Es por esto que las obligaciones pendientes superarán los 1.700 millones de pesos, más de 659 millones por concepto de arrendamiento, más de 945 millones por servicios públicos de agua y energía adecuada directamente a la entidad y más de 116 millones correspondientes al servicio de aseo con Promo Ambiente. Pues esta situación derivó a un proceso judicial que terminó del juzgado 58 administrativo del circuito judicial de Bogotá, que mediante sentencia del 9 de diciembre de 2022 declaró terminado el contrato de arrendamiento suscrito en el 2015 y ordenó la restitución del inmueble. La actuación, por tanto, no corresponde a una decisión improvisada ni unilateral, sino al cumplimiento de una orden judicial. Aunque la restitución del inmueble fue ordenada por la autoridad judicial, el distrito, a través del Instituto de Economía Social, IPES, decidió abrir la posibilidad de establecer acuerdos de pago y suscribir nuevos contratos con el propósito de permitir la continuidad de las actividades económicas en el recinto ferial 20 de julio y solventar las obligaciones. Así nos lo explicó aquí en los micrófonos de La Movida el subdirector de redes e informalidad, Jorge Reyes.
16: Estamos en el recinto ferial 20 de julio, donde en el 2016 se hizo un contrato de arrendamiento con una asociación de vendedores. Sin embargo, por el no cumplimiento de sus obligaciones contractuales, dejaron una deuda de más de 1.700 millones de pesos. Es por eso que en el 2018 se inició ante los juzgados un proceso de restitución del inmueble. El día de hoy estamos aquí con el juez cumpliendo esta obligación judicial. De estas personas que estaban acá en situación anormal, más del 90% se acercaron con nosotros para poder normalizar su situación y así de esa manera poder tener unas mejores condiciones de calidad de vida y estar de una manera con un vínculo formal con el instituto.
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0: Un llamado a superar el activismo ambiental, que es más político que cualquier otra cosa, hizo el director de la Corporación Autónoma Regional CAR de Cundinamarca, el doctor Alfred Ballesteros, en un encuentro que se realiza de la Semana Ambiental en Nueva York. Esto fue lo que dijo allá en su intervención.
17: En Colombia tenemos que lograr dos cosas. La primera, dejar de pensar en medio ambiente como activismo político. Es que el medio ambiente es nuestro hábitat y nuestro hábitat no tiene ideología, no tiene color político. Y de nada nos sirven en Colombia esos activismos que se dedican simplemente a cuestionar y a criticar los sectores productivos, pero que no aportan nada. Activistas que quizás nunca han medido su huella de carbono, nunca han sembrado un árbol. Eso no es lo que necesita nuestro país ni nuestro planeta. Y segundo, tenemos que entender también desde el sector productivo, desde el sector empresarial, que la responsabilidad social corporativa no es sostenibilidad. Sostenibilidad es identificar la microcuenca que nos presta los servicios ecosistémicos a nuestra empresa y hacer inversiones directas en esta microcuenca de restauración ambiental, de mejorar la gobernanza de las comunidades que están allí. En Colombia tenemos grandes retos. Y tenemos que aprender de las experiencias de otros gobiernos que han transitado ya por este camino hacia la sostenibilidad ambiental. Y dentro de estas experiencias, quizás la principal, la más importante, es comprender que debemos contar con una mejor colaboración entre el sector privado y el gobierno. Y que todas las políticas de conservación y protección del ambiente deben centrarse en el valor de los seres humanos, porque no conservamos simplemente por conservar, conservamos el patrimonio natural para que preste un servicio ecosistémico y para mejorar la calidad de vida de los seres humanos.
13: Por obras en la calle 100 con carrera séptima, 5 paraderos en el sector cambian su ubicación. 4 paraderos de Transmisional ubicados entre las carreras séptima y décima sobre la calle 100 se unifican o trasladan unos metros. Además, el paradero de la ruta dual K86 sobre la carrera séptima con calle 121 se desplaza hacia el norte a la calle 122. 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
0: De la Secretaría de la Mujer están enviando una encuesta que se realizó y que muestra cómo en este momento, por ejemplo, hay mujeres que son maltratadas, hay mujeres que son desconocidas. Esta encuesta se hizo a 24.000 personas durante el año de 2025. Aquí están los resultados presentados por la doctora Ana María Buritica, quien es la directora del Observatorio de Mujeres y Equidad y Género en Bogotá.
18: Vengo con una gran noticia. Sacamos los resultados de la encuesta de Mujeres y Equidad de Género actualizada para el 2025. Esta es una encuesta que recogió más de 24.000 encuestas y nos permite saber cómo están los derechos de las mujeres en la ciudad. Acá les voy a compartir algunos datos. Primer dato. 15 de cada 100 mujeres han recibido tratos discriminatorios. Esto significa que son tratadas sin respeto, o les dicen ignorantes, o se han burlado de ellas en el último año. El segundo dato tiene que ver con que 30 de cada 100 mujeres han experimentado dinámicas de control por parte de sus parejas o exparejas. Esto es, por ejemplo, ver el celular. Tercero, 68 de cada 100 mujeres han normalizado acciones o imaginarios de violencias contra ellas. Y esto es algo que tenemos que cambiar para salir de los círculos de violencia. Finalmente, 84 de cada 100 mujeres han experimentado creencias de sexismo benevolente.
14: Sexismo benevolente son aquellas acciones que hacemos para proteger a las mujeres solo por el hecho de ser mujer, y esto limita la autonomía y profundiza la subordinación. Por ejemplo, en el Día de la Madre, donde decimos que las mujeres tienen que estar ahí por el cuidado. Estos datos son fundamentales para la ciudad porque nos permite dar información para tomar mejores decisiones.
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0: Seguiremos pendientes, mis queridos amigos, de la votación en el Consejo, porque va a ser lenta. Porque cada vez que hay una vez se vota un artículo y son 54, salen 20 concejales, los que votan negativamente, a explicar lo mismo que han dicho todo el tiempo. No, es que no la votamos, porque todo lo que dicen, carreta. Bueno, esperamos, ya mañana les contaremos cómo queda esa reforma tributaria. A ustedes muchas gracias. Nos vemos mañana.

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Hola, hola, agítala a todos mis queridos oyentes del dial de la 107.9 FM. Para mí es un placer saludarlos siempre aquí en los controles desde el máster de esa bendita emisora de la 107.9 FM, la mejor de Bogotá y Colombia, emisora Minuto de Dios. Y bueno, yo quiero hacerles una invitación porque estamos modo Radio Minutón. Y esta canción que están escuchando en este momento titulada Yo derramaré de sacrificio de alabanza, la podrán escuchar. Porque son ellos los invitados y los que nos van a estar animando esta gran fiesta en las que vamos a poder acompañarnos con nuestras familias y amigos. Sacrificio de alabanza. Este sábado 3 de octubre vamos a vivir nuestro Radio Minutón.

0: No, no, no, pero yo sí les digo una cosa. ¡Qué canción tan hermosa! Una salsa que sin duda alguna nos pone a bailar, pero al mismo tiempo a alabar a nuestro Señor. Y continuamos con Solamente en Ti.
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Eternamente tu nombre exaltaré. Así como lo diste esta canción, gracias por levantarme de sacrificio de alabanza, el grupo musical, quienes van a estar a cargo de la animación del Radio Minutón. Estamos modo Radio Minutón porque ya se acerca esta gran fiesta, esta gran celebración que vamos a poder compartir con nuestras familias, con nuestros amigos, con nuestros hermanos de comunidad. Y esta canción que ustedes están escuchando en este momento, ustedes podrán también escucharla en el Radio Minutón, porque va a ser Sacrificio de Alabanza, el grupo musical encargado de animar esta gran fiesta. Que tendrá lugar este 3 de octubre, sábado de 2 de la tarde a 9 de la noche. Vamos a contar con la dirección y la agrupación musical Sacrificio de Alabanza, en la invitación del padre Jimmer Ortiz. Y también vamos a tener la agrupación Dirección 1519, quienes también nos van a acompañar con muchísima música.

0: Voy a contarles un poquito de la programación que vamos a tener este sábado 3 de octubre en el Gran Radio Minutón, que va a ser de 2 de la tarde a 9 de la noche. Y primero que todo, a las 2 vamos a iniciar con música, con la agrupación Dirección 1519. A las 2 y media aproximadamente vamos a tener al padre Jimmer Ortiz, al quien obviamente agradecemos por acompañarnos en este gran espacio.
1: Gracias.
0: A las 3 y 20 más o menos vamos nuevamente a tener la oportunidad de escuchar a la agrupación Dirección 1519, quien va a animar esta fiesta con su buena música, porque no solamente nos ponen a bailar, sino que nos ponen a alabar a nuestro Señor.
2: Por eso debemos alabar siempre a Dios por medio de Jesucristo. Este es el sacrificio de alabanza que debemos ofrecer. Hebreos 13:15.
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Cristo, Cristo Jesús, aquí está tu amigo. Yo quiero ser tu amigo, yo quiero estar cerca de ti. Cristo Jesús, Señor mío, confío y creo en ti. Ya no tengo miedo del futuro, ya no tengo miedo de los peligros ni de las amenazas. Cristo Jesús, tú eres mi Señor.

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9: En la emisora Minuto de Dios son la 1 de la tarde con 59 minutos. 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

Él les dijo: echad la red a la derecha de la barca y hallaréis. Entonces le echaron y ya no la podían sacar por la gran cantidad de peces. Juan 21:5.

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1: Muy buenas tardes, queridos oyentes de la emisora Minuto de Dios. Y buenas tardes, Evelyn.
2: Muy buenas tardes a mi linda familia de la emisora Minuto de Dios. Yo siempre muy feliz de acompañarlos y más en este espacio de oración.
1: Y esta tarde vamos a darle gracias a Dios porque llueve sobre la capital de la República. Llueve sobre Bogotá. Anoche también llovió en el sector donde yo vivo. Fuerte aguacero. Por eso en esta adoración, alabanza y gratitud al Señor, al Todopoderoso, al que hace llover, al que trae las bendiciones, y Él merece toda nuestra adoración, nuestra alabanza. Y los invito, los que puedan hacerlo o quieran hacerlo, con el Salmo 145 dice que todo hombre alabe al Señor. Hablaré de tu grandeza, mi Dios y Rey. Bendeciré tu nombre por siempre. Diariamente te bendeciré. Alabaré tu nombre por siempre. El Señor es grande y muy digno de alabanza. Su grandeza excede nuestro entendimiento. Señor Dios Padre Todopoderoso, en esta hora, los oyentes de la emisora Minuto de Dios, te damos gracias por ser tan fiel, por ser tan misericordioso, por amarnos tanto, amar la naturaleza, amar a los animalitos, por responder nuestras oraciones. Porque sabemos, Señor, que cada vez que te buscamos, que buscamos tu rostro, que te honramos, que te obedecemos, que creemos en ti, Señor, suceden cosas maravillosas en nuestras vidas, en nuestro entorno, en lo que estamos pidiendo. Por eso, Señor, que toda la gratitud sea para ti. Toda la alabanza, la adoración y la honra. Y qué bueno es que diariamente te bendigamos, que alabemos siempre tu nombre, que no lo olvidemos ni de día ni de noche. Que nuestros labios siempre te bendigan en cambio de estarse quejando. Que nuestro corazón rebose de gozo, de ternura y de dulzura por lo que tú haces, Señor. Que todos bendigan tu santo nombre. Que ahora que estamos recibiendo esa lluvia, estemos felices, pero si un día no llueve, así hayamos orado, también estemos felices, porque el Señor está atento. Y Él nos va a responder. Creamos con todas nuestras fuerzas y con toda nuestra alma. Que el Señor siempre es el mismo de ayer, hoy. Es el mismo de hace millones de años. Y Él nos mira sonriendo. Porque Él es tierno y compasivo. Porque Él es paciente y todo amor. Porque Él es bueno para con todos. Esa ternura que Él tiene con cada uno de los seres vivos es inmensa, es infinita, es absoluto, Señor.

0: Señor, tú eres invisible, no te vemos, pero en esas manifestaciones podemos verte. Señor, gracias. Gracias por esa presencia viva y real en este lugar, en todo Bogotá. Que esté también lloviendo, ojalá en Boyacá, en el Tolima, en el Huila, en todos los municipios de Cundinamarca, en los Santanderes, donde quiera que necesiten lluvia, que la pidan y la vamos a pedir. Y yo sé que el Señor va a seguir respondiendo, porque Él es bueno, porque Él sostiene todo. Los ojos de Dios miran la tierra y Él sabe dónde hay necesidad y Él llega oportunamente. Él no llega tarde, así como nosotros no. Él es puntual porque Él es excelente, Él es divino, Él es infinito. Gracias, Señor. Te amamos, Señor. Seguiremos amándote más y más, porque sabemos que a ti te agrada que te amemos. Y por eso, cada vez que somos inundados con tu Santo Espíritu, podemos amarte, amarte y amarte, y amar al prójimo como tú lo amas, Señor. Y en esta tarde, yo quiero, para los que ya saben, pues que lo repitan. Para los que no saben, tener un encuentro a solas con Dios. Porque sé que muchos se preguntan la razón del por qué Dios no responde las oraciones y no llegan esas bendiciones rápido. Ayer Adriana nos comentaba cómo es de importante la paciencia. Pero esa paciencia debemos vivirla en comunión con Dios. Porque de lo contrario, pues se va a demorar más la bendición. Y es por eso es tan importante que tengamos esos encuentros a solas con Dios. Ojalá los que madrugan, bueno, los que se acuestan tarde, que lo tengan antes de irse a dormir, pero no por 5 minutos, sino por horas. Y ojalá todo un día, y ojalá todo este fin de semana. Ese es mi sueño, que muchos de los oyentes que tengan este libro, Encuentro a Solas con Dios, puedan lograr vivir estos 4 días. Yo diría jueves, viernes, sábado y domingo, en un encuentro profundo con Dios. ¿Cuánto bien recibirían y cuánto bien harían en el reino de Dios? Y el padre Mazariego nos enseña, los que tengan el libro en la página 41 lo pueden abrir, porque sé que muchos oyentes lo tienen. Y qué bueno, y si ustedes tienen familiares a quienes se lo puedan regalar, sería el mejor regalo de amor y amistad, regalarle ese libro, Encuentro a Solas con Dios. Y voy a resumir para efecto de que aprendamos como rápido, porque el tiempo vuela y no logramos lo que queremos. Dice el título, es En el encuentro pon tu mente y corazón en Dios. Cada encuentro con Dios lo podemos tener en la casa, en la comunidad, en la Eucaristía, ante el Santísimo. Yo vengo y tengo todos los días, de lunes a viernes, en la capilla, un encuentro a solas con Dios. Y como he aprendido un poquito lo que me enseña este sacerdote, lo pongo en práctica. Y él nos dice que en esos encuentros, de una manera sencilla, lo hagamos. Que pongamos como ya les, el título es poner la mente y el corazón en Dios. Y con los ojos cerrados, yo diría, pongamos los ojos los que puedan. Cierren los ojos y pónganlos en Dios. Y yo me imaginaba ahí en el, ante el Santísimo, el trono celestial. ¿Cómo será de grande? ¿Sabe qué llegué yo a pensar? Como la Plaza de Bolívar para los colombianos. Para los que no conocen, porque son de sectores lejanos y no han venido a Bogotá, pero de pronto lo han visto, la Plaza de San Pedro en Roma. Yo digo, yo creo que así de grande va a ser el trono cuando yo llegue al cielo y voy a encontrarme con el Padre y me voy a encontrar con todos, con Jesús, con la Virgen María, con los apóstoles, los profetas. Allá estarán todos en primera fila. Estarán ellos alrededor del Padre. Y pasé unos momentos tan lindos, porque es imaginarse el trono celestial. Pon tu mente y corazón en Dios. Y ahí empezar a ver a Dios sentado en ese trono. Y amarlo, amarlo con todo el corazón, con todo lo que podamos, amarlo. Así estemos tristes, no importa, lo podemos amar. Y vamos a ver, ¿y qué va a suceder a partir de ese momento? Pues que nuestra fe, tenemos fe, porque sabemos que estamos con Él. Lo estamos viendo con el corazón, lo estamos viendo con los ojos cerrados, con los ojos del alma. Y Él nos invita, este sacerdote, ¿sabe qué nos dice que me impacta muchísimo? Hay tres cosas que debemos hacer, por eso yo quiero que ustedes lo aprendan. Y dice que cuando estemos así, pongamos la mirada más en Dios que en nosotros mismos. Así que a partir de este instante, no nos miremos, olvidémonos de lo que somos. Y miremoslo a Él. Miremoslo sentado en ese trono, en ese altar, donde todos lo adoran, donde todos lo alaban, donde todos lo miran, donde todos recordamos quién es Él, el Creador. El Padre, el que envió a su único Hijo a salvarnos, el que ha enviado a cada profeta, mayor y menor, el que está ahí siempre esperándonos para tener ese encuentro con Él. No nos miremos, mirémoslo a Él. Miremosle su santidad, su misericordia, su amor. Miremoslo a Él. Y así no vamos a tener necesidad de, cuando vayamos ante el Santísimo, de llevar libros. No, nada. Ni de hablar, no. Con los ojos cerrados, mirarlo a Él. Porque Él está ahí, igual que en el cielo. Y pasamos minutos y horas con Él ahí en el Santísimo. Y si quieren abrir los ojos, pues los pueden abrir. Y mirar el altar, mirar la custodia. Él está ahí. Él está ahí, como está hoy acá, como está en cada lugar donde hay un oyente que está sintonizando la emisora. Él está ahí, feliz porque lo estamos mirando. Poner más en Dios la mirada que en nosotros mismos. Es la primera enseñanza que nos da este sacerdote en la página 42, segundo párrafo. Está en el centro. Lo segundo que debemos hacer, mire tan hermoso, es poner más los ojos en Dios que en mi pecado. Olvidémonos del pecado. Olvidémonos por estos minutos en nuestros pecados. No nos dejemos azotar de la carne, ni del enemigo, ni de los espíritus acusadores, ni de nadie. Nada. De la mente, nada. Ningún recuerdo. Solamente miremoslo a Él. El amor de Dios. Si podemos hacer un paneo ahí con los ojos cerrados y recordar los mares, el mar Atlántico, lo inmenso que es, el mar Pacífico, el mar Índico, así es el amor de Dios, y eso es insignificante, esos mares, comparados con el amor de Dios. Estamos teniendo un encuentro a solas con Dios. Lo estamos mirando a Él, mirando su amor. Y ese amor es el que nos inunda. Ese amor es el que cubre todo nuestro pecado. Ese amor hace que cambiemos la manera de pensar, la manera de obrar, la manera de hablar, la manera de ser. Y verdaderamente sentimos el amor de Él. Ese amor que supera todo. Ese amor que no nos deja pensar en mi pecado, el pecado de cada uno de ustedes. No lo piensen. Yo he hecho miles de veces este ejercicio. Yo a veces le digo al Señor, Señor, ¿y yo cómo me presento allá? Tantos deseos que tengo de llegar al trono celestial. Y hoy cómo me presento, cuántas cosas me ha enseñado Él y yo le he desobedecido. Dios, tan lindo. Y Él vuelve y me perdona. Y Él nos perdona el pecado. Dejémoslo lejos. No pensemos en nuestros pecados. No pensemos en nada, sino solamente en el amor de Dios, que en ese amor Él está derramándolo sobre cada uno que tiene ese encuentro con Él. Y ahí van a sentir cosas maravillosas en sus corazones, en sus mentes. Ahí van a sentir ese deseo de entrar un día al trono de Dios. Que se abra el cielo y uno pueda entrar. Cierra uno los ojos acá y cuando los abre, está allá en el trono de Dios. Viéndolo a Él, viendo a los familiares, teniendo ese recuerdo. Ya los que tenemos a los papás allá, el caso mío, mi esposo, a mis hermanos de sangre, hermanas de sangre. Allá, mis tíos, mis abuelos. Porque yo creo firmemente en esa verdad. El Señor Jesús dijo, me voy a prepararles moradas para ustedes. Allá está Él, esperándonos. Y la tercera, como la tercera condición o requisito para tener ese encuentro profundo con Dios Padre, es poner más el corazón, mi corazón, el corazón de cada uno de ustedes en Dios, que en los problemas que tenemos. Que en los problemas, situaciones que estamos viviendo, por estos minutos, olvidémonos de esos problemas, de esas circunstancias. Olvidémonos de esta tierra como está. Olvidémonos de que no hay para el pan, no hay para la leche, no hay para el arriendo, no hay para el carro, no hay para la gasolina. Olvidémonos de eso. Pongamos el corazón en Dios. Más en Dios que en los problemas que estamos viviendo. Y verá cómo el Señor los va a solucionar. Porque Él cada vez que lo buscamos, Él se encarga de todo lo nuestro. De la enfermedad que tengan, de la debilidad que estén atravesando, de los faltantes que hay, y todos tenemos faltantes, pero el Señor se encarga. Él va a suplir todo mientras nosotros tenemos la mirada puesta en Él y no en el pecado que hemos cometido o los que hemos cometido. Y no la mirada en nosotros, sino en Él. Y el corazón puesto en Él. Más que en el problema que vivimos. Saliendo de este encuentro, y los que lo puedan hacer muchas veces este jueves, este viernes, sábado y domingo, darían testimonio de lo que el Señor es y de su poder, de su grandeza. Él tiene todo para darnos. Pero lo que Él quiere es el corazón de nosotros. Y quiere tener esos encuentros, ese Padre lindo, que lleguemos nosotros a estar así. Pero no distraídos en un libro, no distraídos hablando, rezando una novena ahí ante el Santísimo. No, es hablando de corazón a corazón con Él, de mirada a mirada. En silencio, o los que quieran hablar pasito, lo que quieran hacer con Él, decirle lo que quieran, pero mucho mejor en silencio, de corazón a corazón, viéndolo a Él en ese trono de oro, en ese cielo resplandeciente. Que Dios nos acompañe jueves, viernes, sábado y domingo, a los que quieran tener esos encuentros a solas con Dios. Vamos a hacer la pausa, luego regresamos a orar, porque sabemos con quién estamos.
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1: Los invito para que oremos, intercedamos por cada petición que nos han hecho llegar. Y hagámoslo como Jesús enseña a orar, que está en el Evangelio de Mateo, capítulo 6. Y Él dice, pero tú cuando ores, entra en tu cuarto secreto, cierra la puerta y ora a tu Padre que está allí a solas contigo. Y tu Padre que ve lo que haces en secreto, te dará tu premio. Señor, en esta tarde queremos seguir en ese encuentro a solas contigo. Sabemos que tú estás atendiéndonos, nos estás mirando, nos estás escuchando, y tú ya sabes lo que necesita cada oyente de la emisora Minuto de Dios en cualquier parte que se encuentre. Pero también tú quieres que le digamos qué es, porque eso hace un corazón humilde cuando pide un favor, cuando pide una gracia, cuando pide un don o pide algo. Esa es humildad. Y Señor, en esta hora, te pedimos de manera especial por la salud de Nuri Rey, petición que llegó a la emisora, ahí a la recepción. Y también por la familia Caro Guacaneme. Señor, que tu misericordia alcance a esa familia y lo que la familia Caro Guacaneme necesite, que en este momento, Señor, crean que tú puedes suplirlo. Sea lo que sea, tengamos la fe para esperar en Dios, para confiar en Él, para saber que Él sí nos ama y por ese amor infinito nos responde. Por su fidelidad, el Señor responde al que ora, al que le cree, al que le ama, al que le busca. Y Señor, en esta hora siempre nosotros te buscamos, en los oyentes de la emisora Minuto de Dios. Buscamos tu rostro y tenemos tantas peticiones que hacerte, Señor, por todos que tú sabes, y a ti nada, para ti nada es oculto, ni olvidas nada, Señor. Por eso te suplicamos por la salud de todos los que en este momento están enfermos, están escuchando la emisora o han pedido oración a cualquiera de los oyentes. Todos unidos, Señor, clamamos a ti. Y todos esperamos en ti, Señor. Que tú des una orden, que tú los bendigas con salud, que tú los visites, que ellos sientan ese abrazo de amor, esa cercanía, que ellos puedan sentir que eres real, que tú habitas en el cielo y en la tierra y donde ellos se encuentran. No hay espacio donde tú no estés. Ningún espacio es vedado para ti. Nadie puede oponerse a la presencia de Dios. Nadie puede poner límites a lo que Dios quiere hacer. Y sé que el Señor quiere sanar a muchos, liberar a muchos, sacarlos de esa oscuridad y de esas tinieblas donde los tiene los enemigos. Y también te rogamos en esta hora por todos aquellos que fueron sometidos a cirugía, todos los que están en recuperación, Señor, en cualquier parte de Colombia, en el exterior, allá en Chicago, donde está la mamá de Patricia, para que tú la fortalezcas y le vayas recuperando de esa cirugía, Señor. Y cada paciente que esté todavía en las clínicas o en los hospitales, también, Señor, reciban esa fortaleza y esa sanación que anhelan sus familiares y ellos mismos, Señor. También te pedimos, Dios, por los médicos y por las enfermeras. Ellos necesitan tanto de tu presencia, tanto, tanto, porque en las manos de ellos está practicar las cirugías, todos los procedimientos. En sus mentes está el conocimiento, Señor. Y si tú no les das esa capacidad, ese entendimiento y esa inteligencia y conocimiento divinos, pues ellos se van a equivocar como cualquier ser humano. Por eso, Señor, que tú les cubras con la sangre de Jesús derramado en la cruz del Calvario, que les cubras la cabeza, todo su cuerpo, su alma, y que en el momento que ellos están en consulta, Señor, tengan los ojos espirituales abiertos, los oídos espirituales abiertos para escuchar a los pacientes, para escuchar a los familiares, para escuchar cuáles son los síntomas que están sufriendo esas personas y sean bien medicados, como dice la ciencia, Señor. Lo mismo en esos lugares de urgencias. Señor, alguien por ahí llevaba 4 días, Señor, en una silla de ruedas, esperando habitación. Pensemos si nosotros que estamos sanos nos quedáramos 8 horas sentados en una silla de ruedas. ¿Cómo sería nuestro estado físico si no nos levantáramos? Yo no creo que ninguno de los que estamos bien nos quedaríamos 8 horas, 12 horas sentados en una silla de ruedas. Dios, necesitamos intercesores con autoridad, con poder, con misericordia, con caridad, clamando al cielo por milagros para que cambien esa manera de atender a los enfermos en urgencias. No es posible que eso continúe así. Y el dinero lo malgastan donde no lo deben malgastar, Señor. Allá es donde deben nombrar médicos, enfermeras. En esos lugares deben ampliar las urgencias para que sean atendidos. Señor, ten misericordia y compasión de este país, de todos los hospitales, de todas las clínicas, de todos los que tienen que ver con la salud, Señor. No nos tengas en cuenta el pecado. Perdónanos, Señor. Y haz algo, Señor. Haz algo sobrenatural. No es posible 4 días una persona en una silla de ruedas con semejante enfermedad y esperando una habitación. Dios. Dios, tú que eres el dueño de Colombia, tú que eres el dueño de todo lo que hay en este país y en el mundo, necesitamos milagros, milagros, milagros, Señor. Así como has hecho llover, Señor, que lluevan las bendiciones en los hospitales y en las clínicas. Sería suficiente, Señor, que estos 4 días en esos encuentros a solas con Dios pidiéramos ese milagro para la salud en todos los centros de salud, Señor. Que haya cambios radicales de verdad, que los pacientes encuentren una verdadera atención, que todos nos propongamos a hacer las cosas bien, Señor. No dejemos pasar más tiempo. ¿Cuántos agonizando en esas condiciones, sus familiares siendo testigos de ese dolor y sin poder hacer nada? Señor, Señor, no nos abandones, no abandones a Colombia, no lo abandones. Ahora más que nunca te necesitamos en todos los hospitales, en todas las clínicas, en todas las urgencias, en todos los departamentos, municipios y ciudades, Señor. También en esta hora, Señor, oramos para que tú bendigas a los sacerdotes, a todos los obispos, cardenales, para que bendigas de manera muy especial al Papa, a todos los que están allá en el Vaticano, Señor, en todas las entidades religiosas, en los seminarios, en los conventos, porque son los que a través de sus oraciones sostienen el mundo. Señor, que esas oraciones que ellos hacen a diario lleguen al trono de la gracia y regresen las respuestas pronto para la humanidad entera, Señor. Que nuestro Padre nos mire con más misericordia, donde hay tanto dolor y tanta tristeza, llegue la alegría y llegue la paz, llegue la fe y llegue la esperanza. Porque hay lugares terribles, Señor, que necesitamos y necesitan de esa presencia real tuya, de esos milagros que cambien las circunstancias, que no siga igual. Y solo vendrá la respuesta si hay intercesores clamando. Por eso te suplicamos que inundes a todos los sacerdotes, seminaristas, religiosas, intercesores, comunidades de oración, que se salgan de ese entorno, porque no hacen sino pedir y pedir de manera individual. Pero hay que pedir, Señor, por todo Colombia, por muchas naciones, por muchas islas, por muchos lugares donde hay tanto dolor, Señor. Que así como viene el sol para todos, que vengan las bendiciones para todos. Así como viene la lluvia, Señor, que vengan las bendiciones para todos los seres humanos que están necesitados de un milagro. Que en este momento nos acordemos de aquellos que nos han pedido oración. Oramos, Señor, por esos hijos crueles, esos hijos que no honran a los padres, esos hijos que no respetan a los padres, a las mamás. Esos hijos que se olvidaron del temor santo. Esos hijos que no piensan que un día van a llegar también a esas edades. Y otros les van a hacer lo mismo que ellos hoy están haciendo. Porque están creciendo sin la bendición de Dios. Por eso te pedimos, Señor, que tú los conviertas. Que los bendigas con un corazón de carne, con un corazón dócil, con un espíritu obediente, con un espíritu humilde. Señor, que tomes a cada hijo, Señor, en Colombia. Esos hijos que son tan rebeldes, esos hijos que son groseros con los padres, que los maltratan, que los rechazan, que los olvidan, que dejan a sus papás en los hogares allá abandonados y no regresan a visitarlos. Señor, que tengas compasión de ellos, porque lo que se siembra se va a recoger, y eso no queremos ver en las futuras generaciones, sino queremos ver generaciones bendecidas. Por eso te pedimos, Señor, que te levantes y bendigas a estas generaciones con corazones nuevos, con espíritus nuevos, con pensamientos nuevos, con palabras nuevas, con acciones nuevas, Señor. Y tu palabra lo dice también ahí en el Evangelio de Mateo, en el capítulo 18, versículo 18, que todo lo que desatemos aquí en la tierra quedará desatado en el cielo. Dice, les aseguro que lo que ustedes aten en este mundo también quedará atado en el cielo. Y lo que ustedes desaten en este mundo también quedará desatado en el cielo. Señor, en esta hora desatamos a cada colombiano, a cada hijo, a cada nieto. lo desatamos de todas las mentiras que el enemigo les ha puesto en las mentes, en los corazones, en la boca. Los desatamos de la pereza, de la indiferencia, del odio, de la mentira, del engaño, de los vicios. Los desatamos de la crueldad con sus seres queridos para que sean desatados en el cielo y ellos comprendan y entiendan que que deben ser buenos hijos, buenos nietos, amar a sus papás, amar a sus mamás, respetarlas, honrarlas, amar a sus abuelos, valorarlos, no olvidarlos. Señor, que sean desatados en el cielo y que vengan esas bendiciones sobre ellos. Señor, solo tú puedes hacerlo. Que haya cambios en el comportamiento humano de esos hijos y de cada colombiano. Señor, que también los desatamos en el nombre de Jesús de la violencia, de esa violencia de la que ha sido llenada los corazones en la educación, donde ellos han ido creciendo lejos de conocer a un Dios tan misericordioso y amoroso como eres tú, Señor. Un Dios que siempre está con los brazos abiertos, esperándonos a todos para amarnos, para perdonarnos, para bendecirnos. Pero esa generación ha crecido sin conocer a ese Dios. Por eso te pedimos hoy, Señor, que haga cambios radicales, fundamentales en los adultos, en los jóvenes, en los niños. Dios, que todos seamos bendecidos por ti. Que silencie esas lenguas murmuradoras, Señor. Que abran los ojos para ver el bien que tú haces. Señor, todos necesitamos en esta hora de esos cambios. Todos necesitamos ser llenos del amor de Dios, de la ternura de Dios, de la dulzura de Dios. Todos necesitamos volvernos a ti para aprender a bendecir. Y en esta hora, Señor, bendecimos a nuestros hijos y a nuestros nietos. Yo había quedado la semana pasada de continuar bendiciendo, pero por los temas de los días no. Pero hoy quiero agregarles a los que tengan ahí, puedan anotar Génesis 27, 28, 29. Y los vamos a bendecir en este momento a ellos, cada uno que tenga sus hijos, sus nietos, bendígalos. Hoy bendigo a mis hijos Edwin, Andrés y Viviana, mis nietas Victoria, Sofía y Hanna Manuela. Y también pido a Dios Padre que los bendiga desde el cielo y derrame sobre ellos una lluvia de bendiciones, que les conceda las mejores amistades, que les conceda buenos empleos, que les dé, Señor, buena salud, inteligencia, sabiduría, todo lo que ellos necesitan, que ellos tengan oportunidades, Señor, que tú les abras puertas, que les des maravillosos empleos, Dios, que los bendigas, pero los bendiga de manera abundante, con gracia y misericordia, con salud, con nuevos pensamientos, nuevas palabras, con nuevos comportamientos, Señor, que ellos cada amanecer piensen en ti, Señor, se enamoren de ti, que te amen, te honren y te busquen, Señor. También podemos bendecirlos con Isaías 11:2 y vamos a creer que el Espíritu del Señor Jesús resucitado está sobre ellos continuamente. Está sobre mis hijos Edwin, Andrés y Viviana, sobre mis nietas Victoria, Sofía y Hanna Manuela. y les va a dar siempre sabiduría, inteligencia, conocimiento, prudencia, temor de Dios, y los va a acompañar a desarrollar los dones, los talentos, los carismas. Cada día será un día bendecido para ellos. No van a pasar un día perdido, Señor, porque el Espíritu de Dios Padre está sobre ellos, está con ellos y los acompaña. Hoy, Señor, te pedimos que ese mismo Espíritu esté con cada colombiano, con cada oyente, con cada enfermo, con cada persona que está privada de la libertad físicamente. Con todos aquellos que están siendo esclavizados por la oscuridad y las tinieblas, por las mentiras del enemigo, que ellos también sean libres, porque el Espíritu Santo los va a hacer libres, les hace libre su mente, su corazón, los va a acercar a la palabra de Dios, los va a acompañar a leer, los va a acompañar a tener encuentros a solas con Dios, los va a acompañar a ir al Santísimo, quedarse horas ahí con Él, minutos, empiecen por minutos y luego amplíen ese tiempo y verán lo que van a recibir y lo que sus hijos van a recibir, las bendiciones que Dios va a derramar en abundancia. Todos seremos bendecidos, Señor. Hoy también te pedimos de manera muy especial que bendigas la economía de todos los oyentes, de todos los habitantes de Colombia. Si algo necesita Colombia es que seamos bendecidos económicamente, porque este país es subdesarrollado por culpa de nuestros gobernantes, teniendo lo suficiente durante tantos años, pero tan mal invertido, tan mal gastado. Pero Señor, si el Espíritu Santo desciende en nuestros gobernantes del orden nacional, departamental y municipal, pues vamos a tener buenos gobernantes, y eso depende de nosotros los intercesores, que oremos con autoridad, que oremos con poder, que oremos con fe, con amor, con misericordia. Y hoy clamamos por todos ellos, para que también sean inundados del Espíritu Santo, para que también reciban esas bendiciones y sean instrumentos de bendición para los colombianos y para el mundo entero. Que no se quede solamente en promesas, que no se quede solamente en charlas, en conferencias. No, que sea realidad las obras, lo que hagan en beneficio de Colombia, en beneficio de la niñez, en beneficio de la juventud, en beneficio de los adultos. Señor, todos necesitamos de esa bendición tuya. Que el Señor bendiga a cada oyente y a cada colombiano. Que el Señor bendiga cada departamento, cada municipio, cada corregimiento. Que el Señor bendiga todos los campos, todas las praderas. Que el Señor siga bendiciendo a Colombia con la lluvia, porque la necesitamos todos los días para que no se presenten apagones y no vengan fenómenos difíciles que tengamos que sortear, porque las bendiciones están en el cielo y al Señor no le cuesta nada derramarlas sobre Colombia, sobre cada colombiano. Te alabamos, Dios, en esta hora, te adoramos y te bendecimos. Y queremos seguir en ese encuentro a solas contigo, hoy jueves, mañana viernes, sábado y domingo. Amén, amén y amén.
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3: El que escucha la palabra y la entiende, da fruto. Mateo 13:23. No dejes que la palabra pase de largo. Escúchala, recíbela y produce fruto.

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1: 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En la emisora Minuto de Dios son las...
2: En la emisora Minuto de Dios son las 2 de la tarde con 58 minutos. 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

0: 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Amanda, sea bienvenida.
1: Muy buenas tardes, gracias Rubén. Gracias a este momento tan especial en que puedo participar, que me han invitado. Es una verdadera bendición poder compartir este espacio con ustedes. Es la primera vez que lo hago, así que sí estoy un poco nerviosa. Pero bueno, qué bien, qué felicidad poder compartir y orar y llevar ese mensaje de amor que el Señor en este día tan especial nos tiene. Muchas gracias a todos y pues aquí estamos para compartir y para vivir esta experiencia maravillosa.
0: Bienvenida, Amanda. El Señor ciertamente nos regala su gracia para compartir ese testimonio valiente de la misericordia de Dios en nuestra propia vida y dejar que sea Él quien transforme nuestro corazón. Saludamos a nuestros hermanos de la Legión de María, a Roberto, a Alejandra y a todos los que hacen posible este espacio de evangelización y por supuesto al Padre Javier Riveros, director de la emisora Minuto de Dios, y a nuestra querida amiga Evelyn, que hoy nos acompaña en la conducción técnica, en el máster de control, para que esta señal pueda llegar de la mejor manera hasta sus hogares, pero ante todo pueda la misericordia de Dios tocar sus corazones. Vamos a recordarles, queridos hermanos, que tenemos el canal en YouTube, Minuto de Dios TV. Ahí pueden ingresar, pueden dejar sus intenciones de oración, pueden escribir allí en el chat. Estamos para acompañarlos y también a través de la línea de WhatsApp 317-372-2333. Hoy queremos pedirle al Señor en la oración que nos regale la gracia de mantenernos firmes en la fe cuando llegan los momentos de aridez, los momentos de sequedad, los momentos de soledad, y que a veces sentimos que Dios no camina a nuestro lado, que estamos solos. En esos momentos precisamente de debilidad, de aridez espiritual, es donde más necesitamos aferrarnos a la misericordia de Dios. Vamos a vivir este momentito de oración, de contemplación del misterio de la pasión del Señor, tal como le pide el Señor a Santa Faustina, para luego orar por cada uno de ustedes como lo hacemos tarde a tarde a través de las intenciones que nos dejan en el WhatsApp en la línea 317-372-2333. Dispongamos entonces el corazón.
1: Bueno, hermanos, en este momento vamos a sumergirnos por esa vía de dolor, de ese dolor hecho amor, de ese amor hecho dolor, a través de la pasión, muerte de nuestro Señor Jesucristo. En este momento, hermanos, acompañemos a Jesús. Acompañemos a Jesús en ese caminar. Acompañémoslo en esos pasos, sus pies llagados, heridos, esos pasos lentos, cargando una cruz pesada, la cruz de nuestra miseria, la cruz de nuestro pecado. Y sin embargo, así el Señor avanzaba, no se detenía, caminaba. Por eso hoy los invito a que lo acompañemos, a que sigamos esos pasos con Él, a que pongamos nuestro corazón, a que miremos, a que podamos bañarnos con esa sangre que va derramando poco a poco en la tierra, esa tierra que se llena de sangre por cada paso de nuestro Señor. Coloquemos nuestra tristeza, nuestro dolor, todo lo que es pecado y miseria, todo lo que es malo, todo lo que daña nuestra vida. Caminemos con el Señor, acompañémoslo, vamos junto a Él por esa vía, lleguemos juntos hasta ese lugar, no lo abandonemos, no permitamos que esté solo, guiémoslo, vamos con Él, cada uno de nosotros, vamos juntos, vamos poniendo nuestra miseria, todo lo que llevamos en el corazón, todos esos pecados, vamos a agradecer también, porque Él es el que nos salva, Él es el que nos sana, porque su sangre nos limpia, nos protege, porque su sangre es vida y salvación. Amadísimo Jesús.

0: Jesús, gracias. Gracias, Señor, por este momento especial en que nos podemos sumergir contigo, Señor, en que te podemos acompañar, en que estamos mirando esas piedras, todo ese camino que lleva hacia allá, hacia el Gólgota, ese lugar donde tú vas a ser crucificado, donde tú vas a llevarnos también a nosotros con todo lo que cargamos, Señor. Bendito, alabado y adorado sea Jesús por este momento tan especial, por tu dolorosa pasión, por cada golpe, por cada azote, por cada dolor que te hemos causado, Señor, por cada persona que sufre especialmente con tantos problemas en la mente, problemas de adicción, Señor, todos los que tienen en este momento pensamientos suicidas, Señor, vamos a acompañarlos para que la sangre de Jesús, esa sangre derramada, nos limpie, libere cada mente, cada pensamiento suicida, Señor, por todos los enfermos mentales, por esas personas que sufren de depresiones, de Alzheimer, de Parkinson, todas esas enfermedades de falta de amor tuyo, Señor, porque no estamos en tu presencia, porque no te tenemos en el corazón, porque te dejamos, porque no te acompañamos, Señor. Aquí estamos, Señor, todos juntos, junto contigo, caminando, amadísimo Jesús. Gracias, Señor, bendito seas.
1: Bendito seas, Señor, te alabamos, te bendecimos en esta tarde. Queremos caminar contigo, queremos caminar con cada uno de estos hermanos que están viviendo alguna situación particular en sus hogares. Queremos hoy, desde la misericordia de Dios, poder ser instrumentos dóciles en las manos del Señor para acercarnos con la misericordia de Dios a aquellos que lo necesitan. Hoy queremos, Señor, experimentar que en definitiva eres tú el que permaneces, que todo pasa, como dice el libro de Eclesiastés, vanidad de vanidades y todo es vanidad. ¿Qué saca el hombre de todas las fatigas que lo fatigan bajo el sol? Una generación se va, otra generación viene, mientras la tierra siempre está quieta. Sale el sol, se pone el sol, jadea por llegar a su puesto y de allí vuelve a salir. Camina al sur, gira al norte, gira y gira y camina el viento. Todos los ríos caminan al mar y el mar no se llena. Llegados al sitio a donde caminan, desde allí vuelven a caminar. Señor, solo tú permaneces. Solo tú estás en nuestra vida y es por eso que en esta tarde queremos unirnos a toda la iglesia orando por el Papa León XIV, orando por cada uno de nuestros sacerdotes, nuestros párrocos, quienes dirigen algunas misiones especiales en la iglesia. Saludamos hoy de manera especial al Padre Javier Rivero, nuestro director en la emisora Minuto de Dios. Seguimos orando por el Padre Daniel Bustamante en su proceso de quimioterapia. Oramos en él por todos los sacerdotes enfermos, oramos por los agonizantes, oramos por las almas benditas del purgatorio para que el Señor le regale su eterno descanso de manera especial hoy en el segundo mes de la partida al cielo de la Pascua de José Alirio Rodríguez Soler. Queremos orar por Mari en esta tarde que escribe aquí a la línea de teléfono de nuestra emisora Minuto de Dios, la línea 317-372-2333. Mari, Dios te bendiga, pide oración por el Padre Aicardo, por el Padre Ramón, para que el Señor les siga derramando gracia, sabiduría en ellos, por la familia Pacheco Quintana, que Dios los bendiga. Un saludo para Aura Benavides, para Edith Silva, saludamos a Guillermina Lara. Saludamos también en esta tarde por la salud, oramos por la salud de Eli Bonilla, mil bendiciones para todos. Saludamos a Marta Belandia, Dios te bendiga Marta, que pide oración por su hija Andrea, para que el Señor le mire con misericordia. Andrea Corredor, en el corazón misericordioso de Jesús. Oramos por la recuperación de Natalia Carreño Esteban y de Luz Amparo Rodríguez Villán. Oramos por Cindy Morales Rodríguez, intención de Adriana Morales, por Claudia Castro, que pide oración por la salud de Cecilia María, por los hijos Brian y Andrés, por Raúl Trejos, por este sacerdote, piden también misericordia, y un saludo en Cristo, estimada Claudia Castro. Dios te bendiga y te guarde, María Luz Avendaño, Dios te bendice. Oramos por la señora Alicia de las Mercedes Martín, hoy precisamente en el día de Nuestra Señora de las Mercedes, en este día de fiesta en la iglesia. Nos propone la iglesia la memoria de la Bienaventurada Virgen María de la Merced. Por Robinson oramos en esta tarde, también por Yamile Hernández, por sus hijos Eider Samuel Hernández y Joan Martín Belandia, por sus sobrinos Santiago Maldonado, Kevin Aldemar Pardo Hernández, Ángel Matías Pardo Hernández, Juan Sebastián Maldonado. Oramos también en esta tarde por Sandra Rocío Vargas, por oración por Luisa María y Juan Pablo Puentes Vargas, por Gloria Gaitán, nuestra hermana allí en el Codito, Dios te bendiga y te guarde, unidos en oración. Nelly Rodríguez, Dios te bendiga, estimada Nelly, un abrazo para ti. Y saludamos también en esta hora de la tarde a nuestros hermanos que dejan sus intenciones aquí en el chat en vivo de Minuto de Dios TV. Edén León, que el Señor siga bendiciendo su vida, su familia, sus proyectos, los anhelos, y el Señor siga derramando misericordia sobre ti y sobre los tuyos en esta tarde y todos los días de tu vida. Ercilia Sánchez, Dios te bendiga, pide oración por Luz María Ospina Incapié, Alejandra Suárez Castro, Juan Esteban Sánchez, Emilio Sánchez Mendieta, Dayana Sánchez Soto y Santiago Sánchez. Marta José, Josefina Valle, Dios te bendiga, oración y protección divina por el hogar, por su hermana, por su hija, para que el Señor los cubra con su sangre preciosa. Adriana Rodríguez, Dios te guarde, por sus hijos Natalia y Daniel, que el Señor les bendiga física y espiritualmente y mentalmente. Y también aquí Aura Beatriz Rodríguez pide oración por Colombia, por Venezuela, por México y por el mundo entero. Que Dios los bendiga a todos, queridos hermanos, quienes se unen a esta hora de la tarde y oran con nosotros esta coronilla a la Divina Misericordia. Por la señal de la Santa Cruz de nuestros enemigos, líbranos, Señor Dios nuestro, en el nombre del Padre y del Hijo y del Espíritu Santo. Amén. Padre nuestro que estás en el cielo, santificado sea tu nombre. Venga a nosotros tu reino, hágase tu voluntad en la tierra como en el cielo.
0: Danos hoy nuestro pan de cada día, perdona nuestras ofensas, como también nosotros perdonamos a los que nos ofenden. No nos dejes caer en tentación y líbranos del mal. Amén.
1: Dios te salve María, llena eres de gracia, el Señor es contigo. Bendita eres entre todas las mujeres y bendito es el fruto de tu vientre, Jesús.
0: Santa María, Madre de Dios, ruega por nosotros pecadores, ahora y en la hora de nuestra muerte. Amén.
1: Creo en Dios, Padre Todopoderoso, Creador del cielo y de la tierra. Creo en Jesucristo, su único Hijo, nuestro Señor, que fue concebido por obra y gracia del Espíritu Santo. Nació de Santa María Virgen. Padeció bajo el poder de Poncio Pilato. Fue crucificado, muerto y sepultado. Descendió a los infiernos. Al tercer día resucitó de entre los muertos, subió a los cielos y está sentado a la derecha de Dios Padre Todopoderoso. Desde allí ha de venir a juzgar a vivos y muertos. Creo en el Espíritu Santo, la Santa Iglesia Católica, la comunión de los santos, el perdón de los pecados, la resurrección de la carne y la vida eterna. Amén. Padre eterno, te ofrezco el cuerpo y la sangre, el alma y la divinidad de tu amadísimo Hijo, nuestro Señor Jesucristo, como propiciación de nuestros pecados y los del mundo entero. Por su dolorosa pasión,
0: ten misericordia de nosotros y del mundo entero.
1: Por su dolorosa pasión,
0: ten misericordia de nosotros y del mundo entero.
1: Por su dolorosa pasión,
0: ten misericordia de nosotros y del mundo entero.
1: Por su dolorosa pasión,
0: ten misericordia de nosotros y del mundo entero.
1: Por su dolorosa pasión,
0: ten misericordia de nosotros y del mundo entero.
1: Por su dolorosa pasión.
0: Ten misericordia de nosotros y del mundo entero.
1: Por su dolorosa pasión.
0: Ten misericordia de nosotros y del mundo entero.
1: Por su dolorosa pasión.
0: Ten misericordia de nosotros y del mundo entero.
1: Por su dolorosa pasión.
0: Ten misericordia de nosotros y del mundo entero.
1: Por su dolorosa pasión.
0: Ten misericordia de nosotros y del mundo entero. Padre eterno, te ofrezco el cuerpo y la sangre, el alma y la divinidad de tu amadísimo Hijo, nuestro Señor Jesucristo, como propiciación de nuestros pecados y los del mundo entero, por su dolorosa pasión.
1: Ten misericordia de nosotros y del mundo entero.
0: Por su dolorosa pasión.
1: Ten misericordia de nosotros y del mundo entero.
0: Por su dolorosa pasión.
1: Ten misericordia de nosotros y del mundo entero.
0: Por su dolorosa pasión.
1: Ten misericordia de nosotros y del mundo entero.
0: Por su dolorosa pasión.
1: Ten misericordia de nosotros y del mundo entero.
0: Por su dolorosa pasión.
1: Ten misericordia de nosotros y del mundo entero.
0: Por su dolorosa pasión.
1: Ten misericordia de nosotros y del mundo entero.
0: Por su dolorosa pasión.
1: Ten misericordia de nosotros y del mundo entero.
0: Por su dolorosa pasión.
1: Ten misericordia de nosotros y del mundo entero.
0: Por su dolorosa pasión.
1: Ten misericordia de nosotros y del mundo entero. Padre eterno, te ofrezco el cuerpo y la sangre, el alma y la divinidad de tu amadísimo Hijo, nuestro Señor Jesucristo, como propiciación de nuestros pecados y los del mundo entero. Por su dolorosa pasión.
0: Ten misericordia de nosotros y del mundo entero.
1: Por su dolorosa pasión.
0: Ten misericordia de nosotros y del mundo entero.
1: Por su dolorosa pasión.
0: Ten misericordia de nosotros y del mundo entero.
1: Por su dolorosa pasión.
0: Ten misericordia de nosotros y del mundo entero.
1: Por su dolorosa pasión.
0: Ten misericordia de nosotros y del mundo entero.
1: Por su dolorosa pasión.
0: Ten misericordia de nosotros y del mundo entero.
1: Por su dolorosa pasión.
0: Ten misericordia de nosotros y del mundo entero.
1: Por su dolorosa pasión.
0: Ten misericordia de nosotros y del mundo entero.
1: Por su dolorosa pasión.
0: Ten misericordia de nosotros y del mundo entero.
1: Por su dolorosa pasión.
0: Ten misericordia de nosotros y del mundo entero. Padre eterno, te ofrezco el cuerpo y la sangre, el alma y la divinidad de tu amadísimo Hijo, nuestro Señor Jesucristo, como propiciación de nuestros pecados y los del mundo entero, por su dolorosa pasión.
1: Ten misericordia de nosotros y del mundo entero.
0: Por su dolorosa pasión.
1: Ten misericordia de nosotros y del mundo entero.
0: Por su dolorosa pasión.
1: Ten misericordia de nosotros y del mundo entero.
0: Por su dolorosa pasión.
1: Ten misericordia de nosotros y del mundo entero.
0: Por su dolorosa pasión.
1: Ten misericordia de nosotros y del mundo entero.
0: Por su dolorosa pasión.
1: Ten misericordia de nosotros y del mundo entero.
0: Por su dolorosa pasión.
1: Ten misericordia de nosotros y del mundo entero.
0: Por su dolorosa pasión.
1: Ten misericordia de nosotros y del mundo entero.
0: Por su dolorosa pasión.
1: Ten misericordia de nosotros y del mundo entero.
0: Por su dolorosa pasión.
1: Ten misericordia de nosotros y del mundo entero. Padre eterno, te ofrezco el cuerpo y la sangre, el alma y la divinidad de tu amadísimo Hijo nuestro Señor Jesucristo, como propiciación de nuestros pecados y los del mundo entero, por su dolorosa pasión.
0: Ten misericordia de nosotros y del mundo entero.
1: Por su dolorosa pasión.
0: Ten misericordia de nosotros y del mundo entero.
1: Por su dolorosa pasión.
0: Ten misericordia de nosotros y del mundo entero.
1: Por su dolorosa pasión.
0: Ten misericordia de nosotros y del mundo entero.
1: Por su dolorosa pasión.
0: Ten misericordia de nosotros y del mundo entero.
1: Por su dolorosa pasión.
0: Ten misericordia de nosotros y del mundo entero.
1: Por su dolorosa pasión.
0: Ten misericordia de nosotros y del mundo entero.
1: Por su dolorosa pasión.
0: Ten misericordia de nosotros y del mundo entero.
1: Por su dolorosa pasión.
0: Ten misericordia de nosotros y del mundo entero.
1: Por su dolorosa pasión.
0: Ten misericordia de nosotros y del mundo entero.
1: Santo Dios, santo fuerte, santo inmortal, ten piedad de nosotros y del mundo entero. Santo Dios, santo fuerte, santo inmortal, ten piedad de nosotros y del mundo entero. Santo Dios, santo fuerte, santo inmortal, ten piedad de nosotros y del mundo entero. Amén. Expiraste, Jesús, pero la fuente de vida brotó para las almas y el mar de misericordia se abrió para el mundo entero. Oh fuente de vida, insondable misericordia divina, abarca al mundo entero y derrámate sobre nosotros. Oh sangre y agua que brotaste del corazón de Jesús, como una fuente de misericordia para nosotros, en ti confío, en ti confío, en ti confío. Amén. Te damos gracias, Señor, en esta hora de la tarde, porque tú eres un Dios compasivo y misericordioso. Con Santa Faustina hoy podemos decirte, oh Dios mío, que te adore todo lo que hay en mí, oh Creador y Señor mío, y con cada latido de mi corazón deseo glorificar tu misericordia insondable, deseo hablar a las almas de tu bondad e invitarlas a confiar en tu misericordia. Esta es mi misión que tú mismo me has confiado en esta y en la vida futura. Gloria al Padre, y al Hijo, y al Espíritu Santo.
0: Como era en un principio, ahora y siempre, por los siglos de los siglos. Amén.
1: Muy bien, queridos hermanos, vamos en este momento a hacer una pequeña pausa, pauta comercial, para escuchar algunas invitaciones que tiene nuestra emisora Minuto de Dios en este mes de Bibliembre, como le hemos llamado a través de este mes para el encuentro orante con la palabra de Dios. Y ya vamos a compartir la aridez espiritual o la noche oscura del alma, como le han llamado los místicos. ¿Qué significa esto? ¿Cómo podemos vivirla de la mano del Señor? Vamos entonces a confiar en Jesús y en su misericordia. Jesús, en ti confío.

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1: Proclama la palabra, insiste a tiempo y a destiempo. Segunda de Timoteo 4:2. Porque la palabra que te salvó no puedes guardarla. Anúnciala.

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0: Qué bendición, familia espiritual, volver nuevamente a compartir con ustedes en este espacio Misericordia. Quiero a través de estos micrófonos de la emisora Minuto de Dios, el dial 107.9 en la FM, que llega hasta cada uno de sus hogares, sus lugares de trabajo, sus familias, y allí mientras escuchamos alabanzas, mientras escuchamos predicaciones, oraciones, vamos alimentando nuestro espíritu. Para muchos hermanos nuestros enfermitos, este espacio es su única compañía, podríamos decirlo, donde sienten como el Señor los abraza, los consuela, los anima. Y hoy queremos decirles que no están solos. El Señor camina al lado de cada uno de ustedes. Y este mensaje, esta oración también es por ti, es para ti. Siente hoy cómo la misericordia de Dios te abraza, te envuelve. Muchos de nosotros nos hemos encontrado con la aridez espiritual o con la noche oscura del alma. Recordemos que esta pequeña catequesis la estamos tomando del libro del padre Ricardo Giraldo, asesor espiritual de la Casa de la Misericordia, en el libro El Camino de la Misericordia, y esta es la lección número 46. La aridez espiritual, la noche oscura del alma. Agradecemos a nuestro hermano Roberto, a su esposa Alejandra, que preparan el guión, preparan precisamente este espacio de catequesis para todos nosotros. Qué alegría poder llegar hasta allí, hasta sus hogares, y llevar un mensaje de esperanza. Hoy nos acompaña Amanda Cardona, servidora del Señor en la Casa de la Misericordia, que quiere compartir con nosotros brevemente parte de su testimonio, cómo fue ese encuentro con el Señor de la Misericordia. Y Amanda nos va a contar, en la medida en que avance el programa, en esta segunda parte de este espacio de evangelización, nos va a ir contando si ha sentido aridez espiritual o si todo ha sido color de rosa en los años que lleva en el camino, ¿no? Porque a veces creemos que servir al Señor, pues ya por arte de magia se solucionaron los problemas, ¿no? Alguien dijo por ahí, pero es que desde que yo estoy sirviendo al Señor, como que encuentro pruebas por todos lados. Antes no las veía. Dice alguien también que si uno en el camino espiritual no se encuentra de frente con el diablo es porque va caminando con él. Entonces el Señor nos muestra su misericordia, nos muestra su amor, y cuando abrimos el corazón a la esperanza, pues ya somos conscientes de que nuestra vida, cuando está lejos de Dios, el mal a veces como que adormece la conciencia, vivimos en el pecado, somos conscientes de que estamos viviendo en el pecado, pero no hacemos nada para salir del pecado. Pero cuando el Espíritu de Dios toca el corazón, lo primero que hace es mostrarnos esa realidad de pecado en la que estamos viviendo, y vemos los ojos, vemos la vida con los ojos del Señor, y ahí es donde cambia la perspectiva. Amandita, bienvenida, nos alegra mucho que esté hoy aquí compartiendo con nosotros parte de su experiencia. Cuéntenos cómo fue ese encuentro tuyo con el Señor.
1: Bueno, pues hablando de la aridez, creo que mi vida antes de llegar al Señor fue completamente aridez, ¿no? Porque uno dice creer en el Señor, tengo tres hijos, ¿no? Y mi esposo, pues, tenía un hogar, y decía creo en Dios, pero no practicaba. O sea, entonces es totalmente vivir en aridez. Viví una experiencia durísima en mi vida que terminó mi hogar. Perdí a mi madre y fueron momentos difíciles, muy duros, pero donde yo pude notar que Jesús me estaba preparando el camino de una manera hermosa. Fue así como llegué yo a esta comunidad Casa de la Misericordia, y de hecho me siento muy bendecida por el Señor, porque fue un regalo tener esta experiencia de la misericordia, del amor del Señor. Y fue hermoso cómo llegué yo ahí, por medio del manual de oración que nosotros tenemos, cómo el Señor directamente me lo regaló en un día que yo se lo pedí, y que fue algo bastante extraño para mí, porque pues uno recibe los milagros, pero como que duda de ellos. Entonces, desde ahí, hace 18 años que yo comencé con la Casa de la Misericordia. Y fue en una cita médica y el señor que iba en el taxi es una persona que evangeliza a través de el libro Manual de Misericordia y lo entrega en el taxi y por gracia de Dios y bendición del Señor pues me lo dio y desde ahí ya iba a vivir ese proceso de separación, ese dolor tan grande y pues me llamaron y empecé a vivir este momento, o yo llamé a la comunidad para acercarme más y ahí fue que comenzó todo, Rubén, esa experiencia tan grande y maravillosa.
0: Muy bien, Amanda, mire, interesante cómo a través de un servicio que toma para ir a una cita médica a través de un taxi, nuestro hermano Fernando Reyes, por cierto que oramos también por él, está viviendo una situación bastante dolorosa a través de su cáncer y que sea el Señor también tocando su corazón, su vida, su salud, a través de este hermano que hoy Amandita nos comparte este testimonio. Hace 18 años le obsequiaron el libro Misericordia Día a Día, ese es nuestro manual de oración, del cual tomamos todos los días la voz de la misericordia en mi alma. Después de una situación dolorosa en su familia, como lo acaba de comentar, de compartir, de las pérdidas, de las ausencias de sus seres queridos, de seguir adelante en medio de la realidad que el Señor le permitió. Y a lo largo de estos 18 años, Amanda, hoy podríamos decir que el libro del Eclesiastés nos dice: vanidad de vanidades, todo es vanidad. ¿Qué saca el hombre de todas las fatigas que lo fatigan bajo el sol? Una generación se va y otra generación viene.
1: Sí, sí. Fue un momento, hoy una experiencia en la Santa Eucaristía que me llamó mucho la atención la palabra que el Padre decía: todo pasa. Se me quedó así en la cabeza, todo pasa, o sea, cualquier situación, por difícil que sea, mientras uno esté en las manos de Dios, todo tiene solución. Sí, yo también estoy de acuerdo que cuando uno toma el camino del Señor y decide decirle sí, sí siente uno que le pasa todo, porque pues es muy difícil ese compromiso, Rubén. Uno decirle sí al Señor implica muchas cosas. Y ese abandono de uno y de verdad ser sincero con Él, con el Señor, cuesta y cuesta mucho. Entonces, a lo largo de los años, durante estos 18 años que he estado en el camino de la misión, tratando de seguir los pasos, tratando de verdad de seguir la conversión, pues uno vive mucho esta experiencia. Uno tiene momentos en que pierde el camino y siente esa oscuridad. Y pues si la sintieron los santos, que de verdad que fueron tan grandes, sí que puede sentirlo uno. Yo lo he sentido muchísimas veces. Una de las veces muy duras que tuve, la pandemia a mí, uy, Dios mío, si nos cambió o a mí personalmente, ya no quería orar, uno, la pereza y todo le llega a uno, y el Señor exige, ¿no? El Señor, comprometerse uno de verdad con el Señor, para mí ha sido difícil, pero no hay nada más grande que eso. O sea, es lo más grande, lo más hermoso, y conocer su misericordia y entregarse uno de lleno a Él. Yo he tenido en mi vida momentos difíciles, soy una mamá con 3 hijos, soy separada también estos 18 años y tengo un hijo con problemas de adicción, pero también he visto la misericordia del Señor en él. Así que pues nada, seguir adelante y no dejarse vencer por esas oscuridades que tenemos.
0: Así es, Amandita. Santa Faustina nos regala una frase para que cuando lleguen los momentos de aridez, aprendamos en Dios a tener paciencia. Faustina nos dice: la paciencia vence siempre y todo cambia con el tiempo. La paciencia vence siempre y todo cambia con el tiempo. Esta frase de Santa Faustina ciertamente no la encontramos en el diario, la encontramos en las cartas que ella dirige. Además del diario de Santa Faustina, hay un testamento espiritual que, pues seguramente, si el Señor lo permite, lo estaremos compartiendo a través de estos micrófonos. Las cartas que Santa Faustina les escribe a sus hermanas de comunidad, a su sacerdote espiritual, el padre Miguel Sopotco, a su familia, a sus hermanos. Faustina le escribe a su familia natural también. Envía felicitaciones en Navidad, en Año Nuevo, en fiestas especiales. Y vamos encontrando que Faustina nos enseña también que en Dios debemos aprender, cuando llega la aridez, cuando llega la dificultad en el camino espiritual, armarnos de paciencia, de esta virtud. Ella nos dice que precisamente al principio uno no puede rezar. Una aridez se adueña del alma, numeral 526. A veces hay dificultad, pero precisamente esto no es señal de que Dios se haya ido, sino es una etapa del camino espiritual. Sentimos que Dios nos abandona. Hay un poema maravilloso de San Juan de la Cruz, si me permiten leerlo textualmente. Es cortito, dice: en una noche oscura, con ansias en amores inflamada, oh dichosa aventura, salí sin ser notada, estando ya mi casa sosegada. A oscuras y segura, por la secreta escala disfrazada, oh dichosa aventura, a oscuras y encelada, estando ya mi casa sosegada. En la noche dichosa, en secreto, que nadie me veía, ni yo miraba cosa, sin otra luz y guía, sino la que en el corazón ardía. Aquesta me guiaba más cierto que la luz del mediodía, a donde me esperaba, quien yo bien me sabía, en parte donde nadie parecía. Oh noche que guiaste, oh noche amable más que la alborada, oh noche que juntaste amado con amada, amada en el amado transformada. En mi pecho florido que entero para él solo se guardaba, allí quedó dormido y yo le regalaba, y en el ventalle de cedros aire daba. En el aire de la almena, cuando yo sus cabellos esparcía, con su mano serena en mi cuello hería y todos mis sentidos suspendía. Quedé y olvídeme, el rostro recliné sobre el amado, cesó todo y dejéme, dejando mi cuidado entre azucenas olvidado. Es el anhelo, es el deseo que hay en el corazón cuando se siente que Dios ya no está en el corazón, que Dios, a veces sentimos y experimentamos que Dios se ha ido de nuestro lado. Y es quizás una interpretación torpe de nuestros sentidos creerlo así, porque es que en esos precisos momentos de lucha, de aridez, es donde el Señor está ahí para nosotros, nos acompaña. Por eso hoy el libro de Eclesiastés nos dice, la vanidad que hoy nos muestra o nos plantea el libro de Eclesiastés es una purificación del corazón, es reconocer que ni el consuelo sensible ni las emociones son la meta, sino Dios mismo nos libera de buscar solo el sentir, solo la emoción, el sentimiento. No, Dios mueve nuestro corazón ciertamente, pero uno va a la Eucaristía o a los espacios de oración o va al Santísimo no porque me nace, no porque me toca, sino porque es Dios mismo quien mueve el corazón. ¿Qué consejo nos daría hoy Amanda después de 18 años de camino espiritual, donde ciertamente este camino le ha arrancado lágrimas cuando oras por tus hijos, cuando ves la realidad que hoy vivimos en el mundo, que vivimos como sociedad, cuando hay quizás momentos donde pensamos que pareciera ser que nuestras oraciones no tienen ningún efecto, que Dios no las escucha, y aún así permanecemos, y aún así pertenecemos al Señor, y aún así perseveramos? Como bien le dice él a Santa Faustina, la conversión y la perseverancia son las gracias de la misericordia. La pregunta es, ¿cómo perseverar en medio de esas arideces espirituales?
1: Bueno, yo creo que una cosa bien importante es la paciencia. La paciencia y la fe y la seguridad de que Dios nunca nos abandona. Es que cuando uno vive esa aridez, el alma le está como machucando a uno sus errores. Cuando tiene problemas en la casa, pues el dolor hace que uno deje de orar y que uno se aleje un poco del Señor. Y así como dice Rubén, que uno cree... Yo me he lamentado, yo también he sido de las que he dicho, pero llevo tantos años, 18 años, orando por mi familia, por mis hijos, por su salud, pero cuando uno empieza a ver la historia de los santos, que viven exactamente lo que uno vive y salen adelante y lo logran, entonces lo que uno nunca debe de pues como de desilusionarse y de abandonarse de Dios. Mientras uno pueda salir, o sea, los momentos de aridez le sirven a uno también mucho, porque cuando uno logra salir de la oscuridad, aprende demasiado. Aprende que Jesús está ahí, que su misericordia es insondable. Aprende que somos nosotros los que nos metemos cucarachas en la cabeza, que nos llenamos de cuento, que nos dejamos vencer de lo que el mundo nos ofrece o lo que las de todo lo que nos están diciendo, y pero uno logra salir, uno logra ver al Señor, uno logra estar con la Virgen en el Santísimo, la Santa Eucaristía. Yo creo que la Santa Eucaristía es lo que más lo mueve a uno, lo que más lo santifica, lo que más le ayuda a vencer todo este tipo de dificultades. Entonces es perseverar, obedecer, difícil es, pero se puede lograr. Dar gracias mucho, yo digo que nosotros somos más bien poco agradecidos. Yo siempre siento en mi corazón que soy muy poco agradecida, que yo veo las cosas a veces demasiado grandes, como que yo soy la que me echo palo y el Señor yo creo que ni bolas me para. Después es que me doy cuenta porque me habla en medio de las homilías y me doy cuenta que Él no le da ni cinco de importancia a lo que yo pienso que es un pecado gigante, y yo veo que él como que no, que esté tranquila. Entonces es eso, el Señor tiene tanto amor y tanta misericordia que nunca nos deja solos, que no nos va a juzgar, que nos perdona, que nos ama de todo corazón. Estos días que la palabra no habla sino del amor, el amor, en todo es el amor, hoy, Eclesiástico, todo es el amor. Si nosotros amamos, vamos por el buen camino, pero tenemos que amar como Jesús nos ama.
0: Muy bien, Amandita nos ha regalado dos palabras claves para seguir el camino, aun cuando no queramos, humanamente hablando, hacerlo, porque muchos de nosotros hemos experimentado el cansancio, la terquedad a veces también llega, la rabia cuando hay ese pecado capital que más predomina en nosotros, y a veces esas situaciones de pecado tienden a hacerlo retroceder a uno y decir, pero caramba, tanto que voy a la iglesia, tanto que le oro al Señor, tanto que le pido esto, entonces ahí nos pasa lo de San Pablo en cierta medida, ¿no? Hago el mal que no quiero hacer, aún sabiendo que tengo que hacer el bien. ¿Cuántas veces le he pedido al Señor que me quite esto? Le he clamado y siento esto como un aguijón en mi carne. Y el Señor le responde, te basta mi gracia, Pablo, te basta mi gracia. Nos cuesta comprender humanamente esa pedagogía de Dios en nosotros. Y dices algo particular, y dice que a veces nos damos palo, entre comillas, a nosotros mismos, echándonos la culpa, haciéndonos sentir culpables, y el mal se aprovecha de ese sentimiento de culpabilidad para hacernos dudar y desconfiar de la bondad de Dios. Pero has dicho dos palabras claves que hoy nos ayudan a seguir adelante en medio de las noches oscuras de nuestra alma: la perseverancia y la gratitud. Perseverar, avanzar. Y simplemente decirle, Señor, aquí estoy, esta es mi debilidad, esta es mi miseria, este es mi pecado, te lo entrego, ayúdame, transfórmame con tu gracia, como San Pablo, hoy también te pido a ti, ayúdame, Señor, quiero incluso hacerme violencia interior para poder superar esta realidad, pero aquí estoy entregándote mi debilidad, como decía Monseñor Alfonso Uribe Caramillo, que le decía, Señor, quítame aquello que no me permite avanzar, que no me permite crecer, quítame mi orgullo, mi soberbia, mi rabia, oraba este Señor. Y decía, le decía el Señor, él escribe, comenta, dice, y el Señor le responde, bueno, si te quito ese orgullo, ¿cómo vamos a trabajar entonces tu humildad? ¿Cómo vamos a trabajar entonces lo que necesito trabajar en ti? Vas a aprender, vas a soltar y vas a dejar que el Señor siga orando en tu vida, incluso en medio de la debilidad, porque precisamente hay que perseverar entregándole al Señor nuestra vida. Como aquel agricultor, cuando llega la sequía, él sigue orando para que el Señor cumpla los propósitos. Hoy cuando vemos en Colombia que hay muchos lugares que por el fenómeno del Niño, por los fuertes oleadas de calor, se incendian estos bosques y le clamamos al Señor la lluvia copiosa. Ciertamente Dios responde con generosidad, pero hay que pedirle al Señor la gracia de aprender a caminar y a tener paciencia y saber que todo es en su tiempo. Mantenernos orantes en estos tiempos es el distintivo del creyente. En últimas, dice el libro de Eclesiastés hoy en la primera lectura, lo que pasó, eso pasará. Lo que sucedió, eso sucederá. Nada hay nuevo bajo el sol. Si de algo se dice, mira, esto es nuevo, ya sucedió en otros tiempos, mucho antes de nosotros, nadie se acuerda de los antiguos y lo mismo pasará con los que vengan, no se acordarán de ellos sus sucesores. Nos está queriendo decir el Señor, hombre, disfrutemos la vida, valoremos el aquí y el ahora, como decía el cardenal Bantuan cuando estuvo preso varios años allí en Vietnam, él decía, voy a vivir el momento presente colmándolo de amor. Y el momento presente puede hacer que hoy te agarre en una enfermedad, en una dificultad, en una crisis existencial, en una crisis matrimonial, en una crisis profesional. Puede hacer que este momento actual te agarre hoy en medio de momentos de alegría, momentos de gozo, momentos de gran esperanza. En medio de esa realidad, la alegría o la tristeza, la salud o la enfermedad, vas a decirle al Señor, regálame la gracia de la perseverancia, como nos ha enseñado hoy Amandita, y regálame un corazón agradecido, porque en la medida en que agradezco las bondades de Dios en mi vida, el Señor se sigue glorificando en nosotros. Amandita, un último mensajito para ir ya concluyendo este espacio, porque el tiempo pasa relativamente rápido y tenemos algunos anuncios finales para dejarles en el corazón de ustedes, queridos hermanos, todo lo que hace la emisora Minuto de Dios.
1: Bueno, no, pues debido a mi experiencia, todo lo que he vivido en este tiempo, yo tengo que decir que Dios es grande y que he inclusive aprendido a amar la cruz con la que peleaba tanto antes. Ya no peleo, ya acepto mis dificultades, que es, pues como todos vivimos a veces momentos difíciles, sobre todo por enfermedad, por dolencias, y he aprendido a aceptarlas y a ofrecérselas, y ya la verdad es que ya me siento hasta contenta. A veces me duele tanto y quiero como llorar, pero viendo al Señor en el altar y ofreciéndole, entonces me doy cuenta de que tiene algo especial para mí. Eso ya lo vio. Entonces yo recomiendo que cuando tengas esa aridez, ese dolor, ofrezcas y pienses que el Señor lo que está haciendo es puliéndote, te está dando una gracia inmensa y es un camino más seguro a la conversión y un lugar más cerquita de Él cuando tengamos que llegar a su encuentro al purgatorio, ojalá bien arribita. Entonces, si sabemos entender todas estas situaciones y llevarlas en oración, Jesús nos escucha. No tener
0: muy bien, muchas gracias, estimada Amanda, qué bendición hoy perseverar, gratitud, ofrecer al Señor todo lo que nos pasa y darle gracias por todo lo que acontece en nuestro corazón. Recordemos que en este mes de Bibliembre estamos viviendo esta experiencia de fe y los talleres bíblicos aquí en nuestra emisora Minuto de Dios. Agradecidos con Evelyn en la conducción máster, a nuestro director, el padre Javier Riveros, aquí en la emisora Minuto de Dios, a nuestros hermanos de la Legión de María, Roberto y Alejandra, a Amandita, que hoy generosamente nos acompañan este servicio pastoral aquí a través de los micrófonos de la emisora Minuto de Dios, a todos ustedes por su fidelidad, por estar ahí fieles en la sintonía. Quien se despide de ustedes, su amigo hermano en Cristo, Rubén Rodríguez, misionero de la Casa de la Misericordia. Con nuestro grito de guerra, nuestro grito de batalla, nos despedimos diciendo, Jesús,
1: Jesús, en ti confío.

ninguna de las palabras del Señor dejó de cumplirse. Josué 21:45. Dios cumple sus promesas, confía en su palabra.

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1: Cuatro de la tarde en punto. ¿Cómo está mi gente bonita? Mi nombre es Evelyn Pérez. Los estaré acompañando en esta tarde musical. Yo espero que estén muy bien. Agradecerles por estar sintonizando la 107.9 FM, emisora Minuto de Dios. Y vamos a comenzar con algo de sacrificio de alabanza. Les cuento que esta agrupación es una de las invitadas a nuestro Radio Minutón, la gran fiesta

De ellos para que también se ambienten y ya estén en este modo Radio Minutón. También tendremos al padre Javier Riveros, al padre Diego Jaramillo, al padre Jimer Ortiz y al padre Luis Eduardo. Entonces yo espero que ya estén agendados para este sábado 3 de octubre desde las 2 de la tarde. Los dejo con Mora en mí de Sacrificio de Alabanza.

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corazón y me ha conmovido y me he sentido otra vez muy colombiano. Y quiero cantar a la Virgen que me ha llenado de gozo ese canto. Vamos a cantarle a la Virgen, cantémosle a la Virgen.

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7: La palabra de Dios es viva y eficaz. Hebreos 4:12. La Biblia no es una palabra de ayer. Es Dios hablándote hoy.

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1: Nuestra intención, dar a conocer a Jesucristo, su gracia, su amor, su bendición para todos nosotros. 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Eso que me pasó a mí hace muchos años. 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Pero el Señor nos ha regalado esa gracia, es de Él y para Él, y es lo que compartiremos este sábado 3 de octubre en el Radio Minutón, en la Plaza Banderas de Bogotá. Lo que Dios ha hecho, en lo que Dios está haciendo y lo que Dios quiere hacer con nuestras vidas, lo que Dios quiere hacer en tu vida, es lo que Él quiere que tú experimentes ese día. 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Entonces el Señor empieza su obra en nosotros y luego comienza con la casa, con la familia, con nuestros seres queridos, y es como casi una revolución del amor y una revolución de Dios en el corazón para expandirlo y hacerlo crecer cada vez más como la levadura buena que es Jesucristo, como la gran levadura que es el Señor. 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
4: 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En la emisora Minuto de Dios son las...
5: En la emisora Minuto de Dios son las 4 de la tarde con 59 minutos. 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
1: Os invito a que recemos el rosario. Los misterios que vamos a considerar hoy son los luminosos. En el nombre del Padre, del Hijo y del Espíritu Santo. Amén. Podemos hacer un acto de contrición pidiéndole al Señor perdón de nuestras culpas. Señor mío Jesucristo, Dios y hombre,

0: para enmendarme y perseverar en tu santo amor y servicio hasta el fin de mi vida. Amén.
1: Primer misterio luminoso: el bautismo de Jesús en el río Jordán. Bautizado Jesús, se abrió el cielo y bajó sobre él el Espíritu Santo en forma corporal, como una paloma. Lucas 3:21-22.
0: Virgen María, queremos invocar tu protección durante el rezo de esta decena del Rosario, en la que pensaremos en el bautismo que recibió Jesús en el río Jordán. Él acababa de salir de tu hogar en Nazaret. Tú sabías que había terminado esa etapa como de 30 años, cuando Él compartía sus sueños, sus anhelos, sus proyectos contigo en la aldea de su infancia. Entonces Él viajó, como muchos de su pueblo, a donde Juan Bautista, su primo, que estaba invitando a la conversión cerca del río Jordán. Juan era un profeta que motivaba a sus oyentes al cambio de vida, a ser honrados, a ser pacíficos, a enderezar los caminos para el Señor. A Juan se le ha llamado el precursor, porque anduvo delante del Señor para prepararle los caminos, mientras anunciaba la salvación y el perdón de los pecados. Jesús bajó a las aguas del río para hacerse bautizar. Él no tenía culpa alguna de qué arrepentirse, pero quiso compartir nuestra situación de pecadores. Bajó al río, como bajaría más tarde al seno de la tierra, muriendo por nosotros. Cuando Jesús recibía el baño del Jordán, estaba orando. Fue cuando se desgarraron las nubes, cuando el Espíritu Santo lo bautizó en su amor. Bajó sobre él, como si fuera una paloma que desea anidar. Se posó sobre él, permaneció sobre él. En adelante, el Espíritu lo impulsaría por doquiera, lo acompañaría en el desierto, le daría fuerza para sanar a los enfermos, para abrir prisiones, para expulsar demonios, para alabar al Padre del Cielo, para llegar valientemente hasta la cruz. Virgen María, tú que también fuiste colmada de Espíritu Santo, intercede por nosotros, para que también nosotros seamos bautizados por ese Espíritu que descendió sobre Jesús. Padre nuestro que estás en el cielo, santificado sea tu nombre. Venga a nosotros tu reino. Hágase tu voluntad en la tierra como en el cielo.
2: Danos hoy nuestro pan de cada día. Perdona nuestras ofensas, como también nosotros perdonamos a los que nos ofenden. No nos dejes caer en la tentación y líbranos del mal. Amén.
0: Dios te salve María, llena eres de gracia. El Señor es contigo. Bendita tú eres entre todas las mujeres y bendito es el fruto de tu vientre, Jesús.
2: Santa María, Madre de Dios, ruega por nosotros pecadores, ahora y en la hora de nuestra muerte. Amén.
0: Dios te salve María, llena eres de gracia, el Señor es contigo. Bendita tú eres entre todas las mujeres, y bendito es el fruto de tu vientre, Jesús.
2: Santa María, Madre de Dios, ruega por nosotros pecadores, ahora y en la hora de nuestra muerte. Amén.
0: Dios te salve María, llena eres de gracia, el Señor es contigo. Bendita tú eres entre todas las mujeres, y bendito es el fruto de tu vientre, Jesús.
2: Santa María, Madre de Dios, ruega por nosotros pecadores, ahora y en la hora de nuestra muerte. Amén.
0: Dios te salve María, llena eres de gracia, el Señor es contigo. Bendita tú eres entre todas las mujeres, y bendito es el fruto de tu vientre, Jesús.
2: Santa María, Madre de Dios, ruega por nosotros pecadores, ahora y en la hora de nuestra muerte. Amén.
0: Dios te salve María, llena eres de gracia, el Señor es contigo. Bendita tú eres entre todas las mujeres, y bendito es el fruto de tu vientre, Jesús.
2: Santa María, Madre de Dios, ruega por nosotros pecadores, ahora y en la hora de nuestra muerte. Amén.
0: Dios te salve María, llena eres de gracia, el Señor es contigo. Bendita tú eres entre todas las mujeres, y bendito es el fruto de tu vientre, Jesús.
2: Santa María, Madre de Dios, ruega por nosotros pecadores, ahora y en la hora de nuestra muerte. Amén.
0: Dios te salve María, llena eres de gracia, el Señor es contigo. Bendita tú eres entre todas las mujeres, y bendito es el fruto de tu vientre, Jesús.
2: Santa María, Madre de Dios, ruega

0: por nosotros pecadores, ahora y en la hora de nuestra muerte. Amén.
1: Dios te salve María, llena eres de gracia, el Señor es contigo. Bendita tú eres entre todas las mujeres, y bendito es el fruto de tu vientre, Jesús.
0: Santa María, Madre de Dios, ruega por nosotros pecadores, ahora y en la hora de nuestra muerte. Amén.
1: Dios te salve María, llena eres de gracia, el Señor es contigo. Bendita tú eres entre todas las mujeres, y bendito es el fruto de tu vientre, Jesús.
0: Santa María, Madre de Dios, ruega por nosotros pecadores, ahora y en la hora de nuestra muerte. Amén.
1: Dios te salve María, llena eres de gracia, el Señor es contigo. Bendita tú eres entre todas las mujeres, y bendito es el fruto de tu vientre, Jesús.
0: Santa María, Madre de Dios, ruega por nosotros pecadores, ahora y en la hora de nuestra muerte. Amén.
1: Gloria al Padre, y al Hijo, y al Espíritu Santo.
0: Como era en el principio, ahora y siempre, y por los siglos de los siglos. Amén.
2: Segundo misterio luminoso, la autorrevelación de Jesús en las bodas de Caná. En Caná de Galilea, dio Jesús comienzo a sus señales, manifestó su gloria, y creyeron en él sus discípulos. Juan 2:11.
1: María intercesora, así queremos saludarte hoy. A ti, la que descubriste que en la fiesta de Caná, a la que asistías con tu Hijo Jesús y con sus discípulos, se había acabado el vino. María, la que sabes darte cuenta discretamente de nuestras necesidades, la que percibes cuando nos falta el vino de la alegría, el vino de la salud, el vino de la presencia del Espíritu Santo. Tú sabes interceder, María. Tú sabes decirle a Jesús lo que nos falta. Y tú sabes decir, hagan lo que Él les diga, con la seguridad de que Él dirá siempre lo mejor para nosotros, lo que más nos conviene. Él nos dirá que para tener el gozo y la paz debemos amar. Él nos dirá que debemos perdonar. Nos dirá que debemos servir. Él nos dirá que para ser los primeros debemos esperar los últimos lugares. Y que para poseer debemos dar. Y que para ser exaltados debemos abajarnos. Y que para resucitar debemos morir. Él nos dirá que para tener el abundante vino de la fiesta debemos llenar de agua los cántaros. Y que para nutrir a la muchedumbre debemos dar nuestro pequeño tesoro de 5 panes. Y que para recoger una pesca milagrosa debemos confiar en su palabra y lanzar la red, aunque toda la noche hayamos trabajado en vano. Jesús se reveló con signos. Ese fue el primero, y sus discípulos creyeron en él.
0: Padre nuestro que estás en el cielo, santificado sea tu nombre. Venga a nosotros tu reino. Hágase tu voluntad en la tierra como en el cielo.
1: Danos hoy nuestro pan de cada día. Perdona nuestras ofensas, como también nosotros perdonamos a los que nos ofenden. No nos dejes caer en tentación y líbranos del mal. Amén.
0: Dios te salve María, llena eres de gracia, el Señor es contigo, bendita tú eres entre todas las mujeres, y bendito es el fruto de tu vientre, Jesús.
1: Santa María, Madre de Dios, ruega por nosotros, pecadores, ahora y en la hora de nuestra muerte. Amén.
0: Dios te salve María, llena eres de gracia, el Señor es contigo, bendita tú eres entre todas las mujeres, y bendito es el fruto de tu vientre, Jesús.
1: Santa María, Madre de Dios, ruega por nosotros, pecadores, ahora y en la hora de nuestra muerte. Amén.
0: Dios te salve María, llena eres de gracia, el Señor es contigo, bendita tú eres entre todas las mujeres, y bendito es el fruto de tu vientre, Jesús.
1: Santa María, Madre de Dios, ruega por nosotros, pecadores, ahora y en la hora de nuestra muerte. Amén.
0: Dios te salve María, llena eres de gracia, el Señor es contigo, bendita tú eres entre todas las mujeres, y bendito es el fruto de tu vientre, Jesús.
1: Santa María, Madre de Dios, ruega por nosotros, pecadores, ahora y en la hora de nuestra muerte. Amén.
0: Dios te salve María, llena eres de gracia, el Señor es contigo, bendita tú eres entre todas las mujeres, y bendito es el fruto de tu vientre, Jesús.
1: Santa María, Madre de Dios, ruega por nosotros, pecadores, ahora y en la hora de nuestra muerte. Amén.
0: Dios te salve María, llena eres de gracia, el Señor es contigo, bendita tú eres entre todas las mujeres, y bendito es el fruto de tu vientre, Jesús.
1: Santa María, Madre de Dios, ruega por nosotros, pecadores, ahora y en la hora de nuestra muerte. Amén.
0: Dios te salve María, llena eres de gracia, el Señor es contigo, bendita tú eres entre todas las mujeres, y bendito es el fruto de tu vientre, Jesús.
1: Santa María, Madre de Dios, ruega por nosotros, pecadores, ahora y en la hora de nuestra muerte. Amén.
0: Dios te salve María, llena eres de gracia, el Señor es contigo, bendita tú eres entre todas las mujeres, y bendito es el fruto de tu vientre, Jesús.
1: Santa María, Madre de Dios, ruega por nosotros, pecadores, ahora y en la hora de nuestra muerte. Amén.
0: Dios te salve María, llena eres de gracia, el Señor es contigo, bendita tú eres entre todas las mujeres, y bendito es el fruto de tu vientre, Jesús.
1: Santa María, Madre de Dios, ruega por nosotros, pecadores, ahora y en la hora de nuestra muerte. Amén.
0: Dios te salve María, llena eres de gracia, el Señor es contigo, bendita tú eres entre todas las mujeres, y bendito es el fruto de tu vientre, Jesús.
1: Santa María, Madre de Dios, ruega por nosotros, pecadores, ahora y en la hora de nuestra muerte. Amén.
0: Gloria al Padre, y al Hijo, y al Espíritu Santo.
1: Como era en el principio, ahora y siempre, por los siglos de los siglos. Amén.
2: Tercer misterio luminoso, el anuncio del reino de Dios. Jesús comenzó a predicar y a decir: conviértanse, porque el reino de los cielos ha llegado. Mateo 4, 17.
1: Jesús, nuestro Señor, fue el enviado de Dios, la palabra del Padre. Dios había hablado a su pueblo en muchas ocasiones y de múltiples maneras, pero al llegar la plenitud de los tiempos, nos envió como mensajero del Evangelio y heraldo de estupendas noticias a su propio Hijo. Él era la palabra que existía desde siempre, vuelto hacia el rostro de su Padre. Por él habían sido hechas todas las cosas, pero movido por el amor, para que el mundo no se perdiese, sino que fuera salvado, plantó su tienda entre los hombres. El mundo de pecado y egoísmo y ambición no lo quiso recibir. Más aún, procuró apagar la luz que estaba disipando las tinieblas. Pero él venció la oscuridad. Él difundió su mensaje de conversión, anunciando la cercanía del reino de Dios, que era el mismo, y que era su espíritu en los corazones. Jesús anduvo por todos los caminos de su tierra, predicando el amor a Dios y la salvación que él mismo estaba trayendo al mundo. Predicó Jesús el amor entre los hombres y la necesidad del perdón. Predicó el servicio desinteresado a los demás. Predicó la salvación del pecado, del dolor y de la muerte. Jesús anunció la vida nueva y la resurrección de los muertos. Alrededor de él se congregaron numerosos discípulos que, bautizados por el Espíritu, configuran la iglesia que sigue estando centrada en Jesús y en su palabra. Padre nuestro que estás en el cielo, santificado sea tu nombre. Venga a nosotros tu reino. Hágase tu voluntad en la tierra como en el cielo.
0: Danos hoy nuestro pan de cada día. Perdona nuestras ofensas, como también nosotros perdonamos a los que nos ofenden. No nos dejes caer en la tentación y líbranos del mal. Amén.
1: Dios te salve María, llena eres de gracia. El Señor es contigo. Bendita tú eres entre todas las mujeres, y bendito es el fruto de tu vientre, Jesús.
0: Santa María, Madre de Dios, ruega por nosotros pecadores, ahora y en la hora de nuestra muerte. Amén.
1: Dios te salve María, llena eres de gracia, el Señor es contigo. Bendita tú eres entre todas las mujeres, y bendito es el fruto de tu vientre, Jesús.
0: Santa María, Madre de Dios, ruega por nosotros pecadores, ahora y en la hora de nuestra muerte. Amén.
1: Dios te salve María, llena eres de gracia, el Señor es contigo. Bendita tú eres entre todas las mujeres, y bendito es el fruto de tu vientre, Jesús.
0: Santa María, Madre de Dios, ruega por nosotros pecadores, ahora y en la hora de nuestra muerte. Amén.
1: Dios te salve María, llena eres de gracia, el Señor es contigo. Bendita tú eres entre todas las mujeres, y bendito es el fruto de tu vientre, Jesús.
0: Santa María, Madre de Dios, ruega por nosotros pecadores, ahora y en la hora de nuestra muerte. Amén.
1: Dios te salve María, llena eres de gracia, el Señor es contigo. Bendita tú eres entre todas las mujeres, y bendito es el fruto de tu vientre, Jesús.
0: Santa María, Madre de Dios, ruega por nosotros pecadores, ahora y en la hora de nuestra muerte. Amén.
1: Dios te salve María, llena eres de gracia, el Señor es contigo. Bendita tú eres entre todas las mujeres, y bendito es el fruto de tu vientre, Jesús.
0: Santa María, Madre de Dios, ruega por nosotros pecadores, ahora y en la hora de nuestra muerte. Amén.
1: Dios te salve María, llena eres de gracia, el Señor es contigo. Bendita tú eres entre todas las mujeres, y bendito es el fruto de tu vientre, Jesús.
0: Santa María, Madre de Dios, ruega por nosotros pecadores, ahora y en la hora de nuestra muerte. Amén.
1: Dios te salve María, llena eres de gracia, el Señor es contigo. Bendita tú eres entre todas las mujeres, y bendito es el fruto de tu vientre, Jesús.
0: Santa María, Madre de Dios, ruega por nosotros pecadores, ahora y en la hora de nuestra muerte. Amén.
1: Dios te salve María, llena eres de gracia, el Señor es contigo. Bendita tú eres entre todas las mujeres, y bendito es el fruto de tu vientre, Jesús.
0: Santa María, Madre de Dios, ruega por nosotros pecadores, ahora y en la hora de nuestra muerte. Amén.
1: Dios te salve María, llena eres de gracia, el Señor es contigo. Bendita tú eres entre todas las mujeres, y bendito es el fruto de tu vientre, Jesús.
0: Santa María, Madre de Dios, ruega por nosotros pecadores, ahora y en la hora de nuestra muerte. Amén.
1: Gloria al Padre, y al Hijo, y al Espíritu Santo.
0: Como era en el principio, ahora y siempre, y por los siglos de los siglos. Amén.
2: Cuarto misterio luminoso, la transfiguración de Jesús. Se formó una nube que los cubrió con su sombra, y vino una voz desde la nube: Este es mi Hijo amado, escúchenlo. Marcos 9, 7.
1: María, ahora queremos suplicarte nos enseñes a orar con la fe, con el fervor, con el amor con que lo hacías tú, como lo hacía tu Hijo Jesús. Cuando Él oraba, se sumergía en el amor del Padre y en la nube gloriosa del Espíritu. El Padre Celestial se le revelaba, le daba a conocer que Él lo tenía por Hijo de sus complacencias, por el enviado a quien los hombres debían escuchar. Cuando Jesús oraba, se cumplían los anuncios de la ley y los profetas, de Moisés y de Elías. Se difundía el gozo del Señor, de modo que hasta los discípulos querían permanecer en la montaña. Cuando Jesús oraba, su rostro se transfiguraba y dejaba percibir ese misterio de amor que se escondía en su corazón y que hacía que su rostro brillara, como brillaba el rostro de Moisés cuando subía a la montaña a dialogar con Dios. Virgen María, permite que el tesoro que llevamos oculto en vasos de barro también se manifieste, que lo sepamos apreciar, que cuando hablamos con el Padre del Cielo, descubramos todos ese misterio que se manifestará un día, aunque ahora esté velado por la opacidad de nuestro cuerpo y por la nube del Espíritu.
0: Padre nuestro que estás en el cielo, santificado sea tu nombre. Venga a nosotros tu reino. Hágase tu voluntad en la tierra como en el cielo.
1: Danos hoy nuestro pan de cada día. Perdona nuestras ofensas, como también nosotros perdonamos a los que nos ofenden. No nos dejes caer en tentación y líbranos del mal. Amén.
0: Dios te salve María, llena eres de gracia, el Señor es contigo. Bendita tú eres entre todas las mujeres y bendito es el fruto de tu vientre, Jesús.
1: Santa María, Madre de Dios, ruega por nosotros, pecadores, ahora y en la hora de nuestra muerte. Amén.
0: Dios te salve María, llena eres de gracia, el Señor es contigo, bendita tú eres entre todas las mujeres, y bendito es el fruto de tu vientre, Jesús.
1: Santa María, Madre de Dios, ruega por nosotros, pecadores, ahora y en la hora de nuestra muerte. Amén.
0: Dios te salve María, llena eres de gracia, el Señor es contigo, bendita tú eres entre todas las mujeres, y bendito es el fruto de tu vientre, Jesús.
1: Santa María, Madre de Dios, ruega por nosotros, pecadores, ahora y en la hora de nuestra muerte. Amén.
0: Dios te salve María, llena eres de gracia, el Señor es contigo, bendita tú eres entre todas las mujeres, y bendito es el fruto de tu vientre, Jesús.
1: Santa María, Madre de Dios, ruega por nosotros, pecadores, ahora y en la hora de nuestra muerte. Amén.
0: Dios te salve María, llena eres de gracia, el Señor es contigo, bendita tú eres entre todas las mujeres, y bendito es el fruto de tu vientre, Jesús.
1: Santa María, Madre de Dios, ruega por nosotros, pecadores, ahora y en la hora de nuestra muerte. Amén.
0: Dios te salve María, llena eres de gracia, el Señor es contigo, bendita tú eres entre todas las mujeres, y bendito es el fruto de tu vientre, Jesús.
1: Santa María, Madre de Dios, ruega por nosotros, pecadores, ahora y en la hora de nuestra muerte. Amén.
0: Dios te salve María, llena eres de gracia, el Señor es contigo, bendita tú eres entre todas las mujeres, y bendito es el fruto de tu vientre, Jesús.
1: Santa María, Madre de Dios, ruega por nosotros, pecadores, ahora y en la hora de nuestra muerte. Amén.
0: Dios te salve María, llena eres de gracia, el Señor es contigo, bendita tú eres entre todas las mujeres, y bendito es el fruto de tu vientre, Jesús.
1: Santa María, Madre de Dios, ruega por nosotros, pecadores, ahora y en la hora de nuestra muerte. Amén.
0: Dios te salve María, llena eres de gracia, el Señor es contigo, bendita tú eres entre todas las mujeres, y bendito es el fruto de tu vientre, Jesús.
1: Santa María, Madre de Dios, ruega por nosotros, pecadores, ahora y en la hora de nuestra muerte. Amén.
0: Dios te salve María, llena eres de gracia, el Señor es contigo, bendita tú eres entre todas las mujeres, y bendito es el fruto de tu vientre, Jesús.
1: Santa María, Madre de Dios, ruega por nosotros, pecadores, ahora y en la hora de nuestra muerte. Amén.
0: Gloria al Padre, y al Hijo, y al Espíritu Santo.
1: Como era en el principio, ahora y siempre, por los siglos de los siglos. Amén.
2: Quinto misterio luminoso, la institución de la Eucaristía. Cada vez que coman este pan y beban esta copa, anuncian la muerte del Señor hasta que vuelva. Primera de Corintios 11:26.
1: Virgen María, tú viviste en función de tu Hijo. El cuerpo bendito de Jesús se formó en tus entrañas, y de tu cuerpo y de tu sangre tomó sus células germinales. Los rasgos físicos del Señor dentro de su ser de hombre debían recordar tus rasgos de madre y de mujer. También tú marcaste los rasgos del cuerpo de Cristo, que es la Iglesia, porque tú eres la madre y la hija primogénita de la Iglesia. La fe, la esperanza, el amor de la Iglesia y todo el cortejo de virtudes que la caracterizan son copia y reflejo de tus propias virtudes, Virgen Santa. Por eso en ti vemos el modelo de lo que debe ser nuestra devoción eucarística: atención a la palabra, fervor en la oración, adoración en la presencia del Redentor, invocación al Espíritu que hace maravillas, unión plena con Jesús presente en el altar, fe en el misterio del altar, meditación silenciosa ante Jesús sacramentalmente presente. Tú que lo acogiste en tus entrañas y lo tuviste en el corazón, enséñanos a recibirlo en el sacramento del altar. Él fue la vida tuya, tu corazón, la razón de tu existir. Él también puede ser nuestra vida. Quien se alimenta de Él y de su palabra y de su cuerpo y de su sangre será resucitado en el último día. Padre nuestro que estás en el cielo, santificado sea tu nombre. Venga a nosotros tu reino. Hágase tu voluntad en la tierra como en el cielo.
0: Danos hoy nuestro pan de cada día. Perdona nuestras ofensas, como también nosotros perdonamos a los que nos ofenden. No nos dejes caer en la tentación y líbranos del mal. Amén.
1: Dios te salve María, llena eres de gracia, el Señor es contigo. Bendita tú eres entre todas las mujeres y bendito es el fruto de tu vientre, Jesús.
0: Santa María, Madre de Dios, ruega por nosotros pecadores, ahora y en la hora de nuestra muerte. Amén.
1: Dios te salve María, llena eres de gracia, el Señor es contigo. Bendita tú eres entre todas las mujeres y bendito es el fruto de tu vientre, Jesús.
0: Santa María, Madre de Dios, ruega por nosotros pecadores, ahora y en la hora de nuestra muerte. Amén.
1: Dios te salve María, llena eres de gracia, el Señor es contigo. Bendita tú eres entre todas las mujeres, y bendito es el fruto de tu vientre, Jesús.
0: Santa María, Madre de Dios, ruega por nosotros pecadores, ahora y en la hora de nuestra muerte. Amén.
1: Dios te salve María, llena eres de gracia, el Señor es contigo. Bendita tú eres entre todas las mujeres, y bendito es el fruto de tu vientre, Jesús.
0: Santa María, Madre de Dios, ruega por nosotros pecadores, ahora y en la hora de nuestra muerte. Amén.
1: Dios te salve María, llena eres de gracia, el Señor es contigo. Bendita tú eres entre todas las mujeres, y bendito es el fruto de tu vientre, Jesús.
0: Santa María, Madre de Dios, ruega por nosotros pecadores, ahora y en la hora de nuestra muerte. Amén.
1: Dios te salve María, llena eres de gracia, el Señor es contigo. Bendita tú eres entre todas las mujeres, y bendito es el fruto de tu vientre, Jesús.
0: Santa María, Madre de Dios, ruega por nosotros pecadores, ahora y en la hora de nuestra muerte. Amén.
1: Dios te salve María, llena eres de gracia, el Señor es contigo. Bendita tú eres entre todas las mujeres, y bendito es el fruto de tu vientre, Jesús.
0: Santa María, Madre de Dios, ruega por nosotros pecadores, ahora y en la hora de nuestra muerte. Amén.
1: Dios te salve María, llena eres de gracia, el Señor es contigo. Bendita tú eres entre todas las mujeres, y bendito es el fruto de tu vientre, Jesús.
0: Santa María, Madre de Dios, ruega por nosotros pecadores, ahora y en la hora de nuestra muerte. Amén.
1: Dios te salve María, llena eres de gracia, el Señor es contigo. Bendita tú eres entre todas las mujeres, y bendito es el fruto de tu vientre, Jesús.
0: Santa María, Madre de Dios, ruega por nosotros pecadores, ahora y en la hora de nuestra muerte. Amén.
1: Dios te salve María, llena eres de gracia, el Señor es contigo. Bendita tú eres entre todas las mujeres, y bendito es el fruto de tu vientre, Jesús.
0: Santa María, Madre de Dios, ruega por nosotros pecadores, ahora y en la hora de nuestra muerte. Amén.
1: Gloria al Padre, y al Hijo, y al Espíritu Santo.
0: Como era en el principio, ahora y siempre, y por los siglos de los siglos. Amén.
1: Señor,
0: ten piedad de nosotros.
1: Cristo,
0: ten piedad de nosotros.
1: Señor,
0: ten piedad de nosotros.
1: Cristo,
0: óyenos.
1: Cristo,
0: escúchanos.
1: Dios Padre Celestial,
0: ten piedad de nosotros.
1: Dios Hijo Redentor del mundo,
0: ten piedad de nosotros.
1: Dios Espíritu Santo,
0: ten piedad de nosotros.
1: Santa Trinidad, un solo Dios,
0: ten piedad de nosotros.
1: Santa María,
0: ruega por nosotros.
1: Santa Madre de Dios,
0: ruega por nosotros.
1: Santa Virgen de las Vírgenes,
0: ruega por nosotros.
1: Madre de Cristo,
0: ruega por nosotros.
1: Madre de la Iglesia,
0: ruega por nosotros.
1: Madre de la Divina Gracia,
0: ruega por nosotros.
1: Madre Purísima,
0: ruega por nosotros.
1: Madre Castísima,
0: ruega por nosotros.
1: Madre y Virgen,
0: ruega por nosotros.
1: Madre sin mancha,
0: ruega por nosotros.
1: Madre Inmaculada,
0: ruega por nosotros.
1: Madre Amable,
0: ruega por nosotros.
1: Madre Admirable,
0: ruega por nosotros.
1: Madre del Buen Consejo,
0: ruega por nosotros.
1: Madre del Creador,
0: ruega por nosotros.
1: Madre del Salvador,
0: ruega por nosotros.
1: Virgen prudentísima,
0: ruega por nosotros.
1: Virgen venerada,
0: ruega por nosotros.
1: Virgen laudable,
0: ruega por nosotros.
1: Virgen poderosa,
0: ruega por nosotros.
1: Virgen clemente,
0: ruega por nosotros.
1: Virgen fiel,
0: ruega por nosotros.
1: Espejo de justicia,
0: ruega por nosotros.
1: Sede de sabiduría,
0: ruega por nosotros.
1: Causa de nuestra alegría,
0: ruega por nosotros.
1: Vaso espiritual,
0: ruega por nosotros.
1: Vaso honorable,
0: ruega por nosotros.
1: Vaso insigne de devoción,
0: ruega por nosotros.
1: Rosa mística,
0: ruega por nosotros.
1: Torre de David,
0: ruega por nosotros.
1: Torre de marfil,
0: ruega por nosotros.
1: Casa de oro,
0: ruega por nosotros.
1: Arca de la Alianza,
0: ruega por nosotros.
1: Puerta del cielo,
0: ruega por nosotros.
1: Estrella de la mañana,
0: ruega por nosotros.
1: Salud de los enfermos,
0: ruega por nosotros.
1: Refugio de los pecadores,
0: ruega por nosotros.
1: Consuelo de los afligidos,
0: ruega por nosotros.
1: Auxilio de los cristianos,
0: ruega por nosotros.
1: Reina de los ángeles,
0: ruega por nosotros.
1: Reina de los patriarcas,
0: ruega por nosotros.
1: Reina de los profetas,
0: ruega por nosotros.
1: Reina de los apóstoles,
0: ruega por nosotros.
1: Reina de los mártires,
0: ruega por nosotros.
1: Reina de los confesores,
0: ruega por nosotros.
1: Reina de las vírgenes,
0: ruega por nosotros.
1: Reina de todos los santos,
0: ruega por nosotros.
1: Reina concebida sin pecado original,
0: ruega por nosotros.
1: Reina llevada al cielo,
0: ruega por nosotros.
1: Reina del Santísimo Rosario,
0: ruega por nosotros.
1: Reina de la Paz,
0: ruega por nosotros.
1: Cordero de Dios, que quitas el pecado del mundo,
0: perdónanos, Señor.
1: Cordero de Dios, que quitas el pecado del mundo,
0: escúchanos, Señor.
1: Cordero de Dios, que quitas el pecado del mundo,
0: ten piedad de nosotros.
1: En el nombre del Padre y del Hijo.

Bienaventurados los que escuchan la palabra de Dios y la practican. Lucas 11:28. La palabra no solo se escucha, se vive.

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0: ha sido una bella tradición de la Iglesia saludar a la Virgen María con el Ángelus o anuncio del ángel todos los días, a mediodía y al caer de la tarde. Por eso oremos todos hoy. El ángel del Señor anunció a María.
1: Y ella concibió por obra y gracia del Espíritu Santo.
0: Dios te salve María, llena eres de gracia, el Señor es contigo, bendita tú eres entre todas las mujeres, bendito es el fruto de tu vientre Jesús.
2: Santa María, Madre de Dios, ruega por nosotros pecadores, ahora y en la hora de nuestra muerte. Amén.
0: He aquí la esclava del Señor.
1: Hágase en mí según tu palabra.
0: Dios te salve María, llena eres de gracia, el Señor es contigo, bendita tú eres entre todas las mujeres, bendito es el fruto de tu vientre Jesús.
2: Santa María, Madre de Dios, ruega por nosotros pecadores, ahora y en la hora de nuestra muerte. Amén.
0: El Verbo se hizo carne
1: y habitó entre nosotros.
0: Dios te salve María, llena eres de gracia, el Señor es contigo, bendita tú eres entre todas las mujeres, bendito es el fruto de tu vientre Jesús.
2: Santa María, Madre de Dios, ruega por nosotros pecadores, ahora y en la hora de nuestra muerte. Amén.
0: Ruega por nosotros, Santa Madre de Dios,
1: para que seamos dignos de las promesas de Cristo.
0: Oremos. Señor, derrama tu gracia en nuestros corazones, para que habiendo conocido por la voz del ángel el misterio de la encarnación de tu Hijo, podamos llegar por los méritos de tu cruz y pasión a la gloria de la resurrección. Por el mismo Cristo nuestro Señor.
2: Amén.

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0: Amén.
1: El Señor esté con ustedes.
0: Y con su espíritu.
1: Para celebrar dignamente estos sagrados misterios, reconozcamos delante del Señor nuestros pecados. Digamos, yo confieso
0: ante Dios Todopoderoso y ante ustedes, hermanos, que he pecado mucho de pensamiento, palabra, obra y omisión. Por mi culpa, por mi culpa, por mi gran culpa. Por eso ruego a Santa María, siempre Virgen, a los ángeles, a los santos y a ustedes, hermanos, que intercedan por mí ante Dios nuestro Señor. Dios Todopoderoso tenga misericordia de nosotros, perdone nuestros pecados y nos lleve a la vida eterna. Amén.

0: Oremos.
1: Acoge complacido, Señor, las ofrendas de tu pueblo, y haz que por estos, oh Dios, que pusiste toda la plenitud de la ley sagrada en el amor a ti y al prójimo, concédenos que cumpliendo tus preceptos podamos alcanzar la vida eterna. Por nuestro Señor Jesucristo, tu Hijo, que vive y reina contigo en la unidad del Espíritu Santo y es Dios por los siglos de los siglos.
2: Amén.
1: Escuchamos con atención la palabra de Dios.
3: Vanidad de vanidades. Dice Coelet, vanidad de vanidades. Todo es vanidad. ¿Qué saca el hombre de todos los afanes con que se afana bajo el sol? Una generación se va, otra generación viene, pero la tierra siempre permanece. Sale el sol, se pone el sol, se afana por llegar a su puesto y de allí vuelve a salir. Sopla hacia el sur, gira al norte, gira que te gira el viento y vuelve el viento a girar. Todos los ríos se encaminan al mar y el mar nunca se llena, pero siempre se encaminan los ríos al mismo sitio. Todas las cosas cansan y nadie es capaz de explicarlas. No se sacian los ojos de ver, ni se hartan los oídos de oír. Lo que pasó volverá a pasar, lo que ocurrió volverá a ocurrir. Nada hay nuevo bajo el sol. De algunas cosas se dice, mira, esto es nuevo. Sin embargo, ya sucedió en otros tiempos, mucho antes de nosotros. Nadie se acuerda de los antiguos, y lo mismo pasará con los que vengan. Sus sucesores no se acordarán de ellos. Palabra de Dios.
2: Te alabamos, Señor.
4: Señor, tú has sido nuestro refugio de generación en generación.
2: Señor, tú has sido nuestro refugio de generación en generación.
4: Tú reduces el hombre a polvo diciendo, retornen, hijos de Adán. 1,000 años en tu presencia son un ayer que pasó, una vela nocturna.
2: Señor, tú has sido nuestro refugio de generación en generación.
4: Si tú lo retiras, son como un sueño, como hierba que se renueva, que florece y se renueva por la mañana y por la tarde la siegan y se seca.
2: Señor, tú has sido nuestro refugio.

0: O de generación en generación.
1: Enséñanos a calcular nuestros años para que adquiramos un corazón sensato. Vuélvete, Señor, ¿hasta cuándo? Ten compasión de tus siervos.
0: Señor, tú has sido nuestro refugio de generación en generación.
1: Por la mañana sácianos de tu misericordia y toda nuestra vida será alegría y júbilo. Bajen a nosotros la bondad del Señor y haga prosperar las obras de nuestras manos. Sí, haga prosperar las obras de nuestras manos.
0: Señor, tú has sido nuestro refugio de generación en generación.

0: Señor esté con ustedes.
1: Y con su espíritu.
0: Lectura del Santo Evangelio según San Lucas.
1: Gloria a ti, Señor.
0: En aquel tiempo, el tetrarca Herodes se enteró de lo que pasaba sobre Jesús y no sabía a qué atenerse, porque unos decían que Juan había resucitado de entre los muertos. Otros, en cambio, que había aparecido Elías. Y otros que había vuelto a la vida uno de los antiguos profetas. Herodes se decía, a Juan lo mandé decapitar yo. ¿Quién es este de quien oigo semejantes cosas? Y tenía ganas de verlo. Palabra del Señor.
1: Gloria a ti, Señor Jesús.
0: Hay una pregunta de Herodes que pareciera sencilla en este texto del Evangelio de Lucas, pero que en realidad creo que también atraviesa, ¿por qué no?, el corazón del Evangelio, en esa búsqueda del Maestro y de conocerlo, ¿no?, pero de conocerlo realmente. ¿Quién es este de quien oigo semejantes cosas? Pues es la pregunta que inquieta, al parecer, al tetrarca Herodes, ya que ha oído precisamente por boca de otros hablar de ese tal Jesús, ¿no?, que lo ha inquietado. E inclusive le ha hecho recordar también sus pecados, entre esos el haber decapitado o enviado decapitar precisamente a Juan. ¿Qué sabe de Jesús? Lo que otros dicen. ¿Qué dice la gente? Que es Juan, que es Elías, que es un antiguo profeta. Es decir, es lo que hay en el parecer de la muchedumbre. Tiene información, Herodes conoce rumores, pero nada real. Y Lucas termina con una frase inquietante. ¿Qué es lo que quiere Herodes? Verlo. Trataba de verlo. Había escuchado sobre él, pero ahora desea verlo. Y aquí el problema, ¿cuál es? El problema de Herodes no es que tenga un real interés por Jesús. Ese no es el deseo de Herodes. El problema es que quiere verlo sin permitir que Jesús entre realmente en su vida. Yo creo que eso ya nos va dando a nosotros algunas orientaciones acerca de lo que es realmente ver a Jesús o desear ver al Señor. Y aquí el Evangelio creo que se vuelve profundamente nuestro, porque también nosotros podemos caer en la misma trampa o en la misma, digamos, acción de Herodes, y es pasar años oyendo simplemente hablar de Jesús. Pues por las experiencias de otros, lo que otro cuenta, lo que otro enseña, lo que otro vive, pero podemos pasarnos tal vez en ello, simplemente escuchar e inclusive ir más allá, celebrar la Eucaristía, hacer lectura de la Palabra de Dios, ¿no?, e inclusive atrevernos a predicar acerca de Jesús y conservar todavía zonas del corazón donde Cristo es alguien de quien sabemos mucho, pero a quien no hemos permitido entrar realmente en el corazón. Podemos saber sobre Jesús, aprender sobre Jesús, estudiar sobre Jesús, trabajar por Jesús, pero paradójicamente decir esto, no existir un encuentro real con él. Yo creo que eso lo cambia todo. Papa Francisco, de feliz memoria, precisamente comentando este evangelio, ¿no?, decía que a Jesús no se le conoce solamente acumulando conocimiento sobre él. No solamente se le conoce de esa manera, ¿no? Es una forma, pero no la única. Es necesario hablar con él, con Jesús. Y caminar con él siguiéndolo. Por lo tanto, aquí hay algo importante y definitivo. No solo conocer sobre Jesús, no solo aprender sobre Jesús. Porque creo que es importante dar algunas bases, ¿verdad? Pero no solamente debemos quedarnos allí en la acumulación de conocimiento sobre él, sino que es necesario hablar con él. ¿Y cuál es la mejor manera de hablar con él? A través de la oración. A través de la oración. Porque una cosa es saber cosas de Cristo y otra muy distinta, haber sido alcanzados por Cristo. Nos lo va a recordar precisamente el Papa Francisco. Además, podemos nosotros, ¿por qué no también agregar algo? Hay una herida detrás de esa curiosidad de Herodes. A Juan lo mandé a decapitar yo. Ese rumor de la palabra de Jesús le hace recordar eso que está todavía vigente allí. Algo que no ha hecho para nada bien, ¿no? Su pregunta nace también de una conciencia que no está en paz. El hablar de Jesús también le recuerda su pecado, le recuerda su maldad. E insisto, el Papa Francisco decía al comentar nuevamente pues este pasaje, que existe una inquietud que viene del Espíritu Santo y nos empuja hacia Dios, y otra que nace de una conciencia que intenta huir de la verdad. Dos cosas muy diferentes. El Espíritu Santo, ¿verdad?, que genera en nosotros una inquietud, y esa inquietud nos hace ¿qué? Ir hacia Dios. Pero también hay otra que nace, insisto, de una conciencia que intenta huir de la verdad. Y quizá por eso Herodes quiere ver a Jesús, pero no quiere que Jesús lo vea por dentro. Y esa puede ser también nuestra resistencia más profunda. Queremos un Dios al que podamos mirar, pero prevención de que Dios nos mire y que entre al corazón y que entre al interior. Y ese miedo de entregarle las cosas al Señor y decirle a Él, Señor, he fallado, Señor, las cosas no han estado tan bien, Señor, todavía esto me cuesta, Señor, esto todavía es difícil para mí, no he entregado esto, no he perdonado esto, sigo cometiendo estas mismas acciones y hechos. Pero es más fácil ver a Dios, saber que está allí, conocer sobre Él, pero qué difícil es realmente permitir que Él se acerque y nos ayude a develar todo lo que hay aquí adentro y que hay que sanar y que hay que entregar y que hay que hacer a un lado también. Y creo que aquí está esta paradoja impresionante. ¿Por qué? Porque Herodes finalmente conseguirá ver a Jesús, lo que deseaba. Eso precisamente pues nos lo recuerda el relato de la pasión. Lucas dice que se alegró mucho porque hacía tiempo que quería verlo, ¿no? En todo el tema pasado vivido por el Señor en la pasión, por fin Jesús está delante de sus ojos, pero aún así Herodes no descubre quién es. Espera de Jesús un milagro, espera de Jesús un espectáculo. Espera del Señor alguna respuesta extraordinaria, que Jesús, no sé, aparezca delante de él como algo fascinante, algo que sirva para su distracción, para acallar su morbo, su deseo de ver quién es ese del que tanto hablan y que él deseaba conocer. Pero, ¿de qué manera? Jesús, recuerden, en el relato de la pasión, guarda silencio, ¿verdad? ¿Y qué sucede? Herodes termina despreciándolo porque las expectativas que tenía no se ven cumplidas. Hermanos, pidámosle al Señor que realmente la atracción que vivimos o debemos vivir hacia Jesús sea real, sea auténtica. Un deseo de conocer al Señor para transformar nuestra vida toda. Un deseo de conocer y de ver a Jesús no simplemente para acallar o simplemente para responder a inquietudes sobre lo que otros dicen, sobre lo que otros comentan, sino que también hay un deseo profundo de conocer al Señor porque mi vida quiere cambiar, porque deseo trabajar de manera real en mi proceso de conversión y porque toda vez que quien conoce a Jesús de manera real, su vida no es la misma. Quien vive o quien puede vivir o realmente se abre una experiencia real con Jesús, su vida no es igual, queda totalmente transformada. Pidámosle eso al Señor, que nuestro encuentro con Jesús en la oración sea real, que nuestro encuentro con Jesús en la Eucaristía, en los sacramentos sea real, que nuestro encuentro con Jesús en la comunidad sea real, que nuestro encuentro con Jesús en el servicio sea real, sea real. No un ejercicio externo, sino una vida realmente tocada por Dios. Amén.
1: Amén.

0: Oren para que este sacrificio mío y suyo sea agradable a Dios Padre Todopoderoso.
1: El Señor reciba de tus manos este sacrificio para alabanza y gloria de su nombre, para nuestro bien y el de toda su santa Iglesia.
0: Acoge complacido, Señor, las ofrendas de tu pueblo y haz que por estos sacramentos celestiales consiga lo que su ardiente fe proclama, por Jesucristo nuestro Señor.
1: Amén.
0: El Señor esté con ustedes.
1: Y con su espíritu.
0: Levantemos el corazón.
1: Lo tenemos levantado hacia el Señor.
0: Demos gracias al Señor nuestro Dios.
1: Es justo y necesario.
0: En verdad es justo y necesario, es nuestro deber y salvación, darte gracias, Padre Santo, siempre y en todo lugar, por Jesucristo, tu Hijo amado. Por Él, que es tu palabra, hiciste todas las cosas. Tú nos lo enviaste para que, hecho hombre por obra del Espíritu Santo y nacido de María la Virgen, fuera nuestro Salvador y Redentor. En cumplimiento de tu voluntad, para destruir la muerte y manifestar la resurrección, Él extendió sus brazos en la cruz y así adquirió para ti un pueblo santo. Por eso, con los ángeles y con todos los santos, proclamamos a una voz tu gloria.

0: Santo eres en verdad, Señor, fuente de toda santidad. Por eso te pedimos que santifiques estos dones con la efusión de tu Espíritu, de manera que se conviertan para nosotros en el cuerpo y la sangre de Jesucristo nuestro Señor, el cual, cuando iba a ser entregado a su pasión voluntariamente aceptada, tomó pan. Dándote gracias, lo partió y lo dio a sus discípulos, diciendo: Tomen y coman todos de él, porque esto es mi cuerpo que será entregado por ustedes. Del mismo modo, acabada la cena, tomó el cáliz y dándote gracias de nuevo lo pasó a sus discípulos, diciendo: Tomen y beban todos de él, porque este es el cáliz de mi sangre, sangre de la alianza nueva y eterna, que será derramada por ustedes y por muchos para el perdón de los pecados. Hagan esto en conmemoración mía. Este es el sacramento de nuestra fe.
1: Anunciamos tu muerte, proclamamos tu resurrección. Ven, Señor Jesús.
0: Así pues, Padre, al celebrar ahora el memorial de la muerte y resurrección de tu Hijo, te ofrecemos el pan de vida y el cáliz de salvación y te damos gracias porque nos haces dignos de servirte en tu presencia. Te pedimos humildemente que el Espíritu Santo congregue en la unidad a cuantos participamos del cuerpo y la sangre de Cristo. Acuérdate, Señor, de tu Iglesia extendida por toda la tierra y con el Papa León, con nuestro Obispo Germán y todos los pastores que cuidan de tu pueblo, llévala a su perfección por la caridad. Acuérdate también de nuestros hermanos que durmieron en la esperanza de la resurrección y de todos los que han muerto en tu misericordia, admítelos a contemplar la luz de tu rostro. Ten misericordia de todos nosotros, y así con María, la Virgen, Madre de Dios, San José, su esposo, los apóstoles, San Juan Eudes y cuantos vivieron en tu amistad a través de los tiempos, merezcamos por tu Hijo Jesucristo compartir la vida eterna y cantar tus alabanzas. Por Cristo, con Él y en Él, a ti Dios Padre omnipotente, en la unidad del Espíritu Santo, todo honor y toda gloria por los siglos de los siglos.
1: Amén.
0: El amor de Dios ha sido derramado en nuestros corazones con el Espíritu Santo que se nos ha dado. Digamos con fe y esperanza: Padre nuestro que estás en el cielo,
1: santificado sea tu nombre.
0: Venga a nosotros tu reino.
1: Hágase tu voluntad en la tierra como en el cielo.
0: Danos hoy nuestro pan de cada día. Perdona nuestras ofensas, como también nosotros perdonamos a los que nos ofenden. No nos dejes caer en la tentación y líbranos del mal. Líbranos de todos los males, Señor, y concédenos la paz en nuestros días, para que, ayudados por tu misericordia, vivamos siempre libres de pecado y protegidos de toda perturbación, mientras esperamos la gloriosa venida de nuestro Salvador Jesucristo.
1: Tuyo es el reino, tuyo el poder y la gloria por siempre, Señor.
0: Señor Jesucristo, que dijiste a tus apóstoles: La paz les dejo, mi paz les doy. No tengas en cuenta nuestros pecados, sino la fe de tu Iglesia, y, conforme a tu palabra, concédele la paz y la unidad, tú que vives y reinas por los siglos de los siglos.
1: Amén.
0: La paz del Señor esté siempre con ustedes.
1: Y con su espíritu.
0: Como hermanos, dense fraternalmente la paz.

0: Este es el Cordero de Dios que quita el pecado del mundo. Dichosos los invitados a la cena del Señor.
1: Señor, no soy digna de que entres en mi casa, pero una palabra tuya bastará para sanarnos. Comunión espiritual. Creo, Señor mío, que estás realmente presente en el Santísimo Sacramento del altar. Te amo sobre todas las cosas y deseo ardientemente recibirte dentro de mi alma. Pero no pudiendo hacerlo ahora sacramentalmente, ven al menos espiritualmente a mi corazón. Y como si te hubiese recibido, te abrazo y me uno todo a ti. Oh Señor, no permitas que me separe de ti. Amén.

0: Oremos. Acompaña benigno, Señor, con tus continuos auxilios a quienes alimentas con tus sacramentos, para que en tus misterios y en nuestra vida recibamos los frutos de tu redención. Por Jesucristo nuestro Señor.
1: Amén.
0: Dios te salve, María. Llena eres de gracia, el Señor es contigo.
1: Bendita tú eres
0: entre todas las mujeres, y bendito es el fruto de tu vientre, Jesús. Santa María, Madre de Dios, ruega por nosotros, pecadores, ahora y en la hora de nuestra muerte. Amén. El Señor esté con ustedes.
1: Y con su espíritu.
0: Y la bendición de Dios Todopoderoso, Padre, Hijo y Espíritu Santo, descienda sobre ustedes, sobre sus familias y permanezca siempre.
1: Amén.
0: Bajo el amparo de la Santísima Virgen María de San José, pueden ir en paz.
1: Demos gracias a Dios.
0: Que tengan todos un hermoso día.

Una tarde, Jesús iba caminando, estaba en la punta de su país, ya casi por salirse, y en medio del camino le preguntó a los apóstoles que estaban con él: ¿quién dice la gente que soy yo? ¿Qué dicen por ahí de mí? ¿Quién dice la gente que soy yo? Los apóstoles se extrañaron de la curiosidad de Jesús. En el fondo, habrán pensado que, como cualquiera de nosotros, a Jesús le interesaba saber qué pensaba la gente de él por curiosidad, por esa cosa que tenemos todos, ¿no? A todos nos gusta saber qué piensan de mí los demás. Bueno, la cuestión era que contestaron enseguida. Pudieron contestar porque parece que tenían los oídos bien alertas, ¿no? Cuando iban al mercado a comprar algo, cuando andaban por ahí, la gente rumoreaba y decía cosas acerca de Jesús, y ellos enseguida dijeron: Jesús, sí, uno dice que sos parecido a ese Elías, otro parecido a Juan el Bautista. Y en medio de los comentarios, Jesús los miró de vuelta y les dijo: ¿y ustedes? ¿Quién dicen que soy yo? Ahí la cosa se puso difícil, porque es muy fácil hablar sobre lo que dicen los demás, pero a veces es difícil contar lo que uno siente, lo que a uno le pasa. Es más fácil hablar de otros, pero hablar de uno mismo. Se quedaron todos en silencio y solamente Pedro, el más cara dura de todos, pudo salir al frente a contestar algo. Este grupo de canciones tiene esta finalidad: que vos te puedas preguntar hoy quién es Jesús. O mejor dicho, que te imagines al Maestro mirándote a los ojos y diciéndote: para vos, ¿quién soy yo? Para vos, ¿quién soy yo? No se puede contestar: Señor, hace tanto que voy a la parroquia, voy todos los domingos a misa, estoy en el seminario. No importa, aunque no fueras nunca a misa, aunque fueras un pecador, aunque fueras quien seas. No estamos hablando de lo que haces, sino de lo que sentís, de lo que sos. Y el Señor te está preguntando: ¿quién soy yo para vos? ¿Quién soy yo para vos? En medio de la prisa, la rutina, y entre tantas cosas urgentes que te apretan todos los días, uno a veces no tiene tiempo para cosas importantes. Este es un momento que te regalamos para que te hagas esa pregunta. Jesús, ¿quién eres tú?

Hace mucho tiempo escuché esta canción, realmente no sé quién es el autor, pero a lo largo de los años siempre la recuerdo como una canción que me ayudó mucho a buscar a Jesús. Jesús en su palabra dice muchas veces quién es, muchas veces. Yo soy la luz del mundo, el que tenga oscuridad en su vida podrá ver conmigo. Yo soy el pan de vida, el que tenga hambre conmigo se podrá alimentar. Yo soy el agua viva y jamás tendrán sed. Yo soy la resurrección y la vida, y el que crea en mí no morirá jamás. Pero para escuchar las respuestas hay que hacerse las preguntas. Para escuchar las respuestas hay que hacerse las preguntas. Una vez en una calle cerca de mi casa, con aerosol habían pintado bien grande: Jesús es la respuesta. Y dije, qué bien, un grupo juvenil quiere evangelizar. Alguien con aerosol salió a hacer este graffiti: Jesús es la respuesta. A los pocos días pasé por el mismo lugar y alguien con otro aerosol de otro color había pintado debajo: ¿y cuál es la pregunta? ¿Cuál es la pregunta? Me dejó pensando, ¿no es cierto? Claro, si la gente no tiene tiempo de preguntarse, ¿para qué quiere la respuesta? Felices los que tienen espíritu de pobres, decía Jesús. Eso quiere decir felices los que tienen muchas dudas en su espíritu. Pobrecitos los sábelo todos, los que tienen todas las respuestas, los que ya no se preguntan nada y los que siempre tienen algo que decir y que opinar sobre las cosas. Felices los que tienen espíritu de pobre. Si la sabes, cántala conmigo.

Bienaventurados los que tienen espíritu de pobres. Ellos van a obtener respuestas. Esos van a conocer a Dios. Ellos van a poder descubrir quién es Jesús.

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Estamos clamando por la recuperación de Colombia. Si usted nos escucha y no ha hecho nada al respecto, es hora de iniciar. Aporte, siga aportando, colaboración. Hay que recordar con ustedes dificultades sufridas en las faenas educativas. Muchas escuelas sufrieron daño. La atención social se ha fijado sobre todo en Córdoba, en Quibdó, en Las Ánimas y Puerto Meluc. También escuelas de todo el país requieren arreglos en sus muros, revisión de estructuras, pero no solo daños materiales, atendamos a los procesos de aprendizaje, las relaciones estudiantiles, la formación de métodos renovados, el papel de estudiantes en construir una Colombia nueva. Dios mío, en tus manos colocamos este día que ya pasó y la noche que llega.